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7: Nos preparamos en la cabina Ford, ready, set, Ford, para el arranque de este partido amistoso internacional entre Estados Unidos y la selección de Chile en el Energizer Park. Uno de los estadios, Tabaré y Daniel, más bonitos de la MLS.
8: Sí, bueno, como casi todos, ¿no? Porque sí, la verdad que la MLS ha hecho un gran trabajo en edificar estadios, y no solo estadios, sino en instalaciones de entrenamiento que creo que igualan a cualquier país del mundo.
9: Este tiene además la particularidad que tiene eso, sus instalaciones de entrenamiento ligadas al estadio. Es hermoso, hermoso estadio, hermosa cancha, todo dispuesto.
10: Y nos tratan bien, ¿no? Cuando vamos,
9: ¿eh? Oh, sí, ¿ah? Sí. Siempre.
7: Todo listo, todo preparado. El principal es mexicano, el señor Jorge Camacho. Todo listo para el arranque del partido. Comienzan los primeros 45 minutos de este partido amistoso entre Estados Unidos y Chile por Fútbol de Primera, la radio del Mundial. Luego estaremos con el juego entre México y Perú a partir de las 9 de la noche, tiempo del Este, por la aplicación de FDP Radio, por nuestras estaciones afiliadas, pero seguiremos con este partido en nuestro canal de YouTube por Fútbol de Primera. Pero por ahora, disfrutamos del partido entre Estados Unidos y Chile por Fútbol de Primera, la radio del Mundial. La salida por parte del equipo de Estados Unidos, manejando la pelota Max Robinson, entregando para Neil Pierre. Pierre al costado, buscando la salida con Frankie Westfield. Cortaba la pelota allí Maximiliano Gutiérrez, se la envía al lateral. Tenemos saque de lado en favor del equipo de todos, el conjunto de Mauricio Pochettino. Esto

0: con los Poch Boys, ¿no? De Mauricio Pochettino, con este grupo de jugadores que debutó la jornada anterior frente a la selección de Perú, con 11 jugadores debutando en este proceso de Mauricio Pochettino, ya llegando hasta 73 jugadores, Daniel, que ha llamado Pochettino a la selección nacional.
1: Y muchos de ellos luego terminaron ganándose un lugar en la selección que compitió en la última Copa del Mundo. Es decir, le da confianza a los jóvenes y luego los consolida.
2: La salida por parte de Iván Román, tocaba en la mitad de la cancha, mete la pierna allí Brooklyn Reigns, balón largo hacia el costado izquierdo de la cancha, buscando a Gutiérrez, trata de escaparse, dejó atrás la marca, levanta la vista, tiene Brandon por el centro, el remate desde afuera bien ubicado, aparece el arquero hoy titular del equipo de Estados Unidos, Chris Brady, se lleva la pelota, primer aviso de Chile, en apenas dos minutos de partido, en menos de dos minutos de partido, Tabaré Ramos, ya tenemos el primer aviso de Chile, este disparo de media distancia.
3: Sí, y se nota que a lo mejor Chile va a querer atacar esa banda derecha de Estados Unidos, la banda izquierda de ellos, teniendo a Pierre y Westfield por ese lado, que están debutando con la selección por primera vez.
2: Aquí aguanta la pelota por el centro Gio Reyna, maneja la pelota Gio Reyna, tenía la marca encima allí por intermedio de Nils Reichmund. La pelota queda sobre el costado izquierdo del campo para que toque la pelota y reciba pegado a la banda Anthony Robinson. Robinson con el balón, tiene que retroceder la pelota acá, complicado el pase por intermedio de Estados Unidos que intentaba Adri Mehmeti. Hoy como titular el balón se pierde al costado, es lateral en favor de la selección de Chile que tiene al técnico interino Nicolás Córdoba. Ya decía Daniel, ya con el de hoy, Daniel, son 11 partidos para Córdoba como técnico interino de Chile.
1: La sensación de que Chile va a ir a presionar siempre la salida en el medio. A su momento fueron a apretar a Mehmeti, que es el volante central, Berhalter y Reyn a sus costados.
2: Pelota larga sobre la banda izquierda, acomoda allí y protege el balón Neil Pierre, le van a sacar la pelota, la sigue manteniendo acá el dominio por parte de Neil Pierre, pero en definitiva el balón se perdió sobre el costado, aunque hay una infracción previa que nos indica el principal del partido, el señor Jorge Camacho, el árbitro mexicano de 33 años, y este año con 3 partidos en la Liga MX, uno también en la Copa Centroamericana de la CONCACAF entre Alianza y Olimpia para el señor Jorge Camacho. La pelota en la mitad del campo la va tratando de rechazar Neil Pierre, rebota el balón ahora en Gutiérrez, recupera la pelota en el fondo del arquero. Chris Brady va sacando la pelota en corto, Brady dejando el balón ahora para Miles Robinson, avanza Robinson con balón dominado, levanta la vista, no encuentra espacio, tiene que meter la pelota a la mitad de la cancha para que allí maneje la salida por parte de Mehmeti, metido en el medio de los centrales. Daniel,
1: esto lo hacen Red Bull permanentemente, centrales abiertos, Mehmeti que va a pedir la pelota en esa zona para darle prolijidad en la salida en el armado de Estados Unidos desde atrás,
2: y más adelante entonces queda Tabaré Ramos, el caso de Brooklyn Reigns.
3: Sí, no cabe dudas, está una línea más arriba, se mete entre líneas. Pero creo que una observación importante, Estados Unidos en general siempre tiene problemas con equipos que lo presionan alto y que no lo dejan jugar. O sea que creo que Chile saliéndole jugar al tú a tú es un detalle muy importante.
2: O sea que esto es muy bueno para el examen que quiere hoy plantear Pochettino con un rival como este.
3: Sí, obviamente, porque Chile creo que tiene la capacidad física para poder hacerlo. Obviamente queda un poquito abierto a la contra, pero creo que el equipo que sale a defenderse contra Estados Unidos siempre tiene mucho más problemas.
2: Va sacando la pelota Lorenz Vigoró, toca al costado para Felipe Faundes, atrás el balón ahora para Jonathan Villagra. Recuerden que después de este partido estaremos con el juego entre México y Perú por fútbol de primera. Mehmeti dejaba la pelota ahora para que venga la oportunidad para Julian Hall, venía el pase en corto de Gio Reyna, sale bien el arquero Lorenz Vigoró, se llevó la pelota Daniel Chapela.
1: Conectaron en el medio Mehmeti y Gio Reyna, una pelota filtrada para Julian Hall, moviéndose muy bien en el límite del fuera de juego, estaba habilitado, primero llegó el arquero.
2: El México-Perú con los relatos de Sammy Sadoc y los comentarios de Rosa Beatriz Sánchez y de Manolo Sol por Fútbol de Primera, la radio del Mundial. Neil Pierre desde la mitad de la cancha, mete un servicio muy largo al costado derecho, aparece el arquero Vigoró, recupera la pelota, metieron este balón largo para Serginho Dest, pero sin oportunidad allí para Serginho Dest. Ya son 5 minutos de la primera mitad, Estados Unidos 0, Chile 0 por Fútbol de Primera, la radio del Mundial. Va sacando la pelota Vigoró, son 4 partidos que se han jugado en este estadio para Estados Unidos, los ganó los 4 en el Geyser Park para el equipo de todos. La salida ahora por parte de Iván Román, la aguanta Román, toca al costado para Diego Ulloa, la aguanta Ulloa, presión de 2 allí sobre Ulloa, aguanta la pelota Ulloa, no puede sacar la pelota, la termina rifando al costado y el balón se perdió al lateral. Es nuevo saque de costado en favor de la selección de Chile, equipo que terminó último, ¿no?, en la pasada eliminatoria a la Copa del Mundo del 26,
1: con varios técnicos además en el proceso, el último Ricardo Gareca.
2: Para la selección de Chile, que en su última participación en una Copa del Mundo, Tabaré Ramos, la recordamos en el 2014 para Chile.
3: ¿Ya hace tanto tiempo?
2: Sí, señor.
3: ¡Wow! La verdad que uno se pone a pensar en las Copa Américas que ganó Chile, ¿no? Y se piensa que fue hace unos días nada más, que Chile todavía era esa potencia sudamericana, pero como pasa el tiempo.
1: Sí, pasaron 10 años de la última Copa América que ganó aquí.

0: Estados Unidos.
1: Sí, señor.
0: Sí, sí.
1: Fíjate que en este momento Sánchez, Alexis Sánchez, el niño maravilla, está jugando en MLS en Montreal y la federación lo invitó al partido. Y Sánchez dice, bueno, pero es que yo no me he retirado de la selección.
0: Es verdad, no se ha retirado.
1: Entonces no le gustó que lo hayan invitado a ver el partido. Y no fue para Alexis Sánchez.
0: Tampoco se retiró Arturo Vidal, ¿eh?
2: Lo invitaron y se vino con los botines y todo.
1: Pero no lo dejaron. No lo dejaron. Alexis Sánchez. En el fondo ganaba la pelota Felipe Found. Desde acá atrás para Lorenz Vígoro. Minuto 6 de la primera parte. 0 Estados Unidos, 0 Chile. Segundo amistoso para Estados Unidos. Luego de la victoria frente a Perú 4-1. Canadá derrotó a Chile 1-0 con par de expulsados. El partido anterior para la selección de Chile terminó con 2 jugadores menos el cuadro de Nicolás Córdoba, pero a pesar de eso, Daniel perdió solo 1-0.
0: También Estados Unidos ha salido a buscar el partido arriba cuando Chile intenta construir, presiona para recuperar la pelota en cancha rival, achica para adelante para obligar a Chile a dividir.
2: Y eso es lo que uno ve a veces, ¿no? Técnicos que tienen obsesión a veces de salir jugando desde atrás, cuando a veces es mejor empezar un partido con un par de pelotas largas para abrir la cancha un poquito más.
0: Y con un 9 como Brereton invita a eso también, ¿no?
1: La pelota por el centro para Neil Pierre, va entregando la pelota para Frankie Wessel sobre el costado derecho del campo, retrocede nuevamente la pelota para Neil Pierre, aguanta el balón Neil Pierre en la mitad de la cancha, qué espigado, qué alto es Neil Pierre, ¿eh? La pelota en la mitad del campo, no, la pierde Medmeti, la va recuperando Gutiérrez, mete un balón adelantado ahora para Darío Osorio, la mete al medio Osorio, la oportunidad ahora para Chile, la barrida al final por parte de Brooklyn Reyes, que llega para meter la pierna cuando entraba con todo allí, Nils Reichmuth envía la pelota por la línea final, es el primer tiro de esquina del partido en favor de la selección de Chile, tiro de esquina de four, ready, set, four. Es tiro de esquina para Chile sobre el costado derecho del campo, va a levantar la pelota del conjunto chileno, primer tiempo, minuto 8, 0 para Estados Unidos, 0 para Chile por Fútbol de Rivera, la radio del Mundial, va levantando la pelota Darío Osorio, lo hace en corto, dejó atrás la pelota Osorio, buscando el apoyo de parte de Iván Román nuevamente para que venga la oportunidad para Darío Osorio, la aguanta Osorio, sigue Osorio, la aguanta Osorio, viene el centro desde el costado, la pelota es larga acá por parte de Maximiliano Gutiérrez, aparece en el otro costado de la cancha Víctor Méndez, la aguanta Víctor Méndez al centro para Felipe Foundes, la tiene Foundes, levanta la vista, toca en corto, va recibiendo nuevamente por el costado derecho de la cancha para que maneje la pelota Darío Osorio, la aguanta Osorio, levantó la mirada, va atrás, entregando nuevamente la pelota al fondo para Felipe Foundes, son 8:30 del primer tiempo, Daniel Chapela, 0-0 Estados Unidos Chile.
0: Pues ya salió del sofoco, ya tiró el bloque para adelante Estados Unidos para obligar nuevamente a Chile a construir desde atrás. Me parece que la selección chilena, y lo decía estaba hace un rato, tiene detectado el lado débil de Estados Unidos sobre su derecha defensiva, sobre Westfield, sobre Pierre, al que le cuesta, por cierto, sacar la pelota limpia.
1: Cortaba la pelota Anthony Robinson, recuperaba el balón Villagra, la metía adelantada, nuevamente pelea el balón Anthony Robinson del Jedi, va perdiendo el balón, la va ganando en la mitad del campo allí Serginho Dest, presiona allí para tratar de robar la pelota, la robó Serginho Dest, toca al costado ahora buscando el apoyo de Berharter, se escapaba Berharter, pero llegaba la marca fuerte acá por intermedio de Felipe Foundes, falta contra Sebastián Berharter y el tiro libre en favor de los Estados Unidos en el minuto 9, Tabaré Ramos, 0-0 el partido.
2: Sí, y Estados Unidos, que obviamente es muy bueno en faltas de al lado del área, y Berhalter en particular, que es el que las tira mejor.
1: Uh-huh. Luego de este partido, Estados Unidos contra México en Glendale, en Arizona, en el State Farm Arena. Y luego el día 3 de octubre y el día 6 contra Canadá en St. Paul, en Minnesota, en el Allianz Field, para cerrar esta fecha FIFA de 4 partidos, una fecha FIFA con esteroides, Chapela, ¿eh?
0: Por los 4 partidos,
1: sí,
0: ese,
1: sí,
0: ¿no?
1: Sí, claro. Sí, claro. No por otra cosa.
0: Una fecha FIFA ampliada.
1: No piense mal, Chapela. Cobra Berharter, va sacando el balón desde atrás la selección de Chile, recupera por el centro Brooklyn Reyes, maneja la pelota Brooklyn Reyes, ahí en el centro de la cancha. Brooklyn Reyes levantó la mirada, mete el balón muy largo sobre la izquierda, demasiado larga esta pelota para buscar a Julian Hall. Se perdió por la línea final, saque de meta para Chile.
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1: 10 minutos, primer tiempo. 0 para Estados Unidos, 0 para Chile por Fútbol de Primera, la radio del Mundial. Se escapaba Diego Ulloa con la pelota, la presión sobre Diego Ulloa, allí por intermedio de Serginho Dest, dejaba ahora la pelota para Iván Román. Estados Unidos ahora es el que no deja salir a Chile, la recuperación por parte de Estados Unidos con Brooklyn Reyes, tiene que enviar la pelota al costado Chile y la pierde en la salida Chile, Daniel.
0: Lo ahoga y está claro que no están bien afinados esos mecanismos de salida en Chile, le cuesta sostener la pelota cuando intenta salir jugando.
1: Por el el centro, nuevamente la pelota para Neil Pierre. La tiene Neil Pierre, 0-0 el partido, minuto 11. 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El Energizer Park, uno de los estadios más recientes del 2022, inaugurado este estadio para el equipo de San Luis City en la Major League Soccer. Ben Brereton dejaba atrás la pelota para que la maneje Felipe Loyola, la aguanta Loyola, buscaba a Gutiérrez, el ataque por parte de Chile, gira, avanza con la pelota, se escapaba Maximiliano Gutiérrez, pierde el balón, la presión allí sobre Gutiérrez, no hay falta, ganaba la pelota en el fondo, Cerquillo es, pelea la pelota sobre el costado derecho del campo, aguanta la pelota acá en la salida de Estados Unidos por intermedio de Frankie Wessel, la saca desde el fondo Wessel, la mete al medio, va tratando de ganar la pelota en la mitad de la cancha Víctor Méndez, ataca Chile, la tocaba Maximiliano Gutiérrez, la oportunidad ahora para Ulloa que llega para meter el centro, balón al segundo palo, allí por el medio aparece Chris Brady, por arriba se lleva la pelota para la selección de Estados Unidos.
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1: Hay pelota en profundidad para Gio Reyna, lo derriban, hay falta, hay tiro libre para los Estados Unidos. Amarilla para Jonathan Villagra en este primer tiempo, Daniel Chapela.
0: Una pelota larga tirada por Jedi Robinson en salida desde la izquierda. Picaba en buena posición Gio Reyna, la falta de Villagra, claramente corta un ataque prometedor. Tarjeta amarilla.
4: Claro, la falta, Tabaré.
2: Sí, claro. Clara, Chile está presionando con muchos hombres arriba y obviamente se queda casi uno contra uno atrás y la pelota larga la va a ser muy difícil de defender.
1: A segunda hora y con doble transmisión, doblete hoy por Fútbol de Primera, México contra Perú a partir de las 9 tiempo del Este por Fútbol de Primera, la radio del Mundial. Gio Reyna acomoda la pelota, le va pegando Gio Reyna, la mete al manchón penal, el remate acá por parte de Robinson, sacaba la pelota, vigoró, termina ganando el balón Brereton, recupera la pelota ahora en la mitad de la cancha Estados Unidos por intermedio de Anthony Robinson, la aguanta Robinson, entregando la pelota para Brooklyn Reyes, levantó la vista, tocó al costado derecho de la cancha para que reciba la pelota, allí pegando la banda Cerquinho de nuevamente para que maneje la pelota Brooklyn Reyes, al fondo tiene la pelota Estados Unidos por intermedio de Gio Reyna, minuto 14 de la primera mitad, la primera del partido para Estados Unidos, Tabaré Ramos, esta pelota de Gio Reyna para buscar a Mike Robinson en el área.
2: Sí, Estados Unidos otra vez demostrando la capacidad que tienen a balón parado, ¿no? Una buena pelota de Gio Reyna dentro del área y una gran atajada de Vigoros.
0: Gran respuesta del arquero, ¿no?
1: Nos enfrentaban Estados Unidos y Chile desde un amistoso en Houston el marzo 26 del 2019, empate a uno. En aquella oportunidad cortaba la pelota por el centro, Felipe Loyola ganó el balón en el medio, Estados Unidos, sale Betmeti entregando la pelota, ahora buscaba el apoyo en la mitad de la cancha por intermedio de Bel Harter, termina perdiendo la pelota y ganando el balón en el fondo del arquero, Lorenz Vigoró, la mete larga Vigoró, llega el corte arriba por intermedio de Max Robinson, la gana ahora Anthony Robinson, dejó la pelota para Gio Reyna, la aguanta Gio Reyna por el centro, entrega en corto ahora para Brooklyn Reyes, está en el círculo central, seguida la marca encima allí por parte de Felipe Loyola, dejó en corto para Max Robinson, la tiene Robinson, toca la banda izquierda para Anthony Robinson, retrocede la pelota para Sebastián Bel Harter. Nuevamente el balón para Max Robinson. Tiene la pelota de Estados Unidos. Balón por el medio nuevamente para que maneje la pelota. Brooklyn Reyes está en el círculo central. Avanza con la pelota. Levanta la vista. Toca a la derecha para que reciba Cerquinho Dez. Acompaña en la jugada allí Wessel. Se va hacia el medio. Con balón dominado Cerquinho Dez. Dejó la pelota nuevamente para Brooklyn Reyes. Son 14 minutos de la primera parte. 0 para Estados Unidos. 0 Chile, Daniel Chapela.
0: En fase defensiva reduce con dos líneas de 4 la selección chilena. Dejando sueltos nada más a Osorio y a Brereton en caso de una recuperación para salir a la cuenta.
1: Ganaba la pelota por el centro nuevamente Estados Unidos con Brooklyn Reyes. Abren a la derecha para Cerquinho Dez. La presión allí por parte de Diego Ulloa. La pelota la toca Reyna nuevamente con Cerquinho Dez. Otra vez para Diego, para Gio Reyna. Pierde la pelota por el robo por parte de Diego Ulloa. Buscaron a Maximiliano Gutiérrez. Se va la pelota al costado. Es lateral en favor de los Estados Unidos. 15 minutos. Tabaré Ramos, ¿qué piensa hasta ahora del equipo de todos?
2: Y sí, ahora parece que Estados Unidos está siendo un poquito dueño de la pelota. La maneja en el medio del campo y buscando el moverla de lado a lado a ver si pueden encontrarse en ese uno contra uno en las bandas.
1: Por el centro maneja la pelota Estados Unidos por intermedio de Neil Pierre. Se juega en la primera mitad. Frankie Wessel le pega de pierna derecha, largo al medio. Cortaba Ulloa. Balón en la mitad de la cancha para que recupere la pelota. Víctor Méndez va recibiendo el balón en la mitad de la cancha. La selección de Chile acá por intermedio de Felipe Faundes. Atrás Faundes dejó la pelota ahora para Jonathan Villagra, que tiene amarilla en el partido. Cambió para Iván Román. Román mete balón adelantado sobre el costado izquierdo del campo. La metía Gutiérrez, largo. Servicio buscando a Darío Osorio. Cortó la pelota Anthony Robinson. Arranca Robinson. Dejó la pelota ahora para que la maneje en la mitad del campo Adri Medmeti, se apoya con Miles Robinson, este para Anthony Robinson, la perdió con Felipe Faundes, oportunidad para Chile, va Darío Osorio con la pelota, Osorio que le

0: puede pegar sobre el palo izquierdo, el arco defendido por Chris Brady, sin problemas para Brady, pero atención con esta, Tabaré Ramos, error en la salida de Estados Unidos, produce una llegada peligrosa de Chile.
1: Es que hay un movimiento táctico importante que está haciendo Chile, cuando defiende en zona defensiva está defendiendo en un 4-4-2, pero cuando defiende en campo contrario está defendiendo en un 4-2-4, o sea que presiona con 4 jugadores adelante y eso hace que recupere más balones.
2: Es totalmente cierto. De ahí ganaron el rebote. Justamente Osorio generó ese movimiento de afuera para adentro para armar el remate. Al final terminó definiendo mordido. No tuvo problemas Brady para controlar. Pero ya son dos situaciones claras que Chile genera a partir de robos.
0: La pelota por el centro para Neil Pierre. E entregaba para Frankie Westfield. Tiene la pelota de Estados Unidos. Se defiende Chile, pero ahora defiende en la presión, en la salida del equipo de Estados Unidos. La tocaba ahora sobre la derecha el cuadro de Mauricio Pochettino por el intermedio de Brooklyn Reigns. Dejaban la pelota para Serginho Dez. Cambia ahora para que venga la salida por intermedio de Adri Mehmeti. Entregaba la pelota para Mike Robinson. Al costado izquierdo de la cancha para Anthony Robinson. Mete balón adelantado para Gio Reyna. La vaca al medio Gio Reyna para Adri Mehmeti. Tiene a su lado a Brooklyn Reigns. La tiene allí Mehmeti. Dejó para Brooklyn Reigns. Otra vez para Adri Mehmeti. Minuto 17. Entrega mal la pelota a Estados Unidos y viene la respuesta nuevamente de Darío Osorio. Se escapó Osorio, dejó dos en la marca. Osorio con la pelota. Sigue Osorio. Osorio que le pega sobre el palo derecho de Chris Brady, la mejor del partido en el 18. Error en la salida otra vez de Estados Unidos, Daniel Chapela, y Osorio se escapó, dejó dos en la marca y le pegó afuera.
2: En este caso fue interceptar un pase. Osorio corta una mala entrega de Mehmeti y termina con una conducción larga y remate que buscaba el palo derecho del arquero. Este ha sido el punto flaco de Estados Unidos en el primer tiempo, ¿eh? Imprecisiones y problemas, dificultades cuando ha tenido que armar el juego.
0: ¿Le está pegando Tabaré Ramos a Mehmeti la presión de ser hoy titular?
1: Puede ser, pero en general creo que es basado en lo que está haciendo Chile, ¿no? Chile está presionando muy bien.
0: Pelota larga para buscar a Julian Hall. Llega el cierre por intermedio de Villagra. La gana nuevamente Julian Hall. Dejó atrás la pelota. Oportunidad para Berharter, que le puede pegar desde afuera. La va recibiendo Serginho Dez. No se pudo girar en la entrada del área. Se la terminó llevando con la mano, dice el principal del partido, Jorge Camacho. Y continúa comentando el fútbol de primera, Tabaré Ramos.
1: Sí, no, estaba comentando que Chile está presionando muy bien, pero no solo muy bien, sino que lo está haciendo con bastantes jugadores hacia adelante.
2: Y con fundamento, totalmente. Además, sí. El TAP lo apuntó prácticamente desde el primer momento que esta selección chilena salió a jugar con valentía el partido, a asumir riesgos.
0: Y lo hizo contra Canadá, incluso con dos jugadores menos el conjunto chileno, y terminó perdiéndose, eso sí, pero fue por solo un gol de diferencia para el equipo de Nicolás Córdoba en aquel partido. Tocaban el balón al costado Víctor Méndez, buscaban Osorio, cortó la pelota Anthony Robinson, oportunidad para Estados Unidos. Berharter pone a correr a Julian Hall, se escapa Hall, va a definir Hall, se quita encima la marca Vigoró, le pegó al arco por arriba de la puerta que defiende Lorenz Vigoró, se la perdió Julian Hall en esta transición, en esta contra de Estados Unidos. Era en el 19, el 1-0 para el equipo de Pochettino. 0-0 el partido, Tabaré Ramos.
1: Sí, y este es el error que comete obviamente Chile cuando tira jugadores adelante, no puede perder la pelota de esa manera, una pelota de Robinson al medio a Berhalter, y Berhalter después de dos toques deja a Julian Hall solo delante del arco, driblea al arquero pero la tira por arriba.
2: Julian Hall es muy bueno en esto de moverse en el límite de la línea de cuatro para picar, estaba totalmente habilitado en velocidad, le faltó definirla bien nada más, gambeta larga, tenía el arco abierto.
0: Hay que destacar que ya tiene una oportunidad clara Chile, ¿no? La que tuvo Osorio, y está clarísima, ¿no? Para mí, para Julian Hall.
2: Ojo, equipo que esté como este, que asume el riesgo, también te deja la posibilidad de atacarlo al espacio, ¿no?
0: Que es lo que hizo en la última acción, ¿no? Con el pase que metió Gio Reyna, Tabaré Ramos, ¿eh?
1: Sí, igual. O sea, uno arriesga cuando tira números, tira jugadores hacia adelante, arriesga el quedarse el uno contra uno, ¿no? Y cuando tiene jugadores con velocidad en un campo abierto de esa manera, siempre va a correr ese peligro. Me gustaría que el arquero de Chile, Vigoró, esté un poquito, a lo mejor un poquito más atento, a ver si puede ayudar un poquito más a la defensa.
0: Minuto 20 de la primera mitad, por fútbol de primera, 0 Estados Unidos, 0 Chile. Luego estaremos con el compromiso entre las selecciones de México y de Perú, por fútbol de primera, con los relatos de Sammy Sadovnik, los comentarios de Rosa Beatriz Sánchez y de Manolo Sol, hoy por fútbol de primera. No vino hoy, vino solito hoy Manolo, no trajo acompañante hoy.
2: Ah, no sabía que venía, sí, un acompañante.
0: Y después le digo cómo se llama, la acompañante.
2: Ah, bueno, intimidades acá.
0: 0-0 el partido, minuto 21. Recuperó la pelota por el centro Diego Ulloa. Oportunidad ahora para Chile. Viene con la pelota Loyola. Se metió en el área, la metía al medio para Bredio, donde no pudo rematar. La va ganando Nipier. La recupera ahora Chile. El tiro cruzado, pero desviado. Le pegaba la pelota ahora el conjunto chileno por intermedio de Nils Reichmuth. El balón se perdió por la línea final. Tenemos el saque de arco en favor de Estados Unidos.
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0: Hugo Rossi al final de Estados Unidos, hay tiro de esquina que va a levantar la pelota Darío Osorio, tiro de esquina de Ford, Ford ready, set Ford, cobra Osorio, pelota cerrada, el primer palo aparecía con todo para cortar la pelota, Cacri Brady, de milagro en el juego olímpico para Chile en el minuto 22, 0 Estados Unidos, 0 Chile, estuvo atento Daniel Chapela, Cacri Brady.
4: Pero muy bien Osorio, ¿no? Para mí ha sido lo mejor que ha mostrado Chile en estos 21 minutos, puntilloso, incisivo, habilidoso, encarador. Aquí casi es un gol olímpico.
0: 22 años para Darío Osorio. Su juego número 27 con la selección. Cobra Osorio. Balón atrás. Viene el centro por parte de Chile de Maximiliano Gutiérrez. Ahora sí la pelota se va por la línea final. Saque de arco en favor de los Estados Unidos. Minuto 22 del primer tiempo. 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
0: Minuto 23, 0 Estados Unidos, 0 Chile. Sale con la pelota Mepeti, entregaba para Mike Robinson. Robinson, se escapa Robinson. Entrega por el centro Mike Robinson para Gio Reyna. Gio Reyna que bien se quitaba la marca por el medio, pero recuperó la pelota en la mitad de la cancha Chile. Viene la respuesta ahora por parte de Loyola, cambiando para Darío Osorio. Osorio que levantó la vista, toca la banda izquierda buscando a Maximiliano Gutiérrez. Aguanta la pelota Gutiérrez. Deja atrás Gutiérrez para Diego Ulloa. Ulloa por el centro. Entregó la pelota para Víctor Méndez. Méndez atrás ahora para Jonathan Villagra. Amonestado en esta primera mitad Villagra. La pelota nuevamente por el centro para que aguante la pelota Víctor Méndez al fondo con Lorenz Vigoró. Vigoró la sacaba peligrosamente por el medio. Recuperaba la pelota ahora Felipe Loyola. La pierde con Brooklyn Race, pero hay una falta previa que nos indica el mexicano Jorge Camacho. Hay tiro libre para la selección de Chile. Daniel Chapela, minuto 24. Seguimos con el 0-0.
2: Sí, da la sensación que para Estados Unidos el partido está en poder superar esa primera línea de presión de Chile y aprovecharlo cuando queda partido, atacarlo al espacio, encontrar algún pase filtrado. No está teniendo demasiado volumen de juego con la pelota.
0: Y la posesión de pelota es para el equipo de Pochettino, pero el partido hasta ahora 0-0 en este primer tiempo entre Estados Unidos y Chile. Diego Ulloa recuperó la pelota por el costado izquierdo de la cancha. Ulloa entregó por el medio para entregarle el balón para Felipe Loyola, dejó el balón atrás para que tenga la pelota Chile y viene con la pelota ahora por el centro Víctor Méndez, cambia a la derecha para Felipe Faundes. Faundes con la pelota dejó para Darío Osorio, siempre ubicado por ese costado derecho el hombre del Crystal Palace. Balón por el medio ahora para que venga la oportunidad para Chile, buscando la pelota Maximiliano Gutiérrez en el área, se le fue un poquito larga, cortaba la pelota desde el fondo de Estados Unidos, sin embargo la recupera ahora Brooklyn Reigns cuando presionaba la pelota en la mitad de la cancha Loyola, la pelota la tiene nuevamente Estados Unidos parte de Julian Hall, dejó la pelota atrás para Serginho Dest, el balón lo recibe de Frankie Wessel, Wessel nuevamente recibe la pelota de Serginho Dest, la tiene Wessel, dejó atrás el balón ahora para Neil Pierre, era al fondo para Chris Brady, minuto 25 va sacando la pelota Chris Brady, entregando para Robinson que la mata con el pecho Anthony Robinson, se escapa con balón dominado, con espacio va libre, cruzó la mitad de la cancha, levantó la mirada, la mete al medio, la oportunidad ahora ahora para buscar a Julian Hall, el toque de primera aquí venía por parte de Sebastián Berharter, el balón un poquito largo para Julian Hall, minuto 25, Tabaré Ramos, esto continúa 0-0.
1: Sí, ahí se nota cuando Estados Unidos rompe la presión de Chile, se nota que en el centro del campo están jugando un 2 contra 3, entonces ese 2 contra 3 siempre hay alguien abierto y de ahí viene el pase rápido a Julian Hall que obviamente mete buenas diagonales.
0: Por el centro Gio Reyna, abre la cancha para Anthony Robinson, se escapa Robinson, sigue Robinson, se mete en el área Robinson, con la pelota Robinson, se la va pegando acá Felipe Faundes, suele ganar la pelota Anthony Robinson, levantó la mirada, no encuentra espacio, busca el apoyo Anthony Robinson, dejó para Sebastián Berharter, aquí parecía por el medio Medmeti, entregando la pelota ahora para Neil Pierre entregando la pelota ahora para Frankie Westfield, avanza Estados Unidos, Westfield toca para Serginho Dest, la tiene Serginho Dest, marca Diego Ulloa, Serginho Dest, sigue Serginho Dest, retrocede la pelota para Brooklyn Reigns, la tiene Brooklyn Reigns, 6, ataca Estados Unidos, se defiende Chile, Chile metido ya prácticamente en el último cuarto de cancha, la pelota por intermedio de Max Robinson, entregando para Anthony Robinson, otra vez para Max Robinson, toca a la izquierda ahora para que maneje la pelota Gio Reyna, enfrenta la marca aquí por parte de

0: Hasta que Estados Unidos se enfrentaba a la marca de Diego Ulloa, le robó la pelota sin falta aquí Diego Ulloa a Serginho Dest, dejaba la pelota para Iván Román. Román que metía largo el pase por la izquierda, no va a llegar a esta pelota Maximiliano Gutiérrez. Saque lateral para la selección de los Estados Unidos, Tabaré Ramos, minuto 27, no hay goles en el Energizer Park.
1: Sí, para agregar un poquito a lo que estaba diciendo Daniel, ¿no? Que Estados Unidos tiene por derecha a Westfield, luego tiene a Pierre y a Miles Robinson, y el problema es que Pierre y Westfield no están saliendo jugando bien, y Robinson está jugando a perfil cambiado y le cuesta salir por el lado izquierdo.
0: Medmeti con Gio Reyna para que maneje la pelota Serginho Dest. Serginho Dest atrás para Brooklyn Reigns. Toca la pelota con Gio Reyna, nuevamente con Brooklyn Reigns. Abre en la cancha por la derecha, pero ahí fuera de lugar. Consiguieron adelantado en el costado derecho del campo. Allí a Frankie Wesley, minuto 28. 0 para Estados Unidos, 0 para el conjunto de Chile, la selección chilena en este amistoso internacional. Estados Unidos viene de ganarle a Perú 4-1, hoy empata 0 con Chile, que perdió en la jornada anterior en esta fecha FIFA ante Canadá en Toronto 1-0 en fútbol de primera. Comenta Daniel Chapela.
2: Hoy está jugando Serginho Dest como extremo por la derecha, varias veces lo vimos hacer esto con la selección de los Estados Unidos, jugando Freeman en el lateral, obligado a encarar a su lateral, a ir en el mano a mano. De momento el duelo se lo está ganando el chileno.
0: Minuto 28 del primer tiempo. A segunda hora estaremos con el partido México-Perú por fútbol de primera. Brady presionado allí por intermedio de Maximiliano Gutiérrez. Tiene que sacar la pelota. El balón ahora para buscar la salida con Frankie Wessel. Arranca Wessel. Se escapó Wessel con balón dominado. Tres cuartos de cancha. Sigue Wessel. Se le va un poquito larga la pelota. Mejor el corte de Iván Román para recuperar la pelota. Se apoya con Felipe Loyola. Y está atrás para Lorenzo Vigoró. Buena corrida Tabaré Ramos por parte de Wessel. Pero después se le fue un poco larga la pelota.
1: Sí, muy buena. Pero creo que estoy empezando a pensar que Estados Unidos se ha sorprendido un poquito que Chile le haya salido a jugar el tú contra el tú, ¿no? Porque parece como mismo en la acción de Serginho Dest, como que parece que los jugadores les parece que van a tener más tiempo, pero Chile está bien encimado, están presionando bien y están haciendo la construcción de juego de Estados Unidos muy muy difícil.
2: Le está interrumpiendo los circuitos, además muy bien.
0: Buena primera mitad, Ariel, de Chile, ¿eh?
2: Sí, bien posicionado, ha tenido, es verdad, algunas pérdidas que le han ocasionado desequilibrio, pero cuando vuelve a reagruparse es muy solvente en el manejo de su bloque.
0: Saca de lado Brooklyn Reigns, balón en la mitad de la cancha para Adrien McMetty, dejó la pelota para que tenga el balón Sebastian Bergharter, tocaba la banda izquierda para que reciba la pelota, ahora pegado al costado allí Anthony Robinson tiene que ir atrás, le van a sacar la pelota, acá la entrega mal, se la terminan sacando al costado Anthony Robinson, la saca de lado rápidamente Miles Robinson, dejando la pelota para Neil Pierre, nuevamente para Miles Robinson. Ya 30 minutos del primer tiempo, 0 para Estados Unidos, 0 para Chile, por fútbol de primera, la radio del Mundial. La pelota la maneja por el centro Nipier por el medio, entregando la pelota para Sebastián Bergharter. Arrancaba Bergharter, lo toca Darío Osorio. Hay falta, hay tiro libre para los Estados Unidos en la mitad de la cancha, Daniel.
2: Osorio que encimaba por la espalda a Sebastián Bergharter. En esta disposición de esta noche de Mauricio Pochettino, está moviéndose más como un volante interior sobre la izquierda.
0: Chile después de este partido jugará contra México el próximo día 6 en Los Ángeles, también con transmisión de fútbol de primera, cuando Estados Unidos se estará enfrentando ese mismo día, pero en Minnesota, a la selección de Canadá, esperando Estados Unidos, esperando México, Panamá y Canadá, lo que ocurra esta fecha FIFA con las selecciones que están disputando la Liga de Naciones de CONCACAF para disputar los cuartos de final en la fecha FIFA de noviembre.
2: Sí, señor, ahí estarán los rivales de los que ya están clasificados.
0: Buen arranque hasta ahora para Surinam, ha ganado los dos partidos y terrible lo de...
2: Nada sorprendente para mí, ni lo de Curazao tampoco.
0: Y Curazao ganando los dos partidos y ganándolos bien. La pelota por parte de Frankie Westfield, aguanta la pelota Westfield, enfrentando la marca de Diego Ulloa. El balón lo retrocede ahora para que la maneje Brooklyn Reigns. La tiene Brooklyn Reigns, ataca Estados Unidos, balón atrás para Neil Pierre. Minuto 31, 0-0 el partido, tiene la pelota Gio Reyna. En corto Gio Reyna para Serginho Dest, devuelve para Gio Reyna. Gio Reyna, buen balón ahora para Julian Hall, porque le pega al arco, tapó el arquero Lorenzo Vigoró, rechaza la defensa chilena, viene la respuesta ahora por parte del conjunto de Chile con Darío Osorio, mete balón largo al costado izquierdo de la cancha, oportunidad para Chile, viene Rashford, se mete en el área, le va pegando al arco, tapó Chris Brady, le envía por la última línea, una para Vigoró, otro para Chris Brady, 32 minutos, seguimos 0-0 Tabaré Ramos.
1: Sí, no sé dónde estaba Brady, no sé si, como si hubiera estado en la

0: Muna tomando algo, me parece que lo agarra de sorpresa totalmente, cómo no sale a buscar ese balón, y luego Chile obviamente desaprovecha esta gran oportunidad, se tenía que haber recortado hacia adentro un poquito más para haberse dado un ángulo mejor para disparar.
1: La sacó con el brazo, Daniel.
2: La sacó con el brazo sólido ahí, sí, después de no haber sabido acortar el arquero Brady, y previo a eso, un muy buen movimiento a través de Julian Hall, que en esto de marcar diagonales constantemente no le gana a nadie.
1: Tiro de esquina para Chile, va a levantar la pelota Maximiliano Gutiérrez. 0 para Estados Unidos, 0 para Chile. Cuarto tiro de esquina de los chilenos en esta primera mitad. Cobra Gutiérrez, balón por arriba, trata de cortar el balón como puede. Acá Robinson envía la pelota al costado. Es lateral para la selección de Chile. Buena primera mitad, Tabaré Ramos, para el cuadro chileno hoy.
3: Sí, la verdad que sí, creo que han creado las mejores ocasiones. Y la verdad que vienen con un plan muy definido, que se le nota a lo que vienen a jugar. En cuanto a Estados Unidos, probando jugadores, no se le nota tanto un estilo de juego.
2: Totalmente de acuerdo. Y Chile salió a jugar el partido con una personalidad que habla muy bien de la idea de su técnico.
1: Y lo hizo en el partido contra Canadá, y a pesar de terminar con dos hombres menos, con esa misma intensidad, sí, con esa misma actitud, mantuvo...
2: Tiene una identidad clara, Jesús sabe lo que quiere jugar, independientemente que después eso se traduzca en resultados o no, pero... uno ve a la selección chilena y es reconocible su manera de jugar, lo que quiere.
1: Pero es interino el técnico, Daniel Córdoba.
2: Ha sido interino muchas veces, es decir, varias veces ha pasado por la dirección chilena, y además conoce mucho a los jugadores de las selecciones menores.
1: Claro,
2: exactamente. Entonces, su material, son jugadores que lo conocen.
1: Tiro libre para Chile por el costado izquierdo, se cobra balón por el medio, saca por arriba la pelota y colabora en defensa ahora Julian Hall, ganó en la mitad de la cancha Chile, 0-0 el partido, 34 minutos, balón por el medio buscando a Brereton, va sacando Nipier, recuperaba Felipe Loyola, la gana Brereton, le pega el arco al palo, al palo, el tiro ahora desde afuera en el rebote y la pelota se perdió sobre el palo derecho de Chris Brady, pasando apuros en el fondo, suspiro acá por parte de Chris Brady, se salvó Estados Unidos del primero de Chile, minuto 34, esto continúa 0-0, Tabaré Ramos.
0: Sí, 0-0, pero por casualidad, ¿no? Porque sí, Chile ya merece estar ganando este partido. Está haciendo casi un partido casi perfecto, ¿no? Un buen plan de juego y ahora presionando y bueno, Estados Unidos con suerte de no haber recibido un gol en los últimos 5 minutos.
2: Y además con argumentos para atacar, ha mostrado distintas variantes para llegar a situaciones de gol. No había aparecido Ben Brereton hasta ahora, un bombazo que se estrelló en el travesaño.
1: La única que ha tenido en todo el partido, Daniel, ¿eh?
2: La única, pero es así, este es Ben Brereton.
1: Y robó la pelota Darío Osorio, ataca Chile, Darío Osorio por el medio, le va pegando Darío Osorio, otra vez al palo, derecho al arco de Brady, se salva Estados Unidos, la está pasando mal, los peores minutos en el partido para Estados Unidos, merece el gol Chile, pero el partido continúa, Tabaré Ramos, 0-0.
3: Sí, continúa 0-0 de casualidad. Ahí vemos se notó el tiro de Osorio al segundo palo, que pega en el palo y sale hacia afuera. Y Estados Unidos ahora necesita, si estuviéramos jugando al básquet, necesita un tiempo, ¿no?
2: Sí, tal cual.
3: Porque está pasando un momento malo.
1: Se cobra el tiro de esquina de Ford, ready, set, Ford. Sacó la pelota Nilpier, recuperó la pelota Víctor Méndez. Méndez entregando para Ben Brereton. Brereton entrega atrás la pelota. Va recibiendo el balón ahora Felipe Faundes, entregando nuevamente para Brereton. Ataca Chile por el costado derecho de la cancha, la marca Serginho Dez. Balón atrás nuevamente para Felipe Faundes. 0-0 el partido, 35 minutos de la primera parte por Fútbol de Primera, la radio del mundo. Lo tiene ahora en el fondo el arquero Lorenz Vigoró, va sacando Vigoró, le pega al arco Vigoró, balón a la mitad de la cancha, corta de cabeza Frankie Westfield, va bajando la pelota Brooklyn Reigns, va dejando en corto la pelota ahora para que la tenga en la mitad de la cancha Estados Unidos y va con balón dominado con Sebastián Bejarter, entrega la pelota para Gio Reyna, entrega la pelota atrás ahora para que la maneje nuevamente Brooklyn Reigns, 36 de la primera parte, 0-0 el partido, pero ya par de pelotas a los palos por parte de Chile.
2: En la construcción de méritos en estos 36 minutos Chile ha sido mejor. Estados Unidos no juega bien, la verdad no juega bien, desordenado, descoyuntado, le cuesta organizarse a través de la pelota, la salida no es buena, no es limpia, Chile le ha generado muchas situaciones a partir de robos.
1: Se escapa con la pelota Serginho Dez, se mete en el área Serginho Dez, regatea Serginho Dez, la deja Julian Hall para que venga el tiro al arco de Bejarter, la cruzó, ¡balón adentro, golazo! ¡Sebastián!
4: aparece Pérez Arter al 37. Serguiño Dez la hizo, se metió en el área, regateó, dejó la pelota para Julian Hall, que tuvo un movimiento sin pelota, le dejó el balón a Sebastián Pérez Arter, que define el palo derecho de Loris Vigoró. Y cuando mejor estaba Chile en el partido, cuando la pasaba mal Estados Unidos, apareció Sebastián Pérez Arter. Estados Unidos 1, Chile 0, 37 minutos de la primera mitad por Fútbol de Primera.
5: Una gran jugada, la verdad, comenzada por Serginho Dessas y combinación con Gio Reyna. Se mete dentro del área y qué bien que la deja pasar Julian Hall para dejar solo a Berhalter. Una gran jugada de Estados Unidos, una jugada que, hay que decir, no fue defensivamente mala para Chile, porque Chile estaba defendiendo bien. Y obviamente un partido que nos veíamos que tenía que ir ganando Chile 1-2-0, ahora lo va perdiendo.
2: Cuando peor jugaba Estados Unidos apareció el gol. El gol es el remedio, el gol es el bálsamo de todo. Una gran jugada de Serginho Dez, cómo se junta con Gio Reyna, cómo limpian hasta cuatro jugadores en un movimiento, y esa asistencia sin tocar la pelota de Julian Hall. No va a figurar como asistencia, pero lo fue. Ese dejar la pelota entre las piernas termina de... haciendo perder las referencias, claro, a los defensores chilenos, y queda cómoda la definición de verdad.
6: Tengamos en cuenta que Estados Unidos tuvo, antes de todo esto de Chile, Tabaré y Daniel, la opción clara, ¿no? Con Julian Hall en aquel mano a mano que no pudo definir. Después esto le da confianza a Chile, ¿no? Y no, generó hasta 3-4.
2: Tuvo un cabezazo con una buena respuesta del arquero, pero en el cúmulo de situaciones, Chile estaba haciendo más.
6: ¿Pero quién gana el partido, Tabaré?
5: No, bueno, todavía queda por ver, ¿no? Aparte ahora, hay que recordar.
6: Ahora.
5: No, no, obviamente, ahora lo está ganando Estados Unidos, y a ver si esto afecta.
4: Nuevamente la pelota para Julian Hall, enfrente de la marca del arquero, aguanta la pelota, levanta la vista, la mete al medio, le van a sacar la pelota, le metieron otro balón largo a Julian Hall, pero lo controló muy bien Daniel, el arquero, ahora el Cigoró.
2: Me parecía que estaba en José, pero no, nunca levantó la bandera del asistente.
6: Y ahora contacto sobre Gio Reyna en la mitad de la cancha por intermedio de Nils Reichmuth. Y hay falta en la mitad de la cancha. 0 para Chile, 1 para Estados Unidos. 39 de la primera mitad a segunda hora a partir de las 9, tiempo del este. Estaremos por Fútbol de Primera con el México-Perú, con los relatos de Sami Sadovnik, los comentarios de Manolo Sol y de Rosa Beatriz Sánchez por la radio del Mundial. Fútbol de Primera, sacaba la pelota en corto Chris Brady, dejó el balón para Mike Robinson, entrega para Serginho Dez, hace cambio de banda, entrega la pelota atrás ahora para Robinson, más al fondo el balón para Chris Brady, Brady presionado acá, peligroso por parte de Randall, casi le roba la pelota, salía desde el fondo acá Westfield, buscaron por el centro el balón para Hall, parecía falta, la deja correr el principal, la recuperó Felipe Loyola, dejó atrás la pelota para Iván Román. Román nuevamente para Felipe Loyola. Loyola para que la maneje Jonathan Villagra. Villagra para Iván Román. La pierde Román. La ganó Brooklyn Reigns. Dejó para Julian Hall. Pelota en profundidad. Muy larga la pelota ahora para Serginho Dez. Aparece Vigoró. Y se lleva la pelota Daniel Chapela. 39, casi 40.
2: El de Berhalter fue su cuarto gol en 20 partidos por la selección de los Estados Unidos.
6: Había marcado, ¿no?, en el partido anterior también. Al minuto 90, Sebastián Berhalter. Así que marca en partidos consecutivos. El partido anterior con cuatro anotadores distintos, ¿no? Justin Ellis, Malik Tillman, Julian Hall y Sebastián Berhalter para los Estados Unidos, que le ganó a Perú 4-1. Hoy en un primer tiempo, Tabaré Ramos, en 40 minutos, lo gana Estados Unidos 1-0. En la segunda gran ocasión de gol no la desperdicia, pero pasó malos momentos en esta primera mitad.
5: Sí, pasó malos momentos. Creo que lo importante de ver ahora en este momento es cómo puede afectar eso a Chile, ¿no? Psicológicamente, a mí me parece que con este equipo Chile ha hecho un primer tiempo casi perfecto y desafortunadamente no lo puede ir ganando, aunque se lo merece.
6: ¿Sí? Esto es de hacer los goles, Daniel, ¿no?
5: A eso se juega hacer goles.
2: Pero nosotros estamos aquí también para hablar del funcionamiento y la realidad es que en ese aspecto se ha visto una selección chilena mucho mejor armada, con mucha mejor noción de lo que juega este Estados Unidos desordenada del primer tiempo.
6: Lo gana Estados Unidos a Chile 1-0 y creo que el rostro de Pochettino lo dice, ¿no? El partido hasta ahora lo está ganando, sí, pero no está contento con el funcionamiento del equipo.
2: También son muchos cambios y se nota, ¿no?
6: Va sacando de lado Anthony Robinson. Dejó la pelota para Julian Hall, entregando para Serginho Dez. Pero estas son las clases de partidos, las clases de oportunidades de Tabaré para probar, ¿no? Para intentar cosas diferentes, ¿no? Para darle oportunidad y minutos a estos jugadores que están comenzando este nuevo ciclo.
5: Sí, obviamente a Pochettino se le ve la cara de no estar muy contento, pero al mismo tiempo sabe que no es preocupación, ¿no? Porque esto después de todo es prueba.
6: Julian Hall enfrentaba la marca de Villagra, le sacó la pelota, recuperaba Faunde, se la pega a Serginho Dez, el balón se perdió al lateral. Les presentamos en Fútbol de Primera el marcador del partido. El Banco Oficial de la Federación de Fútbol de los Estados Unidos gana Estados Unidos a Chile 1-0.
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6: Centro desde el costado derecho, corta la pelota Jonathan Villagra, va recuperando el balón en el fondo ahora Darío Osorio, quizás de los mejores en la cancha, Daniel, ¿no?
2: Para mí, el chileno, ¿eh? Para mí el mejor.
6: El hombre de Crystal Palace.
2: De los 22, te diré.
6: Recibe una falta en la mitad de la cancha y hay tiro libre en favor de Chile, minuto 43. Estaremos por Fútbol de Primera en nuestro canal de YouTube para el resto de este partido entre Estados Unidos y Chile, pero a partir de las 9 de la noche, en aproximadamente 10 minutos, vamos con la transmisión de México-Perú por Fútbol de Primera. Con los relatos de Sami Sadovnik, de Rosa Beatriz Sánchez y de Manolo Sol por Fútbol de Primera. La pelota la gana por el centro acá Anthony Robinson. Se apoya con Neil Pierre, este para Miles Robinson. La aguanta Robinson, dejó la pelota para Adri Mehmet y nuevamente con Neil Pierre. Levanta la vista Pierre, enfrentaba la marca a distancia de Maximiliano Gutiérrez. Cambió la pelota ahora al costado derecho de la cancha para Frankie Westfield. La tiene Westfield. El balón lo retrocede nuevamente para que maneje la pelota en Estados Unidos Neil Pierre. Entregando la pelota para Miles Robinson. 43 de la primera mitad. 0 para Chile, 1 para Estados Unidos. Gol de Sebastián Belharder, el único tanto del partido en el Energizer Park en San Luis, en el estado de Missouri, al este del estado. Ahí está el Energizer Park en San Luis. La pelota a la mitad, en la centro de la cancha, en la salida de Estados Unidos por parte de Miles Robinson. Entregaba la pelota para Anthony Robinson. Dejaba el balón por el medio ahora para Brooklyn Reigns. La tiene Brooklyn Reigns. Entregó la pelota para Anthony Robinson. Al medio nuevamente para Brooklyn Reigns. Se escapaba Brooklyn Reigns. Lo bajaron por detrás. Parecía falta. Y en definitiva, la infracción a favor de los Estados Unidos. Ya cobra el equipo de Pochettino. La pelota de Robinson atrás para Adri Mehmeti. Minuto 44. Se nos acaba la primera mitad, Daniel, con el 1-0 para Estados Unidos.
2: Ha hecho un gran desgaste Chile, ¿eh? No ha parado de correr, de ir a presionar. Es verdad, a veces alterna esos momentos de presión y aguanta, espera en bloque. Pero en general salta la presión en lo que ve una oportunidad de robar.
6: Atrás el balón por parte de Robinson para que la tenga de Anthony Robinson para Chris Brady. Entregaba para Neil Pierre. La pelota sobre el costado para Frankie Westfield. Pierde el balón. Sin embargo, recupera Chile ahora por parte de Gutiérrez. Atrás entregando para Diego Ulloa. La pelota en la mitad de la cancha para que la tenga Chile. El balón va quedando nuevamente en el fondo para Jonathan Villagra. Y comenta Daniel Chapela.
2: Iba a decir que muchas veces esos robos chilenos son más por anticipación, por posicionamiento. Es verdad, la presión produce un efecto y es entorpecer la salida, apurar la entrega en Estados Unidos. Generar imprecisión, pero muchas veces también ganan por posición.
6: Tiene que cortar la pelota. Miles Robinson se metía peligrosamente en el área. Maximiliano Gutiérrez no se complica. Robinson siempre hay que hacerla más fácil, Tabaré, dicen, ¿no?
0: Sí, en ese caso sí. Obviamente Robinson viene del otro lado de la cancha a cortar. Él está jugando de central por izquierda y tiene que venir todo hacia la parte derecha del área a cortar ese balón. Estados Unidos que se nota un poquito desorganizado atrás.
6: Tiro de esquina que va a levantar Maximiliano Gutiérrez. El sexto tiro de esquina de Ford para la selección chilena. Gutiérrez que le pega. Aparece Brady. Mete la mano y la envía a la línea final. Otro tiro de esquina. Bueno, lo han probado ya dos veces en los dos costados a Brady. Para buscar el gol olímpico acá por parte de la selección chilena. Uno con Gutiérrez y otro con Osorio. Va nuevamente a pegar la pelota Osorio. Vamos con el tiempo agregado de la primera mitad. Se cobra el tiro de esquina nuevamente cerrado. Brady por arriba para sacar la pelota. Rechaza con los puños Brady. Sigue peleando la pelota Chile dentro del área. La oportunidad para Chile. Le pega al arco. Se metió. ¡No, adentro! ¡Gol! En el final de la primera mitad, tras una serie de rebotes en el área, reclama Chris Brady la falta. Aparecía para empujar la pelota al fondo de las redes Diego Ulloa para empatar el partido. Y en el final del primer tiempo se empató el partido. Uno para Estados Unidos, uno para Chile con el gol de Diego Ulloa.
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1: Bueno, lo empató sobre el final de la primera mitad Tabaré Ramos en la selección de Chile.
2: Sí, o sea, una jugada muy entreverada, pero no sé qué es lo que pide Brady, ¿no? Porque sale dos veces con los puños y erra el puñetazo dos veces y después obviamente de eso sale el gol. Pero de cualquier forma, merecido el gol para Chile y la verdad que en este momento contento de ir al segundo tiempo con 1-1, ¿no? Porque podía haber sido peor. Con el esfuerzo que ha hecho Chile, se merecía por lo menos el empate.
3: Decía que se llevó un buen premio de lo que había construido durante este primer tiempo. Brady reclamó, Brady chocó contra los rivales. No hubo falta, en lo absoluto lo empujó Ulloa en un muy buen primer tiempo de Chile.
4: Se acaba la primera mitad por fútbol de primera. 1 para Estados Unidos, 1 para Chile.
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3: Toro Guzmán, aparecía Isaías Violante, que juega siempre con el perfil cambiado, la pelota se va del terreno de juego, será lateral en ataque favorable a Perú. Sirve de mano Marco López. Vendrá la selección peruana, sold out, totalmente lleno. Hoy el Sport Illustrated en la cancha del Red Bull, aquí hay una falta, una

0: La sujeción por el costado izquierdo aparecía allí Ugarriza. Será tiro libre favorable a la selección peruana en apenas 3 minutos, Manolo, del arranque del juego.
1: Sí, todavía las dos selecciones acomodándose ahí en el terreno de juego. Una selección mexicana que veo, por lo menos a la ofensiva, jugadores que no guardan una posición fija. Se empiezan a mover por todos lados teniendo mucha movilidad.
0: Aquí está saliendo el conjunto peruano, la tiene Maga, la tenía Priero Magallanes, que el otro día también jugó de titular por el sector de la derecha, buscaba por ese costado ahora para jugar la Mora, Mora que está un poco más retrasado por ese costado, ahora sí va a tomar la posición, Mora que hacía por ese sector de la cancha, la tenía Cartagena, Cartagena que viene a buscarla ahora, el pelotazo largo por el costado izquierdo, aquí viene la selección peruana, la tiene Jairo Vélez, el ecuatoriano, naturalizado peruano, roba bien Yoshimar Yotun, viene el centro, cuidado con esta, buscaban a Ugarriza, el golpe de cabeza otra vez de Jairo Vélez, reclaman una posición adelantada, levantaban todos el banderín, la pelota arriba, el puñeteo del Gato García que hoy está debutando, viene Mora, le queda la larga, la pelota la estaba cortando bien Germán Barterama y aquí viene Orbelín, ha tenido Orbelín Pineda que abre para el tiloncito, Mateo Chávez por ese costado izquierdo, el jugador de la AZ Alkmaar, y la salida Manolo desde el fondo con el conjunto mexicano es de Denzel García.
1: Sí, tocando bien ahí el balón atrás, la selección mexicana tratando de tener un poco más de posesión de balón, armar, llegar un poco más armado y no tirar pelotazos.
0: El balón la tiene ahora Everardo López, salida para Orbelín que efectivamente se tira por el costado izquierdo. Aquí viene el servicio de Orbelín. Otra vez para Everardo López, vamos a estar cancha a cancha también porque va a arrancar en cualquier momento el segundo tiempo. Estados Unidos está empatando 1-1 con el conjunto de Chile en San Luis, Missouri. Nos hacen el llamado respectivo cuando sea necesario. La pelota viene a buscarla ahora en el círculo central, otra vez el conjunto mexicano con Denzel García, que queda claro, Manolo, el hombre de Juárez que está en la mitad de la cancha.
1: Sí, está ahí adelantado Denzel García y me parece, viendo ahí donde está Denzel García, que puede ser una posición de tres defensas centrales con Denzel más adelantado y con Violante por derecha como carrilero y Mateo Chávez por izquierda.
0: Ahora para que venga a bajarla por ese costado de la cancha Jeremy Márquez, que ahora se mueve por el sector de la derecha. Interesante, no solamente los 11 cambios, sino también el movimiento táctico que presenta hoy Rafael Márquez.
2: El que sí está clavado como lateral izquierdo, eso queda claro, Chávez.
3: Sí, sí, sí,
4: el único que sospechábamos que iba a estar ahí. Después el resto, una formación bastante difícil de descifrar, ¿no?
1: Sí, porque tienen mucha movilidad, no guardan una posición fija los jugadores de la selección mexicana.
0: El Doro García, el balón ahora para la salida del tiloncito Chávez. Estaba rebotando en Marco Guamán. La pelota se va del terreno de juego. El lateral para México.
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0: Venía a apretar, Ugarriza estaba despejando Mateo Chávez, ya la tiene en ese sector Mora. Y abre ahora para que venga la proyección de Piero Magallanes atrás para Marco Guamán. El público estaba pidiendo a Marco Guamán que puede jugar de lateral por izquierda o por derecha como lo hace en el Club Alianza Lima. Con calma sale Eric Noriega, el hombre del Grêmio de Porto Alegre, que fue dirigido por Mano Meneses en su paso por el Brasileirão. La pelota viene ahora para Yoshimar Yotun. El toque para Marco López. Ya está cediendo la pelota para que venga la salida del conjunto peruano con Wilder Cartagena. Ya combina con Eric Noriega. Eric Noriega que jugaba de medio centro, de volante de contención, pero que tranquilamente lo convocó para esta ocasión Mano Meneses para que juegue como central, una situación que no es esquiva, Manolo, para los volantes de contención normalmente, ¿no? Que terminan jugando de central.
1: Sí, sí, normalmente vas hacia atrás cuando vas avanzando en tu carrera, estás de contención y te tiran como defensa central cuando quiere un entrenador tener una muy buena salida. Normalmente un contención tiene muy buena técnica y muy buena visión para organizar la salida del equipo y así lo está haciendo.
0: Ahí está saliendo Eric Noriega. La pelota le estaba filtrando para Adrián Ugarriza, el jugador de la Apoel Berseba en el fútbol israelí, exjugador del Garcilaso y del Sporting Cristal. Trata de buscarla Germán Berterame, que baja tres cuartos de cancha, lo estaba atendiendo Wilder Cartagena y falta, tiro libre para México.
6: Tiro
3: tiro libre.
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0: Estaremos en contacto en instantes con San Luis, Missouri, porque va a arrancar la etapa complementaria. El balón lo tiene Oscar García. Aquí está el gato, nos hacen el llamado cuando esté listo Jesús Eduardo para ver las incidencias, si hay variantes y se arranca el segundo tiempo y en San Luis. Estamos mano a mano, doble jornada, doble por fútbol de primera, la radio del Mundial. El sábado estaremos en Glendale, Arizona, con el clásico de la CONCACAF, México contra Estados Unidos, en donde evidentemente uno debe pensar, Manolo, van a jugar los dos equipos titulares, ¿no?
1: Sí, sí, sí, por eso tantos cambios de la selección mexicana. Y ahora, no sé si por ahí le convence un jugador en este partido que dé un muy buen encuentro, yo creo que pudiera repetirlo.
0: Bueno, el árbitro John Freeman amonesta, me parece fue Marcos López que atendió a Isaías Violante, le reclamaba eso, Yoshimar Yotun, la primera, le dice Yotun, para Isaías Violante, va María para López, temprano, de tarjeta fácil, Rosa Freeman.
4: Sí, la verdad es que sí, está marcando el derrotero de su arbitraje, ¿no? Ya queda condicionado el lateral izquierdo Marcos López de la selección de Perú. De todas maneras, todavía México no ha armado su ataque, no ha incursionado prácticamente, no ha cruzado de tres cuartos de cancha.
1: Siento que la selección mexicana está teniendo tanta movilidad al frente y no están guardando tantas posiciones que hasta ellos mismos están confundidos. Porque no logran todavía armar nada.
4: Eso me da la sensación a mí también.
0: Por lo menos hay elasticidad y dinámica, viene el servicio sobre el área de las ilusiones, va a despejar, hay una falta en ataque, indica el árbitro John Freeman, sí señor, será tiro libre. Robert Vargas, que caía sobre Renzo Garcés, será tiro libre favorable al conjunto peruano. Está Robert Vargas del Atlético de Madrid, está Álvaro Fidalgo, el chaval del Real Betis, balompié, va a despejar de Octopus. Pedro Galés, el pulpo, 36 años, el portero del Deportivo Cali, con pasaje bastante rápido y fugaz por el conjunto jarocho de Veracruz, en un momento en donde tenía el pase comprado por los Tigres, donde nunca debutó, estuvo en la Sultana del Norte, comió cabrito y se fue. La pelota la tiene ahora Marcos López. Algo hizo, sí. El balón lo tiene Wilder Cartagena. Aquí está el jugador de los Leones de Orlando. Ya está entregando para Eric Noriega. Aquí está el jugador nacido en Japón, de mamá japonesa y padre peruano. El servicio viene largo ahora para que venga a buscarlo. La recepción sí es buena de Marcos López, mano a mano con Violante. Pasa Marcos López, pone de derecha arriba. Ugarriza estaba detrás y de espaldas al arco. Estaba Oslin Mora ahora. Combinaba la pelota para que venga Marco Guamán. Buena tenencia larga de la pelota del conjunto peruano. Viene Noriega, pelota arriba buscando a Ugarriza. La media vuelta otra vez, despejaba en la media luna del área mayor de punta y para arriba Obed Vargas. Ya estaba pitando Freeman. Dejaban una chiquita cuando estaba despejando Manolo el conjunto mexicano y hay tiro libre para el Tri.
1: Pero empieza a atacar bien la selección peruana. Veía a Mano Meneses pidiéndoles el balón largo y en esta ocasión así lo hicieron muy bien hacia Marcos López, que es una muy buena recepción, tirando balones largos a las bandas.
4: Y es la segunda vez en el partido que incursiona Perú en el área mexicana. Recordemos ese tiro que tuvo que sacar el arquero y ahora este de borde por izquierda. Lo ha hecho bien las pocas veces que tuvo Perú el control de la pelota.
0: Ya decía Mano Meneses, no le puede pasar otra vez que le encajen cuatro goles. Por lo menos tiene que pararse bien de atrás para adelante Ugarriza. Trataba de buscarla hoy reemplazando a Gianluca Lapadula. Por lo menos es un poquito más joven, 29 años, tampoco tanto. La tiene Berterame, se manda Berterame, sigue Germán. Aquí está Berterame. Se tira por una banda, aquí sí juega de 9. En el Inter Miami juega por fuera. La pelota hacia atrás para Eric Noriega, la para, la pisa y la pone en circulación nuevamente para Adrián Ugarriza. La recepción, trata de buscarlo, estaba empujando Obed. Falta, árbitro. Obed Vargas lo bajó, hay falta. Tiro libre para Perú.
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0: La pelota la administra Eric Noriega. A su lado lo tiene Renzo Garcés. Venía la marca tenue de Germán Berterame. El toque largo para que venga a picar, proyectado Guamán, un ligero empujón del latiloncito Chávez, el último en tocarle del lateral a peruano, que le dice no, no me la dé, están a la derecha, sino un poquito más al medio, en lateral favorable, Manolo por el costado izquierdo con el tiloncito favorable al Tri.
3: Ya ha detectado eso, los espacios que dejan los dos carrileros de México a las espaldas, y los dos, por los dos lados han tirado balones largos, por derecha y por izquierda, en esta ocasión se quedó ahí un poco largo.
0: La pelota la tenía Marco Guamán, ahora lo estaban bajando, hay otra falta, Piero Magallanes amaga, el jugador del Sport Huancayo, yo sé, Rosa, no le gusta que le digan así el diminutivo, pero
4: no,
0: sí es.
4: No, me gusta.
0: Piero Magallanes, Maga para los amigos, lo atendió Rosa, el tiloncito, tiro libre para Perú.
4: Sí, yo creo que tiene más claridad con la pelota Perú por ahora que México, que todavía no se encuentran entre sí, como decía Manolo hace un rato, y otra nueva oportunidad de poner un balón en el área para la selección de Perú.
0: Le va a pegar Yoshi Mario Tuna, aquí la tiene Yoshi, campeón con la máquina cementera de la Cruz Azul, compañero de Orbelán, en aquel equipo de Juan Máximo Reynoso. Atenti a la acción de juego, hay novedades en San Luis, después del tiro libre vamos, después del tiro libre vamos, atenti, la pelota de Yotun a cualquier lado, vamos a San Luis, porque hay novedades, escuchamos Jesús Eduardo Costa.
6: De atacar en velocidad, llegó al relevo Berhalter cuando fue superado Westfield en ese duelo contra el propio Gutiérrez, se fue acomodando para adentro para sacar el remate y después una definición fantástica del chico del Dinamo de Moscú.
0: Estamos enlazados con Sammy Sadogni, con Rosa Beatriz Sánchez y con Manolo Soli en New Jersey en el partido México-Perú. Gracias, Jesús. Entonces, el gol de Maximiliano Gutiérrez, 49 de la etapa complementaria, remonte entonces del conjunto de la Estrella Solitaria, está ganando Chile 2-1 a la selección de los Estados Unidos. Aquí estamos en 14 minutos de la primera etapa en Harrison, New Jersey, pero ahora no pasa nada, México y Perú empatan 0-0. Va a despejar Mateo el tiloncito Chávez, ahí está el regiomontano, trataba de adelantar a Berterame, también Noriega que salía a marcar de posición de central por ese costado. La tiene Germán Berterame, va a dejar el encargo para que venga a buscarla seguramente Chávez con el lateral. Retrocedía Noriega, no, le dieron entonces el lateral al conjunto peruano, la tiene Eric. Combina en la mitad de la cancha para que venga a buscarla Oslin Mora. Otra vez para Noriega que se ampara. Atrás en Pedro Galese, la afición peruana, que es mucha también aquí en New Jersey, está en Patterson, que es prácticamente la capital peruana en los Estados Unidos, por eso la afición comienza también, está casi 50-50, Manolo, el estadio.
3: Sí, llenísimo el estadio, emocionados. Después del Mundial, creo que los aficionados en Estados Unidos de la selección mexicana volvieron a tomar ese ánimo, porque antes del Mundial ya no llenaban ni un estadio.
0: Tal cual, y porque no jugaron ningún partido aquí, ¿no?
3: Sí.
0: Claro, tal cual. La pelota se va al servicio. Vamos a controlar el tiempo y marcador por Fútbol de Primera, la radio de la selección mexicana de fútbol aquí en Harrison, New Jersey. Este es el tiempo de juego. Exactamente, bom, bom, van 15 minutos de la primera etapa y el marcador indica. 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Por ahora México y Perú empatan 0-0.
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0: Lateral ahora para Perú, justito estaba Jeremy Márquez. Vamos a San Luis porque hay novedades. Jesús Eduardo Acosta, Daniel Chapela, Tapa Ramos, novedades en el marcador en San Luis. Un ratito porque viene el conjunto peruano, ya no vale. Vamos a San Luis, hay novedades.
6: Les gana por el salto y termina definiendo el tanto del empate.
8: Le contamos a todos en la transmisión de México contra Perú que el equipo de Estados Unidos ha empatado el partido a 2 goles con el gol de Julian Hall en el segundo tiempo, luego del gol de Gutiérrez para Chile. Anota Julian Hall el 2-2, marca en partidos consecutivos en su segundo juego con la selección. Centro de Gio Reyna por la izquierda de Valer Ramos para que definiera de cabeza Julian Hall y empata el partido.
9: Sí, un gran centro de Gio Reyna que lo mete casi al primer palo a pie cambiado de banda izquierda, y Julian Hall se anticipa a Román para tocar la pelota hacia el segundo palo.
0: Sí, magnífico, muchas gracias entonces, muchachos. 2-2, segundo partido de Julian Hall, el primero como titular, segundo, el otro día debutó, dos goles, una magnífica oportunidad cortamos allá a San Luis porque está saliendo el conjunto mexicano. Venía la pelota para que venga a buscarla ahora. Nuevamente Yoshimar Yotun le hacen el 2 con 10. Estaba pitando Freeman. Ya estaba pitando Freeman Rosso. Una falta previa sobre el sector justamente en la salida mexicana cuando llegaba Denzel García.
4: Se están equivocando en la salida, ¿no? Los jugadores mexicanos ahí en la defensa le están quitando la pelota a Perú, por ahora sin mucho peligro, pero me parece que la defensa también está descoordinada y eso es preocupante.
1: Es que los noto demasiado acelerados a todos los jugadores en México. Están queriendo hacer de más, están muy revolucionados, sí, y por eso no pueden todavía armar jugadas.
0: ¿Será esto para demostrar que son capaces,
1: quieres, el nuevo entrenador? Claro, quieres, ¿no?, demostrar, quieres hacer muchas veces, quieres hacer de más y haces menos.
0: Tal cual. Cuarto partido con la camiseta mexicana para Denzel García, el sinaloense del conjunto de los Bravos de Ciudad Juárez. Aquí se viene el chaval Álvaro Fidalgo desintoxicando el terreno de juego. La manda por el sector de Isaías Violante. Va a ser una noche larga para Marcos López si es que no aprieta, porque Violante con el perfil no natural se mueve bien por ese costado. Cortaba bien Garrese, trata de pasar. Aquí se viene Perú a toda velocidad. Viene Adrián Ugarriza cruzando la mitad de la cancha. La tiene por ese costado Jairo Vélez. Jairo Vélez está ahora sí para Ugarriza, el servicio de Ugarriza. La intención de Ugarriza era buscar a Jairo Vélez, se cruza con lo justo Ben Vargas y la manda al primer tiro de esquina del partido. El tiro de esquina, Ford, ready, set, Ford, favorable Manolo Perú.
1: Que ataca muy bien por ese costado izquierdo, uh-huh. Está detectando que los dos, no sé quién esté de carrilero, si Jeremy Márquez o Violante, que son jugadores que no están acostumbrados a la marca, dejan ese espacio y lo aprovecha muy bien la selección de Perú.
0: Le va a pegar el capitán Yoshimar Yotun, el hombre de mayor experiencia en la selección peruana, hoy jugando su partido 136 para el exjugador de Orlando y en el Sporting Cristal. Cuidado con esta. Está Noriega, va Garcés también para buscar el golpe de cabeza. No hay muchos jugadores altos, pero en el departamento aéreo va a tratar. Queda, está solito Guamán para tomar la segunda pelota. Aquí viene Yoshimar Yotun arriba, estaba despejando muy bien con golpe de cabeza el Toro Guzmán. Ya la tiene en el segundo balón por ese costado Marcos López, que va a combinar con Yotun. Aquí la tiene Yoshi, descarga cortito para Wilder Cartagena. Carta que mete, bueno, un pase horroroso. La pelota se va del terreno de juego, tan malo que se fue el saque de meta para México.
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0: Desde el fondo de la salida con el gato Oscar García, 32 años, debuta Manolo en la selección mexicana, el jugador de los Esmeraldas de León.
3: Sí, ahí vamos a ver qué tal le va. Ha dejado abierto la posibilidad de Rafa Márquez, dice que no tiene un guardameta titular. Él se basa mucho en que sepan jugar muy bien con los pies, depende mucho esto, y el que mejor maneje los pies yo creo que va a ser el titular de esta selección.
0: Veremos cuando esté recuperado totalmente Malagón, ¿no? Si Luis Ángel puede tener la oportunidad de volver, se quedó sin Copa del Mundo, era aparentemente el titular, más que el tal Rangel, para el ex seleccionador Javier Aguirre, que ya trabaja en el conjunto de Valencia. La tiene la pelota ahora Erika Noriega, jugando por ese sector con Osling Mora, el jugador del Sport Boys del Callao, apenas su quinto partido para el nacido en Pisco. La pelota la tiene ahora Pedro Galese, no viene a presionar Germán Berterame. Juega ahora por el costado derecho para Eric Noriega. Mete el trazo largo Noriega. Trata de bajarla por ese costado. Marco Guamán ya se le estaba robando. También el Tiloncito Chávez, que trata de despejar. Estaba rebotando la pelota en la humanidad de Guamán. Bien, ahora en el anticipo. El Bando trata de buscar bien Magallanes. Se le va la pelota Piero Magallanes. Será lateral ofensivo, costado izquierdo, favorable a México.
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0: Este es el enfrentamiento número 30 entre ambas selecciones de 29 que han enfrentado. México ganó 12, 8 empates, 9 ganó Perú, 38 goles para el Tri, 32 goles para el conjunto peruano. Se han enfrentado varias veces en Copas Américas, 5 veces México ganó 2, Perú ganó 2, un empate, 9 goles hizo México, 7 hizo Perú. Y en los últimos 5 enfrentamientos, México ganó 2, Perú ganó 1 y 2 fueron empates. El último en el 2022 con gol del Chucky Lozano, Pasadena, California, ¿se acuerdan? Mano Luma 0. La pelota la tiene por el sector de la izquierda Yoshimar y Yotun. Estamos hablando del 2022, ¿no? El último enfrentamiento entre ambos.
10: 4 años atrás.
0: Balón ahora para Isaías Violante. El americanista juega con Orbelín. Ahora sí parte el capitán desde la mitad de la cancha. La proyección para el Tiloncito Chávez. La tenía el Tiloncito. Entregaba la pelota para que venga a buscarla por el sector de la derecha. Trata de hilvanar. Ahora jugada. ¿Con quién juego? Aparece por ese sector de la cancha Jeremy Márquez, que había estado más adelantado y ahora aparece por la derecha. Otra vez el balón para Denzel García. Abre bien Everardo López, el jugador del Toluca, el de Metepec. Juega con Orbelín, gambetea Orbelín. Sigue Orbelín, lo sacó a bailar a Guamán, que no pudo robarle la pelota. En el círculo central ya la tiene Denzel García, que claramente se para en ese sector de la cancha. Viene el Tiloncito, combinaba bien ahora, buena de Jeremy. Viene el centro por la última línea, se fue, árbitro. Viene el golpe de cabeza, se había ido la pelota. Reclaman penal, reclaman una mano. Primero, bueno, Freeman se queda mirando, Rosa José da Silva, el auxiliar desde el otro costado, reclaman una mano, pero la pelota parece se había ido del terreno de juego.
4: Sí, pero bueno, tenemos el VAR, así que tranquilos, muchachos, todo va a quedar.
0: Ah, bueno, si tenemos el VAR y usted está tranquila.
4: Yo estoy tranquila cuando está el VAR, sin duda. Ahí vamos a ver, obviamente, nosotros en nuestro monitor la repetición, y sí, parece que hubiera una mano, ¿no? Pero vamos a ver qué decide el árbitro. Orbelín está como loco reclamándole
0: a central,
4: pero bueno, será córner.
10: Ahí le están hablando. Tienen que ver las dos. Primero, que no haya abandonado la pelota porque parecía que se le había escurrido. Y después esa mano, a ver qué es lo que dice.
0: Ahora, Manolo, es una posición antinatural. Amplía el volumen del cuerpo, ver, López.
10: Se voltea y agarra ahí, le pega donde tenía la mano. Está muy cerca el cabezazo para que pudiera hacer algo.
0: No, dice Menezes, que juegue nomás. Canteio, dice, Canteio. Tiro de esquina, tiro de esquina en portugués. Bueno, está revisando la Cris Penso en el VAR.
4: Vieron que está bueno que esté el VAR, porque si no...
0: Nada, tiro de esquina. A mí no me parece una posición antinatural, honestamente, y que amplía el volumen del cuerpo, ¿no?
10: Lo agarra volteándose ahí, claro. donde voltea muy poca distancia. Yo creo que está en lo correcto.
0: Tiene un corto espacio, ¿no?
10: Y la otra que no la alcanzamos a ver en ni una repetición, que haya abandonado la pelota, claro. Quién sabe.
0: El tiro de esquina en cortico, el primer palo. Buscaban a Orbelín, fuera de lugar. Bueno, esta, Manolo, es de kindergarten, ¿no?
10: Esta es, pero de 6 años, increíble. Tira tiro de esquina y se lo regresan inmediato. Obviamente, pues va a estar adelantado. Ahí Berterán.
0: Bueno.
10: Ni adelantado cuando lo regresa.
0: Bueno. Dio el paso bien, sí, la defensa peruana.
4: Sí, eso iba a decir, efectivamente. Pero bueno, la secuencia anterior que termina el córner es la primera jugada que arma México, que ilvanó, como dijo Sammy, porque esa es la palabra exacta, la primera buena jugada que armaron y llegaron a la...
0: A ver, con esta Vélez está... ¡Gol!

0: Mauricio Jairo Vélez, el goleador de la era Mano Meneses, desplazó convenientemente a Guzmán, aprovechó y la definió de derecha al poste cambiado del Gato García. A los 26 minutos se abre el marcador en New Jersey. Jairo Vélez, el ecuatoriano naturalizado peruano, abre la cuenta para Perú. Gana la blanquirroja 1-0.
1: Una jugada por el costado izquierdo, que era por donde más había atacado esta selección peruana, del mismo modo. Un balón largo y el que se duerme totalmente es Jeremy Márquez. Jeremy Márquez, que lo decíamos, no está acostumbrado a marcar una jugada que debió habérsela quedado. Intenta cubrir el balón y se lo gana perfectamente Vélez, que después define correctamente.
2: Sí, una jugada muy rápida en la salida de Gallese, ¿no? En dos pases le ganan el salto los jugadores peruanos y efectivamente por izquierda, donde había llevado Perú todo el peligro, llega este gol. Los madrugaron, los agarraron mal parados y Perú factura.
0: Jeremy Márquez, el que había debutado contra Colombia el sábado pasado, el tapatío, jugador de Cruz Azul, ex rojinegros, efectivamente. Le pone bien el cuerpo Jairo Vélez para desplazarlo, sí, limpiamente Manolo, sí, y define, sí, estupendamente, sí, sí, bien de derecha.
1: Intentó cubrir el balón, pero lo desplazó correctamente, se quedó dormido.
2: Orbelín reclamaba algo ahí, ¿no?
1: Sí, entonces reclamaba falta, pero falta, no, claro, no existe.
0: Otra amonestación, no, ahora para Yotún, para el capitán que atendió aparentemente a Violante. Quedó sentido Freeman, de tarjeta fácil. No fue para Vélez la amarilla, fue para Vélez, el número 11, que desde, sí, atrás, claro, el que estaba reclamando era Yotún. Manolo, usted que conoce ese departamento con claridad, ¿cómo la vio?
1: Una falta normal, no me parecía para tarjeta amarilla. Sí es falta, pero no para,
2: pero bueno,
1: la amarilla.
2: Las dos tarjetas que sacó, muy fáciles, sí, así que ya sabemos que es un árbitro de tarjeta fácil, habrá que cuidarse.
0: Bueno, en la MLS ha dirigido 18 partidos esta temporada, mostró 79, casi 4.3 por partido.
2: Por eso, tarjeta fácil.
0: Expulsó a 4 jugadores y sancionó 4 penales en 18 partidos. Bueno, Jairo Vélez es el goleador de Mano Meneses. Quinto partido con la selección. 5 goles, Rosa, ya lleva Jairo Vélez.
2: Sí, absolutamente, y jugó bien en el partido anterior frente a Estados Unidos, más allá de la, obviamente, de la goleada, pero hoy está mejor. Perú claramente está superando a México, creo que el 1-0 por ahora es justo.
1: Siento uno de los problemas de la selección mexicana, no hay nadie sentado en el medio campo, en el centro. Se mueven tanto por todos lados que dejan un espacio y ahí es donde controlas el partido. Tienes jugadores para hacer esto, como Beth Vargas y como Fidalgo, pero los dos están o por la banda o adelante, ni uno se queda ahí fijo para poder mantener la pelota. Así va a ser muy difícil que arme algo a la ofensiva.
0: La tiene Olin Mora, toca bonito, tiene jugadores de buen pie. El tema es que aparezcan Yoshi, atrás para Marcos. Marcos es López, se le arrimaba también Cartagena, tiene que retroceder Marcos López, nadie lo presiona y va a retroceder. Aquí la tiene Marcos López, el jugador del Copenhagen, atrás para que venga a buscarla Renzo García, la devolución otra vez para Marcos López. Jairo Vélez anotó el 1-0 favorable al conjunto peruano. No, en 25 de esta primera etapa sale el pulpo Galese, juega con Noriega, otra vez para Pedro, la tiene Galese, el portero del Deportivo Cali, se abre por el costado derecho Noriega, que mete el trazo largo, no puede controlarla por ese costado Piero Magallanes, tampoco Adrián Ugarriza. Ya le está administrando en el fondo el toro Víctor Guzmán. Guzmán que juega con Everardo López, parece ser Guzmán el central por derecha, López el central por izquierda, y por la banda izquierda el Tiloncito. Ahora parece ajustar un poco más la línea Manolo y aparece de 4 Jeremy Márquez.
1: Sí, me parece que es Jeremy Márquez el que queda como carrilero por ese costado derecho, por lo menos es la posición que intenta tomar.
0: Ya Denzel García lo pone un poco más adelantado con Obed Vargas. ¿Dónde está Fidalgo? Tocó 2 balones nada más, Alvarito.
1: Muy poco.
0: Sí, señor. La tiene ahora en circulación el conjunto peruano que roba. Y aquí se viene Yoshimar Yotún, que sigue siendo pieza clave. Yoshimar Yotún con 30... año mundialista en Rusia 2018, y si está en esta selección, primero porque es bueno y segundo porque no hay otro jugador como él. La pelota se va al sector izquierdo, lateral favorable para el conjunto peruano. Colombia-Paraguay van a jugar aquí el próximo viernes en esta cuádruple fecha. ¿Le gusta, Manolo, esta cuádruple fecha? Son 15 días,
1: sí,
0: prácticamente.
1: A ver, y creo que a los que más les debe de gustar es a los entrenadores, y más a los que van tomando por primera vez la selección, porque puedes ver a muchos futbolistas durante poco tiempo, 4 partidos, muy bueno para ellos.
0: Yo creo que es mejor esto, Rosa, que el otro, ¿no? Porque era fecha FIFA doble, ahora en septiembre, y en octubre tenían que volver a estar con sus equipos.
2: Sí, absolutamente. Los clubes se habrán quejado también, pero bueno, se quejan siempre. Y efectivamente lo que dice Manolo es clave, ¿no? Hay muchos técnicos debutantes en muchas selecciones, y esta jornada cuádruple les habrá venido muy, muy bien para tener y para armar la estrategia y prepararse.
0: Aquí la tiene Maga, la tiene Piero Magallanes, va a salir sobre el fondo, lo marca Obed, mete el servicio, estaba rebotando la pelota en Everardo López, el tercer tiro de esquina del partido, tiro de esquina Ford ready, set for el tercero del partido, el segundo Rosa, que se de la defensa mexicana.
2: Sí, parece que Perú después del gol sigue dominando, sigue controlando la pelota, tiene más claridad y llega muchísimo más que México por ahora, y ahora una nueva oportunidad a pelota parada.
0: Le va a pegar Yoshimar Yotun al balón. De zurda, desde la derecha con comba, seguramente cerradito, atenti, está el gato Oscar García. 1-0 gana Perú. Con el gol de Jairo Vélez a los 25 de esta primera etapa va Eric Noriega. Detrás está Renzo Garcés, también los jugadores más altos, los dos centrales del conjunto peruano, que fueron compañeros en Alianza Lima. Balón cerca en la puño del gato García. Viene Cartagena, que buscaba de media volea, de chalaca, como decimos los peruanos, de chilena, como se dice regularmente en el mundo. La pelota viene.

0: 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Con gol de Jairo Vélez a los 25 de esta primera fracción, está ganando Perú 1-0 México.
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0: La tenía Germán Berterame. Orbelín ahora vuelve a desintoxicar el terreno de juego. Se vino por la derecha Álvaro Fidalgo, el chaval que combinaba por ese sector de la cancha para que venga a buscarla de Jeremy Márquez. Otra vez Everardo, y Everardo con el tiloncito que va a meter el servicio. Estaba rebotando en Guamán. Freeman indica, todo lo reclaman a Freeman. No sé qué estaban reclamando los jugadores peruanos al árbitro en la jugada anterior. Manolo, es lateral me parece, simplemente estaban reclamando antes eso es lo que reclamaba Garcés. Lo estábamos viendo en el monitor, que había un ligera sujeción.
2: No era para penal.
3: Nada.
4: Pero bueno, los jugadores se encargan de exagerar.
0: Simuladores.
4: Totalmente. The Great Pretender.
0: Sí, señora. La pelota la tiene el Toro Guzmán. Abre para Everardo López. Aquí está el jugador del Toluca. Orbelín tirado por la banda izquierda frente al banco de suplentes de la selección peruana, donde da indicaciones Mano Meneses. Otra vez para Everardo. Everardo atrás para el Toro Guzmán, y el Toro que abre para la salida del conjunto mexicano con Jeremy Márquez. Aquí está el Cementero. Otra vez para que venga a buscarla el Toro. La tiene Guzmán. Everardo López cruzando la mitad de la cancha para Orbelín. Aquí la tiene Orbelín Pineda, el trazo desde la izquierda, profundo el golpe de cabeza para que venga a despejar con claridad Marcos López. La deja por ese costado para Piero Magallanes, que se tiró por la banda izquierda ahora. Si Magallanes está por ese costado, del otro lado está Mores, lateral. Manolo, favorable a Perú.
5: Es muy difícil, creo que esta formación que está poniendo México de dos carrileros y más metiendo por la derecha a Jeremy Márquez, no le está funcionando. No tiene suficiente gente en el medio campo para tratar la pelota, y Jeremy Márquez está dejando mucho espacio. Te digo que cuando es selección es muy difícil que cambies dentro del partido. En un equipo ya puedes tener más entrenado esto, y no creo que lo vaya a hacer hasta el medio tiempo, pero creo que sería una de las soluciones para que juegue mejor la selección mexicana.
0: Ahora, viendo la repetición, el saque largo de Galese, pero la asistencia se la termina dando el Toro Guzmán, que cabecea hacia atrás, Rosa. Porque Ugarriza no llega al pivoteo, y sí. el que pivotea la pelota, pero hacia atrás, es justamente Guzmán.
4: Sí, porque bueno, también los agarra mal parados, un poco tratando de retroceder, porque la jugada fue muy rápida. Entonces ahí es donde los jugadores mexicanos no pudieron hacer pie, y aprovechó el jugador Jairo Vélez para sacar ventaja de esa situación. Reclamaban una infracción que por supuesto no ocurrió, pero bueno, yo creo que eso fue la clave del gol, la sorpresa y la rapidez de la jugada.
0: Hay novedades en San Luis. Entró Chris Richard y facturó. Vamos a San Luis, remontó Estados Unidos.
6: Y enlazamos de nuevo con nuestros compañeros en el México-Perú, acá en el minuto 28 de la segunda mitad. Acaba de marcar Chris Richard tras un tiro de esquina de Sebastián Belharter, y Estados Unidos ahora en el minuto 28 del segundo tiempo se pone a ganar ante Chile 3-2 por fútbol de primera. La radio del Mundial viniendo del banco. Chris Richard, apenas entrado el partido, al 72 marca Chris Richard el 3-2 en el partido para que Estados Unidos se ponga al frente ante Chile.
0: Gracias, Jesús Eduardo. Entonces 3-2. Bien, Chris Richard, el hombre del Crystal Palace. Hay tiro de esquina. 4-4 ready, set forward. El cuarto del partido, el segundo que cede la defensa peruana por la banda izquierda en 37 minutos. 3-2 está ganando el conjunto de los Estados Unidos, que va a enfrentar el sábado por fútbol de primera en Glendale, Arizona, a México en el clásico de la CONCACAF. Estaba despejando con golpe de cabeza Noriega. Le quedaba la pelota ahora desde el fondo Renzo Garcés. Insiste Jeremy Márquez, ya la tiene Orbelán, que juega ahora con Violante, que se vino por el costado izquierdo con el perfil natural. El servicio del Toro Guzmán, se manda Álvaro Fidalgo, la tiene el chaval. Abre por el costado ahora para que venga el centro venenoso arriba. Galese le arranca la etiqueta de gol esa pelota. El tiloncito tirado por la derecha, Manolo, metió un centro, de esos centros que no sabes si alguien la toca, la mete, y tiro de esquina para el tri.
7: Un muy buen centro ahí que se iba cerrando con el efecto, la desvía el jugador peruano y tuvo que emplearse a fondo ahí Galese para mandar el balón al tiro de esquina porque se le colaba.
0: Aparecieron los tentáculos del Toctopus, la pelota arriba.

0: arriba, fue tiro de esquina, Ford, Ready's Head Ford, remato Orbelino, Rosa arriba y afuera, saque de meta para Perú.
1: Bueno, está mejorando bastante México ahora, ¿no? Tiene la pelota, se atrevió a pisar el área. Yo creo que Mateo Chávez es uno de los que tiene más claridad en el partido. Seguramente después del segundo tiempo veremos si Rafa Márquez corrige, pero bueno, dos tiros al arco por parte de México en los últimos minutos nos hace pensar que el equipo está empezando a entender lo que quiere y están empezando a entenderse entre ellos.
0: Gracias a los amigos que se ponen en contacto a través del chat del canal de YouTube de Fútbol de Primera, mirando la radio. Gianni Carvajal, Juan Carlos Carrizales está en sintonía. Aquí estamos en Fútbol de Primera. Anderson García Guamán, Homero el Pelón Simpson, mire usted, Franco Saavedra está en sintonía, José David Mercado, todos en sintonía por Fútbol de Primera en el canal de YouTube. 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Más de 70.000, más que en la tele, Manolo, aquí en el canal de YouTube. La pelota está saliendo, Elías Violante.
2: No, usted. ¿Cómo
0: está? Lateral favorable al Tri.
1: Está con nosotros.
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0: Obed Vargas ahora en la salida para el conjunto mexicano. Desde el fondo del Toro Guzmán ya estaba pidiendo a Jenny Márquez. El servicio para el conjunto mexicano. Con calma va saliendo del fondo ahora el Tri. Everardo López ya comienza a trepar el tiloncito. Lo tiene Mateo. Combina, toca y me voy. Ahora para el sector intermedio para que esté con la salida Denzel García. Denzel atrás para Jenny Márquez. La tiene Jenny ahora. Trazo largo de Álvaro Fidalgo. La tiene Orbelín, le hacen el 2 contra 1. Venía sobre la marca de Cartagena. También estaba Guamán. El diloncito que no puede hacer el pie para dominar la pelota. Se va en lateral. Rosa favorable a Perú.
1: Yo lo incineré. Recién dije que estaba jugando muy bien. No, ahora falla. Pierde una pelota fácil.
0: No falla. Lateral para Guamán ahora. Controlamos tiempo y marcador por Fútbol de Primera. La radio de la selección mexicana de fútbol. En Harrison y Jersey. Este es el tiempo de juego. Exactamente, Bam Bam Bam, 41 minutos, 41 de la primera etapa y el marcador indica. 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Está ganando Perú a México, por ahora 1-0.
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0: Remate de media distancia de Isaías Violante, haciendo la clásica. Con el perfil cambiado en diagonal, Manolo metiendo el centro venenoso, buscaba a Orbelín, que aparecía de 9, pero fue larga a las manos de Galese.
4: Es de las primeras que se anima Violante ahí en el mano a mano a hacer esa diagonal, y el disparo que salió muy suavecito ahí a las manos, pero se empiezan a animar, empiezan a tratar de buscar cómo sea el empate antes de irse al descanso.
0: Como en el otro día con Estados Unidos, Rosa, en el 1-1 del primer tiempo no lo hizo del todo mal Perú, después ya retocó Mano Meneses y el equipo se cayó porque, claro, entraron jugadores sin el nivel internacional necesario, ¿no?
1: Sí, vamos a ver qué quiere Mano.
0: Que no toque nada, hombre. Pelotazo largo para buscar el sector de Magallanes. Piero, bien el tiloncito con Piero Magallanes. Entiendo que hay que gestionar los minutos, Rodo, porque son 4 partidos, ¿no? Pero...
1: sí, pero bueno, lo está haciendo bien Perú en este primer tiempo, efectivamente, aunque ahora le cedió por bastantes minutos la iniciativa a la selección mexicana, que pudo adelantarse y pudo llevar peligro, pero bien otra vez Perú en este segundo partido.
0: Con sus limitaciones, es verdad, pero bueno, haciendo lo que se puede. La tiene Marco Guamán. Sirve de manos para Vélez, Jairo Vélez, que le devolvió una sandía a Manolo, se la regaló para el lateral mexicano.
4: Sí, habían recuperado bien el balón ahí en una zona ofensiva la selección peruana, pero no fue efectivo este saque de banda para hacer un poco más de daño.
0: Viene el tiloncito ahora. Mateo Chávez, la pelota la tiene el lateral por izquierda. En esa posición donde tiene también a Jesús Gallardo como titular, parecía falta, la cobra Freeman, sí señor, de parte de Olín Mora. El jugador del Sport Boys del Callao dice que fue a la pelota y es tiro libre, indica Freeman favorable. Rosa a la selección mexicana.
1: Y una posibilidad de salir para México a pelota parada. Estamos viendo el body language de Rafa Márquez empezándolo a conocer. Bastante más tranquilo que el Vasco Aguirre, ¿no? Desde la
4: siempre ha sido así, pero ahora te digo.
0: Porque la tiene Isaías Violante. Jugaba con Obed Vargas, le quedaba larga la pelota. Tocaba Jairo Vélez, venía Olín Mora, ya la tiene Marcos López. Toca en primera para que venga la presión por ese costado de Álvaro Fidalgo. Trata de salir bien. Yoshimar Yotun con Álvaro Fidalgo, trata de sacarla, la tiene Isaías Violante, lo bajaron a Violante, falta, tiro libre, Manolo, favorable a México.
4: Pero que con verle la cara y la expresión a Rafa Márquez, guarda, que no le está gustando el partido, no ha armado una jugada en forma la selección de México, son pelotazos, son jugadas por ahí individuales, un centro, como sea, pero no ha tenido ahí
1: claridad,
4: ese
1: ¿no?
4: juego al frente más claro, que se junten algunos jugadores a hacer alguna pared, alguna jugada distinta.
0: Bueno, le hizo un túnel Yotún a Fidalgo, que después sacó el taquito, vino Violante, reclamaba una falta, estaba en el piso, Garcés le tiró la pelota y se calentó Violante, se armó el rifirrafe, no pasó nada porque Freeman no había cobrado la primera falta, se calentó México después del túnel y termina cobrando el señor José da Silva, el auxiliar, con la confirmación de Freeman, el tiro libre, Rosa, por el sector de la izquierda. ¿Cuánto más jugamos, Rosa?
1: Dos minutos
0: más mínimo, el tiempo extra es presentado por Verizon, haz la gran jugada con Verizon, llévate el iPhone 18 Pro al cambiarte a Simplicity Plan.
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0: El balón largo, aquí se viene Peruzzi, pasa, si no se cae, Piero Magallanes, rebota en Ugarriza y apareció, la gente ya está sazonada, los 46 del primer tiempo, apareció el grito en el despeje de Galese.
1: El grito homofóbico en todo su esplendor, no, y eso nada. Claramente es una señal de frustración de la gente, porque México no está jugando bien, está perdiendo, y la gente tiene esta forma de protestar, es un grito de protesta.
5: Están hace 10 horas en el estadio, Manolo.
6: Están tomando tecito o chocolate caliente.
1: Té con leche. O sea,
0: como usted comprenderá. La pelota la tiene Berardo López. La salida para el conjunto de México. En el círculo central ahora para Denzel. Denzel que juega con el chaval. El chaval es Alvarito Fidalgo. Obed Vargas. Fidalgo. Para Orbelín. El taquito. Este buen Berterama. Orbelín. Si pasa está. Falta y otra vez tarjeta para Garcés. Freeman en la área mayor. Garcés comete una falta, Manolo. Si no pasaba Orbelín, uh-huh, estaba el empate acaso.
6: La primera jugada que arman jugando ahí de pivote, Berterame, que le toca la pelota, le regresa una pared muy buena a Orbelín. Y estas son de las faltas para mí necesarias. Porque si no le comete esa falta, ya hubiera tirado dentro del área el disparo y probablemente hubiera sido el empate de México. Así que muy bien ahí Renzo Garcés, una falta, te ganas la amarilla, pero por lo menos no te empatan el juego.
0: Tercer amonestado, Rosa, todos para Perú, Jairo Vélez, Renzo Garcés ahora y el primero Marco López.
1: Sí, esta es la única tarjeta que podríamos decir que no fue exagerada, efectivamente, pero bien que apareció, está apareciendo la magia de Orbelín, sí. Y esto es lo que produce, ¿no? Así que bueno, una situación de gol muy, muy, pero muy clara sobre el final del primer tiempo para México.
0: Aroma de gol. En el epílogo, en las postrimerías de esta primera etapa, aquí en Harrison, New Jersey, 3-2 sigue ganando Estados Unidos frente a Chile. Hay un bye 2-4 en la barrera.
1: Más el cocodrilo.
0: ¿Quién es el cocodrilo? No lo alcanzo a ver, creo que puede ser. No, Garcés está en la barrera, está Noriega, está Ugarriza, Vélez, está Guamán y está Vélez, Cartagena. Vélez. Jairo Vélez, uh-huh, mire usted.
6: El gol.
1: Del Coco. Qué pista, Manolo.
0: Aroma, le va a pegar el chaval, ¿ah? O tiloncito. De derecho el chaval. Álvaro Fidalgo, de zurda el tiloncito Mateo. Aroma de bola. Le va a pegar México, tiro libre peligroso en el final de la primera etapa ante la falta de Garcés. Álvaro Fidalgo atente. El Octopus, el Pulpo, Galese también arma la barrera. Acomoda la barrera, el tiloncito con ganas de pegarle. ¡Viene Fidalgo! Estaba rebotando en la barrera en los precisos instantes en que Freeman hace sonar su silbato. Ugarriza le dice al tiloncito, mira, mira el reloj. Uh-huh. Ya estamos en 48, casi 49. Era tiro de esquina, es verdad, porque había rebotado Marco López, Manolo.
6: Y salva el gol, porque ya se había jugado Galés un pasito hacia el otro costado y el balón iba ahí derecho hacia la portería. Le pega a Marco López en la espalda mandándolo a tiro de esquina y viene el árbitro porque ya se habían acabado los dos
1: y
6: minutos.
1: Y no tiene obligación de hacer ejecutar el córner, así que bueno. Pero bueno, una clara oportunidad para México. Lamentablemente no pudo prosperar porque el tiempo se terminó.
0: Final del primer tiempo, aquí antes de la pausa, ¿cómo están las cosas? Quedan 5 allá en San Luis, Missouri. Jesús Eduardo Acosta, antes de irnos a la pausa aquí, ¿cómo están las cosas con Estados Unidos, Chile?
7: En particular muy impresionado con lo que está haciendo Chile, porque con todos los cambios que ha hecho se ha mantenido tácticamente idéntico.
8: Estamos enlazados con Sammy Sadovni, con Rosa Beatriz Sánchez y con Manolo Sol en la transmisión entre México y Perú, acá en el minuto 86 de juego, minuto 41. Estados Unidos le gana a Chile 3-2 en el segundo tiempo por Fútbol de Primera.
0: Muy bien, vamos a ir a la pausa y regresamos no solamente con los comentarios del medio tiempo, sino también con el final de Estados Unidos 3, Chile 2 en Fútbol de Primera, la radio de la Selección Mexicana de Fútbol.
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0: Estamos en el medio tiempo. 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Final de la primera etapa. Manolo Sol está ganando Perú con gol de Jairo Vélez a los 25 minutos. 1-0 México.
6: Primer tiempo de la selección peruana, aprovechando muy bien las bandas. Vio que dejaban muchos espacios por las bandas y tiró balones largos, que a la postre es la que le da el gol, combinado con un error ahí de Jeremy Márquez. Y una selección mexicana, la sentí con mucho ánimo, moviéndose por todos lados, con buena actitud, pero muy desordenada. No se encontraron jamás para hacer algunas jugadas con más toques. Tiene que mejorar mucho. Creo que hubo mucho desorden de esta selección mexicana que tienen que corregir para el segundo tiempo.
0: Muy bien, vamos a la pausa. Antes pasamos rapidito, antes de la pausa, cómo están las cosas. Recta final en San Luis, sigue ganando Estados Unidos 3-2 a la selección chilena. Jesús Eduardo Acosta.
19: Cuadro de Chile, cuando en este momento estamos en el minuto 90+1, ya el tiempo agregado de la segunda parte, enlazados con Sammy Sadovni, con Rosa Beatriz Sánchez y con Manolo Sol por Fútbol de Primera. En el segundo tiempo de este partido en el Energizer Park, lo está ganando Estados Unidos 3-2 a Chile. En el segundo tiempo se escapa con la pelota, que va Sullivan por la derecha, dejó atrás la marca de Morales, sigue Sullivan, recortó, mete balón en el área para buscar la entrada de Tillman, le pega al arco, ahora Demion Downs, el balón afuera, se salva acá la selección de Chile del cuarto de Estados Unidos. Se perdió la pelota de Estados Unidos, Tabaré Ramos.
20: Y qué buena jugada de Cavan Sullivan, que se corre unos 70 metros con la pelota, deja detrás tres defensores de Chile y mete una muy buena pelota dentro del área, que es apenitas recortada por un defensa chileno.
0: Muy bien, gracias Jesús, gracias Tabaré. Entonces se termina casi el partido, sigue ganando Estados Unidos. Hacemos la pausa y regresamos con el medio tiempo desde Harrison, New Jersey.
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2: Militelli está la pelota, toca la banda izquierda para buscar a Jaden Jam. La pelota ahora para Militelli, se le entra al área, le pega a Militelli, la cruzó.

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1: Está aplastando al Perú 4-1.
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3: Seguimos en el medio tiempo. 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Vamos rapidito a San Luis, Missouri, porque llegó el cuarto gol de Estados Unidos con Mati Salver, pero también llegó el toletole, el rifirrafe, Jesús Eduardo Costa.
4: Y estamos enlazados de nuevo con Sabi Sadovni, con Rosa Beatriz Sánchez y con Manolo Sol en el México-Perú. En el cierre del partido te di la pelota el arquero Brian Schwaki y llega Leandro Hernández y le da un pequeño toquecito en el brazo cuando tenía la pelota el arquero de Estados Unidos y se armó la tangana acá entre Estados Unidos y Chile al final de este partido en el minuto 90+6. Estados Unidos lo está ganando 4-2.
5: Creo que el árbitro con criterio decidió terminarlo.
4: Y ya lo pita el principal Jorge Camacho para que esto no siga teniendo tantos problemas en el cierre de partido. Queda esta victoria para Estados Unidos 4-2 ante Chile, pero con polémica sobre el final, con roces, con agarrones, con empujones entre Estados Unidos y Chile. Estaba muy molesto Tyler Adams, lo propio para Chris Richards en este cierre de partido, Daniel.
5: Sí, la verdad es que el cierre no le hace honor a lo que fue el partido. Muy disputado, muy limpio en líneas generales, no hubo infracciones considerables, lo contrario, los equipos se dedicaron a jugar, a buscar el arco de frente permanentemente. Fue un lindo espectáculo que lamentablemente tiene esta nota gris al final, ¿no?
3: Bueno, terminó entonces el partido el árbitro Juan Pilatos, se lavó las manos, listo, 4-2 Estados Unidos frente a Chile, 8 goles en 2 partidos para el conjunto de Mauricio Pochettino, que así va a llegar el sábado por Fútbol de Primera para enfrentar el clásico de la CONCACAF frente a México por Fútbol de Primera, Manolo.
6: ¿Eh? No me espante, 4 goles en el primero, 4 en el segundo, y una nota importante: muchos de los jugadores nuevos, los recién nombrados a la selección, están haciendo bien las cosas y metiendo goles para Estados Unidos.
3: Bueno, mientras que el mariachi canta en Harrison, hacemos la pausa 2 minutos y regresamos con la etapa complementaria.
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2: Está aplastando a Perú 4-1.
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5: Muy bien, señoras y señores, estamos de regreso en Harrison, New Jersey, por Fútbol de Primera. En marcha, arranca la etapa complementaria. Ya están jugando por Fútbol de Primera, la radio de la Selección Mexicana de Fútbol, el Tri, frente a la bicolor peruana, de izquierda a derecha, en el sentido de nuestra cabina. 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Atacará el conjunto de México. ¿Hay cambio, Rosa Beatriz Sánchez, en este complemento?
6: No hay cambios, por lo que vimos. Hablábamos de que México debería ser el equipo que haga los cambios porque era el que necesitaba aportar claridad, pero aparentemente siguen los mismos.
5: En el departamento disciplinario, todas las amarillas fueron para el conjunto que dirige Mano Menezes.
6: Así es, recordemos el autor del gol, Jairo Vélez, y Marcos López, el lateral por izquierda, y el central, Renzo Garcés.
5: Muy bien, seguramente bien decía Manolo, aguantará hasta la hora de partido para comenzar a buscar las variantes, tanto Mano Menezes como Rafa Márquez, porque quiere ver a la mayor cantidad de minutos a los jugadores, ¿no?
7: Sí, seguramente así lo va a hacer, y si llego, yo creo que si llega a cambiar alguien, por lo menos la selección mexicana, será también alguien que no haya visto acción, quizás los que se incorporaron ahora de Guadalajara.
6: Exactamente, claro.
5: Santi Sandoval, Hugo Camberos, el terreno...
7: Romo y Campillo.
5: Romo y Campillo. No llegó Dago Espinosa, ¿no? Todavía, porque no está en la convocatoria.
7: No.
5: El jugador americanista. Muy bien. La pelota viene ahora para el conjunto de México. Terminó el partido en San Luis, Missouri. Entonces, victoria de la selección de Mauricio Pochettino por 4-2 frente a Chile, otra vez con goles de los jugadores que habían debutado el sábado en Orlando. La tiene Denzel. Atrás para el Toro, Víctor Guzmán. Va a cruzar la mitad de la cancha el jugador Regio Montano. Abre ahora para que venga a buscarla Jeremy Márquez, que aparece de 4 de lateral por el costado derecho. Denzel otra vez. La salida para Obed Vargas, el jugador del Atlético de Madrid. Ya se estaba proyectando por ese costado Berardo López, que juega con el lateral por izquierda, el tironcito Mateo Chávez, que tiene que retroceder el balón. Aquí está saliendo otra vez el Toro Guzmán, el central por derecha del conjunto mexicano, que estaba combinando la acción de juego con Jeremy García. Trata de buscarla ahora en la proyección nuevamente con Jeremy Márquez. Ya la tiene Álvaro Fidalgo, estrella la pelota en la humanidad de Marco López. La revolución ahora para Obed Vargas, otra vez para el chaval. La tiene Álvaro para Everardo, la tenía por ese costado otra vez el chaval, que recibía de Jeremy Márquez. Aquí se vende el jugador Cementero, violante para Jeremy, se va cerrando sobre la marca de Marco López. Bueno, el árbitro pita la falta de Marcos López, que está amonestado con Jeremy Márquez, que se deja caer, casi ni lo toca Manolo, es tiro libre a manera de córner corto para México.
7: La vendió bien, ya sí. Una pelota que la había perdido porque ya se le había ido larga y se tira ahí un clavado que compra el árbitro.
5: Y compra Kyle Atkins, el auxiliar número uno. Rosa, lo tiene al lado.
6: Pero porque aparte se tira como 2 segundos después de
5: la... Claro, con replay.
6: Ahí, claro.
5: Con delay.
6: Queda claro de que la vendió, sin duda.
5: Bueno, Freeman, un éxito. Tiro libre, favorable al conjunto de México, a manera de córner corto. El Bebote, Santi Jiménez y Luis Romo trabajando detrás de la portería de Pedro Galese. Le va a pegar
8: el conjunto mexicano. Cuidado con esta. Va a venir el servicio. Arriba, golpe de cabeza. ¡Gol! El Toro.

0: fuera de córner corto, de un tirititito libre, de una falta muy leve que casi no existió y que compró el árbitro y el auxiliar. Vino el tiro libre y aparece Víctor el Toro Guzmán para clavarla con golpe de cabeza, saltando por todo lo alto, anticipando a los defensores peruanos y mandarla a guardar. A los 4 minutos del complemento, el Toro Víctor Guzmán, después del magnífico servicio de Tencel García, empata México 1-1 el marcador.
1: Es una jugada trabajada, porque veíamos desde dónde arranca el Toro Guzmán atrás, bloquean a todos los defensores y entra solo ahí por la zona del punto penal en un remate realmente fácil, porque iba con todo el efecto a su favor, sin nadie que lo marcara, y mete un muy buen cabezazo para empatar esto, viniendo de una falta que todos tenemos nuestras dudas que haya sido, pero bueno, lo aprovecha bien México.
2: Muy bien explicado por Manolo. Yo me pregunto si esta jugada se trabaja como córner y no como tiro libre, ¿no? Porque parecía efectivamente como un córner corto. No lo detectaron a Guzmán los defensores peruanos, y con toda comodidad y libertad salta, tiene la libertad efectivamente de colocarla bien, y bueno, llega el empate más temprano que tarde, ¿no?
0: Una clarinada de alerta cuando Mano Menezes, un brasileño, le estaba reclamando al cuarto árbitro, Guido González Jr., de la falta. Ya fue lo pasado pisado, el gol del conjunto de México. Veremos si no lo afecta, como el otro día Rosa, cuando estaba el partido empatado 1-1 contra Estados Unidos, llegó aquel penalito que a nuestro juicio, sin monitor, los tres, tanto Tap, Rosa y quien les habla, dijimos que lo habían trabado a Hall fuera del área, fue penal, y ahí se cayó el conjunto peruano más allá de los cambios. Aquí hay una falta del Tiloncito, va a sacar la amarilla, el señor Freeman saca la brocha rosa y lo amonesta al lateral izquierdo mexicano.
2: Lo bueno de este árbitro es que es predecible, ¿no? Ya sabemos, sí, obviamente, sí, con el tema de las tarjetas amarillas, pero bueno, esta sí fue una clara falta que me parece que ameritaba la amarilla.
1: Durísima, no ve, sí, intenta despejar y le mete con todo ahí. La pierna muy fuerte ahí sobre Guamán.
0: Sí, señor. Lo bajaron al número 13, lateral derecho de la selección peruana, contra el lateral izquierdo mexicano. 1-1 el marcador en 7 minutos. Hoy ganó Estados Unidos hace un ratito en San Luis, Missouri. 4-2 a Chile, terminó con rifirrafe. El partido será tiro libre favorable a la selección peruana. En 52 de tiempo corrido, estamos en Fútbol de Primera, la radio de la selección mexicana de fútbol. A ver cómo la juega ahora Perú en el balón detenido. Guardado y Juan Malillo atenti viendo la tableta. Será el servicio con Yoshimar, Yotun, el amo y señor del balón detenido. La pelota a media altura, trataba de conectarla Jairo Vélez también y Adrián Ugarriza. La pelota se va del terreno de juego. Es saque de meta para México.
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0: Ahora cabecea más solo que la una, Guzmán, sí, también Manolo en el área.
1: Esas son de las cosas que sigo sin entender. ¿Cómo marcas en este tipo de jugadas en zona? Cuando tienes a rematadores que normalmente son los defensas centrales, los mejores rematadores, marca unos en zona, pero agarra dos o tres que son los importantes, agarran los personal, lo dejaron rematar solo.
2: Se olvidaron de él, ¿no? ¿Sí? No lo vieron.
0: El que llega a Placé es Ugarriza, que aparentemente, no sé si tenía la misión de ir a buscarlo a Guzmán. Pero Ugarriza ve cómo pasa la pelota y cómo todos, salta Guzmán y la
1: Si te das cuenta, todos se quedaron viendo hacia dónde iba la pelota. Ni uno se mueve.
2: Ahora, Ugarriza, ahora que lo nombras a mí, uno de los que menos nombraste hasta ahora, ¿no? Uno de los que menos entró en juego en la selección peruana.
0: Supuestamente es el 9.
2: Por eso.
0: No, es lo que hay.

0: Bueno, ahí está. Es la Padula que hizo el gol el otro día.
1: Que vuelva la Padula.
0: Valera que ingresó en el segundo tiempo. Uh-huh. Que no pasa nada tampoco. Y Ugarriza, bueno, lo traen de Israel, a ver que no hay más delanteros. Ya no está Paolo, no está Farfán, no está Pizarro, no está Perico León, no hay nadie. Ya está. Fue, es lo que hay. Tiro libre favorable al conjunto peruano. Lo tiene ahora desde el fondo Marco López. Cortica para Cartagena. El equipo se arma de atrás para adelante, tiene jugadores correctos en la mitad de la cancha, tiene defensores, todo muy lindo, pero esto se gana con goles. El balón lo tiene Noriega. Otra vez para Garcés. Garcés para Marcos López en tres cuartos de cancha para Cartagena. Hay falta. Corre Feimon. Los 100 metros planos cuando venía allí la falta de Denzel García Manolo en la mitad de la cancha. Tiro libre para Perú.
2: Vamos a ver si vuelve a sentarse la selección peruana en el partido después del gol. Que no pierdan el ánimo, que sigan haciendo el juego que venían haciendo en la primera parte con esos balones largos a las espaldas de los futbolistas mexicanos para hacer.
0: Mira, Ugarriza, mira, Yotún le toca la pelota, correctamente hace la pared con Cartagena y Ugarriza mete un pelotazo al lateral.
3: Claramente el más flojo de la selección de Ugarriza.
2: Pero se quejaba que lo habían agarrado cuando le tiraba la pared, que por eso no pudo ir
0: Por eso mandó la pelota tan lejos. Sí. Noriega, la bola arriba. Estaba tratando de despejar con golpe de cabeza Jeremy. Rebotaba la pelota el Toro Guzmán. Cuando aparecía por ese costado Jairo Vélez, se va a barrer Magallanes, la roba a Vélez. Lo más claro que tiene Perú, aquí está. Vélez pisa su pelotita, pasa, trata de buscarla por el sector del tiloncito. Ya la tiene Orbelín. Ugarriza, meta la pierna, Ugarriza. Estaba allí Orbelín, estaba levantando tranquilamente desde el fondo el conjunto mexicano. Y aquí se vuelve a mandar Jeremy Márquez. Con tranquilidad, Jeremy. Con Isaías Violante juega con el chaval Álvaro Fidalgo. Otra vez Jeremy Márquez domina bien la pelota el conjunto mexicano. La salida ahora para que venga a buscarla nuevamente Isaías. El americanista le tocaba bien la pelota a Cartagena. Marcos López cuando tenía cerca a Berterame. Va a mandar Marcos López, lucha con Isaías Violante. Hay una falta, árbitro, sí señor, de Violante sobre Marcos López. Ahí tiró libre para Perú.
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0: Se acercaba Andrés Guardado con la mano en la boca para darle alguna indicación a Rafa Mar. Raro verlo Guardado ahí, ¿no?
2: Sí.
0: Una que acostumbrarse, ¿no? El balón lo tiene Ugarriza. Juega con Jairo Vélez. Pone bien el cuerpo Jairo. Sigue Jairo. Lo marca Bobet Varga. Falta pita Freeman que dejó seguir Manolo. Tiro libre.
2: Me llamaba la atención ahorita que decías eso de Guardado porque trae hasta zapatos de fútbol.
0: Estaba como que
2: fuera
0: entrar,
2: que le estuvieran dando entrar, indicaciones.
3: No, te tragan de entrar.
0: Parece suplente más que uno de los auxiliares del comando técnico. Trabajo precompetitivo de 5 jugadores mexicanos detrás de la portería de Galese. Viene Jairo Vélez, centro pasado, el golpe de cabeza incómodo de Magallanes. Ah, bueno. El servicio era del otro lado, Manolo metía para despejar la pelota peligrosamente. Denzel García era del otro lado y la mandó el tiro de esquina.
2: Sí, muy fácil, un recentro ahí del jugador peruano y lo tenía para despejarla tranquilamente y le pega tan fuerte con la pierna derecha, pero no le entra bien que regala un tiro de esquina.
0: Tiro de esquina Ford ready, Seth Ford, el sexto del partido. El tercero que cede la defensa mexicana, digo bien, el tiro de esquina. Cuidado con esta, iba a retrocediendo ahora, de último quedaba Ocelín Moura. La tiene el chalaco, mete el pelotazo ahora porque juega en el boy, no puede recuperar la Noriega que había quedado desplazado por ese costado. Viene Piero Magallanes, la tiene Maga, va a meter el centro, está buena. Venenoso estaba despejando en el fondo el conjunto mexicano, la deja correr Noriega para tomar nuevamente su posición. Será lateral en ataque favorable a Perú.
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0: Lo jalaron a Marco López, pita el señor Freeman. Era justamente en ese sector de la cancha Jeremy Márquez. Se vienen Romo y Santi Jiménez. Manolo.
2: Sí, dos modificaciones. vamos a ver.
1: Hasta que llegue Bertirame,
2: será, ¿no? Claro,
3: uno
2: será
3: de ellos va a ser Bertirame,
2: hombre,
3: ¿no?
2: Por hombre.
3: Y el otro
2: puede ser cualquiera. Pero Obed Vargas podría ser uno de los centrales. Vamos a ver.
1: Muy bien. Va a venir Santi, que no jugó.
3: ¿Sí, acaso?
1: Se viene Santiago Jiménez, que no vio actividad frente a Colombia. Tiro libre favorable a Perú. El otro también es uno que se incorporó, Lucho Romo. La tiene Jairo Vélez, la pone en circulación, balón arriba por alto, bien despeje el Toro Guzmán, la ponía Guamán. Le queda el balón a Bertirame, mano, árbitro, se la llevaba con la mano. Germán Bertirame, tiro libre favorable a Perú. Veremos si viene la variante ahora, Freeman, o después del tiro libre, que es favorable a la selección peruana. Se viene el jugador de las Chivas Rayadas del Guadalajara, uno de los que se incorporó también después de la jornada del fin de semana.
3: Nunca es una buena idea hacer los cambios cuando viene un tiro libre en contra, ¿no?
2: Nunca lo debes hacer.
1: Lo genio lo de Bertirame, ¿no?
3: Sí.
2: Pero de los Bertirame, dos nueve, de muchos.
1: En la MLS tiene 23 partidos, 20 de ellos como titular con el Inter Miami, 7 goles y 5 asistencias.
2: Pues, para mí, también ha jugado muy solo. No se le han acercado a poder hacer. La única que se le acercó a Orbelín fue una muy buena jugada de lo más peligroso de México, pero ha estado muy solo.
3: Sí, y en el primer tiempo bajó bastante a ayudar, ¿eh? Y eso hizo que obviamente no le llegaba la pelota a Bertirame.
1: Aroma de gol le va a pegar Yoshimar Yotun, el único que le pega bien al balón, el zurdo, el capitán de la selección peruana, el hombre de mayor presencia y experiencia, viene Yoshi, lo quemamos.
3: ¿Qué quiso hacer?
1: Es la pregunta del millón, lo quemamos, Manolo.
2: Tira el balón,
3: no falla,
2: ahí para afuera.
3: No falla.
1: Terrible, Yoshi, lo quemamos. Yoshi Mar, que tiene una zurda prodigiosa. Tres cambios. Romo, Jiménez y Campillo, Manolo.
2: Sí, el... Vamos a ver, se va obviamente Bertirame, hombre por hombre.
1: Corriendo.
2: Entra ahí Sante Jiménez. Se va con el número 19.
3: Denzel García, efectivamente.
1: Y se va el Toro.
2: Y se va el autor del gol.
1: Se va el Toro, ingresa Campillo, ¿no? Muy bien. Y se fue Denzel García.
2: Y entra Roma.
1: A la cancha Lucho. Muy bien. Perfecto, se va el autor del gol de la selección mexicana, el Toro Víctor Guzmán. A la cancha Lucho Romo, 31 años, el jugador del Guadalajara, partido 68 con el Tri, 5 goles para el Exa Cruz Azul y Monterrey. Santi Jiménez, que está en el Porto portugués, partido 52 con la selección. A partido con la selección tiene 6 goles, el exjugador del Milan y de Cruz Azul. Y Campillo, que es uno de los que llegó también con Romo del Guadalajara, Manolo, el equipo del Gavi Milito.
2: Así es, que se incorporaron, los dejaron jugar la fecha 10 del campeonato mexicano y se incorporaron un poco tarde.
1: El duranguense entonces, que debutó con el vasco Javier Aguirre frente a Islandia. Segundo partido de Diego Campillo, 24 años, el balón hacia atrás. Justamente el primer contacto de Diego. La tiene Campillo ahora. La salida desde el costado derecho para Jeremy Márquez. Buena estatura tiene Campillo,
2: ¿eh? Sí. Y es ligado, ¿eh? Es bravo, es centrón. Y no estaba jugando de titular cuando llegó a Guadalajara y se ganó a pulso esa titularidad. Y mira dónde lo ha llevado.
1: A los 17 minutos de la etapa complementaria va a recogerla Isaías Violante. Pasaba Márquez. Ahora tiene Campillo, aquí está el duranguense, primer contacto de Luis Rome con la redonda. La tiene Lucho, que juega de Eric Lira, ¿no? Si se quiere, en esa posición Lira, que jugó contra Colombia, el jugador de la máquina.
2: Está jugando como tercer central, pero se tira a él, a que él sea la salida. Juega parecido así también en Guadalajara, cuando juega con línea de tres, él es el que organiza la salida.
1: El tiloncito Mateo, que entrega la pelota para Fidalgo, lleva el Bebote al área, viene el tiloncito. ¡Qué bien le pegó de zurda rasante Rosa! A la mano de Pedro Galés, y aplaudo en la banca Jorge Sánchez y Gilberto Mora Morita.
3: Sí, una de las pocas buenas jugadas que le hemos visto a México hasta ahora. Y bueno, tenía que participar Mateo Chávez, que como les dije, a mí me parece que jugó bastante dignamente hasta ahora. Y estuvo México cerca con esa jugada rápida.
1: Saludos a Gerson González en sintonía en el canal de YouTube de Fútbol de Primera desde Los Ángeles, California. En la costa oeste del país estamos, en el chat.

0: 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Suscríbase, dele like allí todos los días con el programa diario de Fútbol de Primera, la radio del fútbol de los Estados Unidos. A Pepe Godoy también saludos. A José Julio Chavarría, que está en la sintonía. Alexander Flores, hoy ganó el conjunto de los Estados Unidos 4-2 a Chile. Luis Portillo también.
1: Al buen Octavio Sasso le mandamos saludos, que también
0: está en sintonía. Sasso. Mire usted. La pelota viene a buscar el abrazo a Octa. El balón ahora, falta. Freeman deja seguir el árbitro. Allí lo atendió, cobra con delay Freeman porque la pelota dejó seguir, no la tenía el conjunto mexicano. La falta rosa fue de Osling Mora y es tiro libre para el Tri.
2: Bueno, una nueva oportunidad. Se va acercando México ahora por el sector izquierdo. Lo veo mejor a México en este segundo tiempo. Vamos a ver si estos cambios lo mejoran aún más. Vamos a ver la oportunidad de Santi Jiménez. Con la entrada de hoy ya habrán jugado los tres centrodelanteros que llevó México a esta fecha FIFA.
0: Varios en la tribuna no están cambiados, ¿no, Manolo? Uno era Israel Reyes.
3: Sí, Israel Reyes, que jugó de titular el partido.
0: Y que juegue el sábado, entonces.
4: Ajá.
0: De todas maneras.
2: Y sí.
0: Tiene que poner toda la
2: carne al asado.
0: Toda la carnita, ¿no? Ahí, sí. Asada.
3: En lugar.
2: Ahí no se prueba nada.
0: El sábado estamos junto al equipo de fútbol de primera en Glendale, Arizona, con el clásico de la CONCACAF en vivo. El charter de fútbol de primera sale, parte raudo el viernes temprano. Tempranel y a madrugar nomás. Tiro libre otra vez, a manera de córner corto, pero ahora del costado izquierdo. Atente a la jugada. Ya no está el toro Víctor Guzmán, pero está Santi Jiménez, que es alto. Va a venir Violante, balón arriba. Bien Noriega con la palomita, el remate. La cuelga como venía, se va del terreno de juego. Orbelín Pineda, saque de meta para Perú. Controlamos tiempo y marcador por fútbol de primera en Harrison, New Jersey. Este es el tiempo de juego. Exactamente, Bam, 21 minutos de la etapa complementaria y el marcador indica. 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Se viene México con Isaías Violante. Ya le doy el marcador para que vendamos. La pelota la tiene por ese costado Jeremy Márquez. El toque atrás para Diego Campillo. Campillo que combina, cortica la pelota para que siga buscándola por ese costado. La tenía Obed Vargas. Ya la tiene Campillo. Están empatando México y Perú 1-1.
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0: Se está quedando el conjunto peruano en lo físico, ya le pasó contra Estados Unidos. Y como criticaron a Juan Máximo Reynoso, viene el servicio cuando como seleccionador peruano dijo: hay jugadores que físicamente no pueden jugar más de 60 minutos. Y qué razón tenía en el aspecto físico. Lo volvieron a atender Manolo a Isaías Violante. ¿Qué fue?
1: Una falta normal, pero después de la falta, cuando se queda tirado, lo pisa sin querer. Por eso se quedó tan adolorido. Fue una jugada donde sin querer, ya que está tirado, lo pisa.
0: Jena, si fue sin querer, frente al señor Kyle Atkins, que ya había levantado el banderín por la primera acción de Cartagena, una ligera sujeción, tampoco fue para tanto.
2: No.
0: Y cobró tiro de esquina nomás.
2: Sí, fue muy exagerada, ¿no? La reacción de Isaías Violante.
0: Se va Maga Rosa.
2: Ah.
0: Se va Magallanes del terreno de juego a la cancha. Gianni Vidales, el amigo del productor. Bueno, aquí viene Gianni Vidales, 34 años, apenas su sexto partido en la selección. Ingresó Valera también. Viene la pelota, era Valera, cuidado con esta. Falta. No fue Valera, creo, no era Vidales, Valera.
2: Valera.
0: Número 20, ese es Valera. Muy bien, habían puesto 27. Guido González Junior. Bueno, es Valera el que ingresó. Va a jugar con dos puntas, mire usted. Mano Meneses, atrevimiento. Mire usted.
2: Pero bueno, vamos a ver qué hace con Lugarriza.
3: ¿Por qué te sorprende?
0: Porque nada, no tiene gol. Bueno, está bien, o sea, partido de preparación. Claro. Muy bien, bueno, se fue entonces Magallanes.
2: Perú perdió la pelota en este segundo tiempo, no perdió el control. Yo no sé si es lo físico, porque no hubo cambios como para pensar que el equipo se desordenó, como ocurrió contra Estados Unidos, pero bueno, claramente le cedió toda la iniciativa al equipo mexicano.
3: ¿Sabes qué? Creo también lo que decía Dani, lo físico, porque recuerda cómo atacaban en la primera parte, balonazos largos y llegaban muy bien por las bandas. Ahora ya no se incorporan tanto, ya están mucho más quedados y ya no llegan con esos zapatazos largos.
0: 25 el segundo tiempo, y lo criticaron a Juan Reynoso, más allá de los malos resultados. Este 2-0, el hoy técnico del Necaxa, mexicano destituido porque no fueron buenos los resultados. ¡Cuidado, con esta se equivoca! ¡Va, le pega el arco, Valera! Y ahí está el portero, le arranca la etiqueta de gol esa pelota. Se entró Gianni Vidales también, están los dos. Bueno, se fue entonces Ugarriza, está Valera y está el amigo del productor. Mire usted, entre los dos casi anota Perú el segundo. Entre Vidales y Valera que le pega el arco, le arrancó la etiqueta de gol el gato García. Entró Vidales, se fue Ugarriza. Ahí sí, está, que no hizo nada.
2: Era hora de que se fuera Ugarriza.
0: Sí, señora. Se fue entonces Magallanes, se fue Ugarriza, Gianni Vidales, que juega de Magallanes, tirado por esa banda, y Valera. No, no iba a jugar con dos puntas, ni hablar. Ni hablar. Pone hombre por hombre.
2: Pero Vidales no lo había hecho mal en el partido frente a Estados Unidos, dentro de lo que puede ser, ¿no?
0: Sexto partido, tiene 34 años. La pelota larga, recién se acordaron de él, viene el pelotazo largo para Jairo Vélez, lo más claro que tiene el conjunto peruano. Viene ahora Jeremy Márquez, la estrella sobre la humanidad de Yoshimar Yotuno, roce servicio para el tri.
2: Yotun también, uno de los jugadores más que tiene más claridad en este equipo, ¿no? Obviamente, todavía no ha pesado lo suficiente, pero sí ha estado participando de casi todas las jugadas de ataque de la selección peruana.
0: Muy bien. Johnny Vidales, su papá era defensor. Juanito Vidales, que en paz descanse, jugador del Unión Guaral, que en la década del 80 llegó a dos Copas Libertadores de América, un equipo del Norte Chico, cercano a Lima, donde además se come un chancho al palo espectacular, mano.
2: Chancho
0: un día lo
2: voy a palo.
0: Chancho, cerdo al palo, chancho al palo se llama.
2: ¿Qué?
0: Lo ponen como una... Sí, como una...
3: Sí, como una estaca.
0: Exactamente.
2: Ay, pobrecito.
0: Lo ponen al chanchito y...
2: Pobrecito.
0: Un bocato de carne. La pelota viene ahora de Diego Campillo. El pelotazo largo estaba rebotando en Garcés, el lateral favorable a México.
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0: Ahí está saliendo Jeremy Márquez. El toque hacia atrás, 26 de la etapa complementaria. Uno para México, uno para Perú. Estamos en fútbol de primera el sábado. El equipo de fútbol de primera con el clásico de la CONCACAF Estados Unidos. Frente a la selección mexicana desde Glendale, Arizona, junto al pibe Carlos Valderrama, junto a Manolo Sol, junto a Tabaré Ramos, a Rosa Beatriz Sánchez, a Daniel Chapela, todo el equipo de fútbol de primera desde Arizona. La pelota la tiene Orbelín, juega con el tiloncito, aquí está el chaval, Álvaro Fidalgo pasa sobre la marca de Mora. Insiste nuevamente el tiloncito, la tenía Mateo. El toque atrás para que venga a buscarla por ese costado ahora. Everardo López. López que combina con el chaval, este Sobet Vargas. Le estaba pidiendo Lucho Romo. Sigue Romo. Y Jiménez entró, ¿no? El balón la tiene ahora Jeremy Márquez. ¿Ah?
2: No la tocó todavía.
0: Tocó una. Bueno, no cayó tampoco. Es nueve, pero Isaías Violante. Al área, muchachos. Viene la pelota arriba y está el debate. La queda larga el balón. Aquí está Fidalgo. Con golpe de cabeza para el tiloncito. Ah, bueno, Mora la pifia. Mora la pifia. Quería despejar Mora. Le pifió la pelota. Le cayó Bet Vargas. Felizmente para los intereses peruanos, Manolo le pegó Bet arriba y afuera.
3: Y avanzan los minutos y la selección mexicana cada vez se ve más peligrosa también, porque ya le cedió totalmente la iniciativa y el terreno a esta selección peruana, que ya se tira hacia atrás, ya no retiene la pelota y México cada vez avanza más.
0: Y pasó igual contra Estados Unidos. A 60, 65 minutos Rossi se desinfla, ¿no?
2: Está bien, pero en Estados Unidos creíamos que era por los cambios que no le habían funcionado, mientras que a Estados Unidos sí. Y hoy claramente no es por los cambios, ¿no?
0: Bueno, Cartagena desde el área le da la pelota corta a Galese. y mete un pelotazo, regala un lateral. Está cocinando los tacos del 2-1 México, ¿eh? Está más cerca México del segundo.

0: poseer el balón y mantener la presencia y tenencia del balón. Mora que mete el centro. No puede Vélez, no puede Yotun. La recuperación ahora del Chaval la tiene Álvaro Fidalgo. Nadie que lo marque. Vaya, Guamán, apriete, porque la tiene ahora Fidalgo. Con toda la licencia para buscar bien en el anticipo magnífico. Allí para despejarla Marco López. Manolo, lateral para el Tri.
1: Y poco a poco empieza a tocar más la pelota Fidalgo ahí en ese medio campo. Lo que le pedíamos en la primera parte, ahora sí está como armando él más las jugadas.
0: Ahí está saliendo el conjunto mexicano. Esperaba Perú, Rosa en 50 metros, ¿ah?
2: Sí, claramente está luciendo más México porque Perú no, ya no tiene la pelota, no se esfuerza, no es el mismo Perú del primer tiempo, entonces esto le da la libertad al equipo mexicano para armar jugadas como esta, por ejemplo, e ir acercándose de a poco al arco de Gallese.
0: Muchas libertades para Fidalgo. Sí. Viene Violante al área de las ilusiones a bote pronto, tranquilamente Manolo, a mano de Gallese.
1: De las cosas que decía que le faltaba a México en la primera parte, jugadores que se quedaran en el centro, en el medio campo por el centro, y ahora ya está mucho más fijo Fidalgo, ya no se está tirando hacia las bandas a agarrar el balón, y ahí es donde controlas el partido.
0: Hoy goleó España 4-1 a Croacia en el Sánchez Pizjuán en la Nations League de Europa e Inglaterra, con goles de Anthony Gordon y de Harry Kane en la visita sobre Chequia por 2-0. Brasil tempranito derrotó 4-2 a la selección de Australia con gol de Vini y otro de Rafinha, ambos de penal. Hoy ganó Estados Unidos 4-2 al conjunto de Chile. Esto en el partido que transmitimos por Fútbol de Primera. También en las eliminatorias africanas hubo acción. Egipto aplastó 5-0 al conjunto de Sudán del Sur. Marruecos 2-0 a Lesoto. Esta es la eliminatoria rumbo a la Copa Africana de Naciones. Costa de Marfil 2-0 también en la victoria. Congo y Camerún 1-1. Estoy hablando de equipos clásicos. Mire, Rosa, Benín.
2: Es
0: Benín. Rival de Argentina en la despedida de Messi. Ganó 2-1 a Mauritania. Llega encendido Benín.
3: Bien.
2: Sí, con todo, rival difícil para Argentina. Y perdió Cabo Verde, ¿no? 2-1.
3: Con Bocinha.
2: Sí, con Bocinha, que parece que se equivocó en uno de los goles. Al igual que el partido anterior, fue responsable de dos de los goles que le hicieron a Cabo Verde en esta jornada hasta el día de hoy.
0: Gianni Vidales, el pelotazo largo. Los dos goles de Benín fueron de Aloco, jugador del Charlotte de la MLS. Atenti con él. La pelota la tiene ahora. Lo pisaron. Hay falta. El árbitro, lo habían pisado por ese costado a Guamán. Ya la tiene Marco López. Se anima el conjunto peruano ahora. Entrega el balón para Cartagena. Yotun. Juegan Fulvito. Aquí la tiene ahora el conjunto peruano con Cartagena en espacio reducido. Osling Mora para Carta. Lo venía a marcar Álvaro Fidalgo. Ya la tiene Garcés, 32 de la etapa complementaria. López está rebotando en Vidal, en Violante. Vamos a controlar ante los cambios. Se viene el Piojo, se viene tres cambios, Manolo, se va Fidalgo.
1: Los dos de Guadalajara, Sandoval y Camberos.
0: Ah, mire usted. Muy bien. Se va Fidalgo a la cancha.
1: Se va Violante.
0: Camberos, Sandoval. Y el Piojo, ¿no?
1: Y el Piojo, sí. O sea, y se va
2: Orbelín. Por el Piojo por Violante, claramente, sí, ¿no?
0: Muy bien. Roberto el Piojo Alvarado, número 25. El de Salamanca, Guanajuato. Y entra Camberos, el 21. ¿Camberos el 21? ¿Quién fue?
1: Sí, Camberos por Pineda. Se fue el otro Fidalgo. Y vamos a ver cómo se paran, porque
2: Sandoval seguramente se parará por izquierda, ¿no? En el lugar de Orbelín.
1: No sé, porque Camberos también juega por la banda. Vamos a ver cómo ajusta.
0: Están atendiendo a Marco Guamán, el lateral derecho, que recibió un pisotón en esta acción de juego de Berardo López. Lo atienden, aprovechamos para controlar tiempo y marcador por Fútbol de Primera. Aquí en Harrison, New Jersey, este es el tiempo de juego. Minutos, 34 minutos del complemento y el marcador indica. 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Están empatando México y Perú 1-1.
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1: Bueno, se fue Guamán, que recibió el pisotón de Jimmy Márquez, ingresó el Colorado, Oliver Sone, el danés peruano, Walter Burnley, partido 19, 25 años para el lateral derecho de la selección peruana. Debutado por el nono Jorge Fossati en su etapa como seleccionador peruano. El tiloncito rebota en Gianni Vidale y Otón, el servicio ahora para que venga Jairo Vélez. Y Otón, no, le falló el GPS Rosa y Tiza en el botín zurdo porque quiso pincharle y salió tremendo fuera del terreno de juego.
2: Sí, es la segunda vez que a Yotun le sale muy mal el disparo. No sé si está cansado, pero no ha estado bien Yotun en este segundo tiempo. En el primero jugó mucho mejor, claramente.
3: Se ganó el llamado Manolo Santi Sandoval, que ante la salida del Hormiga González empezó a hacer goles el jarocho, que hoy está debutando con la camiseta del Tri.
4: Y otro detalle de estos dos, de Cameros y Sandoval, tuvieron también un muy buen Mundial Sub-20.
3: Exactamente, también debutante, 19 años para Hugo Cameros, el de Autlán, Jalisco. Dos debutantes entonces también en el equipo de Rafa Márquez, Everardo López. El toque para Huguito Cameros, levanta el servicio Obed. Aparece recostado por el costado derecho Jeremy Márquez. Jeremy con Lucho Romo. 36 minutos del complemento. Diego Campillo. Campillo que juega con Everardo. La devolución otra vez ahora para Campillo.
5: Hace bastante tiempo que la selección mexicana no tenía tantos jugadores del rebaño, ¿no?
2: Sí, es verdad, sí.
5: Habla del buen momento del equipo que dirige Milito, ¿no?
4: Del buen momento y de que estén saliendo buenos
2: están
4: jugadores
2: de fuerza. Están surgiendo como hace mucho tiempo no ocurría, ¿no?
3: Ah, mire, usted gambeteando. Oh. Bueno, gambeteó todo muy lindo. Huguito Cambero y le pidió la pelota. Va a salir ahora Gianni Vidales. Juega con Alex. Bueno, Alex Valera. Le da una pelota cortita y la recepción es tan mala que termina perdiéndola y regalando un lateral.
2: Bueno, entonces pareciera que Hugo Cameros está jugando por el lugar de donde estaba Orbelín, ¿no?
3: Sí, claramente. Y el Piojo de Violante, ¿no?
2: Sí, el Piojo siempre en su lugar.
3: Muy bien. La pelota la tiene el conjunto mexicano con Lucho Romo. El balón para Diego Campillo. Sigue Diego. Reitero, de buena estatura, cobra ahora para el tiloncito, trata de pasar por ese costado Obed. La recuperación ahora para el conjunto mexicano de media distancia. La pelota rebotaba en Cartagena, le pegaba a Everardo López con ganas. Trata de bajarla por ese sector de la derecha México. El golpe de cabeza de Eric Noriega. Marco López, jalón de camiseta ligera. Se deja caer el jugador López, lateral, dice el árbitro asistente. Bueno, le pone el pulgar allí Marco López. Parecía falta.
4: Pues fue falta. Levantó el abanderado diciéndole que lo habían
3: jugado. Ah, ok, falta ahora sí. Correcto. Dos cambios en el conjunto de Perú. Se viene entonces camiseta número 17, Jairo Concha. Y el número 23, César Inga. Queda claro que André La Culebra, André Carrillo, no está en condiciones. Hoy está en la banca de suplentes, pero no está en condiciones. Se va el autor del gol, Jairo Vélez.
4: Ajá, y Yotun.
3: Y se va Yotun. Muy bien. César Inga a la cancha entonces por Yoshi y Jairo Concha por Vélez. Jugador de Universitario de Deportes, Gianluca Lapadula, que no va a jugar hoy. Saluda entonces a los jugadores. Ingresaron los dos de Universitario de Deportes que ayer despidió a Héctor Raúl Cooper. Décima tercera presencia de Concha, el número 17 con la selección peruana. César Inga, que tiene hoy su séptimo partido, anotó un gol frente a Chile en el amistoso de octubre del año pasado. El jugador del puerto de Chimbote estaba levantando ahora, trataba de buscarla por ese costado, Gianni Vidales. Cartagena, se lo llevaron a Sone. Aquí viene Sone, acaba de ingresar. Viene el conjunto, bien la barrida de Cartagena, que le salva la papeleta a Oliver Sone. El balón lo tiene el tiloncito, es largo el servicio, va a rescatarla Hugo Cambero, lo marca Sone. Sigue el jugador del Guadalajara atrás para que venga a buscarla Chávez, Romo, juega con Campillo, 39 minutos, se nos va el partido por fútbol de primera, el Piojo Roberto Alvarado, Obed, Jiménez no tuvo una pelota, Manolo, ¿no?
4: Ni una, no ha estado ni cerca.
5: Pero ni siquiera ir a buscar a tres cuartos de cancha, Rosa, bajar un poquito, ir a no, por el balón.
2: Es que México está muy adelantado en el campo de juego. Ahora prácticamente se juega en los 50 metros de Perú y así todo no le ha llegado tampoco. No es que le hayan llegado balones, no, pero efectivamente él no busca participar, no ha bajado.
3: ¡25.715 espectadores! ¡Sold out! Totalmente lleno el estadio hoy que encaja en Harrison, New Jersey, para ver este México 1 Perú 1 por ahora. La pelota la tiene la control el conjunto mexicano por el sector de Santi Sandoval, que se movía por el sector de la derecha. Camberos quedó por la izquierda. El Piojo Alvarado va un poquito más en diagonal buscándola ahora. La recepción para que venga a buscarla nuevamente el conjunto de México. El balón de Jeremy Márquez. Atrás para Romo, que quedaba de último hombre. Insiste ahora Everardo López. Everardo con Camberos, Camberos con Romo. Levanta Romo, va a buscar ahora al tiloncito. No puede hacer pie, ya la tiene Mora. Cartagena que la levanta, bueno. La Cartagena la levanta, se la quería entregar a Jairo Concha y se fue arriba y al lateral para México.
4: No da más, Perú físicamente está ya bien metido atrás en el último tercio, pero cuando recupera la pelota ya no tiene para darle a ni uno de sus compañeros al frente.
2: Sí, claro. Una oportunidad perdida, porque habían recuperado la pelota después de una larga serie de México y la malograron realmente, un pase que podía haber generado sorpresa porque México estaba muy adelantado en la cancha, sin embargo, no pudieron.
3: El servicio López que sujetaba la camiseta allí de Jeremy Márquez, que mete el centro a la mano de Pedro Galese. Controlemos por última vez en el partido el tiempo y marcador en Harrison, New Jersey, por fútbol de primera, la radio de la selección mexicana de fútbol. Este es el tiempo de juego. Tiempo de juego. Exactamente, Bamba Pana, 42 minutos, quedan 3, 42 del complemento y el marcador indica. De la primera etapa y el Toro Víctor Guzmán a los 4 del complemento, están empatando México y Perú 1-1.
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3: 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La pelota la tiene ahora el Piojo Roberto Alvarado. Alvarado para Obed. Aquí se manda el colchonero, juega con el Tapatío. El servicio del Piojo Alvarado para la proyección ahora es largo. El servicio va a ser cortina, simplemente Marcos López, porque iban a buscarlo a Jeremy Márquez. Santi Sandoval se la tiró muy larga, Manolo, y el saque de meta para Perú.
4: Y se enfrió también el ataque de México con los cambios. Los cambios cuando México estaba atacando, cuando estaba presionando más con esos cambios, creo que se volvió a desubicar en el partido y ahorita no se encuentra.
2: Sin embargo, México sigue teniendo la pelota y la verdad es que Perú ahora no presionan, la ven pasar. Esa es la diferencia entre uno y otro equipo. Si uno pregunta quién puede llegar a ganar este partido, por lógica. Bueno, otra
5: no
2: vez.
5: No cambia, Rosa, no va a cambiar. No va a pasar nada.
2: Sé que no va a pasar nada, pero bueno, decía que por lógica México tiene muchas más posibilidades porque es el equipo de los dos el que tiene la pelota, ¿no?
3: ¡Ole Mora! La pelota para Vidal, ya le pasa a Sone, Vidal es para Sone. El tiro de esquina, Ford ready, set for, cedido por la defensa mexicana. Se proyectaba el colorado Oliver Sone, Manolo, cuarto tiro de esquina peruano.
4: Y ahí apelaban a que había sido saque de meta. Aquí sí puede entrar el VAR.
3: Correcto.
2: Es verdad, sí.
3: Tiro de esquina. A ver el departamento aéreo. Va Vidales, va Valera, está Cartagena. Atenti con el tiro de esquina. López se da la vuelta, algo le dicen desde la banca, no entiendo nada. El servicio arriba, Garcés, viene Noriega, queda picando, está el remate de Alex Valera.
1: ¿Qué reclamaba? ¿Qué había un chocado?
6: ¿Están reclamando?
1: ¿Mano que había rebotado en alguien para el córner?
4: Creo que reclamaba que el portero la había tocado corner, para que le dieran corner, tiro de esquina. Claro. En una oportunidad ahí que quedaba el rebote para la selección, pero en el remate de media tijera cerca estuvo del 2-1.
1: ¿Cuánto más jugamos, Rosa?
2: 3 minutos.
1: Mínimo 3 minutos más. Galese que no sale. 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
1: Bueno, si esto termina así, Manolo, segunda presentación del tri de Rafa Márquez con el mismo resultado contra equipos sudamericanos, por ahora, ¿no?
4: El mismo resultado, pero creo que sensaciones distintas. A mí me gustó mucho más el México contra Colombia que este. Este lo sentí con poca llegada, con poca creación de fútbol. Obviamente son muchos cambios, muchos jóvenes se tienen que ir adaptando, pero creo que fue mejor el primer partido que este.
1: Aquí está saliendo el conjunto mexicano. No es posible el recambio generacional solo con jóvenes, dijo ayer en la rueda de prensa Mano Meneses, un poco apelando, por supuesto, a que tiene jugadores de amplia experiencia, porque dudo mucho que encuentre a muchos de los jóvenes, como si lo hace Estados Unidos, como lo hace el propio México, que tengan un nivel de competencia para estos partidos. Cambero, Lucho Romo, el largo, el servicio, reclaman una falta que no existe sobre Mateo Chávez. Manolo, saque de meta no más favorable a la selección peruana.
4: Se deja caer ahí Chávez dentro del área. No iba a engañar a nadie.
1: Despejará el conjunto peruano. La falta, o la supuesta falta, de la de Oliver Sone, que se cruzaba con el brazo estirado. No hay rosa, absolutamente nada.
2: No, además, si hubiera habido algo, me parece que era fuera del área, ¿no? Lo que pasa es que, claro, Mateo Chávez inteligentemente se arroja hacia adentro para ver si pasa, pasa.
1: Será el primer empate, si esto termina así, de la era de Mano Meneses, que debutó con derrota frente a Senegal. Ah, no, es el segundo. Empate con Honduras. En España, victoria sobre Haití, derrota con España en Puebla y derrota con Estados Unidos en Orlando. Se nos va el partido, no se mueva porque viene el después del fútbol. Despeja ahora el portero Ortiz o García el Gato. La pelota la tiene desde el fondo nuevamente México. Romo, atrás para el Gato, Oscar García, Diego Campillo. Abre para el Piojo Alvarado. Se nos va el partido por fútbol de primera. La radio de la selección de fútbol de los Estados Unidos. Diego Campillo va a retroceder el balón para García. No quiere sorpresas. El equipo mexicano ahora la tira larga. García. Venía Santi Jiménez. No tocó una pelota, Santi Jiménez.
4: Ni una pelota, eso nada. Es increíble.
2: No, es como lento, ¿no? Hace poquito, en la jugada anterior, bajó a buscarla, pero no se la dieron tampoco, porque la jugaban por afuera, él estaba por el medio, pero sí, realmente pasó de noche, ¿no?
1: Bueno, en los precisos instantes, cuando le jalaban la camiseta a Marco López, que se proyectaba, el señor John Freeman hace sonar su silbato indicando el final del partido. Han empatado México y Perú 1-1. Abrió la cuenta Jairo Vélez a los 25 de la primera etapa. Lo igualó con golpe de cabeza, más solo que la una, el toro Víctor Guzmán a los 4 del complemento. La historia del partido que comenzamos a desmenuzar tras la pausa, para comenzar a transitar al después del fútbol en fútbol de primera, la radio de la selección de fútbol de los Estados Unidos y de la selección mexicana. Ambos se enfrentan este sábado por fútbol de primera desde Glendale, Arizona.
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1: Muy bien, comenzamos a transitar el después del fútbol. El empate a uno entre México y Perú, un segundo empate con el mismo marcador, con tu rival sudamericano para la selección de Rafa Márquez. Y por lo menos un partido donde no pierde la selección peruana, donde ajustó, sobre todo hasta la hora de partido, después decayó un poco, difícil mantener ese ritmo y esa dinámica, contra una selección mexicana con mucha movilidad, Manolo Rosa con... muchas variantes en lo táctico dentro del terreno de juego que no sé si termina confundiendo más de uno.
17: Creo que así fue. Fue muchas variantes, mucha movilidad de todos los jugadores, pero poco fútbol, poca creación hacia el frente. No se juntaban en una zona ofensiva para hacer alguna jugada de más peligro. Que recuerden, la primera parte hubo una, por ahí un centro de Tiloncito Chávez que pasa cerca, pero muy poca la creación. Y por el otro lado, una selección peruana que encontró en las bandas con los balones largos la entrada, que por ahí viene la jugada de gol. Y México, que en los dos partidos ha tenido que remar, venir de atrás, porque en los dos empezó perdiendo y llegó al empate.
18: Sí, yo cuando hablamos de movilidad me imagino algo positivo. La movilidad es algo bueno en un equipo, ¿no? Sí. Pienso, por ejemplo, en las Chivas, la dinámica, esta cosa de intercambiar posiciones, pero esta movilidad no fue de ese tipo de movilidad.
1: Vamos a escuchar al portero de la selección mexicana.
19: Modo de inspiración. Oscar, muchas gracias.
1: Gracias. Bueno, un éxito. Gracias. Al final, entonces, yo lo que pasa es que no tengo retorno. Claro.
5: No tengo retorno. Bueno, Rosa, te corté,
18: disculpa. No, decía esto de que la movilidad en este caso no fue lo que nos imaginamos con el concepto de movilidad, fue una movilidad malentendida, no hubo claridad, los jugadores, yo creo que no se entendían entre ellos, no sabían lo que querían hacer, esto creó confusión, estaban sí muy como acelerados, sobre todo en el primer tiempo, ninguno paraba la pelota, no la retenían, no armaban jugadas y bueno, pero yo creo que en el segundo tiempo sí cambió y cambió antes de los cambios. Me parece que México empezó a tener la pelota un poco también porque se la cedió el equipo peruano, pero empezó a manejarla con mayor libertad y a llegar dominando la pelota un poco más cerca del área de Gallese. Bueno, llega, obviamente el empate llega muy temprano, pero después sí, México siguió mejorando con respecto a lo que vimos en el primer tiempo. Obviamente esto no quiere decir que hayan jugado bien, pero sí que mejoraron. Me parece que en el primer tiempo hubo lo que acaso Rafa Márquez quiso innovar demasiado y los jugadores no lo entendieron. Por ahí viene la cuestión. La cosa es que lo importante es que sí, en el segundo tiempo se mejoró, no alcanzó para ganar el partido y por el lado de Perú tampoco le alcanzó para ganar. Un poco un déjà vu de lo que pasó en el partido frente a Estados Unidos. Un buen primer tiempo y un segundo tiempo para el olvido.
5: Yo en esta situación veo más la mano o el consejo de Juan Malillo, ¿no? Por todos estos movimientos a los cuales, digamos, no está acostumbrado el aficionado, no estamos acostumbrado a nosotros que hemos seguido permanentemente a la selección mexicana, ¿no?
17: Y mira un detalle, hablando de esto que dices de Juan Manuel, lo hacen mucho en los equipos donde ha estado, que un defensa central siempre lo incorporan al medio campo. Lo volvió a hacer en esta ocasión con Denzel García. Denzel García es un mediocampista y era el que armaba las jugadas. Es muy complicado que tu armador, el que tiene que armar todos, sea un defensa central, no son sus cualidades, tiene que ser ahí un mediocampista. Lo tenías, claro, lo tenías en los zapatos de Fidalgo, claro. Que él tuviera la pelota y lo tiraban a la banda. Hasta el segundo tiempo es cuando se mete ahí Fidalgo en el centro y cuando empieza a mejorar algo la selección mexicana. Pero todas estas rotaciones, en lugar de beneficiar a México, creo que le perjudicaron.
5: Y lo de Jeremy Márquez también, ¿no? O sea, extraña la posición donde lo colocó, ¿no?
17: Sí, no es su posición. Él jugó de carrilero en esta ocasión. El gol es un error suyo porque no cubre bien la pelota y después estuvo todo el partido deambulando, perdido. No tuvo alguna llegada ahí al fondo ni alguna incorporación. No se vio bien.
5: Vamos despidiendo a los amigos de nuestro canal de YouTube. Les agradecemos la participación en el chat. Le agradecemos la participación acompañándonos, mirando la radio en esta transmisión desde Harrison, New Jersey. Nos quedamos todavía. Tenemos el Después del Fútbol, unos segmentos más de análisis del postpartido de México 1, Perú 1 en esta estación afiliada a Fútbol de Primera. Hacemos una pausa y enseguida regresamos.
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5: Después del fútbol, el empate de México con Perú por 1-1, un equipo peruano que en el primer tiempo trató de controlar de alguna manera al conjunto mexicano con uno que otro jugador de buen pie, alcanzó el gol con Jairo Vélez después de un despeje largo de Pedro Galese, que buscó a Ugarriza, que no llegó a cabecear en el pivoteo fue del Toro Guzmán hacia atrás, de lo que aprovechó Jairo Vélez para marcar su quinto gol con la selección peruana en 5 partidos, es el goleador, sin ser 9, del proceso de Mano Meneses, y ya a partir del minuto 60 en adelante, Rosa, como había ocurrido con el equipo de Estados Unidos, claro, creció la figura de México, fue controlando y no dejando generar espacios, y la verdad que se fue cayendo en lo físico, fue imperfecto en la salida, largo los pases, perdía el control de la pelota, no ganaba el segundo balón, intentó con Vidales, intentó con Valera, sacando a Ugarriza y a Magallanes, pero no tuvo profundidad, después se lesionó Guamán, entró Sone hombre por hombre, pero le falta la generación de fútbol primero, le falta un 9, le faltan los volantes ofensivos que puedan marcar esa diferencia, la verdad muy limitado de la hora de partido hacia adelante, ¿no?
6: Sí, yo a mí me preocuparía si este equipo se cae en el segundo tiempo por un problema físico, porque eso sería algo solucionable, ¿no? No tiene nada que ver con que es un equipo que hay muchos jugadores mayores, porque tampoco es que son tan grandes los jugadores peruanos, pero hay jugadores interesantes. Marcos López me parece que lo es, Jairo Vélez, ni que hablar, lo mostró en los dos partidos, en el partido frente a Estados Unidos y hoy también. Obviamente Josimar Yotún, uno de los mejores del equipo, el líder del equipo, y Cartagena también. Me parece que en un medio campo no está mal. Perú sí, claramente le faltan piezas de ataque. La Padula tendrá la edad que tiene, pero me parece que mostró mucho más

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8: Bueno, sería retirado el público de este escenario, el Sport Illustrated Stadium, la casa de los Red Bulls de Nueva York, que dicho sea de paso, mañana van a jugar en este mismo escenario contra San Luis, partido que quedó pendiente el sábado por la tormenta que se tuvo que suspender de la fecha 28 de la MLS. Pensando, Manolo Rosa, uh-huh, en el partido del sábado, viendo a Estados Unidos con equipos alternos, los 4 goles a Perú, los 4 goles hoy a Chile, y México, que jugó acaso con un equipo bastante más titular contra Colombia, y hoy con 11 cambios, con varios debutantes, el arquero García, los chicos del Guadalajara, deberíamos pensar que lo mejor de la vidriera está para verse el próximo sábado, ¿no?
9: Sí, y seguramente cambiará a todos. Yo creo que va a repetir el mismo cuadro que jugó contra Colombia, cuando mucho cambiará a un jugador, pero me parece que va a repetir ahí a todos los demás. Estos que jugaron hoy no estarán seguros contra Estados Unidos.
8: Sobre todo, Rosa, tratando de... que el rival es el clásico del área de la CONCACAF, que hay un pique especial, más allá de un proceso nuevo con Rafa Márquez y la segunda etapa de Mauricio Pochettino, pero son de esos partidos, de esas rivalidades en donde no quieres perder y quieres mostrar acaso tu mejor cara, ¿no?
10: Sí, ahí no hay lugar para improvisaciones ni para pruebas. Me parece que la prioridad ahí es ganar ese partido, mostrar la mejor cara, tanto para México como para Estados Unidos. Y yo me imagino, como dice Manolo, lo cambiará casi todos, los 4 de defensa, todos, me parece. No va a quedar nadie ahí. El centro delantero suponemos que va a ser la Hormiga González, porque hoy ni Berterame ni Santi Jiménez se mostraron en absoluto. Me parece que fue el punto más flojo de México hoy, los dos centrodelanteros. ¿Acaso el Piojo Alvarado, que hoy entró en el segundo tiempo, sea titular? Da toda la sensación de que así sería. Probablemente el Chucky Lozano también. Y bueno, los pesos pesados, Jesús Gallardo, sin ninguna duda, Johan Vázquez, porque México es Johan Vázquez y 10 más prácticamente, y todos estos que ya conocemos, que tienen trayectoria, que tienen experiencia y que cuando juegan generalmente lo hacen bien.
8: Muy bien, está Mano Menezes. No sé si podemos, Claudio, tener una respuestita antes de la pausa de parte del seleccionador brasileño de Perú. Bueno, vamos a ver.
11: Una pregunta por persona.
8: Una pregunta, dice el coleguita, jefe de prensa de la selección.
11: Con eso voy a dejarlo acá, la palabra a Elkin.
8: Muy bien. Elkin es el jefe de prensa, era Gabriel Gabor.
12: Gracias, Gabriel. Buenas noches. Iniciamos la ronda de preguntas con Nico Lormas. ¿Con micrófono? Necesito un micrófono para...
8: Póngale el micrófono, hombre. Claro que sí.
13: ¿Qué tal, profesor? ¿Cómo le va? Buenas noches. Bien. Bienvenido a Bicolor Más, estamos en vivo. En la previa del partido daba la sensación que era un partido oficial por todo lo que había rodeado el partido anterior, no por todo lo que se decía. ¿En qué cree usted hoy que cambió Perú en cuestión de su accionar, no solamente en la parte mental, sino también en la parte futbolística? ¿En qué cree usted que hoy cambió nuestra Bicolor?
14: Buenas noches a todos. El fútbol es una cosa completa, né? Não há um segmento isolado que você prepara melhor, tipo mental, ou vai trabalhar tático, ou vai trabalhar isso. Quero explicar uma coisa para que vocês todos entendam, pelo menos, ao menos os peruanos, que nós quando recebemos o grupo, recebemos alguns jogadores em condições não tão de alto nível. Então tivemos que fazer a primeira semana de recuperação, tivemos que fazer uma semana de um trabalho um pouco mais... O que para nós é normal, para esse grupo ainda é um trabalho forte. Então o primeiro partido nos custou um pouco quanto a isso. Estivemos mais lentos, estivemos sem tanta condição de pressionar o balão, se aceita mais o jogo do adversário. Hoje sabíamos que íamos estar melhor. Disse isso aos jogadores antes, na charla de preparação do jogo. E o que se viu foi uma equipe melhor taticamente, penso que melhor taticamente, claro. A partir dessa melhoria tática, uma força mental maior, porque você se sente mais seguro, você produz mais, é melhor preparado em todos os sentidos. Então, fizemos aqui hoje, taticamente, algo que fizemos na primeira partida contra Senegal, só do lado contrário. Usamos um quarto homem pela direita contra Senegal, que foi Carrijo, e hoje usamos Yotun. Colocamos mais um jogador no meio para preencher um pouquinho mais, para ter numericamente condição de competir com um adversário de muito jogo interno, futebol posicional. Você sabe que Rafa Márquez é um treinador que vem dessa escola. E sabíamos mais ou menos como o jogo poderia ser.
15: Bueno, esta es la explicación táctica que va dando Mano Menezes. Mañana estaremos seguramente en el programa de fútbol de primera. ¿Lo entendió o no?
16: ¿Argentino?
15: ¿Ah?
16: ¿Cómo?
10: La mandó para el córner, ¿no? Pero lo primero que hizo, mandó bajo el autobús a los equipos.
15: Lo cual es verdad, lo que hablábamos vos del primer partido. O sea, físicamente no los encontró en las condiciones, porque también el nivel de la liga peruana, digamos, es mediocre.
16: Perdón, pero también dice, mejoraron. ¿Qué les vas a mejorar físicamente en cuatro días? Tampoco.
10: Y tácticamente no le creemos.
15: Y se fue el partido contra Senegal, que fue el debut, que perdió 2-0. Bueno.
10: Mostró una mala cara en el primer tiempo.
16: No,
10: lo que pasa es que Mano Menezes ve el vaso medio lleno.
15: Tal cual. Bueno, sigue falando el técnico. Vamos a la pausa, regresamos.
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6: Vamos cerrando la transmisión mañana en el programa diario de Fútbol de Primera, las voces de los protagonistas, el análisis completo de las voces de los seleccionadores, tanto de Nicolás Córdoba de Chile, de Mauricio Pochettino de Estados Unidos, del Garoto Mano Meneses de Perú y por supuesto de Rafa Márquez de la selección mexicana rusa, esperando y anticipando el duelo del próximo sábado por Fútbol de Primera.
7: Sí, estábamos hablando recién con la pausa, en la pausa con Manolo, de quién llega mejor a ese partido. Claramente Estados Unidos, habiendo ganado, habiendo hecho 4 goles en cada partido y habiendo debutado a todos los jóvenes que trajo Pochettino.
8: Y a ver, es también importante, no hay que perder el objetivo de estos partidos.
7: Claro.
8: Y más de Rafa Márquez, siendo nuevo, ver quiénes le pueden servir en un futuro, estar viendo qué jugadores jóvenes, qué jugadores dan el ancho, cuáles tienen la personalidad para estar en una selección y armar un buen equipo.
6: Vamos poniendo punto final a esta jornada, esta doble jornada doble que comenzó en San Luis, Missouri, con la victoria de Estados Unidos 4-2 sobre Chile, el empate de México y Perú 1-1, con la dirección de Andrés Cantor, con Claudio Gutiérrez en la coordinación técnica, Rosa Beatriz Sánchez, Manolo Sol, quien les habla, Sammy Sadovni, y dice gracias por la sintonía. Nos reencontramos mañana en el programa diario de Fútbol de Primera. Por vuestra atención, gracias, buenas noches para todos.
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1: Está aplastado.
2: 1.
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1: Que terminaba sacando ese manotazo fantástico al tiro de esquina.
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2: Somos muchos jóvenes que nunca habíamos jugado juntos. Y bueno, yo creo que es cuestión de tiempo, no sé por ahí.
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3: Brasil, que arranca un nuevo ciclo después de su peor mundial en 36 años. El siguiente rival es India.
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3: Santos con el recorte dentro del área. Se cae. Revisan en el VAR.
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1: Bueno, el segundo partido, empató uno, ganó uno el equipo de Carleto Ancelotti, que cambió prácticamente todo el once.
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0: cuarta más. Para el equipo austral, que no contaba con la suerte de poder
1: tener tanto de la noche 37. 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
2: Y luego de ese múltiples rebotes, aparecía Diego Ulloa, que no terminaba por...
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3: Que viene otra vez on fire. El remate Puig y España atraviesa adelante.
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3: Y todavía si quiere ver más.
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2: Y exceso de fuerza, ante el cartulín error, se quedaba con 10 hombres el conjunto local. Seguido entonces, expulsado.
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1: En su caso, grande función de imposible para poder.
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1: Anthony Border, Elliot Anderson, Harry Kane adentro. 2-0.
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1: Aumentaron después de que la estrella portuguesa se ausentara del entrenamiento del día de hoy con el fin de regresar al hotel de concentración.
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1: Empate de la selección mexicana frente a Perú allí en New Year's, mi querida Maffer.
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2: Exactamente qué es lo que necesitan para seguir. Que se sigan desarrollando, creo que hay cosas.
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2: Está aplastando a Perú. 4-1. No hace un legado, va a ser un sólido.
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4: Aquí con la casa llena, Antonacci, pen sencillo, con línea por el jardín izquierdo. Anotaban de
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1: Entraba la cuarta carrera para los Yankees. Se ponían ya 4-0.
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4: Y luego aparece entonces en la segunda baja.
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4: Se lo llevaron los Braves.
0: 4-1. 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
6: Los Reyes de Texas son los campeones mundiales de béisbol de las grandes ligas.
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7: 1978 para brincar a la NBA con los Celtics de Boston, en donde se convirtió en una leyenda.
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0: selecciones. Lionel Messi se despide de su selección en casa. El último tango de Messi.
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2: Escocia recibía a Suiza. Liga B, Grupo 1, Jornada 2. Escocia que venía a empatar frente a Eslovenia.
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2: Recaló en el Manchester City. Al 60, con Mequina, con el cabezazo que se iba por fuera.
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2: Hay quienes creen que es pura química, pero la realidad es que este secreto desborda
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0: Los penales, la consagración del Brasil, tetracampeón.
4: En ese momento, Max, pasa lo intensivo.
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6: Suficientes para comenzar a marcar tendencias en la NFL. Equipos perfectos.
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6: Impactando a Jim Brown y Tom Brady. Entra 5, siguen perfectos.
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1: Por el carril externo del emparrillado, regresó. Pero bueno, 86 yardas,
0: 3. 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
1: ¿Cómo caí?
2: No soy la persona que todo el mundo dice.
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4: Va Oscarson con la definición. Sí, apareció el hombre de la Real Sociedad de España.
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5: Corredor de velocidad gana los 100 metros planos en Seúl con 9,79 segundos.
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6: Las estrellas del América buscan mantenerse invictas en el gigante de acero. 4-1.
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7: Copa América con Uruguay. Tras su etapa como futbolista, ganó la Copa Libertadores como entrenador con
0: el Olimpia. 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
3: Porque está debimos todo, 4 a 1. Y hemos
0: dado cuenta a todos. 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
10: Bueno, pues queremos lo mejor para el club, pues sobre todo trabajo y...
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10: Este parón y estas semanas de trabajo, ¿no?, nos va a ayudar muchísimo para que tanto en el caso de
0: Madrid. 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
3: Y bueno, tanto como Santiago, está en el peor momento porque a la semana.
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4: En esa fecha, Águila siempre han ido abajo en el marcador. Solo han podido remontar ante mi casa.
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4: Más que la defensa del sorprendente.
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5: Con hombres en primera, Manny Machado nuevamente,
1: 4-1.
5: Conectando doblete por todo el central.
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5: Nos vamos a la cuarta rayita, Samuel Bogas.
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6: Qué placer tenerte en esta, que es tu casa, Contacto Deportivo. Después de los duelos que acabamos de vivir,
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7: Milwaukee, el mejor equipo en la temporada en la Liga Nacional, posee el número 19.
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7: Después de que ahora se da este duelo de Boston contra Yankees, duelo de comodines, el que gane este duelo va contra
0: Atlanta. 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
7: Los últimos 3 años perdieron 324 juegos y creo que se puede meter a la fase divisional.
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8: Ya gana 1-0 precisamente estos juegos de comedia. Mañana podríamos ya tener los primeros emparejamientos para los juegos de
0: comedia. 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

0: Unidos.
1: Hoy los Estados Unidos
2: están para entrar de titulares y todavía 4-1.
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3: Está aplastando a Perú.
4: Hola Rafa, por acá Warrior, buenas tardes.
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3: ¡4-1!
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4: Has tenido estos acercamientos con él, él se te ha acercado.
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1: Yo creo que todos los días tenemos 4-1. Miedos que son los que a lo mejor no.
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3: El funcionamiento frente a Colombia, que ya se habló después del partido, y de lo que puede pasar en el día de mañana.
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3: El Barça está poniendo contra las cuerdas a Florentino Pérez, pero...
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1: El control del partido de Colombia. Me gustó la forma como empezó a manejar el partido.
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4: El señor Rafa Márquez, que muestra cosas importantes, me parece, de cara a lo que va a ser un nuevo proceso.
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4: 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Gracias.
3: 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Me pareció que
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3: Con algunos cambios de futbolistas, con la ausencia de James Rodríguez. Bueno, en todo eso México,
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3: Gallardo por izquierda.
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3: Que obligara a faltas a borde del área, que obligara al quinto
0: gancho. 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
3: Atención. En el caso de Lamine Yamal, que es
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3: Lo que le ha costado, porque fue muy joven, poderse instalar.
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3: Con el mayor trabajo, mayor unido de lo que se busca.
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4: Y Hormiga González, si bien es un comentario quizá prohibido hacerlo, porque Hormiga junto al chico
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1: Eso lo iba a decir, yo pensé que estaba con miedo a la L y mi oído.
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3: Eso también, ¿no? Porque se da también.
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4: Lo más importante, ganar.
2: Pausa, Jorge.
0: 4-1. 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
7: Los cerveceros de Milwaukee ya lanzaron la Serie Mundial por segundo año consecutivo.
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8: Se enfrenta a una prueba complicada. Pues los vikingos pretenden conquistar la capital.
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10: Portugal ayer con Perú 4-1.
11: No jugó
9: Me dicen que estaba muy molesto.
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3: Ya vio todo. Ya no puede estar desplazando a jugadores que van a necesitar que lleguen.
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1: Está aplastando a Perú 4-1.
3: Así que bueno.
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3: 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Miren esto.
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2: Instalado.
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3: Perdió Guatemala. Fue vapuleada a Costa Rica. Ya no hablemos de Nicaragua.
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4: República Dominicana, que
5: Puerto Rico también ganó.
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6: Oye, está aplastando Perú. Hizo todo lo que nadie había hecho en la zona.
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7: O sea, ¿no quiere que contemos esos partidos? 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
1: Sí, vieja guardia.
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2: El conocimiento más profundo de la realidad del futbolista, en este caso hondureño actual.
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1: Francis Hernández. Históricamente, Honduras ha tratado de jugar excesivo fútbol.
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1: No, no, se los tenía quedando los soldados. Osorio, que es uno de los fundamentales.
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1: Daniel Giancarlo Sacasa, que es el principal de novedad. Joseph Rosales en el medio.
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4: ¿Qué está pasando? Unos piensan que está en la tierra o en las barricas.
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7: Alberto Spencer, el máximo goleador
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3: Gritaba, ya, ¡Perú! 4-1. Oh, muy bien, muy buenos días a todos. 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
1: Hoy los Santos están bien, nada más el de Morelia. 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
4: Está aplastando a Perú
0: 4-1.
4: Uno de la serie.
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5: De septiembre, pero de 1942.
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1: Viene de Ucrania. Delantero histórico del Dinamo de Kiev y del Milán.
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2: Está aplastando a Perú 4-1.
3: Me fijo la rola.
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1: Buenos días, ¿quién habla? ¿Por qué mata?
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1: La tuya, güey.
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2: Eso, abrazo,
1: ay.
2: Ahora a la pausa, no me cambie, regresamos de hablada. Esto es
0: Inútil. 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
2: Estamos de regreso en Inutilandia, portada en el radio, y hoy en su edición de la Liga de la Bandera, antes de conseguir lo que hoy en día.
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2: ¡No, buena lucha!
9: Ya me estaba yo emocionando, digo que...
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1: Muy, muy lastimado por este MS1, el señor Pablo Fuentes Reina.
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2: ¿Cómo estaba ensangrentado, sangre chicana? Se acercaban a limpiarle las heridas.
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2: Que ojo, dentro de la empresa, creo que ya no está permitido el tema de...
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2: Sí se ha dado, pero no al nivel de lo que estoy platicando. Chéquenla, lo de antes. Chéquenla.
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2: Pero de 1900
3: a México.
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1: De toda la historia en la lucha libre. Bueno, vámonos a hablar de fútbol internacional porque
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2: Tengo que ser no ser tan...
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1: Ay, amigo, perdón que ya te robé unos minutos y ya está el amigo Iker también. Ya está el Iker también en la sala.
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2: El día de ayer tuvimos el triunfo de Francia.

0: Sobre 24-0.
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0: El caso de España.
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0: Tiempo de Perú. Este es la información del fútbol internacional.
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2: Así, vámonos con el otro seminario. Con ustedes,
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3: De los propios, del propio equipo de Chicago que no tuvo.
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5: Entendiendo que Filadelfia es un equipo con estrellas, que aparte es consistente, que además...
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5: Había peligro cierto de anotación. Entra el mariscal de campo suplente, lanza un pase.
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2: Es que tanto argüende, güey. Ya se fue el licor. Este güey anda. Rapidísimo. Vende como cosa, güey. Ya dice, ya
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2: Muchas gracias, Mica.
5: ¿Cómo? ¿Pero cómo? Estamos cotorreando.
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2: Julio Rodríguez es la nueva gran joya dominicana del béisbol de las grandes ligas. En su campaña
1: de debut, con CONCACAF está de vuelta. 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
1: Por TUDN Radio, y la producción les preparó algo sobre esto.
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1: 5-1. Pero las cosas no salían de color de rosa para Lío en ese partido, pues apenas segundos después de haber ingresado al terreno de juego, fue expulsado.
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1: Defendiendo la playera albiceleste, quedó para la historia el periodista argentino Roberto Vázquez. Nos explica por qué Messi,
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1: Números y de lo conseguido por Messi con la selección argentina a lo largo de 21 años, ¿qué significa Messi para los aficionados
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4: En el sueño de cada pibe. Pero no solo se transformó Messi en el sueño de cada pibe, sino que soñó otra vez a aquellos que somos grandes, que somos adultos.
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1: Informó Toño Murillo.
5: Se lo va a estrenar, creo que es nuestro último día.
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6: Marte, y tú decías que vamos a hablar de la MLS, pero resulta de que...
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7: Está aplastando a Perú
2: 4-1. 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
6: Y luego de este encuentro que estaremos ahí viendo, porque México se va a enfrentar.
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0: Se perdonaron, se encontraron.
4: Y que de repente figuras en el fútbol internacional.
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0: Y cuando nos caía gordo, güey. Pues estaba en su papel.
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3: Exactamente, es como que quieres ver a los rivales que sean rivales de
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3: En la noche de México incluyó la presentación de los
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0: Es un mexicano.
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0: La lucha libre es colorido, la lucha libre es...
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2: Ya no podemos decir el nombre, ya tiene un patrocinio. Voy a hacer por Osuli.
3: No,
2: Osuli.
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4: No, ya solo siempre en el marco de del mes de la herencia hispana.
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4: Y recorté a 8 de la mañana. Entonces, ¿qué tiene?
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3: le ganaste a Guatemala durante las eliminatorias. No porque Guatemala sea menos, sino porque...
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4: 10 tiempo del este, 9 del centro y 7 del Pacífico por TUDN Radio.
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2: Buenos días.
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1: 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Como tipo guantelete.
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2: ¿Sabes qué te hace falta, Dani? ¿Para que andes activa? Suri, ¿sabes qué te hace falta? ¿Qué? Unos juguitos.
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3: Lo que yo sí creo que la reportera iba con jiribilla. Cuando le dice que
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1: 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Deja que critico el mal partido de mi equipo. ¡No!
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2: Está aplastando a Perú 4-1.
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1: ¿Hasta qué hora? ¡Úrsulo! ¡Irresponsable Úrsulo!
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0: bien, no me actualizó.
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0: Maratón beisbolero. Tres juegos, Missouri. Tres juegos. Vamos a tener a partir de las 2 de la tarde el tiempo.
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0: Pero bueno, muchachos,
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3: Eso no, vamos a ver con el
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0: Yo voy con los Bravos de Atlanta. Creo que llega mermado el picheo de los
2: Indios. 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
0: Contra Tyler Molly. De ser necesario, el último desafío sería ya el próximo jueves. Ahí me voy con los Bravos de Atlanta.
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0: Los Astros de Houston.
4: Astros de Houston.
0: Dari Talavera.
5: Los White Sox.
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5: Medias Rojas de Boston contra los Yankees de Nueva York.
6: Medias Rojas de Boston.
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5: Y por último, los Cachorros de Chicago contra los Padres de Juan Diego.
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5: Y con Adrián Morejón, con el propio Mason Miller. Pero creo que ahí va a marcar la diferencia el equipo de...
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5: Contra los Padres de Juan Diego. Va a ser el último juego, comienza a las 10 de la noche, tiempo del este. Y mañana repetimos igual.
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3: 4-1.
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2: El amante del fútbol, Leo Messi, dice adiós al albiceleste desde el Monumental de Buenos Aires.
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1: Presente.
2: No, ya. ¿Qué cosa?
1: Ya,
2: eso.
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4: Y le doy otro dato rápido, no sé qué es, no me lo están pidiendo, pero resulta que...
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0: los agrego ahí el dato para que lo conozcan.
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0: El mundial que hicimos y las grandes figuras que lo lograron, Celso Borges.
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0: En la historia, primera vez en la historia que ganan Jamaica 4-1. 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
0: Entonces, obviamente que la cosa se apretó. La situación está bastante...
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0: Siempre hay que tener los años aquí, los ha vaciliado, los ha hecho de menos a los Estados Unidos.
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0: Tienen puntuación. Los partidos, aparte de los que yo les mencioné, para el jueves que viene.
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3: ¿Qué vamos a hacer con el bolillo?
0: El bolillo seguirá ahí, yo no creo que lo quiten.
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0: Y lo que hace es Salvador Miguel de Canciales.
2: 4-1.
0: Porque mejorar su liga.
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0: Todo está parejo, esa es la gran ventaja. En cambio, lo de Brian Ruiz y el Nicaragua no va a ser fácil para Costa Rica.
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0: Pero no podemos seguir viviendo esto, que no tenemos tampoco no hay materia prima. Pues más que llames a Brian.
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1: Está aplastando el atrevido de San Luis, 4-1.
2: Buenos días, inútiles.
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2: Las cumbias bélicas con corridos tumbados. Por ahí una terna.
0: Cumbias bélicas. 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
3: Buenos días.
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1: A veces caídas o una caída y se enfrentan.
4: Y que gane el mejor.
1: Y se enfrentan, entonces.
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1: Los ingarazos. Todavía fueras del viejito decrépito.
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1: Para haciendo a Chabela Vargas. Eso, pues ya está. Abrazos y gracias por tu comentario.
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1: Yo creo que aquí arriba se va sonando.
6: A ver, sería algo más como un solo partido.
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7: ¡4-1!
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1: Ya les ha tocado la mala suerte de tener ahí.
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1: Los demás tienen una mentalidad de más.
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1: Que buscará el Oviedo vencer por primera vez en su historia a los españoles.
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1: Los vikingos pretenden conquistar la capital portuguesa, pero CR7 y sus compañeros.
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10: Está aplastando a Perú. 4-1.
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11: Sí, claro. A ver, por acá un chistecito que manda.
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12: Respire y resígnese, que todo el día va a andar muy atarantado.
11: Y hoy que tengo.
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13: Saludarlos, bonito día. Saludos a toda la gente.
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2: Es muy temprano para subir a casa y a Miguelito Linares en la lucha libre. Es muy temprano, entonces vamos a mandar
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2: Colombia tiene jugadores que militan en equipos europeos, pero realmente los peruanos no tienen un nivel tan
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3: Mencionaba Rafa de que él se iba a adaptar a los jugadores.
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2: Entonces va a ser una selección aburrida, pero con mucho corazón, con mucha garra, pues tampoco me pone
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2: Que era defensiva, que cosa que también es muy importante, porque si no te meten gol, ahí vas un paso adelante.
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4: Es que sea un jugador que sea desequilibrante, que sea importante.
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2: Nadie es indispensable. 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
1: Está aplastando creerse que lo que todavía no conseguimos, ¿no? Yo creo que...
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3: Prospecto mexicano en los últimos 15 años, yo creo, es impresionante. Pero también hay que llevarnos de acuerdo, ¿no?
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3: Ya valió gorro, entonces yo estoy de acuerdo con Rafa Márquez. Y qué mejor que Rafa Márquez para ayudarlo de a poquito, ¿no?
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3: Y aquí podemos hablar de varios jugadores, entonces. Hay que llevarlo de a poco, pero eso sí, pues todos lo amamos por el momento.
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3: Nuestro maravilloso país, necesitamos cosas así, y si hablamos de fútbol, pues sí, como prensa.
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3: Y no al rato se puede volar. Y esa gran figura que pudo haber sido, pues se nos perdió.
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4: Pega bien, no, pero
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1: O sea, era otro, ¿no? Ahora era otro el Chicharito. El de ahora
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3: Yo aconsejo a Riaño. ¿Con quién crees que recurre Riaño?
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3: ¿Para qué la cierra?
4: Está aplastando.
5: Es que tú le tienes que preparar el instrumento, Antonio.
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1: ¿Cómo te vamos a ir a comer? Me van a invitar a comer, dicen.
2: 4-1.
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1: Gracias, muchachos, por
0: acordarse. 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
1: Está aplastando a Perú 4-1.
2: ¡Sáquense!
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3: Buenos días, señor Juan Antonio. Saludos a los tres. Y no ames, hinche música fea.
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4: Los escucho en TuneIn y luego me fue la aplicación de...
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0: Bienvenidos en vivo en la señal de TUDN Radio, ya a las puertas de la postemporada del béisbol de Grandes Ligas. Terminó ayer la temporada regular, juego 162.
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0: Astros de Houston y Phillies de Filadelfia, los últimos invitados a la
1: temporada. 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
2: ¿Qué pasa, mis estimados señores? Cuando llega el lunes, el día más bonito de la semana, el día que más estoy esperando.
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0: Así es, Beto, y todo lo vamos a vivir efectivamente aquí en la señal de TUDN Radio.
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0: Eduardo Acosta, con mucho gusto, Jesús. Porque hoy es el día, ya mañana no se vale. Hoy es el último día.
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1: Ustedes sigan narrando pelota, que
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2: El festejo ayer de los Astros de Houston.
0: Perfecto. Bueno, ¿qué te digo? 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
3: Llevamos 6 años en Club de Rally, que yo les he dicho, los Yankees favoritos para ver la Serie Mundial. ¿Cuántas han ganado? 0.
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1: Yo sabía, Beto Ferreiro, que tú... No, la pregunta era esa, que qué opinaba el Beto del festejo de los Astros.
4: La pregunta que nada...
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3: Repíteselo, apostita, repíteselo.

0: 1.
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3: Como increíble también que festeje, la manera que festejó Houston ayer, meterse en la postemporada, ¿no?
4: Pero bueno. Yankees también que se
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3: Por eso yo intenté irme de vacaciones antes de octubre, porque lo que se viene es tremendo todo este mes.
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3: La victoria aquí, así lo narramos en TUDN Radio.
2: 4-1.
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2: Se quita la hora. Estando en Perú, 4-1.
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2: 59 derrotas y se enfilan a la...
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0: Mañana va a abrir el fin de tarde con poco tiempo de descanso. Todavía no ha abierto un juego desde el juego completo.
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5: Tengo presentimiento, y es verdad lo que dicen, hay un saco de opción entrada, de 1, 2 y 3, y el 3 es cierto, ahora te puedes analizar el 15, es cierto que el culpable está adaptado.
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2: 4-1.
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3: Grisel, yo mañana de entrada.
4: A mí no me interesa mañana, estamos hablando de la
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5: Ese es el otro visitante que para mí se lo lleva con Miguel Vargas, con Huracán y compañía.
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3: Y enseguida regresamos con más.
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3: En breve seguimos con todo lo que estábamos comentando. Pero para ponerlos al día, a los que se quedaron en el día de radio,
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3: Daniel también a los Yankees y el Beto es el único que se va con Boston. Y la otra de la Nacional.
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5: Yo me voy con los cachorros, yo me voy con los padres también, es el mejor bullpen.
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5: Bueno, pero acá, los amigos que llamen también lo vamos a estar apuntando, ¿verdad? Que digan los cuatro.
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3: Es por lo mismo, ¿eh?
5: Desde el 2024, no hay esa cuenta de nada.
3: De campeonato.
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5: Una buena postemporada, una buena temporada regular.
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3: Vamos a escuchar qué fue lo que dijo el manager Joe Espada ya con el
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3: Yo, Espada, y una pregunta que aquí hemos hecho muchas veces y que hemos mencionado, ¿qué hubiera sido este
0: equipo? 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
1: Está aplastando a Perú 4-1.
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1: La franquicia que más se le exige en los Estados Unidos y en el mundo, tal vez los Yankees de Nueva York.
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1: Quizás ahorita.
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3: Y le voy a responder a por qué. Espérate. Lo tengo que disculpar por lo siguiente. Porque Quiñones dice...
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4: Vámonos mejor al teléfono. Mira, desde el Bronx, el amigo Amado López.
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4: Ahí está. ¿Cuál de San Diego? Entonces ya quiere decir que también
2: le pasa por la vida. 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
6: Un equipo del tamaño de los Yankees, 4-1. Y haciendo tanto argüende como diciendo que Isabela es mucho ruido.
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4: Mi amigo Jesús de Boston, como me acordé de Jesús, fui a un lugar donde habían etiquetas de todos colores el sábado. ¿Cómo tú estás, Jesús? Buenas tardes.
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7: En uno de los jugadores más determinantes de la NBA, nombrado el mejor jugador del país.
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2: Sutil,
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3: Buenos días,
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2: Alarga ese bueno y vale para Gilberto Mora que tiene el empate en cancha. Le va a pegar y tiene el empate y viene.
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1: Y aquí continuamos, si no hemos dormido durante toda la noche esperándolo, pues que aquí, que amanezca, que ya arranque. Bueno, y este miércoles, ombliguito de la semana, 30 de septiembre del 2026, el mes de septiembre se acabó esto, chan chan, y es historia. Sí, señor, qué increíble este mes. Bueno, que ya si usted marca
0: el clásico hoy,
1: hasta hoy, 30, este mes no llega a 31, 30 de septiembre, mañana ya contaremos con el mes de octubre, un mes muy bonito y un mes donde esperamos celebrar por todo lo alto
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1: Bueno, todo el equipo listo, le digo listo, listísimo, estamos aquí al pie del cañón. Iker nos acompaña el día de hoy, Iker González en los controles, atendiendo sus llamadas, musicalizando el show. Janet Vázquez en la producción del espacio frente al micrófono, Lalo Leal en los deportes y esta su servidora, Andreina Gandica. ¿Cómo están, muchachos? ¡Hola, buenos días!
2: Hola, hola, Andreina, muy buenos días. Buenos días, buenos días a nuestra hermosa y maravillosa audiencia de las lunas,
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2: Bueno, ya esperamos octubre con ansias, las fiestas patronales que empiecen ya. Las lunas son las más bonitas, siempre es cuando se ve la luna más bonita. En octubre viene, bueno, pues mucha, mucha fiesta y celebración. Y cuando llega octubre, Andreina, ya todo se va rapidísimo. Ni sentimos en octubre, noviembre tampoco, y diciembre tampoco, tampoco se siente. Así que el año prácticamente ya se nos fue. Impresionante, de rápido cómo ha pasado todo, pero bueno, vamos a despedir septiembre con broche de oro, así que pues el noveno mes del año ya se nos va de volada también, como ha pasado todos los días. Y bueno, lo que es el mundial pasó hace ya, Andreina, tres meses. Tres meses, qué impresión, no puedo creerlo, ya pasó hace tres meses del mundial.
1: Sí, definitivamente, ha sido un año voraz. Ha sido un año rápido, ha sido un año lineal, único, se paralizó.
0: Estados Unidos, México.
1: ¿Cómo estás, Iker? Muy buenos días, bienvenido a tu programa.
3: Buenos días, Andreina, Janet, Lalo, a toda la gente que ya nos escucha, nos sintoniza, que ya nos acompaña por acá en los espacios de Buenos Días América, pues ya lo decía ya, ¿no? Para terminar bien el mes de septiembre, ya la recta final de 2026, no sé si les pasa igual, pero qué rápido se ha pasado este año. Porque también, yo creo que cuando tenemos Copa del Mundo o un evento de esta magnitud, una vez más, es, pasa más rápido. El año todavía nos falta mucho, tenemos la postemporada de la MLB, acá en la señal de TUDN Radio, la NFL que ya está de regreso, y bueno, se dio un cierre sensacional en todos los sentidos.
1: Estados Unidos, en México. Lo que hago de que, ay, se acabó el mundial, y que ahora qué vamos a hacer.
3: Mira cuánto hay, Andreina, mira cuánto hay.
1: Pero nos ha dejado respiro.
0: No,
1: ¿qué
0: no,
1: va? Bueno, increíble, bueno, la NBA, ¿no? Que también sí, está bien movida, sobre todo con toda la polémica de LeBron James. O sea, hay mucha noticia y mucho, mucho juego por allí, tanto juego. ¿Cómo estamos, mi querido Lalo Leal? ¿Cómo usted amanece?
4: Hola, Andreina, ¿cómo estás? Buenos días para ti, para Yane, para Iker. ¿Cómo están? ¿Cómo despiertan en este bello miércoles?
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1: Hay mucho tema por allí, y mucho sobre todo que analizarle, porque una cosa es contar lo que pasa en el campo de juego y otra cosa es analizar lo que hay alrededor, que también forma parte del deporte. Y vaya manera que aquí en Buenos Días América, el Morning Show de TUDN Radio, pues tenemos estos espacios para conversarlo. Además tenemos una mesa siempre nutrida con mucho conocimiento. Hoy llegó Ike para ponerle un poquito más de intelecto a todos nuestros espacio deportivo. No queremos decir que Toño no lo tenga, ¿eh? Después lo vayan a empezar a decir, y cuando venga Toño, echan el chisme, porque son bien chismosos. No,
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1: Tira su sazón, ¿sí o no?
3: Por supuesto, y es lo que nos hace
0: ¿Qué pasó?
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1: Y AIS tiene un plan para romper récord de arrestos y deportaciones. Estaría planeando contratar hasta 5.000 agentes más para poder cumplir con su cifra récord de arrestos y deportaciones, según adelantó el New York Times.
7: Un venezolano grabado por AIS es acusado de agredir
0: el clásico Wilmer
7: a la gente que le disparó.
0: Estados Unidos en México.
1: En noticia, Six Flags, que retira la montaña rusa X2 en medio de demandas por lesiones cerebrales.
7: La Corte Suprema permite reanudar las deportaciones rápidas a terceros países mientras los jueces evalúan la política de Trump.
1: Nos vamos ahora a Nueva York porque hombre muere tras quedar atrapado en las puertas del tren y ser arrastrado por el andén
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7: Nueva ley de California prohíbe que agentes de ICE usen guantes con descargas eléctricas.
1: Y si nos vamos al sur de la

0: vivo directamente
1: policía reciente alerta de disparo
0: Estados Unidos en México.
2: Y nos vamos con más información porque Donald Trump firma orden ejecutiva para cambiar oficialmente el nombre de inteligencia artificial a Supermujer.
1: Norma de la fuerza porque no podrán ser arrestadas las personas que se dirijan a un tribunal, regresen o se encuentren en él. Promulga
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2: legal, solo con Bolivia la desde este 1 de octubre en Estados Unidos.
3: Y una noticia terrible, dantesca, viene desde Texas porque acusa a un joven de 22 años de asesinar al padre de su exnovia y de balearla a ella.
2: La audiencia de Nancy Clancy termina sin una fecha de prisión. Su abogado ahora cuestiona si ella mató a sus tres hijos.
4: Y por supuesto que pasamos a la información deportiva, señoras y señores, porque la decisión de Mantingly de traer al senador Joan Durán en el séptimo pasa factura a los Phillies.
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3: Bueno, el primer titular que vimos en la ronda de titulares
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3: La pregunta que tenemos sobre la mesa hoy y cómo estamos cuestionando esta propuesta
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2: Están asumiendo los costos de producir, procesar y transportar una vez. El sector ganadero advierte que las interrupciones de trabajadores están retrasando el procesamiento de ganado y podrían hacer todavía más cara la carne. Si las redadas provocan falta de trabajadores y eso encarece la producción,
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3: ¿Cómo lo ve usted? ¿Cómo lo siente? Y si a esto le agregamos que hay
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3: Hasta 5.000 agentes más para poder cumplir con
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3: Ya vamos a repasar un poco más adelante
6: México
3: con un aumento similar el pasado año. ¿Cuáles son los efectos que dieron? Y si los objetivos al final fueron retrasados, ya no vamos a estar revisando los números, pero queremos plantear esa pregunta a toda la pasión. Llamen al 1-833-867-2346. Si las redadas provocan falta de trabajadores y eso encarece la producción, terminamos pagando los modernas consecuencias. Si una política migratoria termina encareciendo el elemento básico, entonces, ¿quién debería asumir ese costo? ¿Las empresas, el gobierno o el consumidor? Estamos recibiendo sus llamadas. 1-833-867-2346, nuestro punto de contacto, nuestra línea telefónica. Únase usted también a la conversación. Y justamente ayer, Janet, conversábamos sobre qué estaba pasando con el precio de la carne, ¿no? Y hablábamos de la carne molida, se estaba acercando a los $7 la libra.
2: Sí, sí, Andreina, como que son estos efectos colaterales, ¿no? La verdad, ya es todo lo que se está provocando. Y ya mencionabas ayer, la carne de res que se ha disparado, pero junto con la carne de res vienen más productos, vienen más servicios también, que van a empezar a crecer y todo eso se va a sentir en el bolsillo del ciudadano, del estadounidense, de la persona que vive en los Estados Unidos, porque, bueno, pues empieza a haber espacios de mano de obra, ya no hay quien quiera hacer sus trabajos.

0: Pues, lamentablemente, hay mucho miedo y mucho temor por parte de estas, de muchos ciudadanos, de muchos inmigrantes, por todas estas llegadas ucranianas, y eso va a hacer que más y más cosas estén subiendo, y por supuesto eso golpea directamente el bolsillo del ciudadano.
1: Bueno, usted que también tiene ese bolsillo golpeadito, a ver, ¿qué opina? 1-833-867-2346, aquí estamos esperando su llamada, ya regresamos.

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3: Los ingleses se vuelven a ver las caras tras la justa mundialista, y así como lo hicieron en el verano, prometen
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3: En un duelo de vecinos, donde los galos deben sacar a relucir su talento, mientras que Bélgica
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7: ¿Quién es cuarto Estados Unidos? ¿Quién es cuarto Estados Unidos? La tiene Julian. Lo que atrás para mí.

0: Gracias, fanáticas y fanáticos, a los deportes. Vámonos con la información de este miércoles 30 de septiembre del año 2026. México sigue sin ganar en la era de Rafa Márquez. La selección mexicana de fútbol volvió a empatar a un gol ahora frente al Perú en Nueva Jersey. Y Rafa Márquez suma dos igualadas en sus primeros dos partidos al frente del tricolor. Jairo Vélez adelantó a los peruanos al minuto 26. Y Víctor El Toro Guzmán consiguió el empate al arranque del segundo tiempo con un cabezazo. Su primer gol con la selección mayor. Rafa modificó por completo el 11 que había iniciado frente a Colombia y continúa utilizando esta ventana para ampliar su evaluación en el plantel. México tiene ahora otro examen importante. Estados Unidos, el próximo sábado 3 de octubre en Glendale, Arizona.
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0: Octubre comenzó antes, arrancaron los playoffs en las grandes ligas y atención porque la postemporada de la Major League Baseball comenzó con golpes contundentes. Atlanta remontó y venció 5-3 a Filadelfia gracias a un jonrón de 3 carreras de Austin Riley en la octava entrada. Los Yankees aplastaron 9-0 a Boston con una actuación sensacional de Cam Schittler. 10 ponches en 6 entradas y un tercio. Ben Rice agregó 2 cuadrangulares y 6 carreras impulsadas. Los White Sox sorprendieron 6-3 a Houston, mientras que San Diego blanqueó 8-0 a los Cubs. Michael King permitió

0: Castillo, apenas un hit en 7 entradas, y Fernando Tatis Jr., Manny Machado y Xander Bogaerts se fueron para la calle. Las 4 series son al mejor de 3, así que hoy varios equipos ya juegan prácticamente con la temporada en la línea. Aaron Judge quedó fuera del roster de los Yankees para esta serie de comodines con una lesión que no lo deja en la pantorrilla derecha. La NFL, Buffalo y Kansas City mantienen el paso. Después de 3 semanas empiezan a definirse tendencias. Los Bills derrotaron 24-16 a los Cargadores, pese a cometer 5 entregas de balón. Josh Allen volvió a ser determinante con 2 anotaciones terrestres. Kansas City venció 24-10 a Miami. San Francisco sobrevivió 36-30 frente a Arizona. Y Baltimore se llevó un auténtico thriller en Brasil, 24-31 sobre Dallas, con gol de campo en los últimos segundos. Además, los Raiders continúan invictos después de derrotar 35-27 a Nueva Orleans. Poco a poco los favoritos asoman la cabecita en la NFL. En Europa no es novedad, España vuelve a imponer autoridad. Aquí tuvimos la Nations League, en donde España goleó 4-1 a Croacia y extendió a 40 partidos su racha invicta. Lamine Yamal firmó un doblete. Inglaterra superó 2-0 a República Checa por anotaciones de Anthony Gordon y Harry Kane, mientras Suiza venció 3-0 a Escocia. El clásico vuelve a encender toda la pasión en Estados Unidos, en México. Y también buenas noticias, porque ya arrancó la NHL. La temporada comenzó con espectáculo. Florida arruinó la noche del estandarte del campeón Carolina y ganó en tiempo extra. Vancouver derrotó 6-5 a Edmonton en overtime. Y en un encuentro donde Evan Bouchard hizo historia, primer defensa de la NHL, con 5 puntos en un partido inaugural de la temporada, incluyendo por supuesto un hat-trick. Boston venció 3-0 a los Rangers y Vegas arrancó con victoria 5-2 sobre Chicago. Así amanece el deporte este miércoles 30 de septiembre del año 2026. México todavía buscando la primera victoria de Rafa Márquez. Octubre encendido de las grandes ligas, la NFL entrando en calor y el hielo de la NHL oficialmente en movimiento. José Pérez.
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3: Bueno, les vine a reventar, así que vámonos a escuchar a toda nuestra gente que llama y marca al 1-833-867-2346. Gracias por unirse a la conversación. Vámonos con Joel, nuestra primera llamada del día, que nos llama desde Houston. Joel, buen día, ¿qué tal estás? Good morning.
4: Sí, buenos días. Pues en realidad, la respuesta siempre ha sido la misma. Quienes pagamos somos nosotros. Siempre nosotros somos los que pagamos. Pero lo increíble es que en otras eras de presidente, yo he visto, he escuchado, y pues son muchos años que tengo ya aquí, soluciones. Que se miran los que han visto los presidentes preocupados y tal, y le dan la cara y
1: Estados Unidos y México dan soluciones. Frente una vez más,
4: pero aquí no,
1: una
4: rivalidad obvio, yo que haya no un plan de aliviar esto, porque recuerdo que una vez en California el gobernador dijo, hey, por esto que está pasando, dijo, les voy a perdonar los impuestos del gas, o les dio cierto dinero, creo que fue a la gente por... Bueno, fue que les dio dinero, hizo una comparación de cuánto podría haber pagado cada... a consumidor, por llamarlo así, al año. Y desvió ese dinero. Es preocupante lo que está pasando en el país ahorita, la verdad.
3: Preocupante, Joel, y por eso traemos la conversación a la mesa. Vámonos con Enrique. ¿De dónde nos llama Enrique? Buen día.
5: Buenos días. Estoy totalmente de acuerdo con lo que dijo el anterior. Que llamó. Acaba de llamar. El único que va a pagar esto es el pueblo, el consumidor, porque el gobierno no se preocupa por el consumidor. Tira los problemas y se causan eso. Es responsable de los problemas que causan que todo esté en la nube. El alto costo de la vida, la vivienda, todo está caro. Entonces quiere decir que no hay ninguna esperanza de que el gobierno vaya a subsidiar a los consumidores, ni los empresarios menos, no lo van a hacer tampoco. Al final es los consumidores que van a ser los responsables de tener esa carga más en el alto costo de vida.
3: Sí, Mavi se está provocando que esto se ponga más crítico, ¿no? Con este nuevo plan que tiene desde ICE. Gracias, Enrique. Vámonos con Julio, que está en Los Ángeles. Julio, buen día. ¿Tú qué opinas?
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3: Buen día, Julio. ¿Qué pasó? Cuéntame, está bien tiernísimo.
7: Ya pasaron 10 años desde que te escucho a Andreina, y a pesar de que estamos en desacuerdo en muchas cosas, la número uno se llama Andreina. Ya me he hablado, ustedes no estaban ahí, yo estaba deprimido en ese tiempo. Escuché una voz que dijo, arriba, arriba, arriba, arriba, arriba, ¡ah! Era Andreina. Andreina, yo pienso lo siguiente.
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3: A ver,
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7: Orgullo y victoria. 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
7: una mujer exageradamente inteligente y bonita también. Pero ya no estaba ahí, no estaba Lalo, había unos dos viejitos que me imagino que se admiraban enormemente. Eran los que estaban a la par de ti. Pero no me desconcentres, Andreina. Yo trabajo en
3: el... Perdón.
7: Sí, adelante. Lo que pasa es de que fue un tremendo error. Ahí no estabas tú aquí, con Ronald Reagan. Y yo respaldé la amnistía. Haber hecho el pimiento desde esa amnistía, 1987, fundamentarnos como latinos en la inmigración ilegal, ha sido un tremendo error. 2026. Pienso que quien tiene que pagar el precio de la carne. ¡Ay, qué rica la carne! Porque me comí un steak argentino, ¿no es ciero? Aquí en una ciudad que se llama Glendale. Y no me dolió pagar como $40 por el steak. Está bien. Y la próxima voy a tener que pagar como 100, tal vez. Pero son los empleadores, porque Andreina es un crimen contratar a una persona ilegal. Entonces los empleos sí se pueden hacer por estadounidenses, pero que se paguen, que se pague un sueldo de dignidad.
3: O María Eugenia, Julio, pero escúchame, yo entiendo tu punto, pero no todos los que están arrestando, y ahora mismo hay una ola de arresto de gente que tiene procesos de asilo, y esa gente tiene permiso de trabajo, Julio.
7: Y son venezolanas, con una carne bien sabrosa.
3: Bueno, venezolanos, colombianos, en muchas partes.
7: Pero tiene que haber un proceso de legalidad. Y nosotros, los
1: españoles,
7: no estamos acostumbrados en Latinoamérica a respetar leyes, porque no es de las presidentas. Por ahí, presidenta, está Claudia, está la de Costa Rica, está también Teico. No estamos acostumbrados a respetar las leyes.
3: Sí,
8: Sí, pero eso, esos que vinieron, y estoy hablando de un grupo gigantesco que están siendo ahora mismo asediados en sus lugares de trabajo, en su casa, y están en proceso de asilo. Oye, esa gente se ha venido a los Estados Unidos y ha hecho un trámite, o sea, sí, ha pagado, paga impuestos, y tiene permiso de trabajo, renueva su permiso de trabajo, y está encima de su legalidad. Ellos están sufriendo. Tenemos que separar una cosa de la otra. Y gracias, gracias por traer este punto tan importante a la mesa. Pausa y regresamos.
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9: Punto 79 segundos.
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0: Sergio el bailador, ya, porque no es el bailador como los españoles, es el bailador con la de
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2: El bailador, Sergio el bailador, ya llegó, ya llegó. Esta canción, qué buen ritmo, Como muchas las canciones de los Broncos, esta agrupación tremenda. Por algo se llamaba el gigante de América, porque bueno, pues, con cuatro chicos de Apodaca hicieron bailar a México y toda América. Así que, bueno, entre ellos estaba Choche, que era uno de sus integrantes, José Luis Villarreal Choche, baterista del grupo Bronco. Bien, me están recordando a Andreina porque en este género de musical recordamos a Choche por tiempo.
3: 6:30 de la tarde Pacífico y solo
2: de septiembre del año 2012. Uno de sus integrantes muy importantes de esta agrupación, que bueno, pues él se incorporó ahí entre 1979 y 1980, inicialmente como bajista, posteriormente aprendió batería y se convirtió en el bajista del grupo, con una personalidad alegre, un sentido del humor que lo hicieron especialmente popular entre los seguidores del Bronco, particularmente entre los niños. Incluso tuvo un propio personaje, Chocheman, inspirado en su carisma y en la idea de que Bronco tuviera su propio personaje. Así era Choche de El Bronco. Además, participó en proyectos infantiles, llegó a tener un programa para niños en Televisa Monterrey. Ellos eran originarios de Apodaca, Nuevo León. Así que en Monterrey tuvieron muchos seguidores. Incluso, bueno, llegaron a vender 5 millones de ejemplares. Choche era el encargado de la parte cómica, así que muy divertido, muy alegre, le inyectaron mucho carisma a esta agrupación. Lamentablemente murió el 30 de septiembre del 2012 a los 55 años de edad en Apodaca, Nuevo León, y diversos medios reportaron que padecía cirrosis hepática, la enfermedad que lo había alejado de los escenarios un año antes. Así que bueno, pues aquí recordamos a Choche, que no era Sergio Valarón, pero sí fue parte de muy importante de la etapa del Bronco, que convirtió canciones como Sergio el Bailador en clásicos de la música popular mexicana.
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0: mensaje de voz en nuestro WhatsApp 305-297-9637. En Buenos Días, América, queremos escuchar lo que piensas.
1: Sí, señor, queremos escuchar lo que piensa. Vámonos a las líneas, porque las líneas desde temprano están llenísimas. Así que queremos darle el lugar al que el lugar merece. Nuestra audiencia, que es nuestro valor más importante. Gracias por unirse a la conversación. 1-833-867-2346. Repito el número: 1-833-867-2346. Es nuestro número en cabina. Así que únase a la conversación, que queremos escucharlo hablar de esto que tenemos sobre la mesa, este tema que tiene que ver con el aumento de los alimentos
2: de los Estados Unidos.
1: Primera necesidad, la carne, por ejemplo, porque las redadas de ICE están teniendo un efecto que va más allá de la inflación, que están subiendo los costos de productos.
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1: De la mano.

0: su mayoría de un inmigrante, porque si es así, sigo el trabajo que hago, el sector ganadero advierte que las interrupciones de trabajadores están retrasando el proceso de ganado y podrían hacer todavía más cara la carne de res y por allí con muchos alimentos. Le preguntamos a la audiencia,
1: Aquí estamos afectados todos y todos nos estamos prácticamente como ser una palabra así, después de los festivales nos están violando sin anestesia a todos, porque nos están metiendo la inflación salvaje que hay, que tal vez no refleja los números, es peor todavía lo que refleja los números, porque vos ves unos números bien bajos de inflación cuando te dan los números de inflación, pero el corte es bien duro y yo le he dicho, entonces le va a afectar a gente como estos mismos se llaman ahí, ¿entiendes? Se llaman y usando las palabras de Filiberto, cuando dice que le ha dado a tragar a tanta gente, a los ilegales, dice él. Pero los ilegales le han dado de tragar a todos ellos, le han dado de tragar este barato por tantos
2: Estados
1: años.
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0: Bueno, Armando tiene su punto de vista y gracias, Armando, por traerlo a la mesa. Usted también puede hacerlo a través de nuestro número de cabina, como ya se lo comentaba, 1-833-867-2346. Miren, vamos a escuchar un trabajo que hizo nuestro periodista Tiffany Roberts, que me parece extraordinario, porque ella habla allí de 35 días de las elecciones de medio término, donde se renovará la totalidad de la Cámara de Representantes y un tercio del Senado. Las prioridades del electorado hispano en el estado de Florida son compartidas por votantes. Y aunque la política migratoria continúa en la conversación, el costo de vida será también una de las principales preocupaciones de quienes acuden a las urnas en unas semanas. Bien cerquita tenemos las elecciones de medio término. Y quiero entender si usted está cónsono con lo que está diciendo la gente en la Florida.
3: En la Florida, un estado republicano, es muy difícil encontrar a un hispano que no haya sido impactado personalmente por las agresivas medidas migratorias de la administración Trump.
4: Yo dos cosas no tuve, era muy mal, pero muy mal. Inclusive la noche sobrina de acá. Y aquí todos tenemos el...
5: Ellos no pueden. Están deportando los niños, separándolos de los padres. Eso, pues para mí no me gusta eso.
3: Las encuestas han revelado que el tema migratorio pesa mucho para algunos sectores, especialmente en el sur del estado.
6: Señor presidente, tu política migratoria ha ido demasiado lejos.
3: Algo que vemos reflejado en los temas de campaña del Distrito 27, donde el 74% de los votantes son de origen hispano.
6: Los mismos hispanos que lo llevaron a la Casa Blanca en el 2024, hoy se sienten traicionados.
3: Ese mensaje le ha costado a la republicana María Elvira Salazar el respaldo de muchos en su propio partido. Y este fin de semana el presidente Trump compartió duras críticas a la congresista en redes sociales.
6: 55% de mexicanos votó por el presidente. Que no lo pierda, porque lo que está pasando en inmigración es inaceptable.
3: Salazar ganó ampliamente en 2024 por 20 puntos, pero ahora las encuestas la muestran en un empate con el demócrata Elliot Rodríguez, un periodista sin experiencia política.
7: Mucha gente me pregunta, Elliot, cuando tú vas al Congreso, ¿vas a abolir a eso? ¿Qué vas a abolir? Lo que está haciendo ahí. Personas enmascaradas, personas en carros sin ningún tipo de insignia, recogiendo personas en los estacionamientos de San Vico, en las paradas de bus, eso no está pasando. Eso no está pasando en este país. Inhumano, cruel.
8: Aquí en el Distrito 9, en el corazón de la Florida, el voto hispano era muy predominante hasta que pasaron una modificación del distrito y ahora el voto hispano es menos del 40%.
3: Como es el caso del congresista Darren Soto, que ganó la reelección con una ventaja de 13 puntos en 2024, cuando sus votantes dividían en dos condados pero ahora su distrito tiene más votantes, pero menos hispanos, lo que significa una posible derrota.
9: Nosotros tenemos 150 mil personas que entraron su seguros médicos. Entonces, este es asuntos de gastos, seguros médicos y corrupción. Están los pensamientos de republicanos, independientes y demócratas.
3: Los votantes hispanos nos dijeron que en estas elecciones hay mucho más que están en juego.
0: No solamente será el tema de inmigración y de deportación, sino también en la economía. Tenemos los precios de la gasolina altísimos, los intereses de las casas también altos.
3: En Orlando, Florida, Tiffany Rodríguez tiene más.
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0: Bueno, ahí está lo que le ha costado a Valeria Salazar revelarse, ¿no? O hacerle un reclamo público al presidente Donald Trump. A ver, ¿cómo lo ve usted? Es que además se están viendo afectados, ¿no? Y brutalmente afectados por los operativos de ICE. Y eso, obviamente, toca muy profundo la fibra de un inmigrante que siente por los migrantes. Porque hay muchísimos que miran esto como si fuese una película de cazadores, ¿no? Y debo decirlo porque aquí lo hemos escuchado en este programa, parece que les divierte. Qué cosa tan fea, ¿no? El no sentir por el otro. Y además, por el otro que vino del mismo lugar donde venimos nosotros, porque nosotros no caímos en el cielo, ni tampoco nacimos en Estados Unidos. Todos somos inmigrantes y en algún momento sentimos la necesidad de venir a este país. Y por fortuna, muchos de nosotros ya somos ciudadanos, muchos de nosotros ya hemos podido arreglar todo a nivel de papeles y tenemos el privilegio de ser ciudadanos de los Estados Unidos. Yo me siento privilegiada, me siento muy agradecida por este país, pero eso no me hace ciega a una realidad que estamos viviendo hoy.
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1: Hola, buenos días, América de costa a costa, 7:02 de la mañana en el este y el reloj marcando las 6:01 de la mañana en el centro y las 4:01 de la mañana en el Pacífico. Gracias por su sintonía, han llenado la línea desde bien tempranito y eso nos llena de mucha felicidad. Estamos interactuando, estamos compartiendo
0: qué sentimos,
1: qué absorbemos de lo que estamos viviendo en este país en los tiempos presentes, ¿no? Y sobre todo cuando se vienen las elecciones de medio término, que sabemos calienta mucho el tema político, ¿no? Y por supuesto empezamos a sacar cuentas, a hacer balance y a tomar decisiones, que al final es lo que nos lleva al lugar donde queremos estar. Tomar decisiones es muy importante, a veces nos cuesta, a veces dejamos para después, pero tomar acción es la única manera de poder ir en camino a lo que queremos. Y sí, hay muchas personas que hoy se están cuestionando las decisiones que tomaron en el pasado y que quieren de una u otra forma reparar en Estados Unidos. Así que todo va a conciencia, ¿no? 1-833-867-2346, aquí estamos esperando sus comentarios y sus opiniones. Iker González en los controles, atendiendo su llamada, musicalizando el show. Janet Vázquez en la producción del espacio frente al micrófono. Lalo Leal en los deportes y esta su servidora, Andreina Gatica. Vámonos inmediato con lo que ocurrió mientras usted
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2: Estos son los titulares.
1: Ahí tiene un plan para romper récord de arrestos y de deportaciones. Estaría planeando contratar hasta 5.000 agentes más para poder cumplir con sus cifras.
3: Sofía tiene 80 años, está hospitalizada y necesita insulina, pero perderá
1: Six Flags Magic Mountain retira la montaña rusa X2 en medio de demanda por lesiones cerebrales.
3: Un venezolano baleado por ICE es acusado de agredir, resistirse, interferir y obstaculizar a la gente que le disparó.
1: Caravana Fe y Esperanza avanza por México. Algunos buscan llegar a Estados Unidos y otros establecerse en el país.
3: La Corte Suprema permite reanudar las deportaciones rápidas de terceros países mientras los jueces evalúan la política de Trump.
1: Nueva ley de California prohíbe que agentes de ICE utilicen guantes con descargas eléctricas.
3: Le contamos más información también que Donald Trump firma un ejecutivo para cambiar oficialmente el nombre de inteligencia artificial a superinteligencia.
1: Y lamentablemente un hombre muere tras quedar atrapado en las cuerdas del tren y ser arrastrado por el andén en Estados Unidos,
3: México. Todo golpea bajo California Sur y deja incomunicada a una comunidad tras colapso de un puente, pero afortunadamente todo se disipa sobre el clásico muy bien.
1: Vamos a Miami porque dos hombres heridos de bala en Overtown. La policía responde a una alerta de disparo en la quinta.
3: Desde las 9:30 de la noche, la audiencia de Lindsey Clancy termina sin una fecha de juicio y su abogado ahora cuestiona si ella mató a sus tres hijos.
1: Y se nos vamos a Texas. Sospechoso habría disparado durante un robo y herido a un transeúnte en Beltway Drive. El sospechoso de este asalto a mano armada, pues disparó e hirió a una persona que se encontraba en la cuadra 10-600 de la calle Beltway durante un intento de robo.
3: Tribunales de inmigración registran un aumento en las órdenes de deportación por no presentarse a audiencias migratorias.
4: Y también en lamentables noticias, el propietario del club de fútbol Botev de la primera división búlgara, el empresario Ilian Filipov, fue asesinado a tiros por desconocidos este martes en la ciudad de Plovdiv, a unos 120 kilómetros al este de Sofía, según confirmaron a EFE fuentes del Ministerio de
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1: nos detenemos en Texas porque surgen protestas pacíficas en el Consejo de la Ciudad de Houston tras la divulgación del nombre del agente de ICE, Gregory Butters, señalado por disparar mortalmente contra Lorenzo Salgado Araujo el pasado 7 de julio. Organizaciones comunitarias y familias dolientes exigen la presentación formal de cargos criminales y justicia ante este trágico caso.
5: Feathers es el nombre de este agente de acuerdo con la publicación Texas Tribune, pero quiero mostrarte lo que la revelación del nombre de este agente de ICE, quien presuntamente le habría disparado mortalmente a Lorenzo Salgado Araujo, ya ha causado en la comunidad. Quiero que veas en estos momentos continúan llegando personas a el Consejo de la Ciudad de Houston en esta protesta pacífica. Estamos viendo varias organizaciones en este lugar con esos cartelones que hemos visto semana tras semana.
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5: Es que haya cargos criminales en contra de Gregory Butters. Ese es el mensaje principal de esta protesta, que otras demostraciones que están pautadas a lo largo de esta semana. Aquí también se encuentra el hijo mayor de Lorenzo Salgado Araujo, quien llegó hace unos momentos y quien ha estado muy activo con la comunidad desde que su padre murió el pasado 7 de julio.
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5: Bueno, por otra parte, vamos a hablar de Walter y de Wilson. Quedaron presos bajo el régimen de excepción de Nayib Bukele tras visitar El Salvador. Uno fue detenido en una revisión por sus tatuajes y vestimenta. El otro hombre, un cantante de música urbana que fue acusado de incitar a pandillas a través de sustancias.
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7: Walter José Huete nació en Los Ángeles, viajó a El Salvador con sus hijas para una cita en la embajada estadounidense relacionada con una petición familiar, dice su familia. Tras asistir a una fiesta, la policía lo detuvo en una revisión.
6: Lo vieron con pechoco
7: y con una vestimenta, un tatuaje. Ellos dijeron de que eran de pandilla. Su captura fue el 20 de mayo de 2023. Desde entonces su familia no puede verlo ni hablar con él.
6: Él nació acá y jamás pensamos de que iba a estar los 7 millones por favor y por algo así.
7: Otro caso es el de Nelson Hernández, salvadoreño de 28 años con nacionalidad estadounidense y según su familia sin antecedentes. Cantante de música urbana, la policía lo acusa de incitar a las pandillas a través de sus canciones.
8: A él lo detuvieron para checarle su récord en la estación y todo. Vieron que él estaba limpio, que no tenía récord de nada. Y aún así, ellos decidieron llevárselo.
7: Esta era la tercera vez que regresaba a El Salvador, dice su familia.
8: Pero él lo arrestaron 3 días antes que se casara.
7: Tanto Walter como Nelson tenían una vida en Estados Unidos, asegura su familia. Ambos trabajaban en el sector construcción. El caso de Walter ya se llevó ante la oficina del alto comisionado de la ONU.
9: Nació y creció en la ciudad de Los Ángeles y que ha sido acusado de agrupaciones ilícitas bajo el régimen de excepción en El Salvador únicamente por los tatuajes que él portaba.
7: Hasta ahora la gestión de la embajada estadounidense en El Salvador ha permitido a sus familiares recibir información periódica sobre su estado, incluido el saldo de los propios detenidos.
10: Bajo el régimen de excepción, la administración Bukele ha detenido a más de 90.000 personas desde 2022. Se desconoce el número total de estadounidenses capturados bajo esta medida. Estamos en la postura del gobierno de El Salvador y de Estados Unidos sobre estos casos, pero no es que está. Desde San Salvador, El Salvador.
1: Vámonos a las líneas. 1-833-867-2346. Lo repito, ¿verdad? 1-833-867-2346. Tenemos a Rey en la línea. Rey, ¿de dónde nos llama? Buen día.
11: Buen día, de Los Ángeles, California.
1: Adelante, madrugador, vámonos,
12: rey, ¿qué tal estás?
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13: Hoy estamos hablando de la carne, estamos hablando de los precios, estamos hablando de las redadas de ICE que están teniendo un efecto que va más allá de la inmigración. Rey, están subiendo los costos de productos. Por producción, porque no hay quien procese, porque no hay quien transporte el alimento. Y le preguntamos a la audiencia si considera que esos costos que se están generando adicionales debe pagarlo quién, el gobierno, las empresas, el consumidor. ¿Cómo lo ves tú? ¿Te ha impactado directamente?
11: Precisamente mi nuera acaba de llegar de Indiana anoche, me estaba comentando que ella, que la gasolina en Indiana está 3.79, aquí amaneció en 6.9. O sea, es un hito aquí en California, pues,
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11: Y dice que todo está mucho más barato en Indiana, todo está muy bien.
1: $23 por una hora. $23 por una hora de parking.
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13: en California están golpeados por todos lados. No, la gasolina principalmente, porque tienen la gasolina más costosa de todo el país. El parking, es un montón de cosas, ¿no? ¿Qué más es costoso en California en comparación al resto del país?
11: Estados Unidos, México, su papá paga de Warren Powell allá en Indiana, y que subir 1.29 por 2 meses. Aquí en Andrés, tengo 3 hermanos que tienen casa y andan pagando cada vez
1: de
11: Guardia de Pago, $1,800 a $1,000.
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11: La comida. También está bien caro, porque cuando yo llegué en el 92, yo recuerdo que en una ocasión le dije a mi hermana, voy a trabajar, préstame para comprar un burrito y una coca. Me acuerdo que me dio $5 y todavía pagué 3.25.
14: Estados Unidos en México. Tú misma, si vas a vivir en California o en Nueva York, tienes que ganar casi 10 veces lo que estás ganando ahora para poder mantener tu estilo de vida.
1: ¿Entiendes? Mira, entre lo malo y lo peor,
14: Trump es lo mejor. Que se den de cuenta que ellos lo que quieren es el poder para seguirnos sometiendo. Porque están malas las cosas, porque ellos quitan los taxes. Digo, que pasó una ley que no te gane menos de 150.000 al año que no pague taxes. ¿Para qué te voy a decir que no lo rinde? En cuanto a la carne, eso es facilito. Que coman carne de puerco, que coman pollo. La gente sabe que tiene que avisarse. Tú pones la carne cara, no la como. No la como. Y me la tienes que regalar. Es como trabajar en el mercado. La gente tiene que saber, porque son los que tienen que determinar el valor de las cosas. Si tú no me das el precio que a mí me conviene, que quedarte con esto te va a cobrir ahí, o te va a poner vieja. Aquí esto no funciona. Dale ese número si vas a comer carne de rey. Puedes comer lechón, puedes comer pavo. Mira, yo tengo una comida de ternera, una costilla de ternera. No tiene nada que ver con la vaca. ¿Entiendes? Así básicamente, a mí, ¿verdad? Lo digo más porque el inglés también a veces se me gusta, ¿verdad?
13: Gracias.
5: Nelson, por conectar con nosotros. Mire,
12: ya se me antojaron los taquitos de lechón.
11: Estados Unidos,
5: lechón, la bueno, y dicen los médicos que la carne de puerco es mucho más sana que la de res.
12: Claro, es la que tiene más proteínas. Es un superalimento. Superalimento.
13: Es más costoso en estos días comprar una bandeja de... Era como unos medallones de puerco, pero ya venía sazonado y todo. Me llamó la atención, yo no compro carne sazonada, la sazonada en casa. Y la bandeja me duró para cuatro almuerzos.
11: En los Estados Unidos.
13: Y cuatro almuerzos que comimos cuatro personas en cada almuerzo. Rendidora, porque además la carne es como maciza. Entonces, pues tú comes y te llenas pronto.
11: Estados Unidos,
13: es una buena opción. Y es un mecanismo que usan muchas gente y familias para decir,
11: necesita presentación.
13: Bueno, no voy a comprarlo caro hasta que bajo. Bueno, cada quien toma su decisión, ¿cierto? Pausa y regresamos.

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0: sé qué está pasando con el agua, porque últimamente la última canción de este año he sonado como la de Maluma y Shakira, que se llama Agua también. No sé, todo el mundo anda hablando del agua en sus canciones, ¿qué está pasando?
1: Sí, bueno, de las canciones nuevas que están estrenando, fíjate que han sido colaboraciones, ¿no? Como que esas canciones han, o más bien ahorita los artistas han debido hacer colaboraciones. Es el caso de Ricky Martin y Pedro Santana, que están estrenando esta canción Pijito, Pijito. Encabezaron el espectáculo de medio tiempo de la NFL, el Real Game 2026. Este domingo y debutaron con esta nueva canción Pijito, Pijito, que ya se estrenó también después de dar la canción a nivel mundial en ese espectáculo de medio tiempo. Bueno, pues ya la estrenaron en todas las plataformas, Andreina, así que ya la podemos escuchar a este puertorriqueño y el DJ, cantante y productor brasileño, Pedro Sampaio, que se unieron para esta canción y esta presentación breve también, pero exuberante, de este tema de alta energía, Pijito, Pijito. ¿Quién nos ha dado un beso de Pijito? De eso se trata. Un beso de Pijito.
0: En Venezuela es como que con esta trompita se fuera y apenas toca los labios de otra persona.
1: Sí, es así como que rozan los labios. Esos brazos así que se sienten y te enchinan la piel.
2: ¡Ay, Yane!
1: Un beso Pijito, Pijito.
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0: Oye, por cierto, no sé, qué preguntar a los chicos de la mesa, Yane, si ellos por los medal dan piquitos, algo que le gusta o no le gusta.
1: A ver,
0: o
1: la lengüita.
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4: un piquito,
3: Kimberly,
4: un piquito así de pollito.
3: Estados Unidos
4: sí,
3: en México.
0: Para ver cómo va la cosa.
4: ¿Cómo va la cosa? Va
0: por más.
1: En la primera cita tú das un beso de Pijito.
4: No, yo no doy, me dan.
3: 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Estados Unidos en México.
1: Me roban el beso.
4: Me roban el beso. Yo nunca beso, siempre les doy la iniciativa. Yo adelante, no te venía a quedarse su taco.
3: Tiempo del este, 6:30 de la tarde, Pacífico. Y solo por
4: que lleguen, ¿no?
0: A ver, estoy un poco confundida. ¿Y qué resultado te gustan los Unidos o no?
5: Ah, sí, sí, sí, a ver, sí. Yo creo que es una buena forma de iniciar, como lo dice
3: la... El clásico de contacto.
0: Ay, yo pienso totalmente distinto.
3: Estados Unidos y México necesita presentación.
0: Porque no sé si tiene una segunda oportunidad, entonces... Ay, no, yo me hice como desalineado. Me hicieron lo de con todo. Después te invito. Pero mi esposo le doy mucho piquito cuando tengo los labios
3: Estados Unidos en México.
0: Pintado, entonces le digo un poquito para no mancharlo y para que no me quite la pintura. Pero el resto, voy con todo.
1: De francés, beso de francés con lengua encendida, toda garganta, todo.
0: Jane, pero bueno, ¿qué le pasa a Jane hoy?
3: En México.
0: No me ha preguntado. Tú, yo no he dicho nada de lengua, Jane, ¿qué pasa? Yo no hablo de lengua. Yo digo con todo, se lo dejan en la
3: tarde, Pacífico.
1: Entonces, ¿cómo son tus besos intensos?
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0: Para todo público, estamos muy temprano en este programa.
4: Hasta que la lengua llegue al paladar.
1: Estamos en horario familiar.
0: Ay, ay, ay. Bueno, ya está. La canción está chévere. Me gusta su ritmo. Ricky Martin siempre con su voz característica. Y bueno, pueden conseguirlo. Pijito, Pijito, Ricky Martin y Pedro Sampaio, que estrenan esta canción en medio tiempo de la NFL en Río de Janeiro. Ay, no quiero recordar ese juego, Lalito. Quiero borrarlo de nuevo.
4: Todos queremos borrar ese juego. Fue muy traumático para los vaqueros, muy traumático. En 7 segundos, adiós. En 7 segundos. Bueno, le das a robar 7 segundos y te destrozas.
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0: Bueno, ellos necesitaron solo un segundo.
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0: Bueno, vámonos a las líneas. La gente quiere participar, quieren seguir opinando. hablando sobre nuestro tema del día, las redadas de ICE, que están teniendo un efecto que va más allá de la inmigración, están subiendo los costos de producir, procesar y transportar un alimento. El sector ganadero advierte que las interrupciones de trabajadores están retrasando el procesamiento de ganado y podría ser todavía más cara la carne. Preguntamos qué debería subir ese costo, las empresas, el gobierno o el consumidor, como lo han hecho la tabla más o menos. Vámonos con Gaspar, que está en la línea. Gaspar, ¿qué tal estás? Good morning in the morning.
6: Buenos días, Andreina, ¿me escucho bien?
0: Perfectamente, usted hoy se escucha claro y nítido.
6: 90 minutos de rivalidad. Ah, qué bueno. Oye, ¿cuál es el tema de hoy? El desastre de los Dallas Cowboys o los Piquitos de Oro.
0: Por lo que tú quieras, aunque te acabo de leer el tema, pero tú como que no me estás escuchando.
6: Sí, ¿cuál es el tema? Nomás estoy contando con ustedes.
0: Tú sabes que yo te quiero, Gaspar, ¿verdad? Y por eso te molesto tanto.
6: Ya está de vuelta. Oye,
7: pero dinos, ¿te gustan los besos de Piquito o no?
6: Los besos de Piquito me encantan. Y yo contrario a Lalo, yo les doy a que no me los pida. El ofrecido soy yo.
0: Ay, no, qué retraso, señor. Hoy me hago un beso de Piquito y lo que le puedo voltear la cara.
6: A mi esposa, claro.
0: Aunque no te cambie.
6: Yo hablé porque yo dije eso porque Lalito dice que él se va a desear. Que hace los tanques, no los da. Entonces, en ese contexto, yo no estoy de acuerdo. Yo no estoy cuando yo quiero y yo lo ofrezco, si no me lo pido. En cuanto al tema, bueno, Andreina, tiene relación con la persona que habló ayer, después de que hablé yo, con una persona que era nuevo oyente, que dijo que era la primera vez que hablaba, y su crítica fue de que siempre hablamos los mismos. Y tú le respondiste muy bien, de que todo depende de ellos, ¿no? De que se atrevan a hablar y todo eso. Y el problema que yo vi es que él no dio su opinión. Si preguntaste, Andreina, él no dio su opinión respecto al tema, ni a nada, nada más. Criticó y con todo derecho la cuestión de que hablamos que son los mismos. Pero bueno, me gustaría que diera su opinión.
0: A mí me encantó que llamara y hablara de eso, porque justamente yo tenemos la línea a reventar otra vez. Justamente me parece que hay mucha gente que no llama por temor a exponerse o porque no se siente lo suficientemente valiente como para hablar en una emisora a nivel nacional, o porque quizás no puede, porque en ese momento está trabajando y tiene las manos ocupadas, o el jefe lo tiene al frente y no puede estar hablando por teléfono. Es decir, pero me gustó, porque más allá de la crítica, yo lo tomé como un incentivo para las personas que nos llaman frecuentemente.
6: A mí también me gustó que hablara alguien diferente. Y espero que hable a alguien más diferente. Pero ahí les doy algunas recomendaciones para hablar al programa. Ya de un experto.
0: Miren,
6: las primeras 2 horas es el momento adecuado de hablar. Porque el programa está hecho así. ¿Okay? Entonces, ahora, hablen con un objetivo. No se vayan a pelear. No vale que este me dijo, este me dijo. No estoy de acuerdo con lo que él dijo. Váyanse al punto. ¿Sí? Lo que quieren ustedes expresar realmente. Porque el programa no está para pelear.
0: Bueno, ahí está. Otra recomendación, a ver si me lo puedes regresar, y si lo tenemos por allí. Entonces dice la recomendación, hablar en las 2 primeras horas del programa, ir al punto y no criticarnos entre nosotros. ¿Alguna otra más?
6: Bueno, que le echen ganas y que piensen lo que van a decir. Preparen, por favor. Sean profesionales, sean profesionales.
0: Ahí está, gracias, Gaspar. Un abrazo. Ahora sí, quedó completito el tutorial, ¿eh? Para los que están escuchando, háganlo ahora mismo. Tenemos a Pablo en la línea. Pablo, ¿qué tal estás? Good morning.
8: 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Estados Unidos,
0: ¡aló!
6: ¡Aló! Sí, buenos días.
0: ¡Hola, buenos días! ¿Cómo estamos? ¿En qué parte te encuentras en el sur de la Florida, Pablo?
6: Bueno, ahora estoy por Seward. ¿Qué te decía, Andrés?
9: mames, tú me dices Pablo, pero hay un Pablito y un Pablo, entonces no sé si soy yo quien
2: hace. Para mí, Pablo, Pablito, todos son hitos, hitos. A todos los
9: que. Está bien, está bien. No, Andreina, me acabo de conectar y estaba escuchando los que estaban hablando, pero no sé el tema de hoy, me desconozco el tema porque me acabo de conectar y.
2: Bueno, ya me te quiere preguntar que si a ti te gustan los piquitos.
10: Picante que no necesita presentación.
9: Los piquitos, wow. Los piquitos de beso, de piquitos de
2: beso. Ay, no te hagas el inocente. No te hagas el inocente.
0: Ay, ¿de qué están hablando, piquitos? ¿Qué otro piquito tú conoces?
10: Estados Unidos, México.
9: Bueno, uno ha experimentado todo en la vida y bueno, con mi esposa y todo eso, yo digo que por las 300 novias que tuve cuando era adolescente, no sé.
2: Dime de qué presumes y te diré de qué careces.
9: Mira, yo no sé, pero hay una cuestión, Andreina, que es cierto. Yo soy, yo mido 6'5", ¿verdad? Que serían como 2 metros.
10: ¿Qué? Solo por fútbol de primera.
2: Yo mido 5'3", o sea, metro y medio.
9: Y mi esposa es pequeña, mi esposa también está por ahí alrededor de esa medida, entonces yo digo, usted, yo la cargo usted como una llaverito, porque la mujer es una novia pequeña, nunca tuve una, Andreina, si te digo que tuve una novia de tamaño pequeño, todas las novias, bueno, todas las novias van a ser pequeñas, pero pequeñas en el sentido de que no eran proporcionalmente más o menos grandes, sino que eran pequeñas.
2: Lo que pasa es que tú eres un sabio. Tú sabes que lo mejor es que no vienen en frasco
9: directamente de Arizona. Eso es muy correcto, porque ya me saqué la lotería con mi esposo y bueno, ya usted sabe. A ti mismo es como tú lo dices. Pero bueno, en vez de piquito de vez en cuando cae bien.
2: Claro, lo que sí que tiene que echarse una agachada bien fuerte, porque 2 metros, a metro y medio la cosa se pone muy inalcanzable a veces. Bueno, gracias Pablo, un abrazo fuerte, espero que estés bien. Una llamada que recibimos desde el sur de la Florida, nos hemos paseado por todo el país, New York, New Jersey, Los Ángeles, hoy he estado activadísima desde bien tempranito. Gracias profundamente por estar aquí e interactuar con nosotros. Ya regresamos.

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utilizó lo que la comisión describe como contratos comerciales ficticios o sham contracts, con los que habría presentado ingresos superiores a los reales y reducido artificialmente sus costos para atentar o aparentar que cumplía con las normas financieras. La dimensión es brutal. La Premier asegura que esas operaciones alteraron la fotografía financiera del club por más de 900 millones de libras. Además, la comisión determinó que el City presentó cuentas incorrectas, ocultó su verdadera situación financiera a auditores y también a organismos del fútbol y superó significativamente límites del gasto, tanto de la Premier como de la UEFA. Y hay un punto muy delicado. También se acreditaron múltiples incumplimientos del deber del club de cooperar con la investigación. Es decir, la típica, avientas todos los papeles a la trituradora y aquí no pasó nada. Ahora, vienen las preguntas que seguramente te están haciendo, ¿no? ¿Qué castigo puede recibir el Manchester City? Todavía no existe una sanción definitiva anunciada. Entre las posibilidades contempladas por el reglamento y analizadas alrededor del caso, están una multa multimillonaria, lo cual no les importa, son el equipo estado, deducción de puntos, tampoco les importa, porque si pierden un torneo o una Premier, bueno, tienen otras, conseguidas con trampa, pero tienen otras. Y la más fuerte sería la expulsión de la Premier League o que le quiten los títulos históricos, todos los títulos de Pep Guardiola, que se los quiten y que saquen al equipo, que expulsen al equipo de la Premier League y que empiecen desde octava división. Eso sería una buena sanción. Es difícil que pase porque hay mucho dinero aquí y también el prestigio de la liga. El Manchester City rechaza las conclusiones, sostiene que existen errores jurídicos y factuales en el fallo y ha anunciado que buscará apelar esta decisión. Para dimensionar, durante el periodo investigado, el City ganó 3 títulos de la Premier League, incluyendo aquel histórico campeonato del 2012 con el inolvidable gol de aquel jugadorazo Sergio el Kun Agüero. Pero la historia no termina. Durante años hablamos de 115 cargos contra el Manchester City. Resulta que de los 115 fueron culpables en 114. Solamente el uno la libraron. Desde ahora hablamos de un club que ya fue declarado culpable por una comisión independiente, mientras queda por resolver la apelación y sobre todo lo que más nos interesa, el castigo. No queremos que nos castiguen con dinero, porque ellos hicieron trampa. Al final del día consiguieron sus títulos con trampa. Entonces una sanción económica para el equipo estado. La sanción es les gusta multimillonaria, pero para ellos no es nada. Entonces, si lo sancionan quitándole los títulos, podría convertirse en una de las decisiones más trascendentales en toda la historia del fútbol internacional.

0: Los micrófonos, todo pasa mientras usted escucha Buenos Días América. Se acaba de pronunciar Ferran Soriano, que es el Chief Executive del Manchester City. Se acaba de pronunciar Ferran Soriano y aquí vamos a escucharlo. Ya tenemos la liga y en unos segunditos más usted podrá escuchar el audio de este directivo que se está pronunciando en torno a este tema muy, muy polémico.
1: Esto ha llegado demasiado lejos.

0: todo lo que se está hablando de nosotros está basado en falsas asociaciones.
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0: Esto no es cierto. Le lo vamos a acusar, no es cierto. Hemos metido abogados y después de dos años.
2: That supports the Premier League's conspiracy theory.
0: Después de dos años, ellos están basados en una teoría conspiración
3: aquí hay un
0: material que se ha presentado en contra de nosotros con graves, pero graves errores. Salgamos adelante. Hemos tenido otras ocasiones dentro de la historia de nuestro equipo en donde también la hemos pasado mal y hemos salido adelante. Pero esto es muy diferente a un descenso, esto es muy diferente a la falta de resultados, esto es un verdadero escándalo y vamos a ver en qué acaba.

antecedente, en el 2020 la UEFA suspendió al Manchester City durante dos temporadas de competiciones europeas por este mismo caso. Pero el TAS anuló aquella sanción en gran medida porque parte de las pruebas estaban prescritas o no eran suficientes. Este proceso de la Premier League es distinto, pero ya hay un antecedente y vamos a ver en qué termina. Y sí, tanto usted como yo queremos justicia y queremos que les quiten todos los títulos. Porque en esta vida no podemos basarnos en trampas. Muchas gracias.

0: 7:50 de la mañana en el este y arriba marcando 6:50 minutos de la mañana en el centro y en el Pacífico, las 4:50 minutos de la mañana.
1: Gracias por unirse a la conversación, gracias por llamar al número en cabina, el 1-833-867-2346. Aquí estamos listos para seguir recibiendo sus llamadas y qué bonito que usted pueda venir y contarnos qué opina de lo que estamos colocando sobre la mesa. Tenemos al profe desde Brooklyn. Profe, buen día, ¿qué tal está? Good morning.
2: ¿Le pega bien? No. ¿Le pega recontra bien?
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1: Buenos días, profe. ¿Nos escucha?
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1: Uy, creo que no.
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1: Bueno, vámonos con otra llamadita. 1-833-867-2346. También tenemos a Filiberto. Filiberto, ¿qué tal estás? Good morning.
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4: El profe se duerme en clase.
1: No, no ha llegado todavía. ¿Qué pasó?
4: Yo creo. Mira, esto que dicen de la carne y todo, vamos a poner, porque hace tres días vino aquí, andaba el live. Muchísimas gracias. Va a decir Chiazas, ya vencido y liberar Chiazas. En estos días les pegaron a nada menos a las plantas de carne. Pero sabes que están nomás diciendo, ay, se fueron a levantar todos los del alza, los empleados de ahí, no. Sabes tú que se llevaron más de 100 personas de los peores criminales que han habido en el mundo, desde aisladores, asesinos y todo. A eso vino el alza. Ahora que mira tú que la carne está subiendo. Permíteme, mira, este fue a cosecha.
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4: Estamos en plena lluvia.
3: Toda la pasión.
4: Automáticamente Estados sube todo. Y si tú estás en Estados Unidos y te preocupa el precio de la carne molida, mejor vete a tu país y sigue tragando mazorca, como te he dicho, Andreina. Y si todos siguen culpando, que dicen este live, ahí levanta todo. Así como me han reclamado a mí. Y yo digo que todos los ilegales son criminales. Yo les aseguro, Andreina, que si la narrativa de las mismas personas que me critican a mí dijeran, ¿saben qué? No todos los agentes de LAI son malos. Ellos trabajan nomás en un empleo diferente de nosotros y lo tienen que ejecutar. Así como así se pide que siga el programa, que lo iba muy bien, y también tus compañeros de trabajo. Tienen que ajustar, ¿por qué? Porque alguien les paga.
1: Bueno, ahí está. Vámonos con más llamadas. Tenemos a... Vámonos con

0: Majadita, sí. Alejandro Tapia. Alejandro Tapia, ¿de dónde nos llama? Buenos días.
1: Buenos días.
0: Buenos días, te escuchamos. ¿De dónde nos llama, Ale?
1: De Las Vegas.
0: De Las Vegas, venga, que te escuchamos.
2: Estados Unidos en México.
1: No, solamente para más que comentarios de la práctica que tienen del aumento de carne, para felicitar el programa a todos los compañeros en el deporte, principalmente a ti, porque siempre esa sonrisa que tienes alegras el día. Yo inicio haciendo ejercicio. Me alegran con los comentarios que tienen, por ejemplo, miércoles de migración. Y pues principalmente mi llamada es para este aparato. Desearles y darles muchas gracias por todo lo que hacen para toda la comunidad latina.
3: Qué bonito escucharte eso. Quiero que sepas, y todos los que nos están escuchando, que lo hacemos con mucha pasión, con mucho compromiso. Es nuestra misión, qué bueno que podamos acompañarte, ¿no? No siempre son buenas noticias, como ya lo sabemos, pero esta interacción, esto que tú puedas hoy llamarnos y darnos tu feedback de cómo ves y sientes el programa desde afuera, tiene mucho valor para nosotros. Te lo agradecemos.
1: Que tengan un buen día y felicidades para todos.
3: Orgullo y fútbol. Gracias. Y felicidades para ti también. Ayer escuchábamos a Alejandro Tapia
2: desde California.
3: Bueno, nos vamos a la pausa, ya regresamos. Esto es Buenos Días América de Costa a Costa. Al regreso ya también iniciamos de manera simultánea con todas nuestras emisoras en todo el territorio nacional de Costa a Costa, nuestra transmisión en YouTube, en Facebook e Instagram. Recuerden que hoy es miércoles de inmigración y pueden llamar a la abogada que estará con nosotros acompañándonos hoy a 9 de la mañana hora este, así que todavía falta una hora más para que llegue ese momento. Prepare sus preguntas, llamen a nuestro número en cabina y usted mismo puede hacer la pregunta. Ya volvemos.

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5: 1:30 Centro y 11:30 del Pacífico por TUDN Radio.
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0: Muy buenos días y muy buenos días. Aquí estamos en la programación de A la Cancha hoy, miércoles 30 de septiembre. Y aquí acompáñenos el día de hoy con todo lo que es fútbol femenil en tu DN 1220 AM WKRS. Y por supuesto vamos a tener las de siempre, las que les gusta, lo que les gusta de todo fútbol. Y bueno, tenemos también aquí en cabina a lo que es Teresa Limón. Teresa, muy buenos días, ¿ya estás lista?
1: Creo que sí, muy buenos días, Eiso. Un gran miércoles lluvioso. ¿Cómo cuesta cuando está lloviendo?
0: Sí, yo creo que...
1: Como que cambia... Dos. Todo el sistema para todo el mundo, porque las calles resbalosas, la gente conduciendo con precaución, o sea, es un caos esta mañana.
0: Así es, así es. Y bueno, por lo bueno, estamos aquí, llegamos a casa y bueno, tenemos bastante que platicar, pero también queremos sus comentarios. Y bueno, estamos muy felices de estar aquí, por supuesto. Y también invitamos cualquier llamada y si nos gusta llamarnos, llámenos al 847-244-1220 aquí en la radio. Y bueno, como siempre, el orgullo es de nosotros, empezando con lo que es Liga BBVA de México, por supuesto. Y bueno, como tenemos a que nos va, yo creo que Daidy, pues Edith, como la conocen, yo la conozco como Daidy, para los que no saben, pero Edith nos va a platicar en unos momentos. Vamos a conectar, pero empezamos con Teresa. Teresa, cuéntanos un poco, ¿qué está pasando con la Liga BBVA?
1: Bueno, de hecho, vamos a empezar con el Mundial, porque sabemos que este fin de semana terminó el Mundial de la categoría sub-20 femenil, donde hubo un gran encuentro entre España y Corea del Norte. Y bueno, qué partidazo tuvimos ese fin de semana, porque sabíamos que íbamos a esperar un Corea del Norte, que la verdad ha dado de qué hablar, al nivel mundial, porque sabemos que es un mundial femenino. Y bueno, Corea del Norte nuevamente sorprende y muchos se preguntan cómo se preparan, cómo estas jugadoras llevan ese proceso para poder llegar hasta la final. Y bueno, España vuelve a ser de las suyas, también sorprendiendo porque vuelve a la cima del fútbol femenil juvenil. La selección española conquistó su segundo mundial sub-20 al vencer Corea del Norte 4-3 en penales. Estuvimos viendo... Wow.

0: 90 minutos de esfuerzo, 90 minutos cardíacos, y bueno, la final fue disputada nuevamente en Polonia, y bueno, tras 120 minutos sin goles, la portera Leila López se convirtió en la heroína al detener dos lanzamientos de penal, ¿verdad? Y asegurar el campeonato. España suma así una nueva corona a la fue conseguida en 2022 y celebra el talento de una generación que sigue haciendo demasiada historia. Y bueno, las españolas son campeonas del mundo sub 20 este año 2026. La verdad, algo muy emocionante, especialmente para la Federación de España, ya que se puede decir que están haciendo las cosas bien. Este es el futuro. Esto va a ser lo que quizás en algunos años volvamos a ver este plantel, si es que continúan en su desarrollo, como también en, se puede decir, en sus planteamientos, en su seguimiento a cada jugadora, y que afortunadamente muchas de ellas van a continuar en las ligas profesionales. Vamos a ver a futuro estas jugadoras, porque es muy bonito ver, Hazel, cómo comienzan algunas de estas jugadoras, no solamente en sub-20. Recuerden que hay categorías sub-15, sub-17, y a veces están en ese proceso, y son las que usualmente vemos ya como en la categoría mayor, y uno puede retroceder y ver desde dónde inició esas jugadoras, desde cómo iba la Federación de España ir creciendo. Y bueno, sabemos que también la categoría mayor está dando frutos, entonces muy bien por la Federación Española, está haciendo, se puede decir, las cosas bien en este momento, ¿no?
1: Así es, y bueno, la emoción en la sub-20, por supuesto, yo creo que todos, y Armando estaba correcto, yo creo, con ese resultado, entonces, de los que ganaron para esa...
0: Pero creo que había dicho que Corea iba a ganar, porque sí, andaba medio Contreras, me acuerdo, porque dije, sí, no, va a ganar España, pero no digo nada, entonces, Armando, si nos puedes sintonizar, o hay una llamada, el tío Limón, creo que se equivocó en quién iba a ganar la final.
1: Así es. Y bueno, tenemos comentarios y después nos vamos a la línea porque ya tenemos a pues vamos a hablar de Liga BBVA. Yo VA quiero decir porque es MX. Y bueno, Carlos Martínez dice buenos días al panel de TUDN Radio 1220 y también nos dice mis águilas golean pero no gustan. Vamos a ver cómo les van contra las rayaditas, dice con carita feliz. Y también dice, pensé que solo en la Liga Mexicana goleaban 10, pero Europa también pasa. El equipo de la Copa Bernal golea a un equipo de hecho, Bernal anotó un gol de cabeza. Y bueno, vamos a tomar y vamos a saludar y darle las bienvenidas. Bueno, nos debe para Edith Gutiérrez. Edith, muy buenos días. ¿Estás en la línea?
2: Hola, muy buenos días. Claro, aquí estoy. ¿Cómo están, Hazel? ¿Cómo estás, Tere? Oye, Tere, acerca de España, de estas jugadoras, ¿tú ves alguna que pueda llegar a la Liga Femenil Mexicana de estas campeonas?
0: No, la verdad, para ser de que pueden llegar, pero creo que recuerda que son niñas de que será de 18 años, 17 años, que por cuestiones de educación me imagino que se quedarían en España, ¿no? No que quiero decir que en México no pueden tener una educación, pero sabemos que están un poquito jóvenes y a veces estas jovencitas deciden todavía quedarse en casa, pero de que hay mucho talento, o sea, el nivel que tiene España en categorías menores como esta, la sub-20, es justo que se pueden ir también a jugar en Liga BBVA y pues de que hay donde, solo que respecto a la edad, posiblemente lo ideal es de que se queden en España, porque la verdad también tienen la liga española que también da fruto y también sabemos que lo que es Barcelona y el Real Madrid tienen como un proceso el club en la parte educativa y como muchos saben pues también

0: Son clubes que tienen nombre y muchas de ellas buscan quedarse y idealizarse en quedarse en este tipo de clubes.
1: Muy bien.
0: Sí.
2: Ya veo, ya veo. Okay. Está muy bien. Sí, ya les falta un rato, ¿verdad? Para que
0: Sí, la
2: puedan
0: verdad
2: venir a
0: sí, pero
2: jugar.
0: ya cuando yo creo que ya tengan esa experiencia, yo creo que ¿por qué no tenerlas de este lado del continente? Porque lo hemos visto ya con algunas de las de categoría mayores, o sea, sabemos que hay muchas jugadoras españolas actualmente ya en la Liga BBVA y pues sabemos, hay que ver también la edad, muchas de ellas no hemos tenido en la Liga Mexicana jugadoras tan jovencitas de España todavía.
1: Sí, y bueno, da bastante que ver, ¿verdad? Porque yo creo que esa es como la nueva etapa, yo creo que esas son las jugadoras que hay que echar ojo, como se dice, para ver cómo llegan y a qué llegan ya para después de esta división. Y bueno, yo creo que hicimos la llamada y nos llamaron. Entonces, Edith, quiero preguntarte, ¿tienes tiempo para aceptar una llamada en esos momentos? Porque yo creo que es de la sub-20 para dejar a alguien platicar o quieres entrar y después dejamos. Entonces, tú
2: No,
1: tienes la llave.
2: ¿sabes qué? Como tenemos el tiempo un poquito corto, déjame les digo los resultados,
1: Perfecto.
2: déjame les digo los siguientes partidos y luego ya de ahí podemos entrar a donde ustedes quieran.
1: Perfecto, perfecto.
2: Okay.
1: Solo queríamos confirmar porque estás bien ocupadita.
2: I
1: Dale.
2: know, right?
1: Sí.
2: So nos vamos rápido al partido que ojalá José haya visto, ¿verdad? Donde Cruz Azul se enfrentó a Guadalajara. Definitivamente no fue el resultado que le hubiera emocionado a José, ¿verdad? Pero Chivas le ganó solamente 1-0 a Cruz Azul Femenil. También con el mismo resultado nos vamos a Querétaro, donde Querétaro perdió 1-0 contra Atlas. De ahí Pachuca le ganó 4-1 a Santos. A Juárez, nos vamos al norte de México, ¿verdad? Donde Juárez enfrentó a Tijuana en las fronteras. Juárez enfrentó a Tijuana y le ganó 5-1. De ahí regresamos a Puebla, donde un resultado así es como, ¿verdad? Terminaron las jugadoras un poco así como tristes del partido que desarrollaron, pero esa es una de las cosas que no se entiende en el fútbol. ¿Cómo se llama? Un partido lo ganan 10-0, el otro le batallan y Rayadas aún así le ganó 2-1 a Puebla. También un partido donde hubo controversia, y muchos aficionados tigres están concernados de que, o cómo se dice, están preocupados que Tigres empató con Atlético de San Luis en su casa de Tigres, cuando Tigres los últimos años ha sido una potencia donde golea equipos así como San Luis, pero tal vez San Luis está poniendo de su parte, mejorando su equipo, ¿verdad?
0: Sí, la
2: Pero
0: verdad,
2: sí.
0: así como, ¿cómo? ¿Por qué nos tenemos que ladear hacia Tigres? ¿Qué pasa si los otros equipos ya están reforzándose y mejorando y desarrollándose? La verdad, tienen una jugadora, San Luis, que de hecho va arriba en la tabla de goleo y es una venezolana, de hecho, y ahorita que termines dando los resultados, te voy a decir, un poquito más de ella, porque creo que vas a dar la tabla de goleo, ¿verdad?
2: Claro que sí.
0: Bueno, adelante.
2: Okay, de ahí nos vamos con Atlante Pumas, donde no hubo goles. De ahí nos vamos con León América, donde América sigue pegando duro a los equipos, ¿verdad? Con él sí le ganó 5-0 a León. De ahí Toluca le ganó 4-0 a Necaxa. Y así como terminamos esta jornada 9 de la Liga Femenil, en el grupo A, Rayadas sigue siendo número 1 con 24 puntos, le sigue Tigres con 22, Juárez con 21, Toluca con 19. En el grupo A, el América número 1 con 25 puntos, Guadalajara con 18, Atlético San Luis con 16, Pumas con 4. Y así están las dos grupos A y B. Por ahora,

0: JC Da Silva es la goleadora del torneo. En 9 partidos ha anotado 15 goles. Y no, hombre, la mejor ofensiva en la América, 42 goles en 9 partidos. Y es sí es admirable, ¿verdad? Mejor defensa es Juárez Femenil, que de verdad que yo creo que no la había visto en estas uh-huh. estadísticas del torneo, uh-huh. con solamente 6 goles en contra. Juárez Femenil, bravo para Juárez, que está haciendo las cosas bien, ¿verdad?
1: Sí, yo creo que desde que compró la camiseta, Teresa.
2: Sí, desde que me la puse la camisa de Juárez la semana pasada. Sí. Está revolucionando.
1: Exactamente.
2: Pero ¿sabes qué? También, porque uh-huh. también creo, soy muy, ¿cómo se puede decir? Aficionada a todos los equipos, ¿verdad? Y me gusta apoyar mucho, especialmente quizás algunas jugadoras que he tenido el privilegio de trabajar con sus equipos y eso. Pero una de las personas que la verdad me agrada que está en ese equipo es Melissa Herrera, que es la costarricense, uh-huh. que en algún momento estuvo por Tijuana. Uh-huh. Está de regreso justo con Juárez después de una lesión, pero justo fue la que hizo la asistencia. Uh-huh. Entonces ahí va regresando un poquito, no solamente al fútbol y a su ritmo, sino que también dándole esa batería uh-huh. que tanto necesita también Juárez, y la verdad me da mucho gusto, porque te acuerdas, Edith, que cuando inició Juárez, éramos como súper fanáticas de Juárez, porque era el equipo, uh-huh. tenía su botarga, que era femenil, ¿verdad? Sí. Mascota, en alguna uh-huh. gente le dice así, uh-huh. y estaban como subiendo y sorprendiendo a muchos equipos, y en uh-huh. estos momentos parece que ya estamos viendo nuevamente algo así, ¿no, Edith?
1: Como que está reviviendo, siento como que el club,
0: sí.
1: ¿no?
0: Sí. Claro que sí. Bueno, pues admirábamos mucho de cómo empezó Juárez, ¿verdad? Uh-huh. De que torneo tras torneo empezaban a prepararse más, a contratar nuevas jugadoras que van a aportar al equipo, y pues está, esos frutos de años pasados están funcionando ahora, ¿verdad?
1: Así es. Ah, los dos al mismo tiempo. Y bueno, gracias, porque tan emocionante y todo, y como el comentario, no sé si escuchaste, Edith, pero dice a Carlos que vamos a ver cómo les va, pues, con sus Águilas, con Rayaditas. ¿Tú qué piensas?
0: Bueno, pues déjenme les digo rapidito, ¿cómo se llama? Los siguientes partidos, así para ya terminar con este reporte, uh-huh. y ya vamos a lo que sigue, ¿ok? El siguiente torneo va, que diga el siguiente torneo, ¿cómo se llama? Es que estaba viendo la liga de goleo, sí está América y sí está la venezolana que dice Tere, ¿cómo se pronuncia su nombre, Tere?
2: En el Yanis Higuera. Y déjenles digo por qué tan raro y tan largo es, porque tiene 6 hermanos uh-huh. y los papás decidieron juntar los nombres en uno. Entonces uh-huh. imagínense, se puede decir en Yerlianis y Guerra, la venezolana.
0: Bueno, pues y digo, ¿cómo se pronuncia? Y lleva 12 goles. Yo creo que yo no he visto uh-huh. a una jugadora así de San Luis llevar 12 goles en 9 partidos. Entonces también felicidades a San Luis, que está haciendo las cosas bien, ¿verdad? Bueno, y déjenme les digo rapidito, jornada 10 se va a enfrentar Santos Laguna contra Pueblas, Pumas Tigres, y el partido que estaban hablando es Rayadas de Monterrey contra América Femenil. Ese partido no se lo deben de perder, chicas, va a ser octubre 2 a las 9 p.m. Gallos Blancos contra San Luis, Tijuana Atlante, Necaxa Cruz Azul, Guadalajara Juárez, Pachuca Toluca y Atlas León, para mí, y claro, porque le voy a Rayadas, ¿verdad? El partido más emocionante va a ser Rayadas contra América. Vamos a ver cómo nos va ese partido, ¿eh?
1: Así es. Y bueno, tenemos otros comentarios. Carlos también dice que alguien me dé una cátedra. España está educando a México hablando futbolísticamente. Lo digo porque hay entrenadores. Sí, porque hay entrenadores y no digo que está mal, simplemente lo digo porque hasta el cuerpo técnico de la selección mexicana varonil. Y bueno, vamos a responderles un poco de esas respuestas si tenemos comentarios, pero si alguien más nos tiene comentarios de la Liga BBVA, de MX, nos avisas. ¿Y cuál piensas que van a ser los resultados entonces con las Rayaditas, Edith y América? ¿Aló, Edith?
0: No sé si es. Bueno, lo estoy pensando, lo estoy pensando.
2: Más bien lo está viendo cómo acomodar.
1: Está contando los goles en su cabeza.
2: Sí, está también acomodando el cómo nos va a mencionar ahorita que el que va a ganar entre el encuentro de Rayadas y el América. Para ella va a ser Rayadas, pero no nos quiere soltar el golpazo, entonces está acomodando a ver qué términos, de qué manera nos la va a dejar caer.
0: Bueno, para mí ganado sería un empate, 1-1 o Rayadas 2-1.
2: Me sorprendí.
0: El América, viendo cómo viene el América,
2: tienen miedo.
0: Goleando. No, pero...
2: No, sí tienen miedo, porque si no ya hubieras dicho 2-1 Rayados, punto.
0: Ok, bueno, vamos a ver, 1-1 o 2-1 Rayados, y ya.
1: Ya lo dijo. Y Carlos, ¿qué piensa de ese resultado entonces ya? Ya que está su equipo jugando. Ahí nos avisa en los comentarios. Y bueno, también yo creo que gracias Edith por toda esa información, porque hay bastantes resultados, tenemos bastantes partidos este fin de semana, por supuesto. Y bueno, continuamos con apoyar la Liga BBVA de México, y yo creo que hay otro comentario.
2: Sí, y bueno, ya que estábamos comentando de esta segunda goleadora de parte que lleva en la tabla de goleo, la por segunda, está en segundo plano, se puede decir, por Gacy del América, lleva la ventaja, y esta venezolana que la verdad mucha gente no conoce, que es Enielianis Higuera, es una delantera venezolana nacida en Barinas y llegó al Atlético de San Luis en la apertura 2024. Debutó profesionalmente justo a los 17 años con Deportivo Táchira, donde fue la máxima goleadora del equipo con 19 tantos goles. Entonces, de que es una delantera nata que le gusta marcar, la verdad no hay por qué sorprendernos, nada más que sabemos que cuando están jugando en otros países posiblemente queda despercibida sobre quién es esta jugadora. Y bueno, jugó en el Sol de América de Paraguay y después Independiente Santa Fe de Colombia, donde fue campeona en el 2023, y también tiene mucha experiencia en Copa Libertadores. Entonces, en cuestión de selección venezolana, sabemos que hay otras venezolanas como es Deina Castellanos, que ahora se integró a Tigres, pero esa jugadora fue convocada para representar a su país y ganó el oro en Juegos del ALBA en el 2023. Actualmente, como sabemos, lleva 12 goles en la apertura 2026 a uno del líder, Geisha de Da Silva de Club América, y bueno, su doblete en el triunfo del 2-1 contra el Pachuca le permitió alcanzar 22 goles con el San Luis e igualar el récord histórico de la institución. Entonces, es bonito ver esta jugadora que la verdad quizás no tenga nombre, como es lo común que vemos, como Alison, Geisha da Silva, Irene Guerrero, no la conocíamos tanto porque no se mencionaba tanto esta jugadora, pero ahorita está haciendo algo muy impactante. Vamos a ver ahora adelante qué es el resultado. No tuvo anotación en el último encuentro, pero vamos a ver cómo reacciona. Pero recuerden que en unas entrevistas que vi por ahí, ella, y como muchos otros goleadores, su enfoque no necesariamente es llevarse el goleo de la temporada, sino que
3: solo sucede porque está jugando, ¿no? O sea, solamente es parte de y le están dando esos balones perfectos para que ella pueda colocarlos.

0: en la portería y está hablando, sí, que el equipo San Luis está haciendo un buen trabajo en hacer llegar desde el defensa medio campo hacia la parte ofensiva el balón para estas delanteras que puedan definir esos goles, pero muy bien por San Luis y muy sobresaliente sobre esta jugadora venezolana, y vamos a ver en los siguientes jornadas qué impacto va a ser, si va a continuar, porque va a ser muy interesante ver cómo un San Luis que quizás no tenga los mejores resultados, pero aún tiene el goleo. Y sí, creo que hay una historia muy similar en la NWSL también, que actualmente está pasando por algo similar, donde una jugadora está goleando, pero el equipo no está desempeñando como debía, ¿no? Entonces, creo que eso es un buen inicio para hablar sobre NWSL. Sí, agarramos el avión y giramos a Estados Unidos.
1: Bueno, tenemos
2: solamente una pregunta acerca de eso. ¿Crees que así como está, bueno, este torneo que se dividieron en grupo, crees que el San Luis hubiera tenido el mismo resultado si estas chicas fueran la goleadora del torneo y estuviéramos como antes en el mismo setup?
0: Ya, posiblemente sí. Sí, porque todos los partidos, es impredecible, ya que todos los partidos son diferentes. Hay malas rachas, buenas rachas de equipos. Por ejemplo, el Tigres, porque no goleó a San Luis, ¿verdad? Entonces, ahí es donde te digo, no necesariamente importa el formato, ¿verdad? Porque usualmente sabemos que un Tigres puede captar y dominar en la cancha, pero un San Luis que está haciendo las cosas bien puede impactar y pudo haber estado en la primeros, que será 8 de la tabla, como la tabla normal, el formato de la Liga MX anterior, y se enfrenta a Tigres y San Luis y el resultado quizás iba a ser igual.
1: Responde tu pregunta.
0: Es muy difícil predecir. Ahora, en cuestión de quién clasifica, esa es otra pregunta aparte, y ahí sí tiene mucho que ver la parte de grupos, y creo que por eso hicieron este formato, para que también pueda verse un poquito más competitivo y que todo, nada esté como en piedra, como anteriormente, que sabíamos los primeros 8 y ya sabías que los primeros 4 usualmente eran los que iban a clasificar a liguilla y se iban a dar de topes en semifinales. Ahora son grupos, algo muy muy similar, se puede decir, como NWSL, que todo puede suceder, o la NFL, que también es algo similar así. Entonces, en cuestión de quién clasifica a liguilla, creo que eso sí impacta, es impactado por el formato que está.
1: Sí, definitivamente. Entonces vamos a tener que ver, porque es algo completamente nuevo esta temporada. Y bueno, ya tenemos comentarios de Carlos. Dice, Carlos gana América 2-1, dice.
0: Eso.
1: Y dice, Edith, dudo porque su corazón es americanista. Y dice Carlos también, saludos a Don José Sin, donde quiera que se encuentre. Sí, saludos a José, que está por allí. Entonces, muchos saludos y gracias por darnos las llaves para manejar este programa el día de hoy. Muchas gracias. Y bueno, ahí estaremos, porque ahí, digamos, tenemos también alguien en la línea que nos está esperando pacientemente. Pero Edith, muchas gracias por toda la contribución y los comentarios y también todos los resultados que has dado. Y también, Tere, muchas gracias. Pero tenemos a alguien en la línea que nos ha estado esperando ya como unos 20 minutos.
0: ¡Qué nervios! ¿Qué
1: más?
0: Quiere decir que quiere explotar información.
1: Posiblemente, pero ahí le damos la bienvenida. Muy buenos días. ¿Quién tenemos en la línea? Empieza con una A, si no saben.
0: Pío Limón.
1: Hay que quitarse el mute o el mute, por si acaso. Porque lo tenemos en la línea, pero no. ¿Aló? Buenos días.
3: Bueno, me escucho.
1: Ahí estamos, sí.
3: Bueno.
1: Hola.
3: ¿Cómo están, muchachos? Buenos días, sobrina. Hola, Edith. ¿Cómo estás? Estoy muy contento hoy. Hola. Jamás había estado tan contento como este miércoles de fútbol femenino.
1: ¿Y qué se debe a su alegría?
3: Oh, porque estuve siguiendo todos los partidos del Sub-20. A mí son como los muchachos de aquí, que les gusta más el fútbol colegial que la NFL, igual a mí. La Sub-23, las Olimpiadas y la Sub-20. La sub-17 no, porque dice el ingeniero que son chamaquitos.
1: Ay, salen pañales, dijo él, no creo.
3: Sí, sí, sí. Pero mira, sobrina, esa es una buena pregunta. Yo me puse a investigar cómo Corea del Norte tiene un desarrollo tan grande. Y me dio la tarea de descubrir que hacen un reclutamiento muy intensivo en todo el país. Y una vez reclutadas las niñas, los mandan a una escuela en Pyongyang, en la capital. De ahí las envuelven en estudios para educación y también al mismo tiempo se envuelven en el deporte con una estructura militar. Ven tú a decir, para poder enfocarse 100% de lo que deben de hacer. Yo no quiero decir que estoy mucho de acuerdo, porque entonces quiere decir que psicológicamente creo que te oprimen cuando eres esa edad, 17, 18, 19 años, y estar como militarmente enfocado, pues como que ya no va, ¿ves? Porque debes de tener vida también. No sé si ellas la tengan o no, pero los resultados están ahí. Al contrario de España, que sabemos que tiene una escuela también de producir, y en los últimos años la están rompiendo en todo, los chavos en sub-23, las mujeres en sub-23, olimpiadas las mujeres también. Entonces ahí está creo que la clave es la disciplina, pero también hay que enfocarte en el talento, porque si reclutas a 100 niñas y no sacas 10, pues ya está mal. Es que decir que tú no estás haciendo el trabajo bien, ¿me entiendes? No son las niñas, es el que está encargado de ejecutar la tarea de desarrollar cualquier tarea en el fútbol. Y
1: interesante ese comentario.
3: Y para Edith, yo no encuentro nada de admirable que tú digas que el América está haciendo finalidades. No encuentro nada de admirable. Cuando ya quitaron a todos los jugadores de los otros equipos, las desmantelaron ya. Y esa venezolana, sobrina, esa vas a escucharla muy pronto en el Mundial del 27 ahora en Brasil, ¿eh? Porque Venezuela viene duro. ¿Se acuerdan de mí? Si Venezuela no va a llegar a estancias. Tiene 4 jugadoras jugando en el extranjero, muy buenas, ¿ok? Muy buenas Venezuela. Así es que, y junto con Colombia, y un aplauso a Colombia, junto con Italia, que nunca habían llegado a una estancia así. También sorprendió Colombia, que realmente sí tuvo suerte para pasar a la semifinal, tuvo mucha suerte, pero la suerte también cuenta y hay que trabajar la suerte, porque no todo es de que, te pegó en el poste y no entró. A lo mejor te barriste y la desviaste y fue al poste. Así es de que, pues felicidades otra vez, yo estoy contento con el... Yo iba por Corea, yo pensaba que Corea iba a hacer el doblete, pero creo que tuvo miedo, no respetó mucho a España y tuvo miedo de atacarlo. Ese fue mi sentir. Adelante, muchas gracias por dejarme expresar.
4: Muchas gracias, hermano, gracias por los comentarios.
1: Sí, ya dijo. Ya dijo,
4: nos puso en nuestro lugar.
1: Así es, y bueno.
3: Hasta luego, que la pasen, me sigan.
4: Igual, muchas gracias.
1: Muchas gracias.
3: Y el América va a perder 10-0, le van a pagar 10-0 a Monterrey.
1: Ay, 10-0, así quiere.
4: Ay, no más.
1: Y bueno, ya tenemos otra llamada. Muy buenos días, ¿quién se une a la plática?
5: Buenos días, Hazel, aquí, Yanny Canales, Teresa y Edith, ¿cómo está? Mira, de veras que ustedes están creciendo. Ahora toman el completamente todo el programa y me encanta eso, ¿eh? Haga liderazgo, ¿eh? Realmente, felicidades a las tres, ¿eh? Realmente, pero oye, este limoncito está contento con lo que pasa en otra parte, menos lo que pasa aquí, ¿verdad? Es terrible lo que hace, ¿verdad? Realmente.
1: Y no es de otro planeta.
5: Trabajar. Cuando existe disciplina, ya sea militar, en cualquier lado académico, siempre va a haber buenos resultados. Acuérdense, si se acuerdan, cuando era la Unión Soviética, tenía dominada toda parte de la parte comunista, ¿verdad? Que llevaban medallas de oro a granel. Y desde que se integró la Unión Soviética, pues ahora sí, pobrecitos, ¿verdad? Y los demás se salieron adelante a relucir. Corea no es la excepción, China no es la excepción, porque hemos visto... ¿Cómo han salido adelante? A mí no me lo que me sorprendió en el pasado mundial, Vietnam. Vietnam jugando fútbol femenino.
1: Sí.
5: Ahí sí me sorprendió. Digo, wow. Pero hay que empezar por algún lado, ¿verdad? Pero no hay que quitar el dedo del reloj, que para todo se necesita una disciplina. Y pues también se necesitan muchas cosas que en la parte de del hemisferio no lo tienen las chicas. Entonces trabajen con lo que tienen. Sí. Unas tienen que trabajar para poder sostener sus estudios, su deporte que les gusta, y pues ahí es donde empieza, no hay unos resultados muy buenos que digamos, habrá talento, pero los resultados no son los que espera uno.
6: Quiero decir algo, pero con ese fútbol, al menos que uno esté a un nivel ya profesional, digamos, y ni profesional, porque también en las ligas menores, las mujeres, lo siento de decir eso, ellas todavía tienen que trabajar otro trabajo, digamos, a veces el mismo equipo no les paga, yo creo que lo suficiente, porque el dinero no está ahí. Entonces, es como que aparte de el hogar, porque la responsabilidad ya es algo como socioeconómico que pasa en nuestra, pues en nuestras culturas, que tienen que atender a la casa, aparte de trabajar otro trabajo para ingreso y después también entrenar y jugar, siento que están en una desventaja, sinceramente. Digamos, siento en un nivel como menor, pero esperemos de que empiece a cambiar eso, porque digamos, yo creo que también en todo deporte menor, pero y siento que con las mujeres no nos se ha limitado mucho más que el varonil, en mi opinión. Y eso es algo
5: estoy de acuerdo con eso, porque bueno, la mujer para mí siempre ha sido muy inteligente de parte, ¿verdad? De que la crearon, es más inteligente que nosotros. Hay que admitirlo en eso. Y tiene el don de hacer muchas cosas a la misma vez. La verdad, el resultado este que dices, nomás necesito un apoyo. Yo le he pedido, y el día que lo haga la Federación Mexicana de Fútbol, ahorita están tirando así al vacío a la Liga Femenil, que lo hayan empezado al principio como juegos antes de los partidos de los jóvenes, de los hombres, ponerlas en un espacio allí de rodeadas de toda esta gente que va a ver a los equipos principales, ¿no? Como Chivas, América, era una cosa maravillosa, y después dejarlas. Sí. Ahorita a lo mejor es más difícil porque quieren que las mujeres piquen su propia piedra, tengan su propio patrocinio, y la verdad es muy difícil ver un estadio lleno, ¿verdad? Sí. Y eso motiva mucho a las jugadoras, ¿verdad? Me imagino.
6: Sí.
5: Y así podrían promover esa liga femenil. No les cuesta nada una temporada.
6: Inclusive tal vez que jueguen un varonil y femenil juntos. Ajá.
1: Hazel ya se fue al extremo. Hazel ya la hemos perdido esta mañana.
6: Y ahí se va a ver el resultado.
1: Johnny, yo creo que quédate atento porque Hazel nos va a estar dando una noticia. Creo que ya la habías platicado. Sobre algo que un equipo femenil que se iba a integrar, desarrollar, y ya por fin lo dieron a luz esta semana y está dando mucho de qué hablar, especialmente ese bonito escudo que la verdad me agradó y te hace analizar y lo ves de diferente manera y tiene mucho significado el escudo también, entonces... Quédate con nosotros, Johnny, porque en unos momentos creo que te vas a dar cuenta de qué estamos hablando. Porque la semana pasada algo así nos dijo que nos iba a regalar una playera para cuando llegara, no sé qué. Entonces
6: ahí calladitos y los que están aquí sintonizando tenemos sorpresas. tenemos sorpresa aquí en la NWSL. Bueno, ni sorpresa porque ya está, pero aquí les vamos a anunciar lo que está pasando en NWSL. Y tenemos dos comentarios. Carlos nos avisa, dice, deberían integrar a Armando, dice, para que sea el quinteto de tu DN. Es buen analista de fútbol femenil. Sí, de acuerdo.
1: Internacional.
6: Porque aparentemente.
1: Porque en el otro.
6: México, no.
1: De este lado del mundo, como que no está muy contento con la estructura.
6: De las Américas, bueno, digo, Estados Unidos y México parece que no. Pero todo lo demás, sí. Entonces, sí, de acuerdo con ese comentario, Carlos, sí, también dice, no habrá una tuca femenina que hable del por qué de las selecciones femeninas no llegan hasta finales. Bueno,
1: no sé. La verdad, creo que no hay una tuca femenina que viene siendo una entrenadora, porque pienso en Tuca Ferretti y pienso en un entrenador, sí, ¿no? Que es muy fuerte, que deja las cosas como son, es muy directo, es muy honesto, porque una persona que habla y te dice las cosas como él la cree, es una persona muy honesta.
0: no creo, en estos momentos no creo pensar en una entrenadora así, pero en cuestión de medios, sí hay una figura pública en que sí deja sacar todo y dice el por qué quizás

0: 20 de menores.
1: Así es, y bueno, muchas gracias y gracias a Johnny, también Armando por los comentarios y Carlos, por supuesto, también por estar aquí presente con nosotros y estar escuchando este tema. Y bueno, porque digamos, tenemos, definitivamente estamos aquí en las Américas, pero ya estamos pasando entonces para la NWSL, porque ¿saben qué? Hoy nos tocaron comerciales.
0: ¡Yay!
2: Hoy no nos van a pagar.
1: Sí. Hoy de gratis, ¿no? 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Pero aquí estaremos porque vamos a hacer la transición para la NWSL. Y bueno, los que los tenemos, porque ya estamos en la jornada número 24, empezando esta semana de 27. Entonces, solo queda 3 partidos para finalizar.
0: Híjoles.
1: O sea que donde están ahorita, esas posiciones como 6, 7 y 8 se pueden ganar hasta la 9 si todo funciona muy bien. Pero tenemos aquí un poco de los resultados o las cosas como fichas o los hitos de la semana pasada. Tenemos a Jess Fischler, que anotó un doblete y batió el récord histórico de goles en temporada regular para Seattle Reign. Tenemos a Jaden Shaw de Gotham FC, que marcó el primer doblete en su carrera y se convirtió en la jugadora más joven en alcanzar los 25 goles en su trayectoria. También tenemos a Mayra Newitz, anotó su noveno gol de la temporada, estableciendo un récord del club para Angel City FC de más goles en una sola campaña. También tenemos a Clara Luvanja, debutó con el Washington Spirit. Ella se fue agregada al equipo estas últimas 2 semanas y se convirtió en la primera jugadora tanzana en la historia de la NWSL.
0: Wow. ¡Qué triunfo!
1: Estamos hablando internacionalmente, tenemos talento internacional dentro de la NWSL, entonces estamos llegando
0: a tener un poco más. Ya está el tío Armando aplaudiendo porque le encanta cuando viene superando una persona fuera de este continente.
1: Así es, entonces vamos a ver si quieren seguirla, está con Washington Spirit, un equipo poderoso dentro de la NWSL, y vamos a ver qué es lo que nos tiene, porque hay bastante que ver con Clara, por supuesto. Y también Haley Hopkins anotó su segundo hat-trick en la temporada regular para Kansas City Current y amplió a 30 partidos consecutivos su racha de imbatibilidad como local en temporada regular. Entonces, Kansas City básicamente ha ganado todos sus partidos en casa en los últimos 30 partidos. Increíble. Digamos, eso es, digamos, yo creo que no sé si es la cancha o el estadio.
0: No sé, pero yo nomás voy a decir algo. Sí. Aprovechen, y ahorita voy a ser super grinch y se me va a venir lo de Chicago Stars. Aprovechen porque ya tenemos a Vlatko y ustedes ya no lo tienen. Entonces, quizás sea lo último porque ya se vino para acá y vino de Kansas City. Entonces, estaremos también celebrando. Esperemos muy pronto.
1: Así es, y vamos a ver, porque les voy a después dar las tablas de posición. También tenemos a Carrie Abello de Orlando Pride, que disputó su partido 100, número 100 en temporada regular. Y bueno, la noticia que hemos visto de esta semana, que por supuesto demos pues un aplauso porque Ashley Sánchez, bravo, bravo, bravo, bravo, ella ya llegó a anotar 20 goles y su vigésimo gol del año esta última semana, igualando el récord histórico en goles en una sola temporada establecido por Temua Chawinga en el 2024, que en sí Temua o Chawinga, ella lo hizo con Chicago Stars, entonces, entonces eran las Red Stars, pero estamos viendo que Ashley Sánchez ha venido y viene, está con North Carolina Courage, que el equipo en sí por el momento en las tablas de posiciones no está por llegar a las finales, pero todavía nos quedan 3 partidos. Puede ser, si todo se alinea, posiblemente agarren esa octava posición para llegar a esas finales.
0: Solamente 3 partidos quedan.
1: 3.
0: Quizás podrá llegar a 22 goles.
1: Sí. Quizás puede, porque ella en los últimos 20, básicamente ha notado que 20 de los 24, ¿qué dije? 24, Patricia, que casi un gol por partido. Otro, digamos, habían unos partidos que hasta el hat-trick hizo, pero ahí todavía tiene posibilidad de llegar más, llevarse el récord, tal vez hasta ahorita por el momento. Está viéndose que ella se llevaría el Golden Boot, que es el balón de, pues, la
0: bota. ¿Y sabías que
2: También, bueno, por mí, porque es de California.
0: They

0: hecho, sí, jugó en la UCLA.
1: UCLA
0: y fue seleccionada justo por Washington Spirit en el cuarto puesto del draft del 2020. Entonces ya lleva una trayectoria. Ganó el campeonato de la NWC con Washington en el 2021 y llegó al Courage en el 2024.
1: Wow.
0: Pero aparte, o sea, es una jugadora que la he visto jugar de frente cuando estaba en categorías menores de la selección de Estados Unidos, pero ha sido un peligro y una jugadora que le ha dado un dolor de cabeza a la selección mexicana en categorías menores,
1: sí,
0: ¿verdad? Porque eso de estar en la categoría mayor no se le ha dado mucho, pero la gran noticia justo que la dieron el día de ayer es de que la han anunciado para la selección de Estados Unidos ahora en un partido amistoso, ya que se viene la ventana fecha FIFA.
1: Sí.
0: Estará jugando con Estados Unidos, entonces muy bien por ella.
1: Sí.
0: Pero hay que darle que debutó con Estados Unidos en el noviembre del 2021 y formó parte del plantel mundial del 2023. Y pues sabemos que tuvo ahí, se puede decir, unos años de ausencia.
1: Sí.
0: Porque la verdad, para jugar en la selección de Estados Unidos estaba un poquito complicado, muy competitivo. Hay demasiadas jugadoras buenas.
1: Hay bastante talento que es bueno.
0: Es muy bueno, pero, ¿verdad? Y un poquito ahí es de que también tiene ahí, es mexicoamericana. Pero decidió, ahorita va a marcar el tío Limón también.
1: Ya tenemos comentario.
0: Pero fue, es mexicoamericana, pero decidió jugar para Estados Unidos. Y ahorita de seguro tiene una sonrisa colgate el tío, porque eso quise decir. ¿Por qué no mexicana?
1: Inclusive dijo, bravo, bravo por ella. Dijo,
0: exacto, ya
1: me
0: imaginaba que iba a aplaudir. Pero pues aquí es donde digo yo, ¿por qué tantos años de ausencia? Pudo haber estado con México y no quiero decir que México, que no, ¿verdad? Que es fácil.
1: Sí.
0: No, es también competitivo,
1: también es competitivo,
0: muy competitivo,
1: sí,
0: la verdad. Pero creo que pudo destacar y verse aún más y la verdad nos hubiera ayudado mucho.
1: Sí.
0: Porque lo físico, la disciplina, todos esos que también las jugadoras seleccionadas de México tienen.
1: Sí.
0: Pero qué bonito sería tenerlas también todas juntas, ¿no?
1: Sí. ¿Cómo?
0: Pero bueno, no pasa nada. Y el tío Limón dice, es que es otra cosa estar con Estados Unidos. Déjele, recuerdo ahorita, déjele, bajo un poquito la sonrisa colgate. México le ganó a Estados Unidos en el Gold Cup.
1: Sí.
0: Recién a la femenil, ¿eh? Nomás ahí le doy el recuerdito.
1: Sí, ahí no. Y porque dice, milagro que no se la han llevado a Ashley Sánchez a la selección mexicana, ¿no? Porque
0: no,
1: yo
0: porque
1: creo que
0: ya jugó. O sea, ya tiene un cap con con la selección de Estados Unidos. Más aparte, ella decidió jugar con Estados Unidos y se le respeta muy bien, no pasa nada. Pero luego no digan por qué tiene una ausencia, ¿verdad? En la selección. Nomás digo para ahí.
1: Para que sepan, ¿no?
0: Para que sepan lo que puede suceder. Y bueno, la temporada histórica es la que bien comentas, y la verdad, muy bien por ella, y creo que está en ritmo, está en su momento, como dices tú, está todo alineándose para ella. Lamentablemente, North Carolina Courage no va a los playoffs, pero es justo algo muy similar a la venezolana en la Liga BBVA, de que está anotando todos estos goles, pero su equipo todavía no va. Pero muy bien por ella, que se está cargando el equipo, y todavía, aunque no vayan a clasificar, eso habla de no solamente ella, sino también su equipo, que todavía buscan, o sea, ya que no clasifican, hay que terminar bien la temporada, ¿no?
1: Y bueno, vamos a hablar de la tabla de posición, porque yo digo que posiblemente, y yo creo que Ashley ha tenido un gran impacto dentro de la liga también, bueno, dentro de su propio equipo, porque ya sabemos, cuando uno está en la tabla de posiciones, hay goles contra y a favor. Y yo creo que con los 20 goles que ha tenido, siento que ha subido lo que es North Carolina Courage, que en sí están en novena posición con 39. El séptimo y octavo lugar está 41 y 40. No, todavía pueden llegar. Y eso es lo importante.
0: Es lo que me gusta de esta liga, que no es como que it's not set on stone, no está sobre la piedra. Todo puede pasar
1: todo
0: hasta el último
1: pasar.
0: Partido.
1: Así es.
0: Menos que Stars clasifican.
1: Eso, porque a las Chicago Stars estamos a 17 puntos.
0: O sea, yo bromeo esto y no es chiste, pero, o sea, estaba comentando con un entrenador el día de ayer, me dice, no, es que Stars está hasta la última.

0: de tabla, dije, no última, sino nomás porque la tabla está pequeña, pero este ya se fue hasta tres tablas más abajo, porque la verdad, esta temporada sí cayó muy fuerte.
1: Sí, bastante, yo creo que se desanimaron bastante, sí han habido muchos cambios y posiblemente tal vez al finalizar quieren finalizar fuerte, pero a la vez también, ¿por qué, verdad? Si no van a alcanzar nada, si ahorita en sí el siguiente que les sigue es Racing Louisville con 23 y ellos están a 17, o sea que aún así está difícil inclusive cambiar su puesto, pero no es imposible, eso sí, vamos a ver. Entonces ahorita tenemos los resultados, Gotham FC en primera posición con 54 puntos, tenemos a San Diego Wave con en segundo lugar con el 48, empatando con Washington Spirit en tercer lugar. No, disculpen, era de 46 puntos con Washington Spirit. Seguimos Utah Royals en cuarto, quinto Portland Thorns, Angel City FC con sexto lugar. Tenemos Kansas City Current en séptimo, Seattle Reign en octavo y North Carolina Courage en noveno. Pero el que tampoco se queda muy atrás, que es un equipo inaugural, es el Denver Summit. Está en posición décima. En esta tabla es el equipo inaugural y como ven está casi a mitad de lo que es. Entonces sí han básicamente demostrado bastante. Inclusive este próximo domingo juega Denver Summit contra nuestra Chicago Stars aquí en casa a partir de las 3 de la tarde, hora central. Y bueno, sus servidoras van a estar presentes, si no me equivoco, para estar apoyando, por supuesto, a no solo a pues equipo local, pero también a todos los equipos y especialmente al fútbol femenil, por supuesto. Y bueno, antes de, tenemos también noticias de lo que es tan importante que anunciaron esta semana, que en sí yo creo que tenemos a un radioescucha querido que siempre está con nosotros, que va a estar muy feliz, porque cuéntanos qué pasó que anunciaron ayer, esta semana, Teresa.
0: Esta semana anunciaron que hay un nuevo equipo listo para integrarse a la liga justo en WSL. Y el estado es de Georgia. La ciudad es Atlanta. Y su campo, o sea, su estadio donde estarán jugando es uno de los top estadios a nivel nacional, máximo, porque también fue un estadio de la Copa Mundial y estamos hablando del Mercedes-Benz. Un estadio grandísimo, uno de los top, porque uno de mis listas favoritas, la verdad, está cerrado, se puede abrir, está muy padre. Es la casa actualmente de Atlanta United y ahora va a ser casa del equipo femenil profesional Atlanta City FC. Y dieron a conocer justo el escudo que para mí, quien lo haya diseñado, estuvo pensando en todo, porque la verdad tiene mucho de qué hablar, los colores, conforme se puede decir también la figura. Al inicio cuando lo vi, de repente dije, ay, qué bonito, pero tiene la figura algo emblemado dentro, que literal es como un pájaro. Y bueno, se puede decir que es un phoenix en tonos rojo y durazno, que la verdad también muy bonito el color.
1: Bueno, el durazno, porque no sé si saben, pero los duraznos de Georgia Peaches, entonces querían como integrar ese color como de durazno básicamente al logo, pero cuéntanos un poco más.
0: Sí, y también representa la capacidad de Atlanta para reinventarse y salir adelante. ¿Por qué? Porque tiene una trayectoria enorme en el fútbol femenino. Estamos hablando de las ligas anteriores. Hazel, esto todavía no te ha dado, no te di esta parte de lección en nuestra Women's Soccer 101 en tu entrenamiento, se me olvidó, pero antes había algo que se llamaba Women's Premier League, Women's Professional Soccer League, y WPS, y estaba todavía antes otra liga, y estaba en Atlanta B, que de hecho, la jugadora mexicana, histórica goleadora de México actualmente, Maribel Domínguez, formó parte de ese equipo, en aquella etapa donde jugaba Washington, el equipo de Mia Hamm, todas esas jugadoras, como también empezaron Marta, que estaba en LA Soul, o sea, todo en aquel entonces. Entonces Atlanta lleva una trayectoria enorme en el fútbol femenil y finalmente llega, y la verdad, Además de ese escudo,

0: el diseño también incorpora la flor que le dice en español del cornejo, que es un símbolo de Georgia para destacar la unión de comunidad. O sea, está hermoso ese escudo. Y bueno, la franquicia permanece en el grupo de Arthur Blank. Y es propietario también de Atlanta United. Muy bien por él, le aplaudo. Y los Atlanta Falcons. Entonces, imagínate, la inversión va a estar ahí, ¿verdad? Sí. La inversión, ya estamos hablando de numeritos.
1: Hay dinero.
0: Hay dinero. Aunque todavía faltan 2 años para verla en la cancha, desafortunadamente, pero 2 años pasa. O sea, así como estábamos esperando el mundial.
2: En una época dorada, su conexión con el torneo.
0: Alguien se puso también muy emocionada.
1: Sí.
0: Y bueno, Atlanta City FC ya empieza a construir su identidad y conectar con su afición. Entonces, la verdad, me agrada mucho que dieron a conocer este logo. Y la verdad, muy bien pensado. Ahora la pregunta, si se das cuenta. Atlanta City FC. Creo que es algo muy similar a un equipo, el nombre que ya tenemos. Sí. ¿Verdad? Porque se llama A. Atlanta. City ACFC, que así no sé, Angel City FC, o sea, tienen la, entonces, ¿qué es lo que hicieron? Decidieron que para ponerle la abreviación va a ser ATL, de Atlanta, CFC, o sea, va a ser ATLCFC, o sea, bien largo, sí, bien pero largo, se quedaron con eso, y supuestamente el nombre...
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0: También TUDN se emocionó.
1: Así es.
0: O sea,
1: todos quieren meter su cuchara.
0: Y bueno, lo que pasa es que dicen que fue algo elegido el nombre de la comunidad. O sea, que se involucraron los surveys, las encuestas y que esos eran los nombres que querían. Entonces, pues, ahí les va el dato. Y creo que en pantalla estamos dando actualmente... la foto del logotipo, y la verdad me agrada mucho, o sea, está muy bonito. Sí. Si ves allí, está la A en el falcón.
1: Sí.
0: Y, o sea, no se pudo pedir más, la verdad. Me agrada el color.
1: Sí, el simbolismo y todo, como integrar básicamente todo lo que es la ciudad o que representa el estado. Y, por supuesto, dando la bienvenida en un estadio de categoría, porque, sinceramente, Mercedes-Benz Stadium es uno de los como más... Yo creo que completos, nuevos, que está aquí en los Estados Unidos.
0: Está hermoso.
1: Y bueno, digamos, queremos ver y esperemos de que Atlanta, digamos, tiene 2 años básicamente para poder sacar todo adelante.
0: O sea, es un estadio de la NFL. Y de la MLS.
1: Sí.
0: Y ahora, yo no creo que hay un equipo que esté jugando en un
1: que
0: estadio
1: sea su casa.
0: Tanto.
1: No, sí, digamos, a veces juegan cuando es un amistoso o tal vez es algo como una copa, pero en sí no juegan en un estadio ningún equipo
0: de ese calibre. Calibre el estadio, la verdad.
1: Sí,
0: ahora, la pregunta es, Johnny, ¿cómo te sientes?
4: Aquí estoy.
0: ¿Cómo te sientes?
4: Muy halagado, con toda esa narrativa que hiciste. Precisamente hay que felicitar y dar las gracias a Arthur, que es un gran inversionista y ha puesto mucho dinero de por vida, de por mano, reconstruyó en tiempo récord el entrenamiento, la cancha de entrenamientos para la selección de Estados Unidos, masculina y femenina, que está aquí a unos 15 minutos del aeropuerto. Veo con 30 canchas de fútbol para entrenar, aparte de lo que tiene. Lo que acaban de mencionar es poco lo que ha hecho. Y realmente a mí me sorprende, está bien que bien merecido el estadio, pero se me hace muy grande para un equipo de fútbol femenino. Ojalá que lo llenen como lo llenaba con el Atlanta United, 72,000, que ha bajado, ¿verdad?
0: Yo creo que van a llenar la parte baja, o sea, ciertas áreas, como la parte del medio campo posible y detrás de las porterías, lo que usualmente, pero la verdad es no es un riesgo si él es medio propietario de eso, pero, o sea, yo no creo que cueste, es como todo, tienes que invertir y yo creo que por eso están actualmente, ya faltan 2 años, creo que ya van a empezar como a mover un poco y hacer todo lo que parte de marketing, pero Atlanta, de hecho, es también la casa de la Federación de Estados Unidos, entonces Atlanta se está convirtiendo en también una ciudad futbolera, ¿no?
5: Sí, pero también no creo que llenen el estadio Atlanta United, no creo que lo llene tampoco.
0: Está enorme.
5: Digamos, con todo respeto, con todo respeto.
0: Es como Soldier Field.
5: Es Soldier Field, igual no lo abren todo, pero ahí está.
4: Mencionaste en la pasada liga, a mí me tocó el juego de las estrellas, cuando vino Marta, cuando vino Sánchez, esta chica mexicana, se me da el nombre, sí. Abby, que también es la Atlanta, vi que aquí estaban emocionadas, ¿sabes por qué? Porque aquí lo jugaron en el estadio Tiger de Chines a University State, sí. Y a eso está capacidad para 8,000 personas, yo pensaba que ahí iban a venir las chicas a empezar, empezaron ahí, porque aquí está cerca de Smyrna, el entrenamiento de Atlanta United, que también es grandísimo, y ahí van a jugar las chicas, también tienen su cancha de entrenamiento, lo hicieron especialmente para ellos, ¿eh? Yo creo que iba a estar aquí cerca, y dije, qué emoción voy a estar, y todo, casi todos los sábados voy a ir al fútbol.
0: Le vamos porque a tener Atlanta, que decir que nos mande de allá, le vamos a mandar para que nos mande una playera o algo de allá.
4: Ya, ya está comprometida, ya me
0: tenemos que ver un partido. Ah, sí, vamos a ir a ver un partido. Sí, estaría para el Mercedes-Benz, ¿quién no?
4: Vamos aquí, ya me presto para eso, si entonces toda la vida.
5: 2 años.
4: Ahí estamos con muchísimo gusto, ¿eh? Okay. Las camisetas, dan cuenta que ya le llegaron en cuanto salgan.
0: ¡Wow!
4: Les mandamos 3 camisetas ahí, ¿eh?
0: Chica.
5: Gracias.
0: Está bien, chica.
5: Pero por el momento,
4: una pregunta nomás.
0: Adelante.
4: Una pregunta nomás para el internacional que investigue. Había también para ti, Tere. ¿Tú has oído, has visto algún equipo de fútbol femenil ruso? Porque no han participado en el mundial, ¿no?
0: No, creo que todo tiene que ver por esa situación desafortunadamente política.
4: Ajá.
0: Y posiblemente por eso no...
5: No, y lo único, el único, y aún así también como en las Olimpiadas, digamos, hay equipos, pero bueno, digamos, no equipo de fútbol, tal vez no... Me imagino que está limitado.
0: Sí, está la suspensión interna. La suspensión internacional, ¿verdad? Se puede decir del 2022.
5: Sí.
4: Vale. Bueno, esa es la pregunta que hacía.
5: Bueno, sí, gracias.
4: ¿Sí en Rusia algún equipo de fútbol?
0: Sí, no, de que sí la tienen, sí la tienen. Pero así, por ejemplo, creo que fui a un torneo de recientemente Guadalajara Open y algo que me llamó mucho la atención es de que sí había una tenista rusa, pero no ponen la bandera rusa.
5: No.
0: Y estando en México y jugando Guadalajara Open de tenis, o sea, no ponen la bandera y se me hizo muy interesante porque le dije a una amiga que sigue el tenis, le dije, oye, ¿y si dejan los rusos jugar? Porque están en el fútbol, están como que suspendidos internacional y dice pues que ha habido, pero la forma que los introducen y ese tipo de cosas, o sea, como que les quitan la mira de que viene de Rusia. Y en este, ahí en las pantallas, era la única persona que no tenía la bandera al lado. Entonces, y el color de su atuendo de jugar no era de...
5: No eran los colores,
0: sí.
5: Y también igual pasan las Olimpiadas, siempre hay como que esa categoría donde se representan varios países que no tienen afiliación o están como en guerra o tal vez no se quieren ni afiliar a cierto país. Ese tipo, digamos, lamentable, ¿verdad? Porque hay bastante talento en todas partes del mundo y lamentablemente a veces por la política y las cosas que han pasado en el pasado con otras, pues... Básicamente otros jugadores tienen que pagar los que están jugando ahora, pero veremos porque tenemos una noticia más, porque tenemos, yo creo que hubo un evento la semana pasada que atendiste de la lotería, ¿fue?
0: ¡Uy, sí!
5: Por supuesto, y antes de eso voy a leer un comentario, nos dice Pedro, que es Julio, dice, nada más recuerden que tienen... un puchar la silla de ruedas y la otra cargar el tanque de oxígeno porque ya están viejitas.
0: ¡Uy! Wow.
4: Hay accesos para todo eso en el estadio, uno de los primeros del primer mundo, ¿ok? No te preocupes, Julito, ¿eh?
5: Así es. Y bueno, tenemos a... Gracias, Julio, por el comentario, gracias por sintonizar con nosotros. Y bueno, tenemos a un evento que está pasando este fin de semana, el 4 de octubre. Cuéntanos un poco más, Teresa, de este evento.
0: Sí, la semana pasada justo estuvo por esto de la herencia hispana de de este mes, el 15 de septiembre al 15 de octubre, Chicago Stars comienza sus actividades, y uno que tuvieron y que tuve presencia justo era en un bar donde está ubicado justo en la Villita, que es un área comunitaria muy mexicana, hispana, y la verdad eligieron esta sede, y algo que me llamó la atención y me fascinó es de que yo venía pensando que iba a jugar la lotería mexicana, la de El Barril, La Estrella y todo eso, que me salen con una lotería Chicago Stars.
6: El estilo.
0: O sea, todo el tema era Chicago Stars. Entonces había allí el estadio. O sea, estábamos viendo Supernova, que es la botarga. O sea, estaban ahí muy bonito. Me agradó.
6: Increíble.
0: Sí, hubo mucho aficionado. Estaban rifando playeras con las firmas de las jugadoras, que lamentablemente yo quería una y no me la gané. Boletos, que de hecho me gané boletos. Me gané boletos con estacionamiento, chécate el dato. Y hubieron como bufandas, o sea, la verdad estaban muy buenos los premios, las camisetas, o sea, las usualmente las que vendes en, las venden en la tienda, estaban regalándolas, entonces la verdad me agradó mucho. También estuvo algunos del staff, entonces por ahí pudimos conocer detrás de las escenas los que trabajan y hace todo este merequetengue del Stars, ¿no? Entonces, muy bien, nos recibieron muy bien. La verdad, si hay algo que me agrada es cómo dan el recibimiento, cómo te sientes como parte del equipo y toda la gente hablándonos una a la otra por ahí. Y a la misma hubo como una trivia de preguntas porque, por ejemplo, a mí, empate con otra persona y tuvimos que mencionar rápidamente tres jugadores de Chicago Stars, y qué bueno que soy locutora aquí en TUDN, porque la verdad sí me la sabía por el roster, si no, no me hubiera ganado las entradas, y bueno, la verdad muy emocionante. Y bueno, para los que todavía estamos celebrando esta herencia hispana, este domingo Hazel estará nuevamente tirando por la ventana el Chicago Stars, más bien por el estadio, porque está el aire abierto, un gran partido contra Denver Summit, que es el décimo de la tabla. Estarán jugando en un tema que se llamará Nuestra Ciudad. Ese es el nombre de este partido. Lo nombran porque van a darle celebración a la herencia hispana. Por allí se rumora que va a haber mariachi, va a haber baile, va a haber un DJ boy que es muy muy popular, justo de los Chicago Bulls y estos otros equipos.
6: No conozco,
0: de,
6: DJ,
0: entonces la verdad va a estar ahí. No lo han nombrado, pero yo les estoy dando
6: que vayan, la
0: información
6: a ver, vayan a ver
0: de primera. Por ahí se rumoró, pero ya por ahí me dijeron, me lo soplaron. Y bueno, la verdad, va a haber hasta un cohort hispano en el estadio. La verdad, muy bonito. Y lo mejor de todo es que ese estadio está hermoso porque está en la orilla del lago. Entonces vamos a ver un ambiente especial. Espero que esté soleado. Y vamos a ver cómo reacciona el Chicago Stars contra Denver Summit. Por allí hubo una pregunta que si Lindsey Horan, que de hecho usa su apellido matrimonial, entonces es Lindsey Hips, la número 10, y bueno, una gran jugadora estrella de la selección de Estados Unidos, va a jugar, esperemos que sí, juegue, por ahí no se ha presentado, esperemos que sí, yo no veo actualmente el por qué no, no me acuerdo si la vi en el último partido, la verdad, ahorita revisaré el dato, pero la verdad, va a estar muy interesante este partido. Será a las 3 de la tarde, este 4 domingo. Y para los primeros 1,000 que lleguen y que compren estos boletos inclusivo, estarán llevándose la lotería de Chicago Stars. Y si la quieren autografiada, va a ser demasiado fácil para obtener autógrafos.
5: ¡Wow! Suena súper, súper emocionante este evento. Y no se lo pierdan porque tenemos es Nuestra Ciudad con las Chicago Stars a partir de las 3 de la tarde, hora central, este domingo 4 de octubre. Y no se lo pierdan porque va a haber mucho, pues yo creo que como todos vamos a tener mucha
7: pasión, mucha música, mucho baile, va a haber de todo. Entonces, no se lo pierdan, aquí estaremos. Y bueno, ya estamos por despedirnos porque ya nos pasamos de la hora. Entonces, si todavía siguen con nosotros, muchas gracias por estar aquí y ya los vamos a dejar con Cadena Nacional. Edith, muchas gracias por estar aquí con nosotros, todavía ahí presente. Te agradecemos toda la información y que pases un lindo día. ¿Tienes algo más para decir antes de retirarnos?
8: Pues gracias a todos. Espero que tengan un buen día y un end of the week muy bueno. Entonces, cuídense mucho y que estén muy bien.
7: Gracias, gracias.
0: Y antes de terminar, la contestación para si Lindsay Hibbs estará presente. La respuesta es... yes, o sea que sí, estará presente en este gran encuentro porque sí ha tenido minutos últimamente, entonces no veo por qué no vendrá a Chicago.
7: Así es, y muchas gracias Teresa por estar aquí con nosotros presente en toda tu enormidad. Gracias a todos por estar aquí con nosotros, por supuesto Carlos, Armando, también Julio, tenemos también a Johnny, y bueno, a todos que nos están sintonizando y viendo y escuchando, gracias por estar aquí en este día, los esperamos el día de mañana a las 7 de la mañana. Saludos, ¿algún otra despedida?
0: No, todo muy bien, estaré un poquito ausente en estos dos miércoles seguidos, porque estaré formando parte de la selección de España femenil ahora, porque saben que estaba en el mundial con el varonil, ahora me mandan con España femenil, donde habrá dos encuentros por ventana FIFA contra la selección de Estados Unidos. Estarán jugando el 10 y el 13 de octubre en Washington DC y Philadelphia. Mis compañeras estarán dando más información sobre estos encuentros porque es ventana FIFA y no habrá NWSL, se paraliza para estos encuentros, y estarán jugando también otras selecciones como la selección de México, estará jugando en México contra la selección de Jamaica, y bueno, yo estoy segura que mi compañera aquí, Hazel, le estará dando toda la información y nos vemos después de la ventana FIFA.
7: Wow, felicidades, es un gran orgullo tenerte aquí y ellos van a estar enorgullecidos de tenerte a ti, Teresa, y bueno, vamos a estar y por supuesto no se lo pierdan porque vamos a tener resultados y por supuesto muchas bendiciones, mucha suerte y por supuesto felicidades en esta gran oportunidad que tan bien te lo mereces. Bueno, muchas gracias a todos, gracias por estar aquí este día, los esperamos el día de mañana a partir de las 7 de la mañana aquí en TUDN 1220 WKRS. Muchas gracias. Chao.
0: Adiós.

0: punto, ¿no? Apelar al Tribunal Supremo, al Tribunal Federal como tal, al Tribunal de Apelaciones Federal, pero eso depende mucho del tipo de caso y sin duda alguna la jurisprudencia, porque claro, bajo esta administración la jurisprudencia en las Cortes es muy cambiante.
1: Claro.
0: Y es difícil.
1: Abogada, gracias por acompañarnos. ¿Dónde podemos encontrarla?
0: Muchísimas gracias a ustedes. Yo estoy en Doral, Florida, en Inmigración Simple, a la orden para todos.
1: Ahí está. Patricia Falls es abogada de inmigración. Hoy vino a tocar varios temas, tema de asilo, el tema del TPS para venezolanos y también tocamos el tema de las deportaciones a terceros países. Nos vamos a la pausa, ya regresamos. Hasta luego, doctora. Gracias por estar aquí.
0: Muchas gracias.
1: Y ya regresamos. 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

0: 19 de septiembre de 1988, Washington D.C. vio nacer al que se convertiría en uno de los jugadores más determinantes de la NBA, Kevin Durant. Nombrado el mejor jugador del país jugando para la Universidad de Texas, fue reclutado en la primera ronda por Seattle. Pasó a los Warriors de Golden State, en donde brilló y conquistó dos anillos de la NBA. Es por esto que Kevin Durant es el icono de la canasta en TUDN Radio.
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0: Tina! 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
1: 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Good morning.
0: Cerrando el día, qué rápido se nos va el tiempo, ¿eh?
1: Se nos fue el tiempo, ¿verdad?
0: Sí, sí.
1: Este programa estuvo dinámico.
0: Ay, dinámico. O no hay tregua, no hay tregua. Estamos siempre fum. Son 4 horas a full time. A full time,
1: ¿eh? Me preguntaba una colega, que es una periodista muy reconocida acá en Univisión, ayer. Antes, pero tu programa de radio, ¿de qué hora a qué hora? Yo de 6 a 4, pero de 6 a... Perdón, de 6 a 10. Pero de 6 a 10. Pero de 6 a 10 hablando todo el día. Sí, sí, es una radio hablada. No está musical, que lo que ponen es 50 canciones en una hora y hablan 3 minutos. No, nosotros hablamos 50 horas y 2 minutos de música. Así que me dice, wow, no puedo creer. Bueno, porque tú veas que yo estoy completamente justificada en mi sueldo.
0: Exactamente, exactamente.
1: Y todo el equipo también.
0: Y todo el equipo, porque sí es una radio completamente hablada. A veces metemos musiquita, pero es un ratito, ¿no? Para que la gente también se despeje y de repente recibió una noticia que le impactó. ¡Pum! Metemos música para hacer ese rompecorte.
1: Esa es otra.
0: Nos vamos llevando hasta llegar al final, que por lo regular es algo relajado y algo para divertirnos en medio de tantas y tantas noticias que a veces nos afectan a nosotros y a nuestras familias. Chicas, chicos, la selección mexicana de fútbol sigue sin ganar. Bajo el mando de Rafa Márquez, empataron su primer partido a un gol frente a Colombia y ahora contra Perú, nuevamente empatan a un gol. Rafa Márquez, satisfecho con lo que ha visto de su tricolor.
2: Con la disposición de los jugadores, un once nuevo también, que creo que muchos de ellos jugaban por primera vez juntos. Lo que quería era ver jugadores en este tipo de partidos, de situaciones. Creo que es parte del proceso, es parte en la que quiero ver jóvenes para intentar, obviamente, potencializarlos y saber exactamente qué es lo que necesitan para seguir, que se sigan desarrollando. Creo que hay cosas obviamente a mejorar en tan poco tiempo que hemos tenido para trabajar, pero no, como digo, creo que no estoy contento, no estoy satisfecho, hay que seguir trabajando y bueno, yo creo que la actitud de los chicos ante un equipo también peruano de mucha experiencia, pues yo creo que compitieron bastante bien.
0: Falta mucho, Andreina, todavía para que este proceso, pues que no llegue a su fin, sino que llegue a buen puerto. Pero estamos hablando del 2030, pero sí está probando bastantes jóvenes. Alexander Seferin, presidente de la UEFA, se pronunció en torno al tema del Manchester City y su escándalo a nivel mundial.
3: Football is bigger than those who govern it. Nobody has the right to sell its future. Football, my dear friends, is not for sale. Not today, not tomorrow, and not ever.
0: Y nunca. Híjole.
1: Oh.
0: El fútbol no está a la venta.
1: Escuchante, Infantino, escuchad.
0: Escuchaste ya, y este mensaje va para todas y para todos. Neymar Jr., Andreina, estuvo presente en el gran partido de Río de Janeiro, allá en el Maracaná, y aventó el coin toss, aventó la moneda Neymar Jr. Ve el estilazo, así, así yo salgo todos los viernes, así me veo. Vean, vean.
1: A ver.
4: Feliz de fazer parte, né, desse grande evento, um esporte que acompanha. Para mim foi uma sensação diferente, né, de estar
0: aqui voltando ao Maracanã, né, de uma
4: forma diferente, sem estar vestido com roupa da seleção, no Santos, mas foi um prazer enorme.
0: Com roupa de deporte. Estou muito agradecido com a NFL por a invitação e ser parte deste grande dia. Lamar Jackson falou contigo. De que falar? Bueno, ele é um dos grandes quarterbacks en la actualidad y es una de las personas a las cuales sigo, me hace muy feliz y aprecio el amor y me encantó haberlo conocido. Es la primera vez que lo conozco en persona y me dio un gran placer.
4: Ya peço para ele deixar a camiseta para mim de hoje.
0: Espero que me regale su camiseta. Todo un fenómeno Neymar Jr. y todo un éxito la NFL en Brasil por primera vez. y créeme que se va a quedar aquí mucho, pero mucho tiempo, y así lo deseamos. Considero que ha sido el mejor anfitrión de la NFL, por encima de Berlín, por encima de México, por encima de Australia, por encima de España, por encima del país que quieras. Creo que Brasil ha sido el país más acogedor y donde hemos disfrutado de un partido muy, pero muy exitoso. Escuchemos ahora, por último, para cerrar y terminar, a Marina Pasquín. Ella nos explica todo lo que está sucediendo con Cristiano Ronaldo. ¿Qué pasa con Ronaldo y su nuevo técnico? ¿Está enojado? ¿No está enojado? Aquí Marina nos cuenta todo.
5: Es que el portugués no jugó ni un solo minuto en la victoria de Portugal ante Noruega, algo que no ocurría en un partido oficial desde hace muchísimo tiempo. De hecho, Cristiano no veía un partido no amistoso completo desde el banquillo desde hace 18 años. Jorge Jesús explicó que Cristiano estaba perfectamente para jugar, pero que el partido pedía otras cosas y que con 41 años no puede jugar todos los partidos como cuando tenía 20. Según el periodista Nuno Luz, Cristiano llegó incluso a valorar dejar la selección después del Mundial, pero una reunión con Jorge Jesús y Pedro Proença, presidente de la Federación Portuguesa de Fútbol, habría frenado esa posibilidad y en ella se habría acordado que Cristiano jugaría el primer y último partido de este parón. Entonces, claro, ante Noruega, aunque calentó, finalmente no entró al campo. Y ahora hay máxima tensión en la selección portuguesa. De hecho, es que Pedro Proença está obligado a viajar hasta Copenhague para mediar entre Cristiano y el entrenador. Luego, además, hubo una reunión entre el propio Cristiano y Jorge Jesús. Pero es que todavía no se queda ahí. Ayer Cristiano no entrenó con sus compañeros en Malmo y se fue al hotel para completar un trabajo específico en el gimnasio. La federación explicó que fue por una cuestión de material y que no había ningún problema físico. Ahora solo queda ver si hoy finalmente Cristiano acaba jugando contra Dinamarca. Y para ti, ¿quién tiene razón?
6: Ahí está bravito el tema de Cris, bravito. Y si eso fuera poco.
7: Ay, querido, ¿qué es lo que quieres perseguir el mil? Ya déjenlo quieto.
6: Es que también le dicen, vas a jugar y no lo meten un solo minuto. Oh, y un minutito ahí, nada más que se despeje y hambre.
7: Pero el técnico lo que salió diciendo es que como que cambió su percepción del juego y por eso no jugó. Fue la cosa, ¿no? Fue lo que dijo.
6: Exacto, nada más eso. Conejo Blas. ¿Te acuerdas del Conejo Blas?
7: ¿Sí? Deja de estar conejeándome.
6: ¿No te acuerdas del Conejo Blas?
7: No,
6: un mago,
7: yo no había nacido,
6: Lalo. Un mago sacaba. Un conejo que hablaba así, el Conejo Blas.
7: No, yo no había nacido.
6: Le voy a pedir a la productora que baje un video del Conejo Blas, por favor, productora. Me va a mandar a la goma.
7: Productora, decide, ¿por qué no lo bajas tú?
6: Sáquese. Está entretenida con los virals. Pero vamos a los virals, justamente, querida Andreina.
7: Ay, sí.
6: La gente puede estar tranquila. A nivel deportivo está bien informada, puede platicar en la mesa de lo que charlamos aquí. Siéntase en la libertad de hacerlo. Mis comentarios pueden ser los de usted.
7: Porque ese programa es suyo, ¿verdad?
6: Este programa es de la gente. Así que esté tranquilo. A la hora 9:31 está bien informado en deportes y en todo. En todo. Y nos vamos a los virals.
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9: ¡No la saquen! ¡No la saquen! Oigan, nuevo susto, nuevo terror desbloqueado, ¿no? Ay, sí, porque lo que está pasando con las montañas rusas, de verdad que es, pues, escalofriante, terrible. Imagínate, Andreina, ¿a ti te gusta subirte a la montaña rusa?
10: Janet, tú sabes que yo me subía muchísimo y me pasé parques allá arriba en Tampa, en Orlando, donde estaban las mejores montañas rusas. Pero de un tiempo para acá, creo que desde que nació Jorge Andrés, ahora me he puesto miedosa. Me subo, pero esas no me subo. Esas que son altísimas no me subo ya.
9: A mí me encantan las montañas rusas, aunque le tengo respeto a una que otra, que es que el Superman. No, espérate. Esas no. Están muy intensas. Pero Los Increíbles, por ejemplo, me encanta la de Los Increíbles. Y, Andreina, bueno, esto ocurrió en una montaña rusa en donde se quedaron detenidos. Se detuvo ahí la montaña rusa, visitantes del parque de atracciones Cotland en Austin fueron sorprendidos después de que una de sus atracciones sufriera una falla. Los pasajeros a bordo de esta montaña rusa quedaron detenidos antes de iniciar uno de los tramos o de los momentos más
11: intensos del recorrido. Y ahí vemos en las imágenes cómo se quedaron, ¿no? Atrapados ahí en la parte alta, cuando ya iba a bajar esa montaña rusa en esa parte intensa, esa parte más fuerte, quedaron ahí detenidos. Y algunos, bueno, de los que se encontraron a bordo, dijeron que, bueno, solo quedó como en el susto, porque los bajaron. Sí, tuvieron como muchas precauciones, bajaron a los pasajeros de forma muy segura y la atracción, pues bueno, ya ahí quedó con este susto para muchos de los que estaban ahí presentes, que estaban ahí trepados en la montaña rusa. Pero si nos ponemos a ver y revisar lo que ha pasado, ¿no? Con, por ejemplo, en Six Flags Magic Mountain, que va a retirar esa montaña rusa por 2.5 de demandas de lesiones cerebrales graves causadas por la atracción. Bueno, pues sí, te pones a pensar en si me subo, si me vuelvo a subir o no a una montaña rusa.
12: No. No, ya yo no las uso. Pero ahora a mi hijo le encantan, entonces me muero el nervio.
0: Es que cuando éramos niños así, o sea, nos encantaba la adrenalina. Ahorita yo la última vez que me subí fue en Six Flags de San Antonio, me subí con mi hermana. Duramos 2 horas mareados, 2 horas mareados. 2 horas así con vértigo, mareados. Horrible, ya la edad, ya no te da para estos juegos. Sí, o sea, podemos quedar incluso allá arriba.
11: Sí, es peligroso. Yo me subí una vez a la de los Increíbles en Disney, allá en Anaheim.
0: A los trenecitos, yo pensé.
11: No, me subí, pero me subí 3 veces seguidas. Upa. Me bajé, me volví a subir y me volví a subir. Yo quedé con mareo, que sentía que iba en el coche ya de camino de regreso al hotel. Y sentía que seguía yo en la montaña rusa. Me acosté en la cama y sentía que la cama me daba vueltas y vueltas y vueltas. Eso me duró muchas horas. Nada. Muchas horas el mareo. Así que es fuerte.
0: Ya es la edad.
11: La edad. Y eso que te estoy hablando fue en el 2020, hace 6 años. Pero bueno, vámonos a otro momento que se ha hecho bastante cómico y viral en las redes sociales y tiene que ver con un americanista festejando el triunfo de su equipo. Pero eso lo hace de una manera que se ha vuelto bastante viral, porque el señor, este americanista, festejó la victoria como si hubiera metido el gol. O sea, se puso a bailar, se puso ahí en las gradas a dar sus mejores pasos, sacar sus mejores pasos. Y bueno, imperdible este momento, ¿no? Viendo a este americanista.
0: Pues bueno.
12: ¡Ay, nos fuimos!

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3: En Buenos Días América, durante este mes de la hispanidad, seguimos celebrando a los nuestros, hombres y mujeres que han convertido obstáculos, migración y hasta fracasos en nuevas oportunidades. Los latinos somos cerca del 20% de la fuerza laboral en Estados Unidos, pero nuestra presencia disminuye drásticamente en los niveles más altos del liderazgo. Hoy conocemos a Adriana Diamond, ecuatoriana, madre de cuatro, emprendedora y profesional de Google, cuya historia está marcada por una palabra: perseverancia. Su perfil profesional confirma actualmente su trayectoria dentro de Google y su experiencia previa en Ecuador y California. ¿Cómo estás, Adriana? Muy buenos días y hoy te celebramos.
4: Buenos días, muchísimas gracias por tenerme aquí. Estoy muy feliz y más que nada para darle tanta fuerza a todos esos hispanos y latinos alrededor del mundo.
3: Sí, señora. Bien, antes de hablar de Google, antes de Estados Unidos y antes de todos los cargos, queremos regresar a Ecuador. ¿Cómo era aquella joven Adriana y qué valores de tu familia y de tus raíces siguen definiéndote hoy?
4: Bueno, esta es una pregunta que me encanta porque yo lo sigo aplicando todos los días acá. Desde Ecuador, yo lo sigo aplicando acá y esa es la empatía. La empatía y las ganas de trabajar. Es que el no, no es una respuesta para mí. Siempre es un sí. Entonces, yo creo que desde la empatía y la perseverancia, esas son una de las cosas que mis papás me enseñaron desde muy, muy chica en Ecuador.
3: Bueno, tu camino no fue lineal. Estudiaste hotelería en Argentina, regresaste a Ecuador, estudiaste cosmetología. Tía, e incluso vendías sándwich para ayudarte a pagar tus estudios. ¿Qué recuerdas de aquella etapa y qué te enseñó sobre sobrevivir y buscar oportunidades?
4: Bueno, sabes, yo creo que como toda niña siempre ve la televisión y ve esos sueños, y qué increíble estar en Estados Unidos, qué increíble tener para comprarte todo. Yo creo que esa motivación, ese poder, ese sol que uno tenía adentro, que quería sacarlo, yo creo que eso fue lo que a mí me motivó. Que si mis papás no tenían para darme algo, bueno, no importa. Yo iba y vendía un sándwich o vendía papitas o vendía cualquier cosa con tal de poder salir adelante.
3: ¿No te quedaste con el pobrecita yo?
4: No me quedé nunca con el pobrecita yo. incluso dentro de todo lo que me pasó, una de las cosas más choqueantes que me pasó fueron una vez estuve en la universidad, pasó algo con la universidad, no pude seguir estudiando porque la universidad cerró. Uh-huh. Y para mí eso fue, creo que un momento, el momento más

0: Fui a vivir a Suiza, entré a esta universidad y me acuerdo que todo iba bien. Un día me levanté de la cama porque yo vivía en la misma universidad. Me levanté y vi a todo el mundo llorando en el hall, en el lobby. Y yo decía, ¿qué pasó? Y me dijeron, no, la universidad cerró, se estuvo en bancarrota y las personas que estaban a cargo huyeron. No había nadie más y me dieron la opción de o conseguir otra universidad en ese momento o regresar a Ecuador. Y tuve que regresar a Ecuador porque perdí todo, perdí todas mis
1: Claro.
0: plata, perdí todo.
1: Y entonces volviste a tu país y tuviste que reconstruirte. ¿En qué momento comenzaste a comprender que los tropiezos no iban a definir tu historia, sino que tú eras una luchadora?
0: Es que yo nunca me voy a olvidar las palabras de mi hermano que me decía, Adriana, tienes que agarrar el toro por los cuernos y salir adelante. Tienes que hacerlo. Y eso a mí se me quedó. Yo dije, bueno, pues esto no sirvió, lo perdí todo. Bueno, pues démosle otra oportunidad acá. Y empecé en Ecuador, trabajé en un hotel y de ahí me estuve en un reinado de belleza también, que eso fue todo un abrir de ojos también.
1: Oh, otro mundo, un mundo completamente distinto. Pero bueno, ya llegaste a Estados Unidos. En el 2015 entraste a trabajar en Google, inicialmente como trabajadora temporal. Háblame un poquito de tu experiencia en Google. ¿Cómo llegaste? ¿Estuviste como temporal? ¿Y luego qué pasó? ¿Y de qué te ocupabas en Google?
0: Bueno, yo entré embarazada de mi primer hijo.
1: Oh, wow.
0: Yo ni siquiera sé cómo entré, en verdad. Creo que hasta las personas más cercanas mías me decían, Adriana, tú ni siquiera tienes un título bachiller, o sea, tú, un título de universidad, o sea, no tienes un certificado, o sea, ¿qué haces en Google? No, güey, nadie me creía, pero lo logré. Entré y cuando estuve en Google, pude entrevistar más de 40 veces para que me puedan convertir en una empleada full time, que yo no me lo creía.
1: Wow.
0: Pero yo creo que esa también fue la motivación, la perseverancia y más que nada ese brillo que tú das a las personas puede hacer la diferencia en todo lo que te pasa en el mundo.
1: Es verdad, yo estoy muy de acuerdo contigo. A veces la actitud, la manera en que enfrentas la vida, de cómo hablas con la gente, de tu disponibilidad y disposición, que son dos cosas distintas. Pero ¿qué haces en Google? Cuéntame un poquito de eso.
0: Bueno, yo entré como una Sales Operations Coordinator, que es básicamente, literal, me ponía a verificar en las páginas webs y y más o menos como que auditaba y eso, había o sea, revisaba más o menos que la página web esté todo bien con la página web, que tengan el correo electrónico bien, o sea, que toda la información esté bien de las páginas webs. Eso hacía todo el día. Me daban una lista de unas 200 compañías y eso es lo que tenía que hacer todo el día. O sea, no sé ni siquiera cómo resistí a hacer eso por un año.
1: Wow, un trabajo que bueno, te llevó después a otra cosa, ¿no? A otro nivel. Pero tú acabas de mencionar una parte muy importante de tu historia y que a mí me impresiona muchísimo. Pasaste por decenas de entrevistas antes de conseguir una posición permanente en Google. ¿Cómo se procesa escuchar no tantas veces sin comenzar a pensar que quizás el problema eras tú?
0: Sí, eso sin duda creo que ha sido una de las cosas más duras para el alma, el corazón de una latina, de una persona que, sabes, yo te quiero demostrarme una oportunidad de enseñarte que yo lo puedo hacer. Eso es lo único que quería. Y seguía no, y no, y no, y no, y me acuerdo que la última semana yo estuve en Google, que yo dije, bueno, esta es mi última semana, no lo logré, me voy porque no quiero sufrir más esto. Me acuerdo que recibí un correo electrónico de una persona que me entrevistó un año anterior, el año anterior, y que me vio caminando por el campus y me dijo, Adriana, no, te vi sonreír, te vi súper feliz, tengo este rol, ¿te interesa? Y yo no me lo podía creer. Y así es como entré a Google, como full time, y ahorita tengo 10 años ahí.
1: Wow, ya hace 10 años, bueno, entraste con esa gran ilusión y continúas allí, pero hoy vemos a Adriana trabajando en Google, pero también has tenido emprendimientos que no han funcionado con Chili Bill Kids, ¿no? Y
0: Sí.
1: importaste prendas desde Ecuador Y aquel proyecto terminó.

0: Generándote una pérdida importante, o sea, tú lo has intentado muchas veces. Cuéntame un poquito de este emprendimiento y por qué falló.
1: Esto yo creo que fue como que fue un shock. Yo vendía estos suéteres en Etsy y me iba increíble, la gente los amaba, iba a ferias, los fines de semana, cuando tenía mi tiempo libre, iba a ferias. La gente compraba los suéteres, era una sensación. Entonces dije, bueno, voy a agrandar mi business, voy a contratar a alguien en Ecuador que me mande el shipment. Traje como eran 4.500 suéteres, algo así. Pero en
0: Wow.
1: Detroit me los pararon. Y yo eso era algo que no sabía, que para vender ropa y cosas de niños necesitas tener, necesitas haberles hecho un fire testing, lab testing, que no tenga LED, que no tenga los otros. Yo no sabía nada de eso. Long story short, me acuerdo que me llamaron y me dijeron, mira, te hemos detenido este cargo tiene LED, no lo vas a poder pasar, vamos a tener que quemar los 4.500 suéteres.
0: Wow. Quemarlos.
1: Quemarlos, no los pueden dar porque tienen LED, porque tienen
0: ¿Qué
1: LED.
0: pensaste en ese momento, Adri?
1: Yo quería morirme y de paso tuvimos que pagar una multa por no
0: Sea, no
1: saber.
0: solamente perdiste el dinero de todo lo que habías invertido en los suéteres, sino tener que seguir pagando.
1: Todo, todo, todo, todo, todo. Y yo dije como que, Dios mío, esto era solo un hobby, era un hobby lindo de Etsy, que yo iba a ferias, porque no lo hacía todo el tiempo, pero cuando me pedían un suéter lo vendía, era algo artesanal y lo hacía. Pero cuando yo me acuerdo que cerré todo, todo, todo, todo, y nada, me tocó seguir y seguir.
0: Qué gran desilusión. Hoy, después de Ecuador, Europa, California, Michigan, emprendimientos, pérdidas, maternidad y Google, ¿cómo defines la palabra éxito? ¿Sigue significando lo mismo que cuando tenías 20 años?
1: Sabes, el éxito es ser tú misma. Eso es lo único que te puedo decir, es ser tú misma, es tener esa ilusión y tener ese brillo dentro de ti y querer dárselo a alguien más. Eso es éxito. Yo creo que yo estoy donde estoy, no por lo que sé, bueno, puede ser por lo que sé, pero también por lo que doy, por la empatía y la conexión que tengo con mis compañeros, con mi jefe, que es algo que no sé cómo lo pude lograr, pero solo te puedo decir es que fui yo misma. Y ser tú misma es lo único que te puede llevar al éxito.
0: Es auténtica, Adriana. Definitivamente ya ustedes la están viendo, la están escuchando. Estamos contando estas historias durante el mes de la Hispanidad porque queremos que nuestra audiencia vea hasta dónde están llegando los nuestros. Y Adriana nos ha dado un ejemplo de resiliencia, de lucha, de disposición, de carisma y de autenticidad, que es lo que ella define como parte de su éxito. Adriana, gracias por estar con nosotros. Qué bonito tenerte aquí.
1: Muchísimas gracias, amé estar con ustedes y los veo muy prontito.
0: Seguro, gracias. Ella es Adriana Damon con nosotros en este mes de la Hispanidad.
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0: Qué bonita historia. Nos quedamos con su espíritu, ¿verdad, Lalito? Que te vi muy atento allí escuchando la entrevista con ese entusiasmo, ese espíritu siempre vivo, ¿no? De Damon. La verdad que qué bonito escuchar historias así, inspirar.
3: Hoy nos inspira y ponemos tan bonitas historias aquí para que la gente se sienta de la misma forma. Y si ella, sin un título de licenciatura, de maestría, sin un título hasta dónde ha llegado, imagínate uno con título, sin título, es un simple papel. Vaya que nos llenó bastante esta entrevista que hiciste, Andreina.
0: Ah, pues muchas gracias, ¿no? Y además, ella va a estar en el evento de Detroit, del cual conversamos con Sofía un poquito más temprano. Así que, bueno, es una bonita manera de conectar para las personas que están en Detroit o están en Michigan y pueden acercarse a este evento que será el día de mañana. Más información de todo esto pueden encontrarlo en nuestras redes sociales porque vamos a estar compartiendo esta entrevista allí en Buenos Días América AM. Buenos Días AM en Facebook y Buenos Días América AM en Instagram. Allí van a encontrar el enlace a su cuenta. Bueno, momento, muchachos, de despedirnos.

0: hasta tomorrow. Mañana fue viernes y arranca el mes de octubre.
1: Chángate la
2: y empiezan las fiestas patronales. Octubre, que se nos va rapidísimo también. Pero viene mucha fiesta,
3: diversión y alegría.
0: Ah, bueno. Y por aquí no se quejen que nos quedamos hasta el final del programa, conectados a través de YouTube, Facebook e Instagram. Iker González en los controles, Lalo Lalín en los deportes, Janet en la producción y frente al micrófono, esta servidora Andreina. Mañana nos volvemos a ver si Dios así lo permite. Cuídense mucho.

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2: Es uno de los mejores del mundo. Proveniente de Brasil, Ronaldinho ganó la Copa Libertadores en 2013 con Atlético Mineiro, coronando una carrera legendaria. Fue campeón del mundo con la Canariña, Balón de Oro y ganador de la UEFA Champions League. Su estilo alegre, mágico y risueño cautivó al mundo, llevando su fútbol de fantasía a la gloria internacional.
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7: ¡Ya llegué! 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
7: ¡Sí!
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1: Hola, hola, hola, hola, ¿cómo están? Saludos. Excelente, maravilloso, espectacular, pero sobre todo, bendecido miércoles ya, 30 de septiembre de este 2026, último día de este noveno mes del año, último día, y ya mañana arrancamos los festejos del Halloween. Del Halloween, de todo el terror.
2: Agua.
1: ¿Qué te pasó? Dale. Péguenle de la espalda.
2: Quedé bien chida, ¿eh? Y le voy a poner la nena de fondo.
1: Le voy a poner yo también de fondo. Muy buenos días a todos. Se la van a pasar increíblemente bien. Queremos que estén a gusto en casita, en el trabajo, donde quiera que se la pasen. A gustito, los nenes. Si está todo acostadote.
0: Tranquila.
1: ¿Qué pasó?
0: Fabio.
1: O sea, no, es que
0: tú de la N culpa, radio.
1: Tú tienes la culpa, tus malas vibras.
0: El cambio. Sale con el número 10.
1: ¿Hay cambios hoy?
0: Darinka Talavera.
1: No tenemos cambios, güey.
2: No tenemos cambios hoy.
0: Entra.
1: Ya ves que no te caes el hocico ni para.
0: Darinka Talavera.
1: No dejes ni presentar, güey. No te caes el hocico. Por eso que es gordo, güey. Muy buenos días a toda la banda. Ya se nos anda bajando la Daretetete.
2: Te encargo a Dari que se está ahogando.
1: Échenle agüita. Muy buenos días a todos. Bueno, pues ya que. Vaselino, buenos días, ya para que hables, güey.
2: ¿Cómo que ya qué?
1: Pues ya para que hables.
2: Hola, ¿qué tal? Un gusto saludarlos. Uno viene contento. Me retaron hace rato. Y yo que soy un sicón, les dije, aquí nos vemos tempranito, pero el que no llegue se va. Pues no, su renuncia ese día de la empresa y se va.
1: Pero
2: porque no lo van a correr, que ponga su renuncia y se vaya.
1: No, pues ¿por qué? Por menos se va a ir.
2: No, pues me están retando.
1: Pero no, se va a ir.
2: Ven tú también al programa. Vengo al programa, nada más llegamos todos puntuales.
1: No seas ingrato. Y a ti también se te ha hecho tarde, ¿para qué? ¿Desde acá?
2: Sí, no, yo nunca he dicho que no.
1: ¿Qué tal que se te ha puesto una llanta ese día?
2: Programa, aquí he llegado tarde.
1: ¿Qué tal que se te ha puesto una llanta ese día, güey?
2: Pero
1: llegas tarde y te vas tú a la.
2: ¿Con cuánto tiempo te aviso?
1: No, pues eso que tiene. Tomas moco ya que no entras, güey, ese jefe.
2: No, por eso, no, pero te aviso. O sea, aquí lo importante es avisar. Pero aquí estamos contentos.
1: Eso.
2: Jugó la selección ayer. Volvió a empatar. Entra con el número 10, Darinka Talavera.
1: Que no hay cambios, muy bien. Muy bien, mi Daré.
2: La tosijosa le vamos a poner.
1: Es que tú tienes la culpa, güey. ¿Por qué? Nunca se pone así, ¿no? Cuando estás tú.
2: ¿Sí?
1: Cuando estás tú, algo pasa.
2: ¿Por qué, Dari?
3: Es que...
2: El nervio.
1: Las malas vibras. Dile, Dari.
3: No,
1: aprovecha.
3: Es que te vi bailando con sus pasos.
2: Te empezaste a reír y ya lo terminó en ahogo. En asfixio.
1: Bueno.
2: Ahorita voy a subir en @omar_aleco la historia.
3: Y ahí salgo tosito.
2: Ahí sale, sí.
1: 12, 24. Y
3: Dari,
1: Tetete, ¿cómo estás? Buenos días.
3: En este último día de septiembre, cuidadito,
1: cuidadito, pórtense bien.
3: Pórtense bien. Hay que terminar bien el mes, último día de septiembre. Pues hay que darle paso a uno de
1: los programas grabados.
3: Con programas grabados.
1: Hay que darle paso a los programas grabados.
2: No, todavía no.
1: Ay, de octubre, güey, ¿no?
3: Pase ahí.
2: Los sábados sí.
3: No, a uno de los meses más, ¿cómo se le dice? No manches, no puedo.
1: ¿No puedes?
2: No,
1: te puedes.
2: Tranquila.
1: Tú agarra aire.
2: Hasta Murillo le pasa.
1: Espíritu de Zuley, salte de ese cuerpo que Dare, que no te pertenece.
3: Ya casi. Ya se fue.
1: Ya se fue, bueno, ¿no?
3: Ya se fue, ya está.
1: Tranquila, Dare.
3: Sí, ¿no? De los meses, ¿cómo se le llama?
1: Más pelúricos.
3: Más pelúricos,
1: efectivamente. Más pelúricos, exactamente.
2: Ay, qué bueno.
1: Pero el que viene, el que entra, les va a gustar más.
3: Si septiembre no fue un buen mes para ustedes, don't worry.
1: El que entra, les va a encantar. Así que muy buenos días. ¿Te
2: encanta?
1: A mí me encanta. Octubre.
2: Octubre.
1: Es que las fiestas de octubre me gustan mucho a mí.
2: ¿Ah, sí? ¿Y vas?
1: Ya no voy, la verdad, ya no me alcanza para ir. Pero...
2: Es que ya vas con un regimiento, ¿no?
3: Sí. También, ¿no? Pero ya se pone bien caro, ¿no?
1: Ya.
2: Sí, creo que no, y las mismas fiestas, ¿no? Yo creo. Ya cualquiera...
1: Ya ahí con los morrillos, ya es...
2: Chutas 3,000 pesos en una ida.
1: En los puros juegos, en los puros juegos, 1,200 varos, en los puros juegos.
2: Ajá. Y es que ya los juegos ya están caros, creo, ya casi sí. 100 pesos, la subida,
1: que 70. Ya recargas, ya no es como que...
2: ¿Cuánto crees?
1: Cuesta? Bueno, sí, tiene precio los jueguitos, pero ya das cuenta que no pagas.
2: Y ya llegas un guamazo y ya lo vas con tu tarjeta.
1: Llegas y ya tú le pones 1,000 varillos a la tarjeta. Y ya tú te vas gastando esa tarjeta, güey. A ver, órale. ¿Cuánto vale? No, pues que 100 varos por 3, 300.
2: Para 3 juegos.
1: Ajá. 1,200 varos se te van.
2: De volada.
1: Ni yo me los fregaba en 3 horas cuando iba al motelazo. ni en el motelazo me fregaba 1200 varos, güey, de en tres horas.
3: No, no. Pues es que no ibas a cenar ahí,
1: o sea. No, pero ya.
3: O sea, habías posible.
1: Ya el motel cuesta mi carno ido. Pero ya, esto ya pasé.
3: Y me dijeron.
0: No, mucho que no voy.
1: No, ya, ya, ya cuesta casi 750 varos en la habitación. Ya casi 750 euros la habitación, la normal. La con jacuzzi ya está más cara.
0: ¿A poco?
1: Es que ahorita ya pasé por uno que estaban los precios afuera, güey. No van a
0: yo me quedé como en 4.50 y no, estaba bueno. No, por eso digo, ya pero no. Me quedé en esa transición porque lo estaban remodelando.
1: Y no, ya. Ya están arriba de 600 varos.
0: A ver cuándo regresamos para recordar buenos tiempos. Y me dijo, sí, un día de estos vamos. Y yo, arre.
3: Arre. Hay que venir a apreciar la arquitectura, la iluminación.
1: Y todavía está la pantalla.
0: Sí, a ver si ya está más chido, ¿no?
1: Esta cabina tiene techo blanco
0: con líneas negras.
1: Motelero, ¿eh? Motelero.
0: Sí, o sea, si tú apagas la luz blanca, la clara, quedan unas luces acá chidas. ¡Uy! La otra hasta se rió. De algo se debe haber acordado lo que está afuera.
1: Bueno, bienvenidos a todos. Vamos a pasarle bien padre. Arrancamos en Nutrilandia porque no se caía el vaselino. A la guanda, a la tú. A la guanda, tú, trae. Pon la música para que se caiga el hocico ya.

0: eso mejor que bailo.
1: Pues ni una ni la otra.
2: Ay, no, porque
1: otra,
2: me da todo, ya no.
1: Ya te, te da todo.
2: Ya no, por favor.
1: No bailes, dale.
0: Ahorita en la pausa voy a subir la historia.
1: Y dale.
0: Que estén al pendiente. Omar Guión Bajo al Deco y los voy a etiquetar a todos. A Dari Talavera. A Murillo, ¿sabe qué? ¿Qué eres?
1: Ajá.
0: Inútil Murillo. Y a Tudena Radio.
1: Tudena Radio, muy bien. Ahí está. Bueno, hoy es día miércoles 30 de septiembre y faltan exactamente 92 días para que finalice este 2026. También hoy es Día Internacional de la Traducción.
0: Lo que siempre hacen en este programa.
1: Traducirme.
0: Sí, traducirte. Exactamente. No se entiende nada.
1: No se nos entiende nada.
2: Pero luego cae la maldición, oye, no.
1: Cuando hablo en español no se entiende, pero en inglés,
0: of course.
2: Ahí sí se entiende muy bien. Como que cambia la manera en la que impostas la voz, Antonio.
1: Exactamente.
2: Sí, claro.
1: What's your name? Día mundial. Día mundial de la leche escolar. Saco conclusiones de que se refiere a los, antes de irse a las escuelas, a los nenes que les dan su, es que es lo primero que decimos.
0: O tipo no, preparatoria, wey, ¿no? Y universidad.
1: Ver, tú fuiste niño, güey. Lo primero que te decían,
0: no,
1: tus papás, que
0: era niño nomás.
1: No, por eso.
0: Niño, güey, no.
1: Uy, muy güey.
0: Güey, ya está.
1: ¿Qué te decía tu papá? Tómate un vasito de leche antes de salir.
0: No, yo siempre desayunaba 100 al 100.
1: Pero bueno, tú porque eras de alcurnia, güey.
0: Huevito, jugo de naranja.
1: Tú porque eras de otra elite. Pero la mayoría de los mocosillos que fuimos a escuelas públicas nos levantaban diciéndonos, échense un vasito de leche antes de irnos a la escuela. Y ese vasito de leche te la...
0: Yo pensé que era de la leche escolar, pero ya como prepa universidad.
1: Ah, también.
0: Ese era mejor.
1: Yo me echaba mi vasito muy seguido en la preparatoria.
0: Y estaba chido, ¿no? Porque era también como la adrenalina de clan, clan, clan.
1: Parecía eso.
0: Yo no era como tú.
1: O recién nacido.
0: Pero ya en la universidad sí.
1: Sí, echabas tu lechita. ¿De a dos?
0: No, dos veces.
1: ¿A dos veces? Ah, pues sí. No, pero se refiere
0: a
1: los...
0: contaran.
1: Se refiere a los chiquitines, güey.
0: Ah, ok, ya.
1: Es indispensable echarse su vasito de leche antes de irse a...
0: Tus hijos sí se lo siguen empinando.
1: Sí, todavía.
0: Todos los días.
1: Sus lechitas.
0: Su lechita y vámonos.
1: Con chocomilito. Les compramos siempre. Cada semana les compramos sus packs de chocomilitos y se los llevan.
0: ¿Y tú le mandas tus packs a tu señora?
1: Yo le mando mis... No, ya no. Se lo mando a la otra.
2: ¡No!
1: Perdón, Tete. Hoy también es Día Internacional, fíjate. Del podcast.
0: ¡Felicidades!
1: Día Internacional.
0: ¿Tienes un podcast?
1: Todos, pues casi todo el mundo ya tiene podcast.
0: Yo no.
1: Hoy en día ya es muy normal que todo el mundo haga podcast. Dale, sigues mala, ya vamos a acabar el podcast.
2: No manches.
1: Y sigues malita, tranquila.
2: Ya pero son las 11:30 de la mañana.
1: Y unos gargajillos allá afuera.
2: Sí, ¿no?
0: Eché una gárgara y
1: una gárgara.
0: O Juárez.
1: Unos gárgares.
0: A Juárez.
1: Ahí hay miel, dale, ahí en mi lugar. Ahí hay miel. Agarra de venta.
2: Lalito me dio unas pastillitas, a ver.
0: Vamos, que esas han de traer ahí algo raro. Y ahorita la Dari,
1: tengo muchos sueños.
0: Y yo, son de las pastillas que usa ese.
2: Ay, no.
1: Un saludo a toda la banda que hace podcasts en el mundo.
0: Un saludo. Hay unos muy buenos. No sé cuáles, pero hay unos muy buenos. O sea, sí hay mucha banda que dice, este podcast está muy bueno, escúchalo.
1: Yo no sé, cuidado.
2: ¿Tú escuchaste
0: todos los temas?
2: ¿Antonello?
1: Yo escucho, pero aunque no me escucho mucho podcast, pero escucho La Cotorrisa.
2: Ajá.
1: Escucho muchos así como de personajes. No, de deportes no escucho ninguno. Okay. Escucho así como de personajes.
2: Se nota, Antonio.
1: De antaño, pero rudones. No quiero dar la palabra.
2: ¿De luchadores o qué?
1: No, del crimen organizado. Pues.
2: Ah, ok.
1: Como de antaño.
2: ¿Cómo crees, Antonio?
1: Sí. O sea, pero no crees que todos los días. Pero de repente me gusta como escuchar.
2: No.
1: Me gustan las voces de los que narran las historias.
2: Ah, ok.
1: Ah, te la cuentan así.
2: Ajá.
1: Chido. Y luego también escucho
2: pero no
1: sobre
2: los corridos
1: sobre,
2: bélicos, porque eso sí.
1: Eso sí, no, me gusta. No, es lo que pasa, que no me gusta que ensalcen.
2: Ah, ya
1: los corridos se ensalzan. Y acá te cuentan todo como tal cual. Y tú ya depende de tu criterio, tú decides si.
0: Estudiando historia.
1: Sí, exactamente.
2: ¿Qué pasó? Sí. Claro. ¿A ti vas de la gente, te gustan?
0: No escucho podcast, solo los de TUDN Radio ya me tienen hasta la. No, fíjate que no soy de podcast. No. Debería de... Tengo varios amigos que escuchan.

0: Ponle como de historias de terror o de situaciones así también que dice, ah, no, yo voy, cuando voy de regreso a mi casa lo escucho.
1: Esos me gustaban, pero los dejé escuchar.
2: Así que casos extraños de la vida.
0: Sí, tú y sí. Eso. No manches.
2: Pero tú. Están buenos, están buenos. Sí, sí me gustan. De comedia, igual así como de historias de terror, sí, están padres.
1: Yo entrevistas. Creo que sí, no lo perdono regresando de la lucha en los martes por la noche, es el de la cotorrisa.
2: Es que está bueno.
1: Siempre de regreso lo pongo. Y no sé ni cuál capítulo es, pero yo lo pongo.
0: Y te vienes riendo.
1: Sí, la verdad que sí, sí me gusta su humor.
0: ¿Hicieron un...?
1: Me gusta su humor.
0: ¿Tequila, una salsa, una cosa de eso?
1: ¿De qué?
0: Eso es de la cotorrisa.
1: No sé, no, es que digo, no voy como tan actualizado.
0: El otro día vino un compadre que no vive aquí en Guadalajara, vive en Ciudad de México, y platos de la cotorrisa, y ya le dicen, ah, no, todavía no nos llegan, pero hay gente que ha venido a preguntar, y yo...
1: Son famosísimos, güey.
0: O sea, sí, o sea, yo nunca los he... Y el vato dijo, no, deja, voy, porque sí, los quiero probar, y yo... ¿Pero esos no son los que hacen un programa de radio? Sí, yo. ¿Lo hacen programa de radio? ¿No hacen chocolates, güey? Escúchalos en su programa.
1: Pero bueno. Está amargado, güey, pues déjalo.
2: Y uno de ellos tiene una marca de lentes también. Ajá. O sea, ellos son...
1: Son muy talentosos.
0: Les sido chido.
1: Son muy talentosos. Bien por ahí. Bien talentosos. Sí, bueno, sí. Ahí está.
0: A ver, aquí, ¿cuándo hacemos por lo menos... No sé, algo, una marca de calzones?
2: Unos tacos.
1: Unos tacos.
0: Ajá. Con tu carota, sí, estaría bueno.
1: Tacos fundi. Bueno, ahí está mi retratate. Vamos con las efemérides, por favor.
2: Un día como hoy, 30 de septiembre, pero del año 1927, Babe Ruth hace historia. El legendario jugador de los Yankees conectó su jonrón número 60 en la temporada, estableciendo entonces el récord de cuadrangulares en una campaña de Grandes Ligas. La marca permaneció vigente durante 34 años.
0: ¡Wow! Ahora le va al famoso Swing con una L. En 1947, un día como hoy, 30 de septiembre, Jackie Robinson llega a la Serie Mundial. Los Dodgers de Brooklyn enfrentaron a los Yankees en el primer partido de la Serie Mundial. Robinson se convirtió en el primer jugador afroamericano en disputar una serie en la era moderna de Grandes Ligas. Los Yankees ganaron aquella serie y el título 5-3.
1: Y un día como hoy, pero de 1984, el juego perfecto de Mike White, el pitcher de los California Angels, lanzó un juego perfecto derrotando 1-0, apenas 1-0, qué pichurriento, a los Texas Rangers.
0: Gran juego.
1: Y se retiró a los 27, retiró a los 27 bateadores que enfrentó. Ah, pues entonces era una vega ese güey.
0: Así
1: pues que
0: fue un juego perfecto.
1: Juego perfecto. Vámonos con más. Qué güey, que se acaba el bloque. Y sigues tosiendo.
0: Te sigue la tos.
1: Eres tú, güey. Frase del día de películas. Los momentos que más recordamos son aquellos en los que tuvimos que luchar. Esto se dijo en Invictus en el 2009. Ahora New, apúntale bien. Los momentos que recordamos son aquellos en los que tuvimos que luchar. Invictus 2009.

0: Tete, nuestro deportista destacado el día de hoy.
1: Claro que yes, son varios deportistas destacados porque pues están cumpliendo años. Hoy, 30 de septiembre, iniciamos con el exfutbolista neerlandés Frank Rijkaard. Sí, campeón de Europa con Países Bajos 1988 y posteriormente entrenador del Barcelona. Marta Higgins, extenista suiza, número uno del mundo y campeona de Grand Slam. También Dominic Moceanu, gimnasta estadounidense y campeona olímpica por equipos en Atlanta 1996. Oliver Giroud, delantero francés, campeón del mundo con Francia en el 2018. Y el enemigo nacional, Max Verstappen, piloto neerlandés de Fórmula 1 y campeón mundial.
0: Eso, vámonos con el combate. No tenemos pluma, güey, ya valió gorro.
2: Otra vez.
1: De la computadora, niño.

0: Sí, bueno, la semana pasada igual.
1: Ay, un tamáncer, güey. Tú también son. Arrancamos la competencia. Hoy es miércoles cumbianchero, así que arrancamos con esta primera opción.

0: Eso, así que arrancamos rapidísimo. Dale, ya tienes para apuntar. Claro. Ahí va. Buenos días, ¿quién habla y con... ¿por quién vota?
1: Ibas a troncar.
0: Bueno, bueno.
2: Aquí. Oh, déjame hablar. Desde la ciudad de Iztapalacra.
1: Ya dijo, Ángeles Azules.
2: Ángeles Azules.
0: Eso, ahí está mi tóxico. Buenos días, ¿quién habla y por quién vota?
2: Por la reina Darinka.
0: Ah, cállese los cinco, otra vez con usted, hombre. Che, Filiberto. Buenos días, ¿quién habla y por quién vota?
2: Tu patrón, yo voto por Grupo Cañón.
0: Ah, qué hombre, Grupo Cañón. Grupo Cañón, está cañón. Buenos días, ¿quién habla y por quién vota?
3: Buenos días, habla la bruja y yo voto por el grupo que nadie conoce, el Cañón.
0: El Cañón, ahí está.
4: Órale.
0: En su cara. Buenos días. ¿Quién habla y por qué vota?
2: Pikachu.
0: Pikachu, ¿por qué votas?
2: Ángeles Azules.
0: Ángeles Azules.
4: Dos.
0: A ver,
4: y nadie vota por él. Vota.
0: Buenos días. ¿Quién habla y por qué vota?
5: Buenos días. Soy Juan Bárcenas. Grupo Cañaveral.
4: Ándale.
0: Ah, Cañaveral, eso.
1: Se está poniendo buena.
0: Buenos días. ¿Quién habla y por qué vota?
6: Buenos días, Santana. Cañaveral.
0: Dos. La última. Esta define
1: es la
0: todo.
1: Que define.
0: Buenos días. ¿Quién habla y por qué vota?
7: Buenos días.
0: ¿Quién habla?
7: Que habla Álvaro y yo voto por Cañaveral.
0: Cañaveral resurgió. Gracias, carnal. Cañaveral resurgió, hijos del mar.
4: Ganaron los Winnie.
0: De ir de cero abajo, iban 2-2-0 y tómala.
4: No, ya, tu cariño.
1: Ese no se empina.
4: Órale,
0: ¿cómo se llamaba el vocalista este que es bien famoso que de repente se va?
4: ¿El de antes o el de ahorita?
0: En las novelas, ¿no?
4: Ay, sí, yo
1: no sé.
0: Es muy famosillo. Bueno, ahí está. Vamos a la pausa comercial.
1: Tan famoso no que no nos acordamos nadie.
0: Regresamos con música del grupo Cañaveral que ganó este combate.
4: Emir Pavón. Un
0: chero, ese güey.
8: Solo pienso en mi hijo. Ah, ese hijo.
0: Hijo de la
8: nada.
1: Y es que todo esto es que en un intro muy largo.
0: Como yo.

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11: 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Y la doble matanza en este inning número 11 para que los Dodgers de Los Ángeles se lleven el título de la Serie Mundial del 2025.
12: Se escapa la pelota y los Charros de Jalisco son los campeones de la Serie del Caribe.

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Estamos de regreso en la terapia más divertida de la radio. Esto es Inutilandia.

0: intentaré.
1: Eso. Ya estamos de regreso en Inutilandia por TUDN Radio. Ya tenemos muchos mensajitos también, pero vamos con información del fútbol internacional, porque hay partidos por todos lados, que de la Nation,
2: ¿a
1: amistosos,
2: quién le importan?
1: Pues a nadie. Pero pues si no, nos reclaman, güey.
3: Importante es el béisbol.
1: El béisbol, a partir de hoy, el béisbol es lo importante. Es nada,
4: claro. Vamos, ni la despedida de Messi.
1: Métanselos, por la despedida de Messi, días, exactamente. Todos días. Pero se lo damos con mucho gusto al hombrecillo que nació para ser el sucesor en los próximos años. Con ustedes, Vaselinito Junior 2. ¡Oliver!
4: No, no te enganches, Oliver. Que te presente como eres. Oliver Figueroa, ¿no eres?
1: Sí, Vaselinito.
4: No es el diminutivo de nadie.
1: Vaselinito.
4: Don Oliver Figueroa. No,
1: eres tú, pero no es morro, güey. Son igual de payasos,
4: güey. Son igual de payasos.
1: También es payaso. Lo que pasa es que tú estás encerradito en tu cabinita y... Digo...
5: ¿Qué
1: pasó, Dani?
5: No,
6: no,
5: yo no,
6: no
5: dejaste terminar
6: de
5: responder.
1: Oliver, ¿tú eres payaso?
6: No, ¿cómo crees? No.
1: Andrea, ¿Oliver es payaso?
3: No, ¿ya ves?
1: Dije, o sea, no, dije que sí. Claro. No. Yo no lo vi, pero dije
3: no,
1: que sí.
3: No, o sea, el único que cree que es payaso eres tú.
1: No, y a los que les ha hecho caras y gestos.
3: Pero no, pues se lo merecen. Se lo merecen.
1: Ya ves, siempre justificando al pedante.
6: Oliver Figueroa.
1: Tú siempre justificando a los pedantes.
6: No es diminutivo de nadie.
1: Tú siempre justificando al pedante.
6: No, le estoy dando su lugar que se merece en esta empresa.
1: Es el diminutivo y se va a quedar con tu puesto próximamente. No. Mi querido Vaselinito Junior, dos, el dos, porque Iker...
4: No contestes.
1: Iker reclamó el uno. Iker, fíjate, Iker ya dijo que era el uno.
6: Fíjate, o sea, sí veo más parecido a mí del Oliver que del Iker.
1: Por eso, pero...
4: Sí.
1: Iker reclamó el uno, güey, yo no sé, alegre a él.
4: Pero yo creo que venía dormido.
1: Venía jetón.
4: Ya es que lo...
1: Y enojado, güey.
4: Cada 15 días viene jetón, enojado y en automático.
1: En el último bloque está enojadísimo, güey.
4: Pero hace la tatiña, o sea, cuando viene a Buenos Días América, sale, bye.
1: Y se desaparece. Andreina en el último bloque apenas va, vamos a los titulares, y el Iker ya trae la chamarra, la mochila
4: la puesta. Mochila puesta.
1: Y le queda una hora para salir, güey, el Iker ya trae la mochila puesta y todo, y, lo va a subir a Andreina. Le corta, güey, porque dije, ya me cayó gordo esto, ya. Che, Iker, güey.
4: Le sufre un chorro,
1: le
4: ¿no?
1: Le sufre, güey.
5: Ay, pobrecito.
1: Che, mocoso,
4: lo debería disfrutar.
1: Lo debería disfrutar. Lo debería correr, güey. Esas payasadas. Bueno, Oliver, no sigamos hablando porque si no va a valer gorro esto. ¿Qué onda? ¿Qué pasó y qué va a ocurrir hoy?
7: ¿Cómo están? Buen día para todos. Toño, Dari, Omar, abrazo a la gente que nos acompaña en este miércoles. Sí, pues continúa la actividad de la UEFA Nations League, larguísima la jornada. El día de ayer con la selección campeona del mundo que sigue dando buenos pasos, que sigue convenciendo a todos, que me parece que sigue siendo el rival a vencer. Ayer
4: mi selección
7: goleó a Croacia 4-1, les pasó por encima, no tuvo piedad. Un doblete de Lamine Yamal, que también pues sigue levantando la mano, pues como el candidato para muchos, el uno, a ganar el Balón de Oro, prácticamente un mes para decidir quién se lleva el Balón de Oro. El resultado más importante, Inglaterra, que le ganó a Chequia 2-0, le costó
1: para que veas ese morro, un premio más que le den, y sí lo vamos a perder, güey. Ese Yamal, un premio más que le den, y lo vamos a perder, güey.
7: Yo creo
1: ya está bien deschavetado, Dari, que cree que todo lo merece. Ya, ¿no lo he escuchado cómo habla ya? Por abajo de 1,002 y... O sea, este güey ya...
7: Va por caminos peligrosos.
1: ¿Eh? Exactamente. Un premio más que le dé la FIFA y va a valer Mauser su carrera, güey.
7: Ahora, sigue jugando extraordinariamente bien, ¿eh?
1: Eso,
7: desde que apareció en la élite, nos sigue acostumbrando a darnos... O sea, de 10 partidos da 9 buenos. Entonces...
1: Exactamente.
7: Desde ese punto de vista, creo que Lamine sigue respondiendo a...
1: Es como tú y Iker, por eso no nos corremos, amigo. O sea, de 10 cápsulas nos dan 9 buenas.
4: No.
1: Nunca en la vida se había visto un jefe tan lambiscón con un próximo sucesor, güey.
4: No.
7: ¿Qué te pasa? ¿Qué te pasa?
4: El muchacho trabaja bien.
1: Ah, más o menos.
4: Síguele, Oliver.
1: Oliver, tú eres el Yamal de la oficina, güey.
7: No.
1: Un premio más, güey, y va a haber el gorro.
7: Calmado, no.
4: Ni premio le damos.
7: ¿Qué pasó?
1: No te crees, amigo.
7: Un bono por ahí. Un bono.
4: ya empezó. No, te digo.
1: Es que tú estás en la idea de que nada más con decir lo hacen bien con eso, basta. No, dele bonito, que se vea. Usted no va a tener idea, como los jefes de antaño, que un aplauso, qué bien lo hace. No, felicítelo dándole algo bien, para que lo motive. ¿Qué motivación
7: una
1: hoy en día hay
7: nomás? Mínimo, ¿no? Una
1: sigue
7: una
1: así. Ah, eso es una motivación. ¿No? Sáquense a nada los jefes pues
7: cada
1: esos.
7: Quien, cada quien.
1: Tú cállate los hijos que te estoy defendiendo, menso.
7: Ah, ok.
1: Ajá. ¿Está bien? Si quieres vivir de aplausos,
4: ya cuando.
1: Tú no eres Vicente Fernández Oliver, ¿eh? Para que vivas de los aplausos no, de la gente.
4: No, ni Chente vivía de los aplausos.
1: Ni Chente, pero no se callaba el hocico. Decía que entre.
4: Está bien, cuando me vuelvan a marcar que a quién pongo.
7: ¿Qué tal cobraban por los conciertos?
4: Que a quién pongo a narrar, voy a cepillar a este. Más por hocicón. Pues no, ahí está su bono. Ahí está su bono.
1: ¿Por qué
4: Dylan,
1: bono?
4: ¡Dylan! ¡Prepárate!
1: ¡Ey, Oliver! Si te cepillan, entonces para el siguiente imposta la voz, güey. Y esos son los que van a tener chances, güey.
4: Que no le importa, que así la tiene.
1: A mí otro día lo escuché de la isla. Y que la lleva León por parar la banda izquierda. Y luego ya salió, se acabó el primer tiempo y me dijo, ¿qué huele, Toño? ¿Qué huele, Toño? ¿Cómo estás? Y luego ya entró y, ¿a qué hora regresamos de corte, Iker? Sí, estaba.
0: ¿Y cómo contestó Iker?
1: No contestaba,
0: mi mochila, ya me voy.
4: No, Iker sí es muy amigo de Oliver. Son,
1: sí, no, ya.
4: No se dicen mejores amigos, creo
1: son
4: que no.
1: Son los Ikers.
4: Creo que no, pero sí son muy buenos amigos.
1: Sí, sí.
4: Aunque.
1: Pero entre ellos se pelean,
4: güey. No, aunque no se cuentan cosas personales.
7: Aunque no nos contamos nada.
4: Ese es un chiste local. Iker dijo que si pues era sí, muy su amigo. Pero dijo, pero yo no le cuento cosas personales.
1: Es que
4: personales
1: los amigos
4: a Oliver.
1: No tienen por qué contarse cosas personales tampoco. No es como una ley.
4: Síguele,
1: no,
4: Oliver, no, con pero, fútbol europeo.
7: Pero le damos carrilla ahí que Iker como que nunca sabe cómo esquivar dónde? Esa bala. Ah. Como que siempre, pues no, como pues que siempre que... le cuesta.
1: Ah, ya ves que sí es mala pero persona, bueno. Oliver. Ya ves que sí tira y todo eso.
7: No, ¿por
4: yo
7: qué?
4: También tiro y soy buena persona.
1: No, tú no eres buena
7: pero
1: persona.
7: ¿Por
1: qué
7: te digo eso?
1: Yo soy ¿quién está mintiendo, güey?
4: Oliver dijo que soy
1: quién
4: buena persona.
1: ¿Con estás juntando?
4: Con Oliver.
1: Con razón, güey. Bueno, síguele, Meto.
7: Bueno, Inglaterra venció ayer a Chequia 2-0, le costó al conjunto de Thomas Tuchel, de hecho vino la expulsión de Pavel Sulch al minuto 25 y eso más o menos les abrió la puerta, pero estaba el partido muy complicado para los ingleses, llegó Gordon al 47 y Harry Kane al 69, el que había fallado el penal contra España, que era el 3-1, bueno, acá sí apareció Harry Kane para el triunfo de Inglaterra 2-0. El día de hoy no tenemos partidos, celebra el otoño, el día bendito de hoy no Dios. Hay partidos de UEFA Nations League, pero el día de mañana ya regresamos con los encuentros, varios partidos. Alemania contra Serbia, no tanto por Serbia, sino porque es Alemania y porque no ha ganado. Veremos si ahora sí lo puede hacer de local. La jornada pasada cayó ante Grecia, también de local. Hoy bueno, pues tiene la oportunidad mínimo de medio respirar Jürgen Klopp, este inicio complicado que tiene el conjunto teutón. Y Países Bajos, que visita a la sorprendente Grecia, una Grecia que es primer lugar, que ha ganado sus dos partidos. Uno creería que ahora con una mucho mejor versión de Países Bajos, que creo que es el mejor conjunto de este grupo, no va a poder, pero bueno, en casa sobre todo tiene que hacerse fuerte, que pese la localía, entonces creo que podemos tener un buen partido el día de mañana. También mañana Portugal visita a Dinamarca, partido que tendremos a través de TUDN Radio, de la Abuforia, el conjunto de Portugal que no tuvo acción Cristiano en su último encuentro contra Noruega. Uno pensaría que por ser Noruega, pues tendría que haber sido titular, o por lo menos tener minutos. No tuvo minutos, pero yo creo que mañana sí va a aparecer contra Dinamarca, así que ese partido también es de los imperdibles, así que bueno, más o menos así se desarrolla la UEFA Nations League. Recordarle a la gente que terminan avanzando los primeros lugares, los segundos, los últimos. Acá hay ascenso y descenso, increíblemente en un fútbol de selecciones sí hay ascenso y descenso, en el de clubes en México no, pero en esta Nations sí. Entonces después de esta jornada más o menos vienen las modificaciones, quienes se quedan en la Liga A, quienes van a la Liga B, quienes ascienden, etcétera. Pero bueno, más adelante conoceremos, por supuesto, a los que quedan ya en las últimas instancias, que serán casi siempre los mismos, ¿no? España de un lado, Francia seguramente del otro, que también tiene 6 puntos, y a ver si se mete por ahí Países Bajos, y Portugal también se mete, que es seguro que así lo hará. Más o menos es el panorama de la UEFA Nations League.
1: Eso, ya está mi Oliver. Muchas gracias, amigo.
4: Muchas gracias, Oliver. Sigue así, vas a tener mucho éxito en la vida.
1: Ah, Ah, te van a correr en un año.
2: Muchas gracias, muchas gracias. No, extraordinario, muchas gracias
1: por... Ve juntando mejor, güey, para finiquito, güey. Porque ve juntando, yo que...
4: No, yo que tuve... si es para finiquito, tengo que ir juntando yo.
1: Tú no tu dinero, güey.
4: Por eso.
1: Hay que juntar la empresa.
4: Entonces, menos que junte Oliver.
1: Si le invirtieras tu dinero aquí...
4: O sea, ya me voy, ahí les va una lana.
1: ¿Ah?
4: Pues no.
1: ¿Esta pudiente que
2: no
1: puede ser?
2: No, imagínate.
4: No.
2: Nadie seguiría.
4: Pues...
1: Nadie seguiría, exactamente.
4: Ay, no, qué bueno que no es así.
1: Ya está, mi Oliver, gracias.
2: Gracias, buen día, abrazo a todos, feliz miércoles.
1: Eso.
4: Dice, me escribió el Macaulay, rapidísimo.
1: ¿Qué dijo el Macaulay?
4: No produzcas.
1: Ajá.
4: No, o sea, quiere una sección para Toño, una sección para Dario, una sección para Zuli. Macaulay, gracias, siempre te leo, siempre te traigo muy presente.
1: Pero, baboso,
4: pero no produzcas. Y luego también me escribió Henry.
1: ¿Qué te dijo Henry?
4: Que gracias por las rolas. Que tú eres un picabotones cualquiera, que pone siempre música en inglés, que ni le entiendes, que ni lo hablas, pero
1: pues sí.
4: Que estas rolillas que
1: pues
4: metimos
1: sí, yo,
4: el día de hoy,
1: yo le elegí.
4: Que metimos el día de hoy, están chidas. Que porque allá, que normalmente escucha pura música en inglés y que estas están chidas.
1: Mira, Henry, la buena noticia para ti es que el vaselino Úrsulo ya te dio voz.
4: Sí.
1: La mala... Que en cuanto este güey se vaya a la ingada a su oficina, ya no te leemos, güey.
8: Petado,
1: dice. Ya no te volvemos a leer. Esa es la mala para ti, güey.
6: Es triste de tu padre morir.
1: Cuando, no, es que los queremos. Vamos a hacer cambio de radio, escuchas.
6: No, sí los queremos a todos.
1: No, no
6: los
1: queremos.
6: Que sean, está bien.
1: No, nosotros nos queremos.
6: Sí, aquí aceptamos a varios de con diferentes personalidades, que no aceptemos varias personalidades de los radioescuchas.
1: Bueno, tiene su caducidad. Aquí.
6: Ajá. Pues por cierto, todo. El otro ya te quedaste solo como tú querías.
1: Solo,
6: solo como quería. Y me llegó el mensaje de...
1: ¿Mi sueño?
6: Lo logró Murillo. Se quedó con el programa
8: y con
6: solo.
8: Su risa malvada.
1: Nada, dale.
6: Pero por eso hoy te hicimos un montón.
1: Ajá. Oye, dice Chiqui Díaz. Diego Adojo, buen día. Los mejores podcasts son los de La Corneta. Esto,
8: también.
1: Son muy buenos también.
6: Sin albur.
1: Luego dice, ¿es necesario que todos los días tengas a los mismos enlaces? Tama, o sea, Chiqui.
4: ¿A quién quiere Chiqui? Ay, no diga quién quiere.
1: No le hagas caso, escucha Supergol, güey. No le hagas caso, güey.
4: ¿Con el tío Cero?
1: No. Un güey que escucha Supergol no tiene mérito para que nos critiquen.
4: Te voy a decir. ¿Cuánto tiempo escucha Supergol? Si lo escucha todo el programa, sí que un buen rato, de lanza, ¿no?
1: Un buen rato.
4: Supergol está bien con mi buen amigo.

0: Y aparte son, ya les dije, son bien mamucas.
1: Pero aparte no son talentos, aquí yo no tengo talentos, en radio no hay talentos. O sea, la posición de talento...
0: No más en tele, son talentos. No,
1: la posición de la posición de talento mal llamada así, en tele, en radio no hay. ¿Por qué? Porque yo creo que todos tenemos un talento para algo. Entonces todos podemos ser talentos. Ajá. Pero en tele es más, ay, no, el talento, el que nomás llega y se siente y lo maquilla. No, aquí no, aquí todos somos
0: guerrerones. Pero eso no es lo peor, sino aquí, que se la crean.
1: Ah, bueno, que se la creen, pues ojalá ganaran como talentos.
0: No, no, no, los de tele, güey. Sí. Los de tele que se la creen talentos. Ah, bueno.
1: Se creen talentos. Ah, es que esos tan lentos. Pero hasta ahí. Este, no, no, Reyes. Aquí todos parejos, aquí todos parejos.
0: Todos parejos, Teo Reyes. Hola, buenos días, Toñito y Dari y Úrsulo.
2: Hello.
0: Que tengan excelente miércoles. Oye, gracias. Toñito, la verdad, nunca había escuchado ese grupo Cañón.
1: Yo tampoco, ya ves, ya somos tres que no sabíamos
0: de Cañón. Es la primera vez que lo escucho, la verdad. Y estuvo a punto de ganar, güey.
1: Está
0: que,
1: cañón haberlo escuchado.
0: Insisto, yo creo que este combate era para mucha banda chilanga. Para chilango,
1: sí,
0: chilango.
1: Sí, seguramente, chilango. Seguramente.
0: También por acá otro mensajito. Dice Eli Coronado. Buenos días, inútiles. Yo escucho al Temach.
2: No manches.
0: Y a los debatibles. El Temach.
2: Yo empecé
0: a
2: escuchar. Eli Coronado. ¿Eli escucha Coronado?
0: Sí, pues. Yo también escucho de repente al Temach en TikTok.
1: Yo no lo topo. ¿No? No sé quién sea.
0: Ay, no manches.
1: Sí, de verdad.
0: No, es un chavo. Ajá. Chavo ruco. Es un chavo ruco.
1: Como yo.
0: Es un chavo ruco. Chavo ruco. Sí, es nuestra edad, yo creo, Dari.
1: No, Dari es más joven que nosotros.
0: Yo creo, Dari, que no es nuestra
2: edad. Está joven.
0: Y la mayoría de su contenido va como, no en contra de la mujer.
2: Cómo ser buena mujer y cómo ser buen hombre.
0: Ajá, exactamente. Y critica mucho ahí las posturas de las.
2: Los roles y demás.
0: Los roles y esos más. Entonces, bueno.
1: Ah, no lo topo. No lo topo. Pero bueno.
0: Bueno, a ver por acá.
1: Es otra llamada.
0: No, no, no voy a contestar, ya te dije, güey. Otro mensajito, Coronado, dice Andrés Cartas Ibarra. Buenos días, estimados conductores. Y
1: buenos días.
0: Miércoles para ustedes y para los que somos radioescuchas, eso.
1: Aquí los queremos a todos por igual, por lo menos yo sí. Ajá. No como Murillo, que quiere que ya cambiemos de radioescuchas.
0: Ya, la
1: inga. Arroba Omar guión bajo seco. Arroba Omar guión bajo seco.
0: Queda bien, güey. ¿Cuánto trae?
1: Ah, oye, la rolilla.
0: Ojalá que se escuche la voz.
1: No, no, es más la rolilla.
0: A ver. Siempre. Según él se fondea. Vámonos, no escucha bien.
1: Sí, no escucha bien, pero saludos. Nos mandó saludos.
0: Güey, un consejo. Invierten en la producción, güey. O sea, la rola.
2: ¡Cállatela tú!
0: ¡La rola, güey!
1: ¡Cada rola! ¡La producción, cállatela!
0: ¡Ya quisiera! ¡Tus mejores elementos!
1: ¡Mi producción tiene! ¡Aquí está!
0: ¡Cállate los cinco!
1: ¡Se está riendo la de afuera!
0: No ocupamos producción espectacular para ser de mejor rating en la estación. Relájate. ¿Cuánto trae?
1: Y ahí si no te lo voy a negar.
3: Aquí habla tu patrón.
1: Va a tardar media hora en saludar, serpientes.
0: Son dos minutos, déjalo. Él puede hacer lo que quiera en dos minutos.
2: ¡Saludos, serpientes!
3: Para el señor Úrsulo, para Nombrecito. Bueno.
2: Nombrecito.
3: De México.
1: Para mensajitos que mandan.
3: Nueva generación, y no me vayan a salir que estos son los mismos jugadores que tuvieron el mundial, o con cara diferente. Han pasado técnicos, no hay generación
1: de jugo,
3: pasó el Tata,
1: de la selección, para que vea,
3: pasó Osorio, pasó Aguirre, y sigue lo mismo.
1: No, lo vamos a tocar.
3: Ese es el problema. Tenemos delantero, pero no llegan los balones. Puerco. Y la otra, ¿qué cuentan? ¿Qué se le acabó la carrera a Guardiola? ¿O por ese problema que tiene con el Manchester City? Yo digo que, ¿qué piensan ustedes? ¿Crees que lo manden hasta la tercera? ¿O lo saquen de la Premier League? ¿O una multa millonaria? Dice que rompió el FIBE financiero, pero ¿qué jugador de renombre? ¿O entre ellos mismos se alteraban los precios? De ahí salía el mismo dinero. Pero al fin, chao. Milito, ponte buzo, si no, vamos a traer a Guardiola. Lo bueno que no hubo Liga Mexicana. Si no iba a ir a otro equipo, ni iba a poner dos cachetadas, guajoloteras.
1: Por eso no perdieron la chica.
3: Respetar, puerco. Show.
0: Tómala, otro.
4: Y bueno, buenos días.
0: Bueno.
4: Chao, el programa, el pelequillo. Este programa telúrico. El chef, reportero.

0: ¿Qué saludándole, muchachos? ¿Qué tal? ¿Cómo les va?
1: Bien,
0: gracias. Es miércoles, ombliguito de semana.
2: Apréndele, güey, apréndele.
1: ¿No que el otro?
0: Que es el día de la translation, de la traslación. De la traducción.
3: A ver, la traducción, güey.
0: Pollito, chicken, pollito.
2: Pollito, chicken.
0: Door, puerta, door.
2: Puerta, door.
0: En inglés. Ya estás hablando English, pit English. Oh, my goodness. Oh, Dios mío. Pero este, que este ombliguito de semana se te vaya barbaroso. Y ánimo, pelón, con suelas de goma. Ay, saludo a Basanay, yo sé que no le gusta que lo saludemos.
1: No, saludos, ahora sí con la vibra que trae, sí, muy bien, saludos.
2: Amargado, se ve nunca, jamás.
0: No es chance, tú nomás bien este miércoles, estás aquí, tirando rostros, los sí comentarios, qué bueno. Dale, saludazo a la distancia.
3: Ya me hizo el día.
0: Y ni modo, seguimos viendo que la selección mexicana se está empezando, los empates. Como que cierta gente ya quiere fuera Rafa, apenas llevamos dos partiditos.
2: Vamos a la gente,
0: sí, me da miedo, ¿no? Que lo vayan a sacar, pero pues en fin. Y ya, eso por donde que aventaste, que el techo blanco, no, chispas, no te entendí. ¿Qué estás diciendo? ¿De qué? ¿Qué techo blanco? Nada.
2: Desde aquí de la cabina, güey.
0: Chisposo. Y al último dejamos a la más bella, la más hermosa. A la rica calavera.
2: ¡Qué chistosito!
0: ¡La telúrica! ¡Oh, my goodness!
4: ¡Oh, my goodness!
0: ¡Saludazo, mi Dari! ¡Componte! ¡Esa vocecita tiene que estar al 100!
4: ¡Andamos!
2: Eso, bueno, vámonos a la pausa comercial. ¿Ya va saliendo?
1: ¿Cómo crees? ¿Ya? ¿Tan rápido?
2: Ya, güey.
1: Y no contestaste la llamada que dije que ahí tenías.
2: No, pa' qué, ingados.
1: Es triste, ahí me lo saludan. A quien sea me lo saludan.
2: A quien haya sido.
1: Sí. Aguante.
2: Aguante, corazón, no sea cobarde, como en Buenos Días América.
1: Bueno, arroba Marguión bajo al eco, ya está la historia ahí, echamos bailongo. Ya me corren, me voy.
4: No te vayas.
1: Que tengo que ir a una junta.
2: Es una junta, ahí sí habla todo lo que quieras.
1: 9:30. 9:30 tiempo de México, 11:30 del Este.
2: Ve a tragar y luego ya a la junta.
1: No, ya desayuné tempranito.
2: Muy bien. Bueno, vamos a la pausa.
1: Gracias, banda, bye.
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3: Arrancaron los playoffs de las grandes ligas y la primera jornada de comodines dejó cuatro equipos a una victoria de avanzar. En Atlanta, los Braves derrotaron 5-3 a los Phillies para tomar ventaja de 1-0 en la serie. En Houston, los White Sox pegaron primero. Chicago venció 6-3 a los Astros con 11 imparables y ahora puede eliminar a Houston en el segundo partido. En el Bronx no hubo piedad. Los Yankees blanquearon 9-0 a Boston. Nueva York conectó 12 hits, mientras los Red Sox fueron limitados a solamente 3 imparables. Y en San Diego, los Padres aplastaron por 8-0 a los Cubs, completando una jornada en la que 3 de los 4 locales salieron con ventaja. Este miércoles llegan los Juegos 2. Filadelfia tiene anunciado a Christopher Sánchez, mientras Atlanta todavía no ha oficializado a su abridor. Boston mandará a Sonny Gray contra Max Fried de los Yankees. En Houston, White Sox y Astros no han anunciado a sus abridores. Lo mismo ocurre en el duelo entre Cubs y Padres en San Diego. Cuatro juegos, cuatro equipos contra la pared y este miércoles podrán aparecer los primeros clasificados a las series divisionales. Soy Octavio Rivero y ahora estás bien informado.
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1: Nacido en La Plata, Argentina, Juan Sebastián La Brujita Verón ganó la Copa Libertadores en 2009 con Estudiantes, igualando la hazaña de su padre. De igual manera, también brilló en el viejo continente en equipos como la Lazio, el Manchester United y el Inter de Milán. Su liderazgo y técnica lo convirtieron en figura en Argentina y en Europa. En la Ciudad de México, Francisco Palencia es considerado con 17 anotaciones en 3 ediciones, el máximo goleador de equipos mexicanos que han disputado la Copa Libertadores. En 2001 fue uno de los pilares de Cruz Azul que lo llevó a ser el primer club mexicano en llegar a una final, y en 2005 logró llegar hasta semifinales con el Club Guadalajara. Es por eso que se consolidó como uno de los mexicanos con mayor legado en la historia de la Copa Libertadores.
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0: por tu DN Radio. Y antes de ir con Ethel Correiro con información internacional del Estados Unidos y de los partidos amistosos que se están jugando por allá, un saludote a Nani Gurrusqueta. Nani, te quiero, güey. Abrazo, mi Nani. Échale menso. Y también, oye, con mucho cariño al buen Cheo Ludo, a nuestro George, porque lamentablemente el día de ayer falleció alguien muy cercano a él, un familiar, falleció ayer, y está muy triste nuestro Cheo Ludo. Okay. Te mandamos un fuerte abrazo, amigo, te queremos muchote, Guasi, y sí, el padrino falleció, lamentablemente alguien que quería él como alguien de su familia, muy cercano, muy, muy cercano, uh-huh, con el que vivió muchas cosas bonitas, entonces, pues sí, era como su familia, ¿no? Como un tío, como un hermano mayor. Entonces, un abrazo para el buen Guasi, que insisto, la anda pasando muy, muy mal, pero te queremos mucho, amigo, un abrazote. Y recuerda que hoy es miércoles de apoyar a Toñito Rangel, a toda la banda que está uniéndose a esta noble causa. Contacten al Cheo Ludo para que les explique de qué manera pueden ayudar. Todos los miércoles, creo yo, se le entrega una cantidad de dinero al Toñito Rangel, que lamentablemente tiene un temita ahí de salud, no puede chambear y pues necesita de toda la banda ahí para que lo apoyen con lo que gusten y manden. Y bueno, Toñito Rangel ahí está siempre pues a la orden, y el buen Cheo Ludo, quien guste participar en ello, comuníquese por acá, pídanos el teléfono del Cheo Ludo y se lo damos con mucho gusto. Hágame un favor, en la semana pasada había un chavo que me escribió, puso ahí en el capacho, oye, yo quiero el teléfono del Cheo Ludo, y después ya se me perdió el mensajillo y ya no supe. Si me estás escuchando, por favor, vuélvemelo a mandar, el mensajito, para mandarte los datos de Cheo Ludo. Así que bueno, ahí está el tema, vamos a hablar de qué ha pasado con la selección de las barras y las estrellas. Que sigue, ay sí, nosotros.
1: Sí. Ellos sí les ganan a Perú.
0: Ellos sí golean a los peruanos, y que ustedes, no, por cierto, México empató con Perú a un gol, pero ahí, bien, bien, bien presumidotes. Sí, sí. Nosotros sí goleamos, y que con ustedes. ¡Ethel Correiro!
2: Dari, Toñito y a toda nuestra gente hermosa de costa a costa, aquí vamos nuevamente. Feliz miércoles. Imagínense ustedes cómo Toñito empieza a hablar mal de mí y yo vengo con toda la humildad que me caracteriza a decir exactamente, a hablar del humilde, de la humilde victoria de los Estados Unidos, 4-2 sobre Chile. De verdad, de que está sorprendiendo este cambio generacional que ha emprendido Mauricio Pochettino. Le está dando resultado. Imagínense ustedes, ayer el equipo con el que comenzó, bueno, prácticamente la selección, el promedio de edad es de 22 años.

0: No son jóvenes.
1: Muy jóvenes.
2: Exactamente. Julián Gil, que otra vez.
1: El de, hizo... el de México es de 24, ¿verdad? Creo. El de México es de 24 años, es el promedio. Ah, mira, el de las Barras y las Estrellas, 22. Bien.
2: Sí, porque fíjense de que Julián Gil, que hizo gol también en el partido anterior contra Perú y ayer se volvió a ser presente en el marcador, tiene apenas 18 añitos. Uh-huh. Entonces, Matis Albert es otro del, tiene 17 años y él juega para el Borussia Dortmund y es de esos prospectos que los Estados Unidos ha enviado a Europa, a las cinco ligas de Europa para que prácticamente los ha mandado regalados y eso vemos los resultados. O sea, Matis Albert, 17 años, también se hizo presente ayer en el marcador, ya al minuto 93, cuando ya expiraba el encuentro, él para concluir, sellar esta goleada de 4-2 sobre Chile, se hizo presente. Imagínense ustedes, es increíble las edades de los jugadores, ya no digamos que Ivan Sullivan, aunque ayer no fue titular este chico de 16 años del Philadelphia Union, no fue titular ayer, entró al minuto 83, pero sí el partido contra Perú, ahí sí fue titular, o sea, hizo un cambio, no jugaron los mismos prácticamente, o sea, no fue el mismo cuadro que envió Pochettino, pero ambos le están resultando. Y ahora el partidazo que se viene para el próximo sábado, el de mayor expectativa, de los amistosos más esperados, es el de Estados Unidos contra México, que se va a jugar ahí en Glendale, Arizona, este próximo sábado. Así es que la situación está bastante buena, o sea, ha comenzado con el pie derecho Pochettino y al principio el no ver a consagrados en la convocatoria como que causó un poquito de resquemor, pero igual, o sea, va comenzando este nuevo proceso y además son los primeros partidos amistosos ya post mundial y le ha resultado a los Estados Unidos 8 goles en 2 partidos.
0: Pues suenan, sí. Son números que sí apantallan, digo. Pues ahora el siguiente partido, que es el de México-Estados Unidos, pues creo que sí es un rival exigente para la selección mexicana.
2: Y es un partido de que un clásico, entonces los clásicos siempre se quieren ganar. Y los Estados Unidos, o sea, conociendo a Pochettino, va a mandar toda la carne al asador contra México desde el primer minuto, así es que veremos cómo los chicos de Rafa Márquez reaccionen. Y un México que ayer me gustó mucho, principalmente en el segundo tiempo, México jugó muy bien, sí, cuando hizo los cambios, porque dejó casi, entró con un equipo, como podría decirlo, con un equipo suplente, pero ya en el segundo tiempo, cuando ya hizo los cambios y empezó a meter a los jugadores de peso, se vio cómo también reaccionó el equipo mexicano. Así es que todo está servido para que veamos un partidazo el próximo sábado.
1: De acuerdo, exactamente. Este clásico de Aretetete, Etel, ha agarrado mucha fuerza, sobre todo en los últimos años, con el tema de que se enfrentan en todos lados, ¿no? Hasta en la sopa. Los ves enfrentarse México contra Estados Unidos obviamente porque son los más potentes de la zona y pues en Nations, en Copas Oro, se topan muy seguido, entonces esto es bueno y más, va a estar más padre porque insisto, las dos selecciones, con cuadros muy jovenazos. Y nada de que el se va a enfrentar Morita original contra el Morita Tres Peleques, Morita copia barata.
2: ¡Qué barbaridad! ¡Qué barbaridad, Toñito! ¡Qué barbaridades las que dices! Ya vamos a hablar de que Ivan Sullivan porque justo nos acaba de enviar un comunicado.
1: Y aparte tiene nombre de película de Disney.
0: Julio.
1: ¡Tatito! ¡Tatito!
2: ¡Tatito! Igual, no, exactamente, va a ser un duelo ahí de los próximos referentes del fútbol de CONCACAF y también México va a querer sacarse la espina de esas victorias consecutivas que tuvo los Estados Unidos en la época, era del Tata Martino, creo que fue la peor era de los Estados de México contra Estados Unidos. Uh-huh, okay. Sí, cuando le ganaban todo que ganaba todo Estados Unidos, así es que México querrá sacarse esa espina, no importa, aunque sea amistoso, esos no se juegan como amistosos.
1: Exactamente, siempre hay un toquecillo, no. Siempre hay un toquecillo. Oye, Tela, ya que hablamos de Donovan, que uh-huh. la rivalidad contra México y que era el que le ponía el picantito, de esa selección, digo, del Mundial para acá también ha cambiado mucho, pero de esa selección, ¿quién podría ser como, digo, independientemente que haya sido seleccionado para estos partidos o no, pero de los actuales, ¿quién podría ser como el sucesor de Donovan en cuanto a eso, que nos odie? Como el que disfrute, güey, vernos mal.
2: No hay, de verdad que no hay ninguno, tal vez Pulisic, podríamos ponerlo ahí.
1: Ok.
2: O Zendejas, no, ¿verdad? Zendejas no va.
1: Ah, ¿cómo Zendejas?
2: No, porque te recuerdas de que también tiene la espinita de, o sea, como, ¿por qué no fue a la selección de México? Porque así en el bus lo abordan y le dicen firme aquí porque usted va para la selección. Y no lo de, y lo querían, ¿te recuerdas? ¿Se recuerdas de ese episodio? Uh-huh. No, pero exactamente, pero no se deja. Pulisic, pero tal vez podría, pero no se le. Lo que quiere Pulisic siempre es, o sea, hacer goles y golear. Y obviamente, cuando tiene la camiseta verde enfrente, como que le motiva más. Pero así como Landon Donovan, no hay uno todavía.
1: Bueno.
2: Esperemos al Morita estadounidense a ver cómo reacciona.
1: Ah, Morita estadounidense, lo vamos a quebrar el sábado.
2: Vamos a esperarlo a ver qué pasa. Fíjense de que el día de hoy la MLS nos envió un comunicado que en el mes de septiembre Kevin Sullivan fue nombrado el jugador del mes de la MLS porque disputó 4 partidos y fue el primero entre todos los jugadores de la MLS en contribuciones de gol, es decir, 9 en total, 5 asistencias y 4 goles durante el mes de septiembre. Y ustedes imagínense, este niño tiene 16 años, es con Philadelphia Union, o sea, no es un equipo que, digamos, está rodeado de otras estrellas. En la época de Lewandowski, de Messi, de Casemiro, de Rodrigo de Paul, de Griezmann, de Lewandowski, del mismo Timo Werner, de Chucky Lozano, ha llegado a adaptarse al Galaxy, pero imagínense en medio de todas estas estrellas, él hacer 9 contribuciones de gol en los 4 partidos que disputó durante el mes de septiembre. Así es que magnífico mes con el que comenzó Kevin Sullivan el mes, y esperemos que a ver qué es lo que sucede hoy ya en octubre, que estamos en la recta final. Pero eso es mucha esperanza para los Estados Unidos.
0: Sí, pues también una promesa, ¿no? ¿Qué tiene, 16 años?
2: 16 años, ah, okay. Sí.
0: Muy joven.
2: Ya va para los 17. Y la forma como juega.
0: ¡Antonio!
1: Se retira ya.
2: Y lo que les decía también, de que el hecho de que Estados Unidos está mandando a sus jugadores a Europa, no les extrañe que Kevin Sullivan también lo envíen a Europa. Al cumplir los 18 añitos.
1: Por cierto, dice Chicles, el sucesor de Donovan es Sullivan. Ah, no nos va a durar ni para el arranque, ese Sullivan, vas a ver. ¿No?
2: Sí, es que en los últimos 2 meses...
1: La copia de Morita.
2: Ha tomado mucha relevancia y de verdad que los reflectores están volviendo hacia él. Y lo que les decía, que la MLS, los reflectores estén volviendo hacia él... con todas las estrellas de talla mundial que tiene, uh-huh. es un gran mérito.
0: Ay, no, qué copiones. O sea, no, okay, nosotros no, estamos cuando está Morita.
1: No pueden ver a alguien que salga con un talentazo como Morita.
0: Joven talento.
1: Porque ya están inventando ahí de Walt Disney, y que el Sullivan, y que Tatito, y que sabe qué. Eso, o sea, no pueden ver que un futbolista mexicano, Tatito, salga fregón, porque ahí van los gringos también a querer inventarse uno.
2: Es que les voy a dejar de tarea para el sábado. Vean a Kevin Sullivan. Uh-huh. Véanlo y se van a dar cuenta.
1: No lo vamos a ver, Etel. No lo, nos cae gordo. Ya nos cae gordo. No lo vamos a ver. Nos vamos a tapar los ojos cada que se me la agarre.
2: Espero que no lo sufran, pero, o sea, no, o sea, que no. Que sea un empate para que queden tranquilos. Pero se van a dar cuenta del talento de este muchachito. Es impresionante y es. Allá en Filadelfia, el padre de él también ha sido futbolista y es el que dirige las escuelas, tiene escuelas de fútbol. Los cuatro hermanos de él, o sea, porque también su hermano está allí en o sea, es la pareja de hermanos que está allí en Philadelphia Union, y los otros dos hermanitos menores ahí vienen también jugando fútbol. Es decir, tenemos dinastía para rato.
3: No, Ethel, los que son privilegiados de ver jugar a Morita son los gringos. El sábado vean a Morita para que vean lo que es el buen fútbol. ¿No te creas? ¿Ethel, algo más?
2: Solamente eso, y también la MLS continúa con los partidos que tenía pospuestos, cumpliéndolos en esta fecha FIFA. Así es que el día de hoy se va a enfrentar el Red Bull New York contra San Luis City. Esto va a ser allá en el Sport Illustrated Stadium en Harrison, New Jersey. Ahí será ese encuentro, así es que mañana le vamos a decir, luego después de todos estos partidos que tuvo la MLS durante este parón FIFA, cómo queda la tabla de posiciones ya de cara a lo que es prácticamente la recta final en esta MLS, y ya vamos viendo ahí más claro el panorama de quiénes estarán en la fiesta grande y quiénes quedarán eliminados tristemente.
3: De acuerdo, gracias Ethel, te queremos mucho.
2: Así es que un fuerte abrazo y nos vamos a reencontrar Dios mediante el día de mañana.
3: Eso, abrazo.
2: Un fuerte abrazo para todos.
0: Chaito.
3: Gatito. Dice por acá el Carlos Ochoa. Buenos días, Toño y Dari, saludos. Y manda una foto de Sullivan, de Monster Inc. Dice, ahí está la de Sullivan. Ah, eso, inútil. El Chicle dice, buenos días, amigos de Inutilandia.
0: Buenos días.
3: Me acabo de conectar al programa y ¡ay, salsita! ¡Yepa! Dice, ¿hasta qué?
0: Ah, la música.
3: Se lo sí, claro. Nosotros sabremos, güey. por acá otro mensajito, ya pedimos a más. Ah, ya son todos. Muy Lagunas, ya son todos. Ahora sí, vámonos con mensajitos por acá. 1, 2, 3. A ver, güey. Frankie de McAllen. Este podcast está buenísimo. Teorías de la conspiración de Sporty Studios. Ah, está lo bueno,
0: suena bien, suena bien.
3: Teorías de la conspiración.
0: Así hablen tus podcasts, Antonio.
3: Hola, ¿cómo está? En este momento respira profundamente. No, Dari, sí, la vocecilla. No, a mí me gusta mucho los de terror, Dari. Pero casi siempre voy en el carro de regreso y no, mejor le quito, güey. Y luego había uno que me gustaba mucho. Ay, ¿cómo se llamaba? No me acuerdo. Era local, de Guadalajara. Ajá. Pero el intro decía, ¿estás seguro que estás solo? En el puro intro, güey. Sí, y sí, yo sí. En el carro, güey, en el puro intro, todo oscuro, güey. Y luego decía, si vas en tu carro, ¿estás seguro que no nadie viene atrás de ti? Yo, sácate a la chingada. Luego decía, no voltees al retrovisor, porque... No, pues, güey, ese güey ya me decía, quítale mejor, güey. No, ese güey, en el intro me decía, quítale.
0: Sí.
3: Y pues ya le quitaba, güey. O sea, y estaban bien buenas las historias. Las historias estaban buenísimas, pero el intro me mataba, güey. Porque de volada volteaba yo hacia atrás.
0: Ajá.
3: O al retrovisor.
0: Había un programa que, la verdad, sí, pues, bien programucho, la verdad.
3: ¿La hora marcada?
0: Muy programucho. Ajá. No, se llamaba Se Me Subió el Muerto.
3: ¿Ah, sí?
0: Ajá.
3: Ahí
0: era tres amigos igual. Ajá. Ajá, sí, en Spotify. Ajá. Tres amigos que uno era como brujo y los otros dos son comediantes.
3: Ajá.
0: Bueno, muy vulgares, lo que sea, mucha grosería, sí, lo que sea, pero estaba muy divertido y me gustaba porque cuando se ponía así más de terrorífica la situación, ajá, pues con un chiste ya como que le bajaban así como todo el terror y ya pues te reías, ¿no? Y pues sí, hablaban de cosas así muy muy oscuronas. Ajá. El que era así como un poco más hacia los temas de miedo, pues era el brujo.
3: El brujo.
0: Ya después se pelearon, se dividieron, ya no continuaron con el podcast, pero a mí me gustaba mucho. Estaba muy chido.
3: Cuando entra la fama, ya cuando y los dineros.
0: No,
3: ya cuando hay envidia, los dineros y todo, ya vale gorro.
0: Ándale, pues.
3: Ya vale gorre. Bueno, dice por acá, good morning, raza.
0: Yo, Toñito.
3: El Toñito Rangel. Saludos desde aquí hasta allá. Saludos a los Pelonetti, Murillo Lovers y a los followers de La Última. Y nos vamos arriba. El América, chao, dice. A ver, por acá otro mensajito. Jader, ¿cuánto trae?
4: Buenos días, Toñito. Buenos días, Dari. Buenos días, Baseline. Ahí donde se mira el favoritismo de que Larinca dijo que nadie estaba votando por Carañaveral.
1: Uh-huh. Y toma la verdad.
4: Estoy inmenso como el

0: Toñito ya no. Se vino pega, desde abajo y ganó. Ahí está, votan por Darinka, no por la música.
1: Ya nos descubrieron.
2: Ok, ya ves, ya dobles el hocico,
1: Dani. No voy a decir nada.
2: Nada, Dani.
1: Es más, ya me voy.
2: No, tranquila, Dani.
1: Ya me voy a continuar el programa.
2: Quédate conmigo.
1: Ya no voy a decir nada de las votaciones.
3: Muy buenos días, amigos de Nequilandia. Aquí saludándolos. Lalo de Las Vegas, saludando primero a Toñito.
2: Saludos, amigo.
3: Buen día, Toñito. Buenos días, Dari. Y buenos días a Andrés Andeco.
1: O se me olvida tu nombre, disculpa.
2: Omar, güey.
3: Bueno, nomás como está ahí el gran, el jefe de jefes, el Parrabás.
2: Ajá.
3: Nomás
2: wey.
3: Quería pedirle, porque a Toñito no me hace caso. Si podrías concedernos traer a Gabo de vez en cuando. Y si sería los miércoles por las mañanas, en lugar de tu hora. Estás ahí perdiendo el tiempo nomás. Traértelo a él.
2: Menos, güey, te vas a
3: hacer. Saludos, muchachos. Y pues la selección ayer, bien, ¿no? Está empezando, chavos.
2: Sí.
3: Varios errores. Muchos muchachos como con miedo, pero otros con mucha personalidad. Saludos, bendiciones.
2: 1-1.
3: Seguimos.
2: Para la banda que no pudo ver el partido, no se enteró. 1-1 quedó México contra Perú. A mí me sigue gustando mucho. Errorcillos, obviamente, que se tienen, pero esa selección. Me gusta, ¿eh? No estoy diciendo que me gusta, no estoy diciendo que va a ser campeona ni que nada, que me gusta cómo está jugando.
1: Buenas cosas, buenos nombres.
2: Sí. Otro mensajito, ¿cuánto trae?
4: Muy buenos días, feliz miércoles, señorita sonrisa, igualmente para ti, Antonio.
1: Abrazo, no,
4: que tengan un excelente día hoy. A ver, el partido de noche. Yo sé que era muy importante el triunfo, ¿verdad? Pero entre lo importante era lo menos importante. Hay que probar a los jugadores. Ayer fue otro cuadro. El primer tiempo sí fue un desastre. El segundo se compuso. También Perú, después del 4-0 con Estados Unidos, también se armó un poco mejor. Eso también cuenta. A lo que yo voy, que siempre hemos querido que se prueben los morros, ¿no? Y Rafa está haciendo lo correcto. Probando y probando los morros de una forma u otra. Esto no es de un día para otro, chavos. Se necesita, pues, trabajo, ¿verdad? Y yo tengo mucha confianza a este proceso, a este desarrollo que lleva Rafa. Poco a poco, tiempo al tiempo. Me vuelvo a repetir, es importante el triunfo ayer, pero también hay que probar, chavos. Uh-huh. Ayer vino alguien a decir que estaba orgulloso de sus 20-tantos títulos de su AME, que porque campeones aquí, campeones allá y campeones allá, pero se olvidó decir también de sus títulos robados, de cuando la tranza contra Tampico Madero, la tranza contra Morelia, la tranza cuando antes del Mundial 86, que no contaba ese torneo, ellos también lo están contando como quedaron campeones. Ni se diga de los robos al Cruz Azul, ¿verdad? O sea, qué rollo. Mequetrece. Tú le viniste a decir al Zuli cuando iba el clásico que iba a ganar América 3-0 y que no estuviera mintiendo, ¿ah? En la semana siguiente no te apareciste en ningún día. Así eres tú. Cuando tu equipo pierde no te apareces para nada, sobre todo porque andas de hablador antes. Y ahora sí, con penaltis robados al casa y estás, ¿ah? Pero bueno, está bien, como te digo, allá ustedes y su conciencia. Feliz miércoles para todos. Gerardo Palacio de Las Vegas. Tracatán, hijo de su.
2: Corte, hijo de su.

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0: regreso, ya de regreso en Inutilandia por TUDN Radio. Ya que sigue con los mensajitos, por acá el Salgado de Luciana. 1, 2, 3, por favor.
1: Buenos días, sí, Luciana, Dari, Pelón y Don Jugoso, donde quiera que se encuentre, qué bueno. Que descansó hoy, Don Jugoso, le hace falta. Luego se pone ahí, nenita. La selección, pues, tenemos que entender que hubo casi un nuevo equipo. A comparación del último partido contra Colombia.
2: Sí, sí.
1: No se les vio mucho, pero pues hay que esperar un poquito a los chavos, hombre. Bueno, unos no tan chavos como Orbelín, Fidalgo y Berterame, que ya no son tan chavitos. Pero pues le falta práctica todavía, entendimiento. Van a dar mucho esos chamacos, hombre. Nomás hay que esperar un poquito. Queremos ver luego los resultados. Hay que entender que son partidos amistosos, que lo que quieren es ver cómo se entienden. Hay que apoyar a México. Yo creo que contra la USA va a poner el equipo más titular que tiene ahorita. Y bueno, es lo que hay. Qué buena música. Yo pensé que se la iban a llevar los de Iztapalapa para el mundo, pero pues se la llevó tu grupo, Toñito, el Tambo, Tambo, Tambo. Ah, no, es Tabo, Tabo, Tabo.
0: ¡Órale, güey!
1: Y ya sé por qué te gustan las luchas mucho, Toñito. Porque hay mucho enfrentamiento, hay mucho, por eso te gustan. Cuando te hablan de lucha, te mojas, Toñito, ya debes de poner tu podcast, dijeran aquellos, tu podcast de la lucha, Próculo, te vas a llamar Próculo, y la lucha de inútiles, o ponle un nombre, Próculito también. Arriba la América, hijos de Pancho Villa, su amigo Zacarías Blanco del Fierro, le manda muchos saludos y déjenme si estoy ganando. Chao, chivistas, chillones. Si no chilla, no es chiva.
0: Si no chilla, no es chiva. Ahí está, bueno. Ay, ¿dónde anda hoy nuestro querido Quiñones? Lo veo ahí como en la sala de juntas.
2: ¿Está en la playa?
0: En la playa, con una palmera, con un coco de aretetete. Anda el buen Quiñones, que hoy ya, no como tal, ya arrancó octubre, pero a partir de hoy ya es todo de él, Dare. ¡Es toda de él, Dare! A partir de ayer es toda tuya, Quiñone. ¡Toda tuya! ¡Con ustedes!
3: ¿Pero te la comparto?
0: ¡No! ¡Luis! ¡Quiñone! ¡Ay!
3: ¿Qué pasó, bola de inútiles? Buenos días, Toñito. Buenos días, Dari. Qué gusto saludarlos, como siempre. En este bello programa, aquí estamos para actualizarlos e invitarlos a todo lo que se viene hoy en el béisbol. Bueno, ayer arrancaron las series de comodín de Wild Card en el béisbol de Grandes Ligas. Tuvimos tres transmisiones aquí en la señal de TUDN Radio. Con mucho gusto, pues le llevamos la victoria de Atlanta, de los White Sox, de los Yankees. Y bueno, finalmente más tarde terminó el juego de los Padres de San Diego, y hoy también a partir de las 2 de la tarde, tiempo del este, nos vamos con esta triple cartelera aquí en la señal de TUDN Radio, llevándoles a ustedes todo lo que está aconteciendo en estos desafíos. Así que, bueno, pues ayer, para comenzar con los juegos, irles actualizando, los Bravos de Atlanta con un cuadrangular de Austin Riley remontaron para llevarse la victoria 5-3 contra los Phillies de Filadelfia. La serie, les recuerdo que es de 3 juegos a ganar 2. Por lo tanto, hoy los Bravos ahí en su estadio, en el Truist Park, tratarán de sentenciar este duelo de comodín contra sus rivales en el este de la Nacional, los Phillies de Filadelfia. A favor de los Phillies, que hoy van a tener al zurdo Christopher Sánchez, uno de los mejores lanzadores en la temporada regular, 18 victorias, efectividad de 2.91. En su momento, el candidato número uno al Cy Young, aunque yo creo que la Nacional ahora es Jacob Michorowski, el que tiene esa posición. Y bueno, del lado de los Bravos de Atlanta, Tyler Molly, pitcher derecho, estará en el montículo para este desafío. Así las cosas con esa serie. Si ganan los Bravos, estarían ya en la serie divisional, en la próxima ronda de la postemporada. Si ganan los Phillies, mañana jueves tendríamos el juego 3 y decisivo de esta serie. Ayer en Houston, en Daikin Park, los White Sox derrotaron 6-3 a los Astros de Houston, un juego donde incluso pudo haber terminado con mayor carreraje para los Medias Blancas, pero perdonaron en unas 3 ocasiones que llegaron a tener bases llenas solo fabricaron dos, una carrera, era momento para fabricar grandes rallies, sin embargo no lo pudieron hacer. Hoy vamos a tener el segundo juego, por ahí a favor de los Astros, hoy tendrían la ventaja en cuanto al picheo abridor, tienen a Hunter Brown en la lomita, 6 ganados, 4 perdidos, efectividad de 3.19, Sean Borky estará en el montículo por los White Sox de Chicago. Y en la noche ayer tuvimos la paliza de los Yankees de Nueva York, 9-0 sobre los Medias Rojas de Boston, una soberbia actuación de Cam Schlitler, el candidato a ganar el Cy Young en la Americana, 6 entradas, 1/3, 117 picheos ayer de Schlitler, 10 ponches, no permitió carreras, y bueno, respaldado por una ofensiva que incluyó par de jonrones de Ben Rice, uno de ellos con las bases llenas. Para entenderlo, respondieron los dos que fueron las grandes estrellas, podemos decir, las grandes actuaciones en el orden individual este año de los Yankees. Ayer respondieron en el primer juego de la postemporada, esa combinación del gran picheo de Schlitler, la gran ofensiva de Ben Rice, hoy tiene a los Yankees a medio camino de la serie divisional. Los Red Sox están contra la pared para este segundo juego. Si pierden hoy, adiós. La estadística es abrumadora. El que gana en estas series de comodín de 3 juegos a ganar 2. El primer juego de 16-15 se han llevado la serie. El único caso donde ganando el primer juego después perdieron la serie fue el año pasado, los Medias Rojas de Boston contra los Yankees en Yankee Stadium. Ganaron el primero, pero después los Yankees ganaron el segundo y el tercero. Pero eso sí, cuando el de casa gana el primero, es muy difícil. Nunca, nunca han perdido la serie de comodín. Para hoy el duelo entre Sonny Gray y Max Fried en el tercer juego de Red Sox y Yankees. Y por último, anoche, pues tuvimos la victoria de los Padres de San Diego, 8-0 sobre los Cachorros de Chicago, jonrones. Empezando el juego de Fernando Tatis Jr., de Manny Machado, hicieron el back-to-back, luego Xander Bogaerts y un Michael King que estuvo tirando juegos sin hit ni carreras hasta el sexto, séptimo inning por el equipo de los Padres. Así las cosas, para hoy la cartelera que tenemos en TUDN Radio, arrancando a las 2 de la tarde, tiempo del Este, Phillies contra Bravos por TUDN Radio en nuestra cadena nacional. A las 5 de la tarde, tiempo del Este, ya por TUDN Extra, White Sox contra los Astros de Houston, y también por TUDN Extra, a las 8 de la noche, tiempo del Este, los Medias Rojas de Boston contra los Yankees de Nueva York. Ya el otro juego, el de Cachorros y Padres, estará comenzando a las 10 de la noche, tiempo del Este. De ese le estaremos brindando también toda la información de lo que vaya pasando en ese desafío.
0: Eso. Ya está, mi querido Quiñone. Este es tu mes, papá. Este es tu mes. Aprovechalo porque mañana ya empieza octubre.
3: Gracias, Toñito. Un abrazo y ya lo saben, los esperamos a partir de las 2 porque se viene mucho béisbol aquí en TUDN Radio, así que a partir de las 2 de la tarde estaremos con toda la cobertura.
0: Fíjate, güey, imagínate qué importante es ya el béisbol, que el mendigo el Úrsulo hace ratito, güey, dijo, uh-huh. Ya ves que ese güey es bien de que el internacional fútbol y que no sé qué, ya es que es bien como cuando hay. Hace rato dijo aquí al aire, dijo, no, es la Nation, ¿qué es la Nation? El béisbol, papá. Ya no, anda bien metido con claro. El béisbol, güey.
3: Claro, claro, claro. Como debe ser.
0: El vaselino.
3: Pero bueno.
0: Oye, dice el que el Oliver no se ha agrandado. Dice el vaselino. Dice que sus muchachos.
3: Se han agrandado.
0: Dice que sus muchachos no son agrandados. Dice.
3: Todos.
0: Él
3: todos.
0: Dice, no, pero él jura que no. Dice, él jura que no, que son
2: de, humilditos.
0: Que son humilditos. ¿Cómo viste, güey? Que se salga de su oficina, dile, que salga de vez en cuando.
3: Está, ¿cómo se dice? Creando monstruos. Ya ha creado a varios, ¿eh? Varios que ya no están. Verdaderos monstruos. Y bueno, pues seguimos con esa bonita tradición también.
0: Ya está, Quiñones. Te lo digo.
3: Ya, que nomás vengo aquí a meterme en bronca contigo, inútil.
0: Esto, cuando
3: ya,
0: llegues, te va a alzar el dedito, güey. En cuanto llegues, te va a decir, véngase
3: por acá. Sí, me dice, véngala acá, aquí a la oficina y no sé qué, y no sé qué. Ay, prepotencia del Úrsulo, ¿no?
0: Bueno, ya está, Quiñones, bueno. Gracias.
3: Señores, los esperamos a partir de las 2 con mucho béisbol. 3 juegos consecutivos, 1 por TUDN Radio, 2 por TUDN Extra. Descarguen la euforia, no sean inútiles. Ahí los esperamos. Bye.
0: Eso, abrazo, amigo. Esto fue Quiñones con nosotros. Y recuerde, que tendremos los partidos de despedida de Lionel Messi aquí por TUDN Radio. Y se va a poner buenísimo esto. Escuchamos a la producción que se encargó de preparar algo sobre Messi, Messi, Messi.
2: Libre Messi, libre Messi, libre Messi, libre Messi. Cántalo, cántalo, cántalo, cántalo, cántalo, cántalo, cántalo, cántalo. ¡Gol! Argentino, argentino y argentino. Lío Messi estaba solo. Román fue el que lo vio. Y a los 6 minutos, sí, Lío. Marcando en la cancha de River. Un gol para la Argentina. Argentina 1, Uruguay 0.
0: Este 6 de octubre, el Estadio Monumental de Argentina será testigo del último partido de Lionel Messi defendiendo la playera albiceleste cuando enfrente a su similar de Benín. Este inmueble se inauguró un 25 de mayo de 1938 con la victoria de River Plate sobre el Peñarol de Uruguay, 3-1. El Monumental tiene una capacidad para albergar a poco más de 85 mil personas. Además, en este estadio se han disputado partidos de Mundial, Sudamericano, Copa América y Copa Libertadores. Cabe destacar que el Monumental es el estadio donde Argentina ha jugado más partidos como local en toda su historia. ¡Gol! Lionel Messi, antes de este último partido, ha disputado 28 juegos en el Monumental, marcó 19 goles y consiguió 22 victorias y 6 empates. El astro argentino jamás ha perdido un partido en el Monumental de River Plate. El primer partido que Messi disputó en este estadio fue el 9 de octubre del 2005. Ese día Argentina se impuso a Perú 2-0 en partido de eliminatoria rumbo al Mundial de Alemania 2006. En este estadio ya se dio un duelo entre Argentina y España. Este ocurrió el 7 de septiembre del 2010 y la albiceleste se impuso 4-1. Lío marcó goles en esa ocasión.
4: Y el que se viene con la contra es la Argentina. Qué buen toque para Messi, había sido de Guaí. Allí va Messi, sigue Messi, llegó Vanegas también acompañando. Tevez, no hay posición adelantada, llega a la picada de la pelota. ¡Argentino! ¡Por fin apareciste! A los 10 minutos, Lionel Messi.
5: Ver, ahí está el mejor jugador del mundo.
0: Está todo listo. Este próximo 6 de octubre, el llamado más grande de todos los tiempos dirá adiós a su selección en su casa y con su gente. Informó Toño Murillo.
6: De pico el. Ya saben que.
7: ¡Órale, Antonello! ¡Órale, qué padrísima cápsula! Y bueno, también la cápsula.
6: La cápsula. Andamos haciendo cosas de Messi.
7: Bueno, sí, está muy bien.
6: Andamos haciendo cositas de Messi. Ya es su despedida. Y eso que yo soy Cristiano Lover, güeyes, para que vean. Bueno, vámonos con más información y más capsulitas y más. Mensajitos, una llamadita. Dani, ¿me ayudas con el cronómetro?
7: Claro que llegue.
6: No sé dónde dejé mi celular. Ahí está. Buenos días, ¿con quién hablamos?

0: Entonces, por la arrogancia de Mbappé, comenzó a hablar también este, que se merece el Balón de Oro por ser el mejor jugador de momento. Uh-huh. Entonces, yo creo que por ahí comienza la discordia entre ellos. Y la arrogancia que tiene Yamin sobre eso.
1: O sea, ¿crees,
0: es que tenía, nada más.
1: ¿Crees entonces que es como una contestación a Mbappé cuando habla así?
0: No sé si escuchaste la entrevista que le hicieron a él, a Mbappé.
1: Sí, también es bien arrogante. Sí, también ya lo escuché, he escuchado.
0: Sí. Entonces, yo creo que por eso es que comenzó también ya la... El dime que te diré.
1: Los dimes y diretes. Ah, pues.
0: Sí. Esto, entonces, ya hace tiempo que los escucho a ustedes, ya. Pues.
1: Ah, muchas gracias, hermano.
0: 5 años.
1: ¿Cómo cuántos años llevas escuchándonos?
0: Desde el cabrero.
1: Ah, de verdad, ya.
2: Oye, es la primera vez que
1: me marcas. 9 años y apenas, güey.
0: Wow. Sí.
1: Qué chido.
0: No me he animado porque tú sabes, o sea, Yamal tiene sus cosillas también y todas esas cosas, pero...
1: Sí, pues modo que se le arranque.
0: Fue como se llama, Mbappé.
1: Ajá. La verdad, los dos son bien buenos, güey. Mbappé y Yamal son bien buenos los dos, güey.
0: Sí, pero que también hay uno más pechinero que el otro también.
1: Eso sí. Bueno, ya está, mi carnal. Abrazote y gracias por todo, por escucharnos.
0: Oye, igual, gracias. Saludos a Darinka también.
2: Abrazo.
1: Con mucho gusto. Ya cántalo, cinco, ya cuélgale, ya.
2: Adiósito.
1: Abrazo, amigo. Vamos con otra llamadita. Buenos días, ¿con quién hablamos?
3: Buenos días.
1: ¿Qué pasó, mi ex cumpleañero? Ya no hay mañanitas, güey. Cántalo, cinco.
2: ¿Cómo estás?
3: Oh, no. Bien, Dari, gracias, Toñito.
1: ¡Ey!
3: Gracias a los muchachos que me felicitaron, muchísimas gracias, y mi vieja se estaba riendo, dice, ¿a poco también te cae? Digo, sí, me cantaron las mañanitas, dice.
2: Wow, ¡ah, qué pero... bonito!
1: Para que vea, señora, que a pesar de todo lo queremos, a pesar de lo menso que está.
3: Pues sí, gracias por ayudarme, animal. No, está bien. No, te digo, me la pasé bien, fui con la familia, fuimos a comer, jugamos billar. Ahí luego te mando fotos, Toñito, para que veas. Y ¿cómo se llama? Tranquilo.
2: Uh-huh. Pero sí. A gusto, ¿no? ¿O qué?
3: Bonito.
2: Ay, qué
1: bonito. ¿Echaste patrulla?
3: Esto fue la cereza del pastel.
1: Eso es todo, papá. Vientos.
3: La cereza del pastel.
1: La cereza del pastel.
3: Sí, ya sabes, con ropa, ahí todo.
1: Eso es todo, mi Gio. Ya está, carnal. Abrazo, mi Gio.
3: ¿Dónde anda? Ay, no, sur distante.
1: Pues que descansa, menso, ya sabes, que los miércoles.
2: Ah, que yo traigo el cronómetro, Antonio, ya.
1: Ah, también está. Ya está, mi Gio. Gracias.
2: Abrazo, Gio.
3: Ok, bye.
1: Bye. Güey, tú. A ver, por acá dice el Chicles. Mira, qué enfadoso Chicles, güey. ¿Cómo friegan con su Messi? A ver si cuando se retire Cristiano, también, así van también, a estar. También. Pues sí, güey. Si son los jugadores más prestigiados de los últimos años, claro que sí, nada más que pues ojalá que a Cristiano también pasemos sus partidos de despedida, güey. Si los pasamos sí hay cápsula, si no, no.
2: No.
1: A Messi por eso estamos haciendo tanto duende.
2: Una capsulita, Antonio.
1: Sí, la una. No, sí, claro, güey, a Messi y a Cristiano cuando se en este caso de Messi, pues estamos haciendo como cosas especiales. Pero cuando papi Cristiano se retire, claro, güey, que va a haber también cosas especiales de Cristiano. Tú quédate los cinco.
2: Cristiano Ronaldo.
1: El Jiki Díaz dice, Haaland costó 251 millones y el City le pagó a la prensa para taparlo. Siguen destapándose las marrucochinadas del Manchester City. Uh-huh. Ahora se filtró que la operación de Erling Haaland no costó los 51 millones de euros que le vendieron al mundo, sino la cifra absurda de 251 millones de euros.
2: ¿A poco?
1: Para rematar el descaro, el club le habría pagado al periodista y medios de comunicación para que silenciaran el monto real. A nosotros que nos importa eso, cátelo sí, Ricky, por
2: mí. Ay, yo sí. Lo que cuesta. Y bien apasionada. ¿Cómo crees?
1: No, si dale, manches. Pero todo sí nos interesa, no manches. ¡Qué burla, güey!
2: ¡Puro chisme, Antonio!
1: ¡Puro chisme, qué burle!
2: ¡Qué cañón, ajá!
1: ¡Qué poca madre! O sea. Bueno, vamos con otro mensajito por acá. Dice el cazaserpientes. Pelonetti, ¿y viste que ya...

0: Mini Vikingo ya anda en la WWE, sí, ya lo vi, tuvo participación, tuvo una lucha de parejas exactamente, y ganaron, ya se están proyectando para una superestrella de un... y tiene mucha agilidad el chavo, sí, yo aquí al Mini Vikingo lo llegué a ver, fíjate, hace un par de años, sí, en... Exactamente en las fiestas de octubre acá en Guadalajara, en el auditorio Benito Juárez, cada año que viene las fiestas, hay lucha libre y viene la Triple A. Es la que casi siempre abre. De hecho, el domingo que viene abre Triple A, las funciones de lucha. El 3 de octubre estará la Triple A, y vienen todas las estrellas, por supuesto. No las de WWE. Pero sí, y ahí yo vi a Mini Vikingo en vivo hace como un par de años. Y el chavo pinta, y la verdad lo hace muy bien. También el Vikingo, el hijo del Vikingo también es muy bueno. Pero este Mini Vikingo, créeme que también va a hacer muchas cosas importantes. Sobre todo acomodadas al espectáculo de WWE. A ver, como luchador, a mi gusto... Pues obviamente le falta mucho al chavo. De hecho, está ni en pañales, para que me entiendas. El chavo, le falta mucho todavía, ¿no? Está muy niño, es un niño todavía. Pero le falta mucho que aprender. Pero a lo que quiere WWE y al estilo que maneja AAA y la empresa norteamericana, créeme lo que le van a sacar mucho jugo a ese chavo.
1: Sí, muchachito.
0: Por encima del hijo del Vikingo, que era el que querían proyectar para ser la superestrella próximamente. Y la verdad que yo creo que le va a ir bien, tienen que meterle también al físico, pero insisto, es que es un niño, uh-huh. Es un niño aún el buen mini Vikingo, pero tiene muy buenas hechuras, ojo, y así me lo enfrentas con otros ya experimentados de la lucha, pues sí le van a poner una trapeada, y lo tienen que poner ahorita con los que tiene, con los que luzca, para que lo exploten de buena manera.
1: Es muy morrillo, y esa que tiene 18.
0: Sí, o sea,
1: se ve muy
0: tiene cara de niño todavía, ¿a poco sí. No, Dari?
1: No,
0: tiene
1: sí,
0: cara
1: sí.
0: De niño. Y lo sacaron como la versión mini del hijo del Vikingo. Uh-huh. O sea, como si fuera su mini, pues, ¿no? Y lo enfrentaban en categorías de minis y así, o en exhibiciones. Porque AAA tiene mucho eso de que, por ejemplo, en las primeras luchas, bueno, ya últimamente no, pero sí lo hace. En la primera lucha, Dari casi siempre mete, son luchas de 4 contra 4. Uh-huh. Casi siempre mete a un mini, mete a un ex luchador exótico, mete a una mujer y mete a un hombre. Uh-huh. Y del otro lado es igual, o sea, 4 contra 4, pero con esas características.
1: Sí.
0: Y el mini Vikingo en esas luchas entraba, ahí, como de exhibición. Pero el chavo, insisto, ha sido tan bueno su rendimiento que lo ha sabido aprovechar de muy buena forma a la WWE. ¡Corte! ¡Corte! ¡Corte!

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0: ¡Eso! Ya estamos de regreso en Inutilandia, por TUDN Radio, con mucha alegría, mucho entusiasmo en este miércoles ya, 30 de septiembre del 2026. Oigan, y por acá, antes de ir con el Tico Solano, déjenme comentar, el buen José M. Pérez de Chicago dice, un aporte, falleció Jorge Kawachi, saludos y cuídense. Y ya me puse a revisar, y sí, estoy viendo las notas, lamentablemente, sí falleció el político, pugilista, de todo un poco, el señor Jorge Kawachi. Así que pues en paz descanse, el empresario también. La verdad, hacía muchísimas cosas Jorge Kawachi. Estuvo ahí en algunos realities en México hace muchos años. Entonces, pues un fuerte abrazo a toda su familia. En paz descanse Jorge Kawachi. Insisto, político, empresario, boxeador. Ya usted le pondrá la etiqueta, si bueno, si malo, si no le creía, si sí le creía. Eso ya es de usted. Pero queremos mandar un fuerte abrazo a toda su familia. Ahora sí, vámonos a hablar de Centroamérica, porque se enlazó desde hace ratote, pero no, de menso lo meto, de menso le vuelvo a dar pase temprano. No sé, está como el vaselino cuando entra aquí, no se callan el hocico, güey. O sea, no tiene límite, güey. Con ustedes, el Tico Solano. Está muteado. Desmuteásese. El micrófono.
1: Ahí está, menso. Ya. Es que usted me dice, ponga siempre mute porque no quiero ponerlo temprano. Yo hago caso. Okay. Después te pasa el vaselino, hablas todo y solo yo puedo hablar en el programa, nada más que yo.
0: No, usted sí, muy entonces bien.
1: Lo entendemos ahí, pues, perfecto. Hola, Darinka, buen día, ¿cómo le va?
0: No está Darinquita, sí, amigo, no está Darinquita, anda, sí, anda, fue el WC.
1: Solo usted me escucha. Bueno, un saludo para todos. Hoy que le hablo de... Voy a empezar, obviamente, por lo que pasa por aquí en Costa Rica. Qué triste, para serte sincero, Toño, que queramos poner un parche ante una situación que no es solamente que se cura poniendo una curita. La herida sigue grande y la herida no se tapa con una curita. La curita no se llama Brian Ruiz porque haya sido buen jugador en 2014 y toda su estrella, y porque... Y el tema de Keylor Navas es curioso porque yo lo comparo. Eso de Keylor es como cuando usted está en familia y hay algún familiar que en la casa actúa de una manera, pero fuera de la casa todo, ay, es que es tan buena persona, es que ese muchacho es, y en la casa es otro. Es que usted, hay cosas, mire, yo lo voy a decir porque lo conozco, porque conozco sus inicios, porque conozco a su papá, porque conozco su trayectoria desde que estaba chiquillo, porque compartí con él muchas cosas. Y obviamente la fama, y me refiero yo cuando estuvo del Real Madrid, y está bien, cambia, yo no estoy diciendo, pero el tema es que yo no veo que esto que esté pasando ahorita, lo que hizo Brian Ruiz fue decirle, mira, Keylor, vení, porque ayer dio unas declaraciones Fernando Batista, el técnico, ya después de que ha salido, y yo sí coincido con él, nosotros no podemos vivir del recuerdo, y lo he dicho muchas veces aquí, Toño, vivir del 2014 no se puede, y eso es lo que estamos haciendo, el traer a Brian Ruiz de una manera desesperada para que sea el técnico interino de estos dos partidos. Puede que el parche o la curita o no sé cómo le llaman en México sirva, pero eso no alivia el dolor, la herida continúa, porque nosotros hemos dejado de producir buenos jugadores, hemos dejado las ligas menores, hemos dejado la base, hemos puesto orgullo ante todo y creernos que porque...
0: Oye, Tico, perdón que te interrumpa, pero a ver, pero sí. Obviamente no es adrede que se quiera vivir del 2014, ¿no? O sea, no es algo que buscó la federación, ¿no? O sea, no es algo que dije, ay, vamos a vivir muchos años de este tema.
1: No, es que es así. Es más, yo te voy a decir una cosa. Después del fracaso de las eliminatorias, de no haber llegado ni al repechaje, ahí tenía que haber cedido todo el mundo. Pero el peor error es lo pongo lo más cercano. El gerente deportivo, al cual conozco también, de la federación, que es Ronald González, que tiene su trayectoria y todo,
2: llega y manifiesta, no, esto es simplemente futbolístico, no hemos jugado mal, esto es simplemente un accidente en el fútbol. No puedes salir diciendo eso cuando un equipo te marca el 4-3 y no hay reacción y los jugadores reclaman, no, es que el profe no nos dijo cómo jugáramos, que pasáramos a línea de 5 y eso no lo hemos entrenado. ¿Cómo puede ser que un jugador profesional o llamado profesional diga que no sabe jugar línea de 5, nunca ha jugado en línea de 5, cosas que no se entrenan? O sea, hay cosas que son ya que las tiene que tener el jugador en su manual. Son jugadores que han tenido diferentes técnicos y que te saca diciendo, es que no sabíamos si pasar a línea de 5 porque no la hemos jugado. Por Dios, si es un jugador seleccionado todavía. Entonces, ese tipo de cosas, y me refiero a que tenía que haberse ido todo mundo de la federación, me refiero al presidente, y no igual seguir, no, bueno, vamos a contratar. Contrataron un técnico que fue barato para salir del paso y no es un técnico que iba a ayudar a la transformación del fútbol de Costa Rica. Y mire, y me refiero más a Costa Rica, y perdón que haya empezado y vea por el tema, porque Costa Rica ha ido a un montón de mundiales. Y ese es otro error, pensar que como hemos ido a tantos mundiales, esto simplemente es un bache, y no es un bache. Hemos perdido el norte, hemos perdido la capacidad de trabajar en liga menor. Eso es importante ante un país pequeño que sí, ha tenido calidad, que ha tenido también su trascendencia. Antes Costa Rica o a los jugadores los contrataban por su técnica, y eso hoy día no es suficiente. Hay que tener más argumentos. Por eso Panamá nos ha superado. Panamá nos ha superado porque físicamente no podemos competir. Igual que el Caribe. Hoy el Caribe es otro Caribe. No es el mismo Caribe de antes. Y eso lo venimos anunciando. Ah, no, pero vamos a salir. Y el resto de países. Bueno, Guatemala. Guatemala ayer publicaba que hoy goleamos. Sí, golearon a El Salvador 6-0. Qué tristeza de pensar que ya un partido puede... cambiar todo. Hoy hay conferencia de prensa a las 10:30, la gente salvadoreña que lo quiere seguir en el canal de YouTube de la federación, no creo que el anuncio sea quitar el técnico. Yo creo que más bien el anuncio del señor Bukele va a ser confirmar esto y seguir. ¿Por qué? Porque yo creo que El Salvador tampoco tiene mucho, Toño, ¿de dónde escoger? La misma generación, no hay renovación. Guatemala es otro ejemplo. Honduras ahí va también, le ganan a Jamaica, entonces ya dejaron de ser los peores después de haber perdido en casa, y entonces como le ganan a Jamaica por primera vez en la historia, ya cambia todo, ya somos otra vez la Honduras. Y eso no se mide por algo momentáneo, se mide con trabajo, se mide con proyectos que tengan una raíz y que tengan también algo que pueda trabajarse a futuro. Pero no, aquí creemos que las cosas van a cambiar. Si seguimos durmiendo de ese lado, no vamos a llegar a ninguna parte, y digo, y especialmente en mi país. Así de sencillo, mi querido Toño.
0: Pues está
3: bueno. Bueno, pero no se enoje.
2: No, el tema es que a veces me da risa porque Darinka un día me lo dijo, Tico, pero usted solo negativo.
3: Puras malas noticias nos trae, Tico.
2: No, es que es una vez. Yo, obviamente que aquí hay una cantidad y una materia prima en toda Centroamérica. Muy especial y muy buena, de mucho trabajo que se puede hacer, pero no se hace, y eso no es una mala, eso es una realidad, no es una mala noticia lo que estoy diciendo, y lo digo a ustedes, por ejemplo, Toño, que me decía, Tico, pero esto, no, es que la realidad es esta, no es ser negativo, es simplemente mostrar algo que nos demos cuenta para trabajarlo. Es así, mi querido Toño, mi querida Darinka. Entonces, al final el parche puede resultar y le ganemos a Nicaragua mañana y le ganemos a Haití el domingo y nos metamos ahí en la pelea para ir a Copa Oro, pero eso no aliviana el problema de fondo. El problema de fondo es otro. Pero bueno, eso era. Nada más comentarles que hoy en la madrugada, bueno, a las 2 de la mañana, horario del este en los Estados Unidos, Panamá va a cumplir su segundo partido, será a las 2:10 ante Nueva Zelanda. Así que mañana será un día de mucho fútbol. Mañana jugará Curazao, Trinidad y Tobago.

0: República Dominicana Haití, que le habíamos mencionado a las 8 de la noche, horario del este, un partido de vecinos, igual que el partido de vecinos entre Nicaragua y Costa Rica, que será a las 10 de la noche, esto en la Liga A, en el grupo A de esta liga. Así que esta es la programación, Toño. Mañana vamos a venir con noticias positivas en la costa
1: Ojalá.
0: pacífica. La costa pacífica de Costa Rica es hermosa, tenemos unas playas lindísimas, el Caribe es maravilloso, una comida, comerse un rice and beans, ahí caribeño, no hay otra cosa mejor que esa. Este país es maravilloso, igual que toda Centroamérica,
1: Muy
0: pero en el
1: bien, mi
0: fútbol
1: querido
0: no.
1: Tico. El fútbol no. Bueno, abrazote y muchas gracias. Ahí estaremos próximamente visitando las playas de Costa Rica.
0: No. No, y un país pequeño tiene la facilidad de usted ir al Pacífico o al Caribe rapidito, o quiere ir a conocer los volcanes, o quiere ir a la zona de San Carlos, también lo llevamos, porque es una zona hermosa.
1: Yo, los
0: Costa
1: tables, es
0: Rica,
1: la
0: de
1: única zona
0: pura
1: que quiero
0: vida.
1: conocer, los tables.
0: No, ya los cancelamos también.
1: Ah, qué amargado. Ya ve, puras cosas amargadas, ustedes, puras noticias amargadas. Gracias, Mítico.
0: Chao, Arica, chao, chao, chao.
1: Gracias, eso es todo. Y bueno, ya está por acá nuestro invitado de lujo, el buen Paco Pervis.
2: Ya llegamos, Toñito.
1: Hasta que, güey.
2: Me agarró 2 horas de tráfico.
1: 2 horas de tráfico.
2: Una de burro.
1: Ay.
2: Y media de lancha.
1: ¿Cuál te gustó más?
2: La de burro. Dari, ¿cómo estás,
1: Dari? Claro que sí.
3: Ay, no, Paco.
2: Se acordó, Dari.
1: Ay, ¿qué te acordaste, Dari? ¿De la
3: Ay, no, que
1: lancha?
3: Me programa mucho, de
1: ¿De
3: verdad.
1: ¿De la lancha?
2: Hablando de programa
3: no, no.
2: mucho.
1: ¿Del tráfico? Inciso A.
3: Inciso A.
1: Lancha. Inciso B. Tráfico.
2: Inciso Una de
1: B.
2: burro.
1: Burro.
3: El tráfico está cañón.
1: El tráfico está cañón.
3: Sinceramente, el tráfico está cañón.
2: Yo no sé cuál está más duro. ¿El tráfico o
1: la de burro?
2: Andar en burro, porque estoy cansado de andar en burro.
1: No sé.
2: No, pero ¿qué programucho es? Ven escuchándote, Dari.
3: ¿Ah, sí?
2: Que de terror y programucho. Este va a ser de deportes, programucho.
3: Sí.
2: No, qué corriente soy.
1: Porque hasta Jesús se cansó del burro, ¿no? Cuando entró a Jerusalén.
2: No, Toño.
1: ¿No entró?
2: No, no, sí entró, pero no sé si en burro.
1: ¿Y entró un burro? ¿Cómo no,
2: ah,
1: güey?
2: Bueno.
1: ¿Y entró un burro cuando
2: sí.
1: llegó a...? Sí, fue a Jerusalén, no me acuerdo dónde. Pero entró un burro, güey, ¿cómo no?
2: Por orgullo, y ahorita el burro lo tenemos ahí.
1: El burro.
2: Todos queremos caballito.
1: El burro por delante, güey.
2: Qué rico.
3: Oye,
2: saludos
3: Paco,
2: a todos.
3: ¿Qué onda? ¿Vienes hoy en día de show?
2: Sí, hay que pegar desde temprano. Tenemos show para que se acuerden hoy en la Casa Oscar Burgos a las personas que tengan familia aquí en Guadalajara. Ya les he dicho por ahí en mis redes sociales, en los grupos, que ya me agregaron los grupos.
1: ¿Ya te agregaron?
2: ¡No se callan, Darinka!
3: Ya sé,
1: pues si quieres traes,
3: güey.
2: No, yo sé lo que nomás estoy leyendo.
3: Mensaje.
2: 5 minutos, ya tengo 300 mensajes. Pura legadera.
1: Ajá.
2: Y todo siempre en el chisme.
1: ¿A cuál estás? ¿En cuál estás? ¿En cuál te
2: a ver, ¿cómo se llama? Te voy a decir cuál.
3: La última y nos vemos.
2: Me agregó Matutino. Ahí
1: te Matutino. Te agregó
2: Ah, la última y nos vemos.
1: La última y nos vemos.
2: Exactamente.
1: Te falta agregarte a los odontólogos,
2: güey. O sea, apenas vamos empezando.
1: Pero no te pones
2: puro pleito, el Puma, el América.
1: Están los mismos güeyes.
2: Sí, son los mismos. No es que diferente
3: a lo que estabas diciendo ayer.
2: Hagan uno solo, hijo.
3: Uno se llama los adultólogos.
1: Los adultólogos.
3: Otro se llama los Murillo Lovers.
1: Murillo Lovers. Camacho Lovers.
3: Camacho Lovers.
1: Diego,
3: no, Gabo Lovers.
1: Gabo Lovers.
3: Ajá.
2: Ya van 5. Oigo, bájenle.
1: Si son los mismos,
2: si con uno no me doy abasto. No, pero se hacen controversias ayer de la religión. Y ya hablaban de los Pumas y de la América. Terminamos hablando de religión.
1: Fíjate.
2: No, son muchachos. ¿No trabajan o qué? Yo pregunto.
1: Sí, no, y lo peor de todo es que sí, güey. Sí.
3: Y
1: son bien chambeadores, güey. Y desde bien temprano, o sea, de la madrugada.
2: Desde las 4 ya están mandando mensajes.
1: Desde las 4 ya empieza.
3: Chambeadores y madrugadores, no manches.
1: Yo una vez te voy a hacer, me voy a balconear. Una vez yo estaba echando patrulla a las 4:30 de la mañana.
3: ¿Qué?
1: Está echando patrulla
2: esa hora.
1: Sí,
2: dale. Ya te huele los 7.
1: La verdad, estaba dormido, pero así.
2: Pero
1: dormido.
2: Pero bueno, pues
3: traigo
2: que
3: más bien estaba soñando, entonces.
2: ¿Cómo lo hiciste? Como conejito.
1: Sí, y ya, y me timbró el mensaje. Y hasta mi esposa se enojó.
2: ¿Quién es?
1: ¿Quién te manda mensaje a esta
3: hora? Pues está
1: y ya le dije, aquí está, está dando rato.
2: El matutino con su chiste a las 4 de la mañana. No manches.
1: Fíjate, para que te rías. ¿Eh? Y se lo puse el chiste y mejor se durmió la chingada. Vámonos.
2: Se acabó el problema. Pero bueno, gracias, ya estamos aquí. Y sí, tenemos show. Que me escriban en mis redes sociales. Si alguien quiere invitar a su familia aquí de Guadalajara y con gusto les damos cortesías.
1: Ah, eso es todo, amigo. Muy bien.
2: Y hoy es temprano, ¿eh? Es temprano.
1: ¿A qué hora es?
2: Normalmente el show empieza a las 10 de la noche.
1: Ajá.
2: Ya se acordó ahí en el bar que a partir de, bueno, de lunes a jueves, a las 9 de la noche empieza el show.
1: A las 9.
2: Digo, su servidor sale como 10:30 porque yo cierro el show, pero a las 9 ya, que lleguen 8:30, perdón, y está a todo dar. Y ahí, a las 12 ya se fue.
1: Y ahí está padre para las bebidas.
2: Sí, bebidas, ¿no? Está seguro desde el estacionamiento, sí. Si alguien tiene pendiente, seguro es una plaza de Luca. Ajá. Está muy seguro ahí por Valle.
3: Ah,
2: está
3: buena bien. Comida, ¿sí? Buena bebida.
2: Sí, comida torreo, tipo americana, sí. Rica, hamburguesas, alitas para mí buenísimas, papas gajo, ese tipo de cosas. Muy bien. Yo no las pruebo porque no tengo derecho a eso. Me llevan taquitos de frijoles, pero bienvenidos a la camerina.
1: ¿Del último saco?
2: Por el segundo, pero la que me lo llevan de frijoles sí son.
3: Ay, no. Oye, ¿cómo es un día de show así para ti que... ¿A qué hora empieza el maquillaje, la ojalatería?
2: Ay, mira, Dari, uno que tiene actividades en todos lados es acelerado, pero yo siempre he dicho que lo disfruto mucho, ¿no? Hay que estar promedio de 9:10 de la noche, 9:30 de la noche en el bar, entonces es un... aceleramiento antes, pero llegas ahí, se te olvida todo el estrés, todo el enojo, sí. Disfrutes un ratito el camerino, si me toca abrir, llegas y en 15:20 ya tengo que estar arriba. Ajá. Y si te tienes que transformar, a veces llegas cansado, enojado, lleno de tráfico, pero te transformas. Sí. Cuando ya me queda el horario de cierre, pues si llegas, bueno, en mi caso que me gusta echarme un refresquito, una agüita, un cigarrito.
3: ¿Qué sustancias utilizas?
2: Normalmente, de toda la droga que caiga, consumimos. Ah, sí, no es cierto. No, para nada, no. Fíjate que yo soy de la filosofía que hay que tener cuidado. Droga en todos lados, pero en ese ambiente artístico, también tú lo sabes, en la música, en todos lados hay mucho, entonces hay que tener, pues bueno, mi punto de vista, mucho cuidado.
1: Entonces... No utilizas nada.
3: ¿Y un cafecito
1: Paco?
3: Te echas,
1: nada.
3: No manches, Paco.
2: Sí me echo un tequilita.
1: ¿Qué desperdicio de cara, Paco?
2: Sí, tienes cara de pelote, así es como en todos los en todos los reels que subo, se da mucho que ahorita que está de moda que te manden vinos. Ajá. Pero una vez sí me pasó que me mandaron como unos 15. No, sí, digo, no hice nada malo, digo, siempre respeto el escenario, pero bajé y no me acuerdo de nada.
1: Ah, ¿te los echaste los 15?
2: Sí, porque la carrilla los del grupo, esos no son hombres, no importa, me vale. Ay, sí. Ahí me los echo 4 o 5 tequilitas. Y la cerveza, a pesar de que no soy... Yo soy de tequila, pero con refresco. Ajá. Así lo disfruto yo. Y la cerveza no me gusta mucho, pero arriba me sabe deliciosa, Toño. Como estoy baile, baile, brinque, brinque, uh-huh. Me las empino. Las cervezas también. Y no, si bajas a veces bien mareadote. Pero la verdad es que es bien padre. Ojalá tengan la oportunidad.
3: Yo ya te pegaré.
2: Dari, ya fui. Toño, ya casi quiere ir por allá, me dijo. Nomás hay que encargar a los niños. Y el que quiera, ahí estamos al servicio.
1: Perfecto,
2: de la comunidad.
1: Gracias. Eso, mi querido Paco, bienvenido. Oye, dice el Jorge, la brujita, dice, güey, que me mande unos pases para mi hermano. Pues ya te dijo, ¿cómo, güey? Otra vez, Paco, por
2: sí,
1: favor.
2: Que me mande un mensaje, que me diga, Paco, te vi en Inutilandia. Estás bien guapo junto con Toño y bien bonita Darinka.
3: Es tiene que decir todo eso. Es pura radio, Paco.
2: Bueno, pues que se metan a fotografías de nuestro Instagram. No, que nos ponga ahí que nos escuchó en Inutilandia, ajá. En TUDN Radio y que me diga cuánto necesita. La verdad que yo los que necesito.
1: Que te escriban a tus redes sociales.
2: Sí, claro.
1: Brujita, apúntale.
2: Paco Pervil, la B es B chica y el final doble L. Para que me busquen. Paco Pervil.
1: Ahí está, güey. Cállate el hocico. Y también por acá el Macaulay dice, Dari, fíjate. Ajá. Dice, murió Kawachi, el que era boxeador. ¡Ya lo dijimos, güey! ¡Lo dije hace como 5 minutos! ¡Cállate el hocico! ¡Ah, qué latoso ese Mancoli, güey! ¡Che Mancoli! Vamos con 2 mensajitos para acá, a ver. 1, 2, 3. ¿Dónde nos quedamos? ¿Dónde nos quedamos? Aquí está, con este güey. 1, 2, 6.
4: Hola, muy buenos días. Y puro tigre bélico, compas. ¿Cómo está mi chaparrita de la Sonora? Ya se escucha más recuperándose, mija.
1: Más mejor.
4: Ya se va recuperando poco a poco. Qué bueno, me da mucho gusto.
3: Gracias.
4: Hola, tú, Pelonari. ¿Cómo andas?
1: ¡Quietos!
4: Ahorita no quiero saber nada de fútbol. De por sí andan pa'l perro los tigres.
1: Andan pa'l perro.
4: ¡Hola, tú, Úrsulo!
1: ¿Qué se fue, güey?
4: Oye, tú, Pelonari. Para la otra debes de traer mucho repuesto o muchos tornillos.
1: ¿Por qué, güey?
4: Porque no se me vaya a desarmar el Úrsulo y entonces sí, te vas a quedar sin jefe. ¡Y puro tira bélico, compas! ¡Ew!
1: Eso es lo que queremos, güey, que falta pero el jefe, güey. Dice para acá. ¿Qué saben de la junta de Cristiano Ronaldo con la selección de Portugal? ¡Contesten! ¡Hello!
3: ¿A poco?
1: No, pues es que aparte ni te entendí, güey. ¿Qué saben de la junta?
3: Nadie.
1: Hace nada. Ni te entiendo, güey. ¿Qué te refieres con la junta, güey? ¿Cuánto traí? Otro.
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0: todas, a todos y a todes. No, pues el partido de ayer tuvo... Pues los primeros 80 minutos todo muy mal, ¿eh? Déjeme le digo, ¿dónde les cabe llevar ese delantero, eh? A ver, espérame, a ver, dígame. ¿Verdad? ¿Lo necesitan? No, no, no. O al ese Fidalgo que hay en Europa es banca, no lo quieren. Y en México, fíjate, titular. Oye, el otro, ¿cómo se llama? Un lateral delantero que le dicen el Salah americanista. ¿O cómo le dicen? ¿Cómo se llama?
1: ¿Quién?
0: Oh, Violante. La neta, qué mal juega ese
2: morro. Violante está peligroso, será Volante.
0: Y la neta, yo no sé qué está haciendo ahí la selección, ¿eh? No, no, no. Todo la misma... Va a ser con los mismos, en verdad. Llevando jugadores que no sirven para nada, en verdad. Ay, no hay cambio. Sigue amarrada por la misma persona la selección mexicana. Sigue amarrada igual. Ni modo. Y pues fíjate que los últimos 10 minutos que entraron los jugadores de las Chivas, le pusieron calma y hubo más ataque. Así que... hizo falta más tiempo. Y Morita, pues es buen jugador, ¿eh? Muy buen jugador. También el morro este de Estados Unidos, la neta, es un poco diferente. Este de morro es más atacante, más directo. Pero pues, ojalá y se den un buen tiro México-Estados Unidos. A ver qué sale. Bye-bye.
3: Ay, eso superé como todos los chivarmanos. Viven en su mundo de caramelo, güey.
2: Ya nomás entraron las Chivas y
3: campeón. Exactamente, fíjate, su discurso era bien pesimista, de que siempre los mismos y... Pero cuando entraron los de Chivas, ay, joder, la coca.
2: Pobrecitos.
3: Por eso caen bien gordos, güey. El equipo no, güey.
2: No, y si me vieran, les caigo más gordo.
3: No, todavía. El equipo no cae gordo. Los aficionados son los que caen gordos, güey. Igual que Paco.
2: Intentó hasta los mismos familia, como no los soporto.
3: Aquí los flacos. Ustedes son iguales, para cuenta que también
2: los de los delanteros somos muy tranquilos, respetuosos.
3: No, uy, sí, güey, seguramente.
2: Bueno, yo sí soy así.
3: Tú sí. Por eso, tú sí, güey.
2: Y todos los atletas somos especiales, Toño. Nuestro corazón es fiel.
3: Agárrame la mano.
2: Tómame. O déjame.
3: Vamos a corte juntos,
2: papá. Sí.
3: Por favor, dame tu mano.
4: Por favor,
2: corte. Vámonos.
1: Ayuda.
2: Si vieran qué bonito está en nuestra unión de índice con índice.
3: Coreano, besitos coreanos, dale.
1: Así. Besito coreano.
3: Ah, besito coreano.
2: Yo te me dijeron. La tuya.
3: ¡No! ¡No, la versión coreana! ¡Corazón coreano!
2: El corazón coreano que es así, ¿no? Diga.

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0: Radio, completamente en vivo, escuchando canciones de el grupo Cañaveral, que ganó la competencia. Le ganó nada más y nada menos que a Los Ángeles Azules y al grupo Cañón, que mucha gente no lo ubicaba. Préndeme eso. No, está cañón, no lo ubicaba, pero estuvo bien reñida, estuvieron...
1: Uh-huh. Pero entre Ángeles Azules y Cañaveral.
0: No, entre los tres.
1: ¿Ah, sí?
0: Estaban empatados los tres y una llamada fue la que decidió, a final de cuentas, que ganara Cañaveral, así que...
1: Puede ser que conozca alguna canción, ¿no? Pero por nombre no lo vi.
2: ¿El grupo Cañón?
0: ¿El grupo Cañón? No.
2: No, creo que lo hayas escuchado.
1: Más bien se escucha, ¿por qué la gente lo conoce entonces?
0: Estamos aquí que más bien, con todo respeto lo vamos a decir, allá la banda Chilanga. Los chilangos obviamente sí lo...
2: mucho del centro del país.
1: Muy local.
0: Sí lo conocían, entonces por eso mi gente iba empatada la competencia. Pero bueno, ya estamos de regreso con mucha alegría, mucho entusiasmo. No desaproveche este miércoles, último día de este mes de septiembre, y ya mañana para arrancar también con todo octubre. Porque para los que somos tapatíos, a mí sí me emociona el tema de las fiestas de octubre, aunque ya casi no voy, pero me emociona que haya fiestas todos los días, que haya...
2: Fíjate que yo no he ido, Antonio.
0: ¿No has ido, Dari?
1: ¿Los conoces, Dari?
0: No, Dari, ve.
1: No sabe lo que es Dari. Elegancia.
0: Aunque sea... aunque sea...
1: Esas cosas son las que sabemos que no hay nada de pura raza, aunque pero sea, Dari, sí gusta, sí.
0: Una vez ve a las fiestas de octubre, te vas a divertir. Right. ¿Sí? A ti que te gusta, tú eres artista, Dari, grupos musicales todos los días...
1: Si se quiere subir con el químico a los juegos para que se maree.
0: También. Hay juegos, hay tragazón. Uh-huh. Voy a probar el clásico guarache, el guarachito.
2: Yo creo que a mí lo que me emociona de octubre ya es el pan de muerto.
0: ¿Es el pan de muerto?
1: Tuve falta mes y medio.
2: No,
0: ya, pero ya casi es el final de octubre, el pan de muerto.
2: No, Antonio, la feria del pan de muerto ya empieza. Ya empieza mañana.
1: ¿En dónde es esa feria?
2: Aquí en Guadalajara.
0: En Guadalajara.
2: Cuarto año consecutivo. No, sí, aparte, el pan de muerto lo venden desde julio.
1: Fíjate, en mi casa desde enero, ¿eh?
0: Bueno, ahora rapidísimo a hablar con un señorón de los micrófonos. Le mandamos un fuerte abrazo como siempre. Lo queremos mucho, lo respetamos mucho. Y para nosotros es un honor que nos permita tener diálogo con él, semana tras semana, y me refiero, claro, al señorón Enrique Bermúdez de la Serna.
3: Saludamos a mi amigo Antonio Dari, saludamos a toda la gente a lo largo y ancho de los 50 estados de la Unión Americana, y bueno, un placer siempre estar aquí en Inutilandia. Además, sí, me gusta, son muy indicante de los tíos de Tulio, ya no puedo ir, pero año tras año yo iba, y sabes que me encantaba. No sé si estén ahí todavía, quizás lo recomiendo ir a comerse un mole negro en un restaurante oaxaqueño que ponen allí, enorme, pero en serio.
0: Ah, pues mire, me voy a dar la tarea de Enrique de ir a buscarlo en los próximos días.
3: La abuelita.
0: Fíjate, ya han cambiado desde el año pasado un poco como los lugares, cómo acomodaron, los acomodos de los lugares ya han cambiado. Pero, y para la gente que acostumbra ir cada año, siempre regresa diciendo, es que es lo mismo de cada año. Pues sí, es lo mismo de cada año, pero aquí la magia, pues, es de con quién la compare.
1: De vivirlo. No.
0: Pero ahí para todos, A ver, usted corríjame, don Enrique, si me equivoco en el dato. Tengo entendido que esto de las fiestas de octubre comenzaron allá en el Parque Agua Azul, en lo que se llama la Concha Acústica. ¿Sí es correcto?
3: Sí, es correcto. Y eso ya los que fue mucho fue allá al auditorio.
0: Ajá, al auditorio, exactamente. Y los artistas que semana tras, día tras día se presentan. El palenque, para mí el palenque es uno de los éxitos, sobre todo en los últimos años, ¿no?
2: Ah, claro.
0: Que van, y muy caro, todo ha subido muchísimo.
2: Claro, es
3: más caro. Te gusta el palenque, mi
0: hijito. Sí, nos gusta el palenque, don Enrique, sí, gracias a Dios.
3: A todos,
0: nos gusta el palenque, exactamente. Y oye, también una de las atracciones son de la Casa del Terror, pero que hoy, este año, va a cambiar de giro. ¿A qué voy? Creo que ya no es la Casa del Terror, ya se va a llamar de otro modo. Pero también va a estar
2: el horror.
1: La Casa del Horror
0: va a tener otra como...
1: Oye, pero es un ambientazo ahí.
0: Sí.
1: Porque se fueron afuera los monstruos y corre,

0: que no soy, pero corras, te da miedo.
1: Pues claro, güey. Si te sale Chucky con un...
2: No lo mueves, ya lo van a quitar. No lo van a quitar. Fíjate que ellos cuando ya sean bacaños, tras año,
1: ¿verdad? ¿Sí? Ah, no, pero don Enrique, a ver, a lo que voy. O sea, la van a quitar, pero creo que va, o sea, el formato de la Casa del Terror como tal va a seguir, pero ya con otro nombre, otro giro. De hecho, la están anunciando como más terrorífica que hace años. Ah. Y más espeluznante.
2: Bueno, que hace...
1: Bueno, le mando un fuerte abrazo y arrancamos rapidísimo, pues preguntándole qué le pareció ayer el tricolor contra Perú, pero en general. Estos dos partidos que ha visto de la mano de Rafa Márquez ante Colombia el fin de semana pasado y ayer ante Perú, ¿qué conclusión podríamos sacar, ojo, de estos dos partidos, tomando en cuenta que aún falta Estados Unidos y Chile?
2: Mira, son dos partidos muy diferentes. El de contra Colombia me gustó bastante. Colombia es un muy buen rival y fue de los mejores en Conmebol y me gustó mucho la selección nacional, aunque le faltó concretar. Le falta un poquito de enlace en la media cancha, pero con un equipo que juega bien al fútbol. Me gusta que tiene ya un poquito... Rafa es inteligente. Es decir, no hizo muchos cambios. Mantuvo una continuidad y lo dijo. Hay una continuidad y eso es la primera vez que ocurre con selección nacional. Porque antes se acababa un proceso y venía otro y empezaba todo de cero. Ahora él que trabajó de auxiliar de la Volpe le dio continuidad. A decirlo de la Volpe, prometió un poquito de sello suyo. Empieza a meterlo paulatinamente. Un equipo que encimaba, que presionaba alto, no permitía salir a los colombianos. Un equipo que hizo buenas jugadas, que tiene entendimiento porque había varios que se conocían ya de Copa del Mundo. O sea, cuando recordé me gustó bastante. El día de ayer, el primer tiempo que me tocó narrar, no me gustó tanto. Uh-huh. Pero yo le he dado, bueno, querido España, compañeros y amigos de Estados Unidos. Le he dado bueno, se fue con la chaviza. Rafa Márquez dio oportunidad a la chaviza, a ver a los jóvenes, pensando ya en 2030, donde muchos jugadores, por ejemplo, Gallardo, Raúl Alonso Jiménez, y algunos más ya no llegarán. Uh-huh. Tienes que pensar en la nueva generación, en los nuevos jugadores, en la nueva época, en los chavitos, y ayer me gustaron algunos de ellos, me gustaron sobre todo, por ejemplo, López, Eve López, del Toluca, me pareció un muy buen jugador. El Toro Guzmán, a pesar de que falló, no hizo un golazo. En un cabezazo, un jugador que tiene mucho futuro, sin duda alguna. La gente pedía la entrada de Morita. Morita no lo utilizó, tiene que darle descanso. Y va a jugar contra Estados Unidos. Contra Estados Unidos, sin duda, va a aparecer el mejor equipo mexicano porque no te puedes dar el lujo de perder con Estados Unidos. Me gustó Mateo Chávez, el tironcito, es un jugador que tiene mucha confianza, tiene llegada, va al frente, tiene buen fútbol. En el frente, por ejemplo, la hormiga no anduvo bien ante el equipo de Colombia, pero es un muchachito que pelea todos los balones, que no se rinde, que se pone el overol. Es decir, los chavos ayer, en primer tiempo no me gustaron, en segundo tiempo mejoraron, pero me gusta el ensayo que hace Rafa. Como dato nada más, como dato, ¿eh? Uh-huh. Es una crítica, pero Rafa Márquez es el primer técnico en 20 años en selección nacional que no gana sus dos primeros partidos. Es un dato negativo. Pero creo que van a venir buenas cosas. 20 años, en 20 años cualquier técnico, el que quiera, Osorio, La Volpe, todos los que llegaron, Coca, etcétera, etcétera, habían ganado uno de sus dos primeros partidos. Rafa es el primero que no gana uno de sus dos primeros partidos en todos los dos.
3: Sí, sí, suena bastante fuerte este dato, pero pues sí estamos viendo nuevas caras, es un nuevo proceso, hay que tenerle paciencia, ciertamente. Don Enrique, lo saludo con mucho gusto de este lado, Darín Catalavera, y pues mencionaba el caso de Raúl Jiménez, que seguramente pues ya para el siguiente mundial tal vez ya no esté. El buscar un centro delantero, ¿a usted le genera pues un poco de confianza los nombres que, por ejemplo, de los jugadores que ya utilizó la Hormiga González, también tuvo a Berterame, a Santi Jiménez? ¿Le genera confianza esta posición a futuro o cree que México pudiera sufrir un poco?
2: Pues va a sufrir un poco, como saben, yo darle un placer saludarte como siempre. Fíjate que a mí los naturalizados son mexicanos igual que nosotros, con mismos derechos y obligaciones, pero a mí verte no me convence. Es cierto que pelea todos los balones, es cierto que lucha. Ahora está jugando con Messi y va a crecer tremendamente el Inter de Miami. Pero a mí, en lo personal, no me convence. Creo que naturalizado tiene que ser mucho mejor que nacido en el país. Uh-huh. El Memote tampoco es un jugador que me llena. Es un gran cabeceador, pero creo que le falta calidad, es buen jugador para la Liga MX, pero no para la selección nacional. El Devote, lamentablemente, pues ha tenido lesiones y no ha mostrado su capacidad. Creo que el Devote tiene muy buen físico, tiene cabeceo, pero ha fallado en selección nacional. O sea, mostrado. Yo creo que el que más confianza le tengo es a la Hormiga. Creo que la Hormiga tiene un buen techo, es un jugador fuerte, alto, se sacrifica también. Y en Chivas tenía a muchos compañeros, se lo hacían jugar y le ponían balones para meter goles. Y ahora también allá en Grecia, en Olympiacos, va sin duda alguna a triunfar. Me parece una buena vitrina el fútbol griego para brindar un fútbol más importante a la Hormiga. Yo lo veo, por ejemplo, en un futuro, el fútbol de España me encantaría, o el fútbol de Italia, que son fútboles que se le podían dar sobre todo a España, pero el que más me gusta de todos es la Hormiga. Creo que en el futuro es el que va a ser el eje del ataque en la
1: selección. Don Enrique, la última para agradecerle sus minutos aquí en Nutrilandia. Preguntarle, ¿usted le ha tocado ver pues a muchas selecciones a lo largo de sus grandes años narrando fútbol, viendo fútbol, comentando fútbol? Hoy en día, pues a mí, yo también crecí viendo pues a muchos, ¿no? República Checa, Alemania, Italia, pero preguntarle por qué han venido a la baja selecciones pues tan importantes. Le doy un ejemplazo como la italiana, que lleva 3 mundiales consecutivos sin acudir. ¿Por qué vemos la actualidad de Alemania, que ni en mundial ni en las copas que en las que compite, no es que haya dejado de ser importante, pero pues ya no luce como lucía hace unos años atrás? Otras selecciones más, ¿por qué han dejado, quitando la española que se ha mantenido, pues, por qué esas selecciones potentes de años atrás han dejado de ser, si no potencia, han dejado de ser como importantes?
2: Pues voy a tener yo también, yo creo que les falta, son procesos generacionales, uh-huh. Son generaciones donde no han aparecido buenos jugadores, y por ejemplo tiene muchos extranjeros, algo parecido a lo de México, llegamos a tener hasta 8 nuevos jugadores en la cancha extranjera, y eso limita la producción de jugadores nacidos en los países. Italia es uno de los casos, sin embargo yo creo que son generacionales. Coincido contigo, Alemania, no es la Alemania que conocimos, poderosa, aquella que jugó la final contra Argentina, aquí en México, 86. Italia, que fue campeón del mundo, todavía me tocó ver al campeón del mundo en Navar, cómo se coronaron, era un equipo que tenía una tremenda personalidad, grandes jugadores, grandes individualidades, y un temperamento totalmente latino que se mostraba en la cancha. Es cuestión de generaciones, ya vimos, por ejemplo, la gran sorpresa, Cabo Verde no existía, ni sabíamos que jugaba al fútbol, y ya vimos la gran sorpresa en Copa del Mundo. No digo que haya sido uno de los mejores, pero fue de los más expectantes, de los consentidos. Es cuestión de generaciones, me parece. Oye, también de las ligas. Así como andan las ligas, muchas veces son un reflejo de selecciones nacionales.
1: De acuerdo. Don Enrique, fuerte abrazo, muchas gracias, y ahí estamos al pendiente.
2: A nosotros todos ya saben que me siento muy, muy orgulloso de ser un verdadero inútil.
1: Eso, abrazote, don
3: Enrique. Abrazos.
1: Bermúdez de la Serena, acá en Nutilandia.
2: Abrazo a toda la gente en Estados Unidos, gracias.
1: Abrazote. Paco, ¿con quién te escribe? ¿Y quién es él?
3: Ay,
4: es mi esposa.
1: Ah.
4: No me avisaste. ¿A qué hora estás? Inútil. Diga, sí. Inútil, sí. Inútil, sí. Estamos en Inutilandia.
1: ¡Qué lata! Con las esposas, pues.
4: No, ellas no tienen calma.
1: No tienen calma.
4: Darío vecino se enoja porque debe ser igual.
1: No, mira,
4: y entre más joven, más bonita, más son. Más son. Digo, más son.
1: Más son. Bueno, a ver, vamos con mensajitos por acá. Hay un chorro, este güey. 1, 2, 3. No, a ver. Sí, este güey. Ahí va.
5: Hola, hola. Hola.
3: Órale.
4: ¡Saludos!
1: está Chuli, menso.
6: Hasta

0: poco de risa hasta que
1: te... Esos son los meros, meros perrones, los diablos rojos de Alto Luca. Aunque muchos no lo acepten.
2: ¿Ese es Piri González o la ardillita de Navidad?
0: Ay, güey.
3: O clave morse puede ser también.
0: Clave morso.
3: ¡Qué bárbaro!
0: Dice Henry, Antonio, te dejo saber que en la app de iHeartRadio, ayer y hoy no ha estado fallando.
3: Ay,
0: todo
3: bueno.
0: Bien por ahora. Eso, papá. El yepa yepa, 1, 2, 3.
4: Antonio, ahora sí me decepcionas. Darle tiempo para Jorge Kawachi, uno de los políticos más rateros del país, que le intentó vender que era boxeador cuando... ¿Has visto su pelea de box, Antonio?
0: Sí, sí.
4: No, hombre, te mueves más rápido tú después de comerte 5 pozoles. ¿Qué es eso?
2: Pues por eso fui muy breve, güey. Pues, a ver, pues fue político, fue todólogo, el señor Jorge Kawachi, fue boxeador, fue pugilista.
5: No, pero esa pelea es de vergüenza.
2: Pues sí, la verdad.
5: Yo creo que da más risa eso que mi show. Ah, se veía muy mal esa.
0: Y tu show es muy bueno.
5: Imagínate el nivel de...
0: El nivel de
5: maniatez, señor. A ver, o sea, como muñequito esos de...
3: Ah, ya me acordé.
0: A lo Rocky, güey.
3: Una vez sí lo platicamos aquí, señor.
5: Ay, le dio el golpe y se dio 3 marometas, 2 brincos, se salió del ring el otro. ¡Ay, no puede ser posible!
0: A ver, por acá dice, buenos días, dúo de inútiles, señorita Lalinca y Malanito Palalo, y también al saludo al Villamelón, a la Villamelona Ethel Coleiro, pues tiene 25% de Argentina, 25% estadounidense y 50% salvadoreña. Ah, caray, ya no me salen las cuentas. ¿Por qué no le preguntan cómo quedó Salvador contra Guatemala? Y así lo hubieras callado. No, pues no queremos callar.
3: Callarla.
0: Eso es lo padre de esto.
5: No es una, necesidad.
0: Ya ves, güey, se me está pegando, Paco. Se me está pegando.
5: Y vas a ir al show, te dices, ¿qué vas? ¿Ahora qué me vas a decir aquí?
0: Aquí.
5: Me va a estar callando, ¿no? Paco, no.
0: Paco, eso no se dice.
3: Pero sería no, ¿para qué?
0: Sería no, güey. El botón.
5: No.
0: El botón.
5: Sí, cierto.
0: Ah, bueno,
5: el botón.
0: Dice acá el Juan Bárcenas. Buenos días, Jalisquillo, Sinarinca. Oye, en las cápsulas de Messi, ¿qué? ¿Qué no dicen que los mismos argentinos les decían pecho frío y les cayó el hocico? Bueno, con regalos de la FIFA, pero se los cayó. Y comparar a Dios con Messi como ayer, eso no va. Ah, relájate, güey, relájate, Juan Bárcenas, son cápsulas y listo, güey. Aparte es el sentir de a los que entrevistamos, y ya, güey, no es que, no es Dios, ya sabemos que no es Dios, pero pues fue el sentir de quien lo expresó así, y aparte...
5: Es un decir.
3: Sí, también. Wey,
0: aparte...
5: Pero tengo, si alguien quiere, yo traigo ya estampitas.
0: San Messi. Dame 2, por favor.
5: 5 pesos y 1 rosario.
0: Ah, no, yo tengo caray, negocio ya. Está bien barato, pero está bien barato, güey. Está bien barato. Gilberto dice, par de penecos, me vale 2 evos y una pura y 2 con sal. Lo de tu enano tapón de alberca del Menzi, Ingen, Sunani y tú y los Menzi lovers. Peneco, cerdo asqueroso y gangoso. Y ya cállate.
5: ¿Cómo te quieren?
0: El puerco hocico con tus duchas, que son tan falsas como la esperanza de que el Titanic va a ser campeón del mundo en el fútbol. Eres un peneco puerco, dice. Puerco, ya llegó el payaso que mamucas del Paco Malgesto.
5: Ah, ya sigo yo.
0: Sí, ahora sube. No tiene ningún chiste, puerco, dice.
5: Pero no de tu pozole.
0: Porque siempre tiene que estar ventilando tus porquerías de que siempre estás echando pata. No me imagino quién tiene estómago para estar contigo. Pues mi esposa. Y con mi esposa no se mete, hijo de la chingada. Abrazo a mi mendigo Gilbertón. Otro mensajito por acá. 1, 2, 3, 4, 5.
6: Buenos días, amigos de Inutilandia. Ahorita que están hablando de burros, me acordé de 2 cosas. La primera...

0: Que a mí también me gusta la del burro.
1: Ah, caray.
2: Ay, Dios.
0: La canción.
1: Ajá, bueno.
0: La que dice: no llega el olvido, parece que viene el burro. Ah. Y de un chistecito.
1: Como la burro
0: que
1: sin metate,
0: dice así, wey. Que resulta y resalta que llega un doctor a una aldea de esas abandonadas allá, olvidadas por Dios. Entonces, pues, como no había mucho que hacer en el pueblito, pues, y no había mujeres, no había ninguna mujer en ese pueblo, puro vato, puro vato.
1: Puro vato.
0: Y entonces le pregunta el doctor a uno de los pobladores ahí: oye, dice, ¿y aquí cuando tienen ganas de una mujer, qué hacen? Ah, doctorcito, mire, precisamente el sábado vamos a ir. Lo esperamos allá, en el río, a las 4:00 p.m, dice. Ah, bueno, pues que llega el sábado y se viste acá bien guapo el doctor. Y llega ahí a la orilla del río, y estaba un burro. Y como todos los pobladores estimaban mucho al doctor, lo vieron llegar y le dieron el pase de primero, porque había una fila grande. Entonces, que pase el doctor primero, que pase el doctor primero. Entonces agarra al doctor y pues llega hasta donde estaba el burro y que empieza ahí a hacer sus menesteres, ¿no? Ya saben, pa, pa, pa, pa, pa. En eso que estaba bien entrado, le dice uno de los pobladores: no, doctor, el burro es para cruzar el río, dice, las mujeres están del otro lado. Bueno, amigos, hablando de la selección, ayer pedían a Morita y se ve que no le hace caso a la afición, Rafa Márquez, ¿eh? Los ignoró y no metió al buen Gilberto Mora. Y ahí está, para los que están pidiendo a los chavos, les falta mucho colmillo. Seguimos.
1: Ay, pero es un proceso.
3: Exacto. Estados Unidos.
2: Yo te decía, el Master Perro Bermúdez, yo creo que es normal que todavía no gane, ¿no? Pero él se está aventando a hacer cosas nuevas.
1: Pero es un proceso, exactamente. ¿Claro? Exactamente. A mí me está gustando mucho. Bueno, corte.
2: El Perro Bermúdez.
1: El Perro Bermúdez.

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2: ¡Quieto en la goma! Cody Bellinger con la de irse arriba para los Yankees de Nueva York.
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0: Mariquita Talavera, nuestro invitadazo Paco Perville, como siempre. Ven, Hermes, otra vez.
1: Una vez. Oye, acá está prendido. Venga. ¿Tú me tienes bloqueado?
0: No, yo le prendí, güey.
1: ¿Ah, sí?
0: Mira, tío, no le aprietes. Ahí va. Ya. Apagar. Plaza Sésamo. Apagar. Prender. Apagar. Prender. Rojo, amarillo.
1: Oye, Toño, fíjate, hoy me están escribiendo muchas personas.
0: ¿Sí?
1: Que mándame saludos.
0: No,
1: ningún problema contigo, Toño. Sigo siendo tuyo.
0: ¿Qué empresa te quiere llevar?
1: ¿Qué empresa se quiere ir contigo?
0: Ajá.
1: Pero el que me está dando lata, uno que lo sigue.
0: ¿Que lo sigue?
1: Miguel Díaz.
0: Miguel Díaz.
1: Que le gusta el béisbol.
0: Seguramente sigue a Quiñones.
1: Pero juega pádel. ¡Ay, no puede ser posible! Echó a perder todo el comentario.
0: Bueno, gorro, güey. ¿Qué quieres, güey?
1: Nada, que le... Mándame saludos, por favor.
0: Saludos.
1: ¿A qué va si no vamos a mandar saludos? Un saludo a Miguel Díaz para que no esté dando lata.
0: ¿Qué más escribió?
1: Al tío Javier, que...
0: ¿El tío Javier?
1: ¿Cómo que el tío Javier? ¿Sí sabes quién es, no?
0: ¡No!
1: Oh, la pura onda el tío Javier.
0: ¿Y el tío Javier?
1: Las puras aventuras con el tío Javier.
0: Conozco al tío Gamboín, güey.
1: Ah, no, ese es otro.
0: Al tío Rulas.
1: Ah, ese es otro tío. Al tío... ¿Cuál otro tío hay conocido?
0: Al tío... Teósforo.
1: ¿Teósforo?
0: Dios, Teósforo. El chiste no cae callado, cállate.
1: El tío Los Panchos.
0: El tío Lucas.
1: El tío Los Panchos.
2: El tío
0: Lucas. Ese es trío, güey.
1: Ah, trío, perdón.
0: El tío Lucas.
1: Pero bueno, un saludo para todos
2: el
1: ellos.
2: El tío MacPato se llamaba.
1: MacPato.
0: El tío MacPato.
2: Él era el Millonetas.
1: ¿Me acuerdas de esa canción, eh?
2: El del Varo.
1: Aventuras. Estaba padre esa. Bueno, yo sí tuve infancia, como que Toño no se acuerda de esos.
0: No, pues, a ver, no, ¿cómo no?
1: Yo estamos de la edad.
0: Yo me acuerdo del Conde Pátula.
1: Ah, Conde Pátula.
0: Me acuerdo de los...
1: ¿Cómo se llamaba la gordota que dieron?
0: Esta, la nana, la nana.
1: La nana.
0: Que lo abrazaba bien machito. Y lo aplastaba con de...
1: Oye, Darín no se ríe, es que Darín es más joven.
0: No, Darín.
1: Darín dice, pistas de blue, pistas de blue.
2: Cars para acá. ¿Eh? Cars para acá.
0: Aparte, Dani es como más Walt Disney.
2: Ah, sí, un poquito más.
1: Nosotros éramos de... Acá, aquellos marionetas
0: las tortugas ninja.
1: Los sábados de la mañana.
2: Oiga, ¿ya vieron la de Acme? La película de Acme.
0: No, yo la quiero ver.
2: Vila, sí, está padre, yo ya la vi.
0: Para los chavos rucos, sí,
2: ¿verdad? La verdad, a mí me tocó ver esas caricaturas de Hanna-Barbera, ¿no? Pero ya en un canal que se llamaba Boomerang, que era como traer las caricaturas
1: más chiquillas, más chiquillas.
2: Las caricaturas viejitas a las nuevas generaciones, ¿no? Y y pues traen todos los personajes, como que sí te da ese...
0: melancolía.
1: ¿Pero quién sale? ¿Los supersónicos? Los Picapiedras son todos de Hanna-Barbera, ¿no?
2: Pues es el...
1: ¿El Scooby-Doo?
0: No,
2: pero... Ay, Correcaminos.
0: Pero Correcaminos y Coyote no tiene nada que ver con...
2: Se llama Coyote contra Acme.
0: Ajá.
2: Y sale Bugs Bunny.
0: Sí, o sea, todos,
1: o sea, que
0: todos
1: no, nomás es que... Ah, pensé que nada más Hanna-Barbera.
0: No.
2: Ellos son de Hanna-Barbera.
0: Sí, pero la película es de Coyote y de Correcaminos.
1: A ver, son los principales.
0: Sí.
1: ¿Y si no alcanza?
0: Eso es lo que tienen que ver.
2: No, pero sí, esa parte sí está súper emotiva, ¿eh? Sí, no, está muy bonita. Me gustó mucho cómo sacaron la trama.
1: ¡Era broma! ¡Era broma!
0: No, es que te explican por qué corría, por qué no hablaba, ¿verdad? ¿Por qué no hablaba el coyote?
2: ¿Y por qué siempre estaba atrás del Correcaminos?
1: Y todo le pasaba al coyote.
2: Ay, no, está hermosa, de verdad. Sí, termina de una manera bien bonita. Y ahí como que dices, ah, pues sí, siempre uno complementa al otro, ¿no?
0: Pues de hecho...
1: ¡Somos alquímicos!
0: De hecho, en los trailers se ve una parte, pues no voy a decir nada que no haya visto a alguien en el trailer.
2: Ajá.
0: Se ve que el Correcaminos defiende al coyote, ¿no? Lo defiende en una parte.
2: Ah, sí, eso viene en el trailer. Sí. ¡En el trailer!
0: ¡En los trailers! Bueno.
2: Sí, hay un personaje que sí te saca de onda. O sea, como que dices, no pensé que tú fueras malvado. Así que vayan a verla. Está muy chida.
0: Qué bonito.
2: Está buena.
0: Bueno, vamos con más mensajitos por acá. Este güey, ¿cuánto trae?
3: Buenos días. Tercia de tres.
1: Saludos.
3: Inútiles. Toño, Paco, Ger y Darinka, ayer lo comenté en cuestión de la selección, que yo estoy con los jugadores, pero tampoco que no amen los radioescuchas de querer ver que la selección golee. O sea, no podemos fijarnos en lo que hace nuestro vecino Estados Unidos. Son circunstancias diferentes.

0: para mí. Pero en fin, hay que darle tiempo al tiempo, no hay que desesperarnos. Y el sábado va a ser un buen parámetro para Rafa y los jugadores. Toño, una pregunta. ¿Paco tiene problemas de garganta así como tú? ¿O usa los pantalones mucho, muy apretados del tiro?
1: Los uso muy apretados, de hecho. Tengo un gran molote que me estorba y me limita la respiración.
0: Parece que se anda apretando un evito, si no es que los dos.
1: Lo estoy apretando ellos, güey.
0: Puede sacar de la duda. Evito. Buen día para todos.
1: No te enojes, güey. Tranquilo, Paco.
0: Molote. Incluyendo a Darinka. Bao, chao, arrivederci.
2: Bao. No seas niñita, Paco. Que Gibraltar con una cosa no, como campeón, güey.
1: 25 adjetivos en un sábado.
2: ¿Tú no hubieras, aguantado, güey?
1: No. Tranquilo, Paco. Relaja la baja, güey. A ver, vamos con mensajitos por acá. Permítanme. Deja, pongo cronómetro. Cronometré. Ahí está. Y ahora sí. Buenos días. ¿Con quién tenemos el gusto? Bueno. ¿Cuándo la una?
3: ¿Qué bueno?
1: ¿Qué onda, mi Munre?
3: ¿Qué onda? Buenos días.
1: ¿Cómo andas, güey?
3: Escuchando el programa y ayer me dijeron mentiroso, precisamente un Gonzalo, y lo vuelvo a retomar. Se molestan que les diga ignorantes, analfabetos, pero ayer lo corroboraron. Yo les dije que he visto 13 títulos y yo no he llegado al quinto piso. ¿Eh? Y he visto 13 títulos. Son 5 de los 80. Del 2020 a la fecha, son 8. Uh-huh. 13 títulos. ¿Por qué dicen que no es verdad? ¿Es lo que te digo? ¿La ignorancia de los Gonzalos?
1: Bueno, pues yo qué, güey, no me regañes a mí, güey.
3: Pues sí, pero cuando des opinión, primero infórmese. Son 5 de los 80, 2002, 2005, 2013, 2014, 2018, y los 3 de ahorita, son 8. ¿Qué onda? ¿Son 13 títulos?
4: Súmale, sí, Antonio,
1: súmale. A ver, otra vez, güey, otra vez.
2: 5 más 8 de los 80, 5, 13.
1: Súmale.
3: 5 de los 80.
1: 5.
3: Ok, 2002.
2: 2007, ya van.
3: 2005.
1: Ya te los 5, Paco, ya me hiciste bolas, güey.
4: Ajá.
3: No, 2005, 2013,
1: 2014. O sea, 2000 más 5.
4: Pues 2005, güey. 2005.
1: Ajá. Con el Piojo López y Carrillo. Bueno, con un friego, ¿eh? Luego 2003. Lleva 5.
3: 2014 como Janel. 2018. Y los 3 de ahorita. Los 3 de ahorita. No sabes sumar. Súmamelo. ¡Qué cobra! No, ¿cómo que súmamelo? Ya te dije, 2002, 2005, 2013, 2014, 2018.
1: ¡Mambo! ¡Ahí está! ¿Cómo repite? Ya tienen 13, está bien, hijo, nadie te dice nada. Eso que soy del Atlas, yo no te odio, pero ¿por qué presumen tanto? No,
3: pues es que yo les dije que yo he visto 13 títulos y se dice que soy mentiroso.
1: No dicen. Eres.
3: Ajá. Ok, y luego, yo salgo con una morrilla de 20 años.
1: No, eso sí, ya. Ya te bañaste ahí.
2: ¿Sabes con una morrita de 20 años, güey?
3: Sí, ¿qué tiene?
1: No, está bien. Pero no sé qué hace tener un carácter muy bonito.
3: hay que cotorrearla, siempre tener buen humor, eso les encanta. Ok, ahora.
1: Eso les encanta, el dinero no, les encanta el cotorreo.
3: Ambas cosas, ok. ella simpatiza con Chivas.
1: Corre, ¿qué nos damos?
3: Tú nomás has visto un título de ella que tiene 20 años, que es de 2006, ha visto ya 6 títulos de la América.
1: Para que veas, güey.
3: Y los viejitos como el Zuli, como los Juan y la Ratachi.
1: Ya. Vámonos al Chosto, ya te pasaste. Abrazo, güey.
3: Órale.
1: Bye.
3: Órale, saludos.
1: Ahí va, cronómetro en mano. Buenos días, ¿con quién hablamos?
5: ¡Hola! ¡Seré yo!
1: ¡Ey, yo! ¡Matutino! ¡Qué pez!
5: ¿Qué onda, Doña? Saludos, Dari, saludos al Paco Perry.
1: ¡Saludos!
5: Oye, Toño, mira,
1: Mira, se yo erra. Algo matutino de mirada. Mira, Toño.
5: Ay, disculpa. concuerdo con lo que dijo el oyente Mauricio, lo de México y Estados Unidos, que no se puede estar comparando todo lo que hace Estados Unidos con lo que hace México.
2: Exacto.
5: Y el hecho de empatar, yo lo veo que empezar perdiendo los dos partidos demuestra que tienen capacidad de reacción. Ahora toca ver cuando empiezan a ganar un partido, a ver si saben manejar los partidos en cuestión del fútbol, ¿no? Y con lo de Messi, un chistecito, chistecito.
2: A ver, chiste de Messi. ¡Chiste! ¡Chiste!
5: Resulta que llega un tipo, ¿verdad?, que era Messi lover, a ver al doctor porque tenía... Llega y le dice, a ver, ¿qué le pasa, caballero? Le dice, doctor, mira, hace mes y medio que no como. Me siento triste, estoy tomando demasiado. Me sigo tomando medicamentos que no son recetados, y le dice el doctor, mire... Le dice, ¿usted por casualidad le gusta el fútbol? Sí, sí me gusta, me encanta. ¿Y Messi es su jugador favorito? Sí, doctor. Mire, lo que usted tiene en este momento es un periodo de duelo. Y necesita aceptarlo, es un periodo transitorio. Usted lo que tiene es Messipausia.
2: Ah, muy malo, muy mal chiste.
1: Esperando otro detalle, pero vámonos, nunca llegó.
2: No. Muy mal chiste, güey. El peor de la historia, güey, El peor. Sácate, sácate. Oh, qué poca madre. O sea. A ver, vamos con los mensajitos por acá. ¿Dónde estás? Dice, Antonio, es banda cañón, no grupo cañón, güey. Dice, o solo que haya otro. No, sí, tiene razón, es banda cañón. Banda cañón.
6: Del ingeniero Rodríguez.
2: No faltaría eso. Oye, David, ¿qué tienes experiencia en las sonoras? ¿Por qué son así? Banda cañón D, banda sonora D, sonora.
7: Ah, pues es que mira, resulta que pues los grupos a veces se separan y entonces tienen como ese derecho del nombre, pero
2: luego salen otros igual.
7: Tienen que ponerle de quién es. Porque si no, es pues por derechos de autor, porque se registran los nombres. Entonces, si es el mismo nombre, no se puede usar.
2: ¿En la sonora que estabas tenía algún así?
7: No. Creo que no. No lo usábamos. Pero, por ejemplo, conocí de la sonora Dinamita.
2: Ajá.
7: Ahí estaba antes un cantante que se llamaba Wilder Gómez. Y ya se separaron y él hizo su propia sonora y pues era la sonora Dinamita de Wilder Gómez, la sonora Dinamita de Elsa López, ¿cuál es? La sonora Dinamita de no sé quién.
1: ¿Y tienen las mismas canciones?
7: Pues sí, ya después sacan las propias, ¿no?
2: Y ya la banda se hace bolas, ¿eh? Ya no saben ni cuál es la original.
1: Dijiste se hacen bolas y te quedaste viendo, ¿no?
2: Sí, güey. Se hacen bolones.
1: Oye, ¿de quién es la de Carmen? ¿Es de Dinamita o es de Tropicana?
7: De Dinamita, ¿no?
1: Esas son buenas.
2: Pero todas las Dinamitas la cantan, güey.
7: Sí. Sí, no todas las sonoras. Sí.
2: Está como acá en México.
1: La de Wilmer, la de Pedro, la de todas así, ¿no?
2: Está como en México, los cadetes de Linares. Hay un chingo de cadetes de Linares, güey.
7: Ah, sí.
2: Y abajo dicen D, ¿sabe qué? Y ya no sabes.
7: Ya no sabes cuál es la original.
1: Ya cuando quieres llevar los 15 años de cadete, ¿no sabes cuáles son?
2: Uno creería que lo original sería cuando lo anuncian en un baile que digan, los originales.
7: Ajá.
2: Pero ya me he tocado ver varios bailes donde van esos con abajito.
1: Y hay varios originales.
2: Y todos dicen, los originales. ¿No sabes cuál es el original?
1: Los originales de Don Chuy.
2: Y Zarra.
1: No, ese es el recodo, güey.
2: Es el recodo.
7: Que dice nombre de los originales, pues también es como para evadir el mismo nombre. Entonces, pues no es que sean los originales, sino que así se llaman.
2: Pero en el caso de los cadetes, yo ya no sé cuál es.
1: ¿Cuál es el original? Exacto.
2: Te lo juro, güey.
1: Échate una de los cadetes, Toño.
2: Dos coronas a mi madre al panteón voy a llevar.
1: ¡Ay! ¡Ay!
2: Es la segunda voz, güey.
1: Sí, claro.
2: Mira, a ver por acá.
1: En este termo no traemos refresco, ¿eh? Pura cagua.
2: Oye, un saludo al buen Menudo, que está escuchando el programa, que es seguidor tuyo, Paco.
1: ¡Ah! Ya platicamos de él. El cirujano, a Oscar. Un saludo para el Oscar. Que ahí anda chambié. Guapo el muchacho, ¿eh?
2: Guapo, Oscarín.
1: Sí. Se le gira la cintura, pero guapo, muchacho. Sí, sí.
2: Debe ser bien Evón, güey.
1: Como todo, sí, tiene su Evón. Claro. Su Evito y su Evón.
2: Bueno, ahí está. A ver, más mensajitos por acá.

0: Ni cerca a serpientes. A ver, Peronetti, yo voté por el grupo Cañón porque nunca lo he escuchado. Por eso quería escucharlo. Dice, y a Los Ángeles y a Los Ángeles y a Cañaveral ya los escuché. Ah, ok, que votó por Cañón para ver qué tenía, si estaba Cañón o no estaba Cañón. Dice Dragoa de Luciana. Ahora resulta que los jugadores de Chivas son los que sacan el pecho por la selección. Super, hey, ¿estás bien? Dejo. Te lo recuerdo por si se te olvida. ¿Qué pex con ese, con esta ardillita, Toñito? El otro día, ¿te ardilla el ulito? No, no me ardía nada, güey. Bueno, el otro día sí que tragué mucho chile, sí. Por primera vez supe dar, Paco. Yo pensé que era mito eso, lo que decían de que el de atrás paga y...
1: No, sí paga.
0: Y con
1: transferencia.
0: Te va a arder el uyuyuy y todo eso. Yo pensé que eran mitos. Pero hace unos meses me excedí de chile.
1: ¿Qué sentías? Que estaban inflando un globo.
0: Y te lo juro que cuando fui al baño, sí ardió. Sí arde, güey. Sí arde.
1: El fun. Lo que se me hace raro es que te lloren los ojitos.
0: Pues arde el fun, güey. La veo por acá. Otro mensajito. 1, 2, 3.
2: Hola, buenos días. ¿Cómo andas, Juan Antonio Murillo? Yo sé que andas molesto conmigo, nada más quiero decirte... ¿Cómo anda, mi teñito? ¿Cómo anda, mijo? ¿Cómo andas de ese asterisco 264 también para Medalla y Mocha de Pichucha? También para Paco Gerte.
1: ¡Ay, Gerlos!
2: Paco, ¿cómo anda, mijo? ¿Cómo andas de ese asterisco 264?
1: Bien, bien, lubricado. ¡Arriba el Atlas, así es! Si no me dice que lo está haciendo él, yo pienso que es el teclado.
2: ¡Atlas! Toñito. Espérame. Bueno, veo un poco serio. Más que nada, yo pienso que en estos momentos un fuerte abrazo para mi Che Boludo, para mi George. Chewasi, un momento muy difícil que está pasando en su familia, por la pérdida de su ser querido. Un abrazo, fortaleza, Dios te bendiga, contigo siempre. Dale, cuídate mucho. También el Atlas, que hablaba de mi Atlas, pues que ya somos la base de la selección. Rafa Márquez como entrenador. Luego tenemos a Jorge Sánchez, el mejor lateral de la Liga MX. Luego vamos a mandar a Montiel a la Sub-23 para que sea el referente y el 10 y el capitán de la Sub-20, Sub-23. Y pues nada, el rojinegro siempre para adelante, el mejor equipo de la liga.
0: No, pero que van a ser base, güey, con tres güeyes.
2: Atlas Angerman, saludos.
0: Sí, muy base de la selección, con el técnico Jorge Sánchez y Montiel, pero a la sub, ¿sabe qué? No, pues sí, la base, güey, ya, Ricky, Jiki, aunque te arda, es Chivas, güey. Chivas es la base de la selección, aunque te arda el uyuyuy, güey, aunque también a ti, Paco.
1: No me arde, porque nosotros tenemos los mejores extranjeros de Portugal, de Europa. Ya empezamos. Aquí hay billete, Toño. Me quedo solo que no se digan jodidos.
3: ¡Qué creídos!
0: ¿Aquí hay billete?
1: ¿Aquí hay billete?
3: ¿Dónde?
1: hasta jalamos con las manos.
0: A ver, por acá. Vamos con llamadita. Buenos días, ¿con quién hablamos? ¡Corre tiempo!
4: Hola, Toño, ¿cómo estás? Buenos días.
0: ¿Qué pasa, mi fuerza Puma? ¡Qué milagro!
4: ¿Qué onda? Pues aquí, porque para... llamarles ahí de vez en cuando para que no se aburran, Toñito.
0: Sí, gracias, güey, gracias.
4: A toda la bandota.
1: Saludos.
4: A la visita y a...
3: Saludos,
4: fuercita. Al camarada, ¿verdad? Y lo estaba escuchando ahí que va, ahí para amenizar con ustedes. Pues ahí un saludito también.
1: ¡Sale, sale igual!
4: Sí. No, mira, ayer Toñito, gracias a Dios, mis hijos pudieron ir a ver a la selección mexicana aquí a Red Bull Arena.
0: Ajá.
4: Pero... ¡ay, qué partido! Yo no sé qué partido vio la gente, qué partido vieron, o sea, un partido bien feo, horrible, ¿sí me entiendes? De lo más feo que yo he visto, o sea, los muchachos, está bien que Rafa Márquez anime y lleve los chamacos a los muchachos, porque tiene que probar, y yo siempre lo he dicho, ya se cansó uno de los mismos jugadores de siempre, ¿verdad? Y que ya poco a poquito los han ido sacando, pero pues si ya tienes una base, más o menos tienes que ya irlo llevando de la mano, por ejemplo...
0: Pues eso está haciendo, güey.
4: Mira... No, pero ¿dónde dejó a Mora? ¿Dónde dejó a Lira sentados? O sea, tienes que probar, pero siempre... Porque mira, Mora y Lira son de la nueva camada. Ah, Lira nunca le dan la oportunidad. Y por ahí hay otros jugadores.

0: es que pues ahí la están queriendo levantar, pero no son muchos. Que yo no sé cómo vaya a ser el partido contra Estados Unidos, pero yo no le veo por dónde, Toño. No sé si sea muy negativo, pero la neta...
1: Sí, yo creo que siendo es muy negativo, Fuerza, porque...
2: No es sí, por nada, pero sí.
1: Sí, ¿con qué, güey? O sea, la selección trae, o sea, no, insisto.
0: Ah,
1: no.
0: Que... ¿Qué? El mundial que hicieron, porque fue en casa, fue un buen mundial, pero muchos comentaristas y mucha gente que sabe fútbol lo ha dicho, o sea, México no jugó uno de sus mejores mundiales que había, o sea, en casa...
1: Discúlpame, yo sé que sí, en eso te la voy a valer toda, de que se hizo lo mismo de siempre, y más en casa, pero discúlpame, no perdiste, ganaste los tres partidos, eso nunca había pasado, ganaste los tres partidos, ganaste un partido de eliminación directa que no se había ganado desde el 86, en casa, creo que sí se hizo cosas positivas, a pesar de que al final de cuentas, no se logró un objetivo más, que era el más importante, pero creo que sí se mejoró, güey. No seas tan pesimista, Fuerza Puma, tú también. Entiendo tu pesimismo porque le vas a los Pumas, güey.
2: Es que traes coraje, Puma, ahí, andas mal.
0: El Puma, como dice Ricky, el Puma sí es la base de la selección.
2: Sí, pero la sub-15, hijo.
0: Pero la base del este
1: para... yo creo que siendo muy pesimista, güey, porque la verdad, esta selección tiene mucho joven... Y la verdad no pinta nada mal, güey.
0: Ah, pues hay que esperar a ver los partidos, a ver que los partidos que vienen, pero
3: dos
0: partidos.
1: Mira, Fuerza, mejor, yo como me, ya no sé de corte, pero como consejo mejor, ya, regrésate a tu casita, güey, echa pasión, güey, relájate, güey, y ya no vuelves a marcar para ver cómo ya nos marcas más tranquilo, más a gusto.
0: No, es como yo veo el fútbol, lo he visto por muchísimos años, he visto otras selecciones, y es lo que yo he visto los últimos años, Toño. ¿Cuánto tiempo tiene que la selección anda mal? O sea, dime tú, ¿ya cuánto tiempo? O sea, me puedo equivocar, a lo mejor la gente me va a tratar de loco, pero es lo que es, Toñito.
1: ¿Sí
0: me
1: entiendes? Sí, sí, sí.
0: Es lo que es, o sea, no es de que están haciendo mucho, nada. Están haciendo lo mismo que han venido haciendo por hace 8 años, ¿sí me entiendes?
1: Pues yo sé.
0: Sí va a estar un poquito duro, o sea, no es de que sea negativo, sino es lo que yo veo, es más que nada una realidad, Toño, ya cuando ya empiecen a ver a ganar.
1: Ya, pues, ya vamos a corte, Fuerza Puma, ve a misa y después regresas para que nos des un comentario más positivo. Adiós, güey, corte.
0: En otros 4 meses.
1: Eso. Adiós, amigo, gracias.
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12: 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Su liderazgo y técnica lo convirtieron en figura en Argentina y en Europa.
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0: regreso, ya estamos de regreso. En Inutilandia, por TUDN Radio. Y ya en el último bloque ya se nos fueron tres orejas y media de pura payasada, de nada.
1: ¿Tres y media?
0: Tres horas y media de nada, dale.
1: ¿A poco?
0: De nada, no hemos dicho nada. Sí, sí. Ni te has equivocado en nada, dale.
1: Hoy no, ayer sí venía bien.
0: Hoy ha sido perfecta,
1: no.
0: Dale. ¿Ah, sí? Un bu.
1: Hoy, así no, ayer.
0: Así no sirve, dale. Así lo jala.
1: Ayer ni leer podía, Antonio.
0: Ni leer podía. No, no, pero.
1: Mañana se va a regalar.
0: No, no, tío, no, espérame. Nos regalaste una joyita al iniciar el programa.
1: ¿Hoy?
0: Y yo.
1: Ah, sí, se me
2: dio. Ah, la Lolita Yala se me metió. Sí, Lolita Yala.
0: Se me metió Lolita Yala.
1: Mañana sí voy a andar muy mensa, Antonio. Una vez.
0: ¿Se va muy mensa? Sí. ¿Para por qué, Ada?
1: Pues así la vida. Así
2: es
1: la vida.
2: Hoy ya planea uno ser menso. Sí. El martes y jueves yo menseo más.
0: Es que hasta parece que planificarlo, güey.
2: Ahí sí.
0: Porque no hay, no hay tiempo
2: para. Me siento menso. Mañana llega el mero ciclo mensual. Mensual.
0: El ciclo mensual, muy bien. A ver, por acá. Creo que ya son todos los mensajitos. Dice el brujita. El coyote andaba atrás del Correcaminos porque se lo quería enchufar. Ah, cierto, acá te lo sigo. Dice, como Los Ángeles de Charlie, el güey que se separó de Los Ángeles, el güey que se separó de Los Ángeles Azules. Ah, bueno.
1: Ah, sí, es cierto, también. Se separó de ahí y por eso hizo su propio grupo.
0: Ajá. ¿Y se llama Los Ángeles de Charlie?
1: De Charlie.
0: ¿Ah, sí? Uh-huh. ¿Esa que no es una película?
1: También. Ah, sí, pero también hay un grupo.
0: Ojalá que le caiga Warner Music o Warner Brothers. A ver, por acá, mensajito, dice, Antonio, te dejo saber que tus gatas y las cabras perdieron. Güey, ya es miércoles. No mames tú. Ya es miércoles, papá. Aparte vamos a una de selección. No mames, güey, tú también. Esto échame carrilla el lunes pasado, güey. Me hubieras echado carrilla, pero ya es miércoles, güey. Carlos de Virginia. Toño, ¿ya le estás buscando reemplazo al Zuli? Veo que Paco ya casi está todos los días.
2: Pues, no, el Zuli es el Zuli.
0: Pues si haces, pues ves muy mal, güey. Porque nomás viene dos veces por semana y hoy nada más vino.
2: Una semana.
0: Uno a la semana.
2: Mejor coincide, que me he escuchado.
0: Ajá.
2: Algo, pídele a Dios, yo te, una oración para que se cumpla lo que estás diciendo.
0: Ajá.
2: Pero favor. anda mal, pobrecito.
0: Andas.
2: En el ciclo mensual.
0: Épale. Ahí por acá dice, ¿cuánto trae?
3: ¡Y arriba los Chivas! Y México, México, aunque yo soy español, también soy mexicano, porque yo tengo adentro 25 pulgadas, digo 25% de español, y también me considero mexicano, señores, mis compas, somos mis compas mexicanos. ¿Qué tal mis esmiles? Toñito Murillo. Ajá. Y mi Paco Mart, porque ya los tlacuachis ya me copiaron, ya le dicen Paco Mart.
0: ¡Copiaron, güey!
3: No, pues ahora yo le voy a decir Paco Mart. ¡Paco Mart! ¡Paco Mart, papuchón! ¿Y ya le tengo una canción? Ah, pero dice que da shows. Yo quería saber si me podía dar un show, un privado, para mi solista. Y que yo quiero que me dé un buen paquetón para mí. ¿Y cuánto me va a salir? No importa el precio. Yo pago, pero quiero un show para mí solita. Y ya le dije, ya tengo una canción para mi Paquito.
2: Chale.
3: Y es la que dice así. Mamá, quiero a Paquito.
2: Ni así.
3: Para hacer travesuras.
2: Tan fácil y no se la sabe.
3: Mamá, quiero a Paquito.
2: Mamá, quiero a Paquito. Mamá, soy Paquito.
3: Va a darnos ternura.
2: No, ya inventándole,
3: vale. ¿Sabes, Paquito? Llévame a tu show, compa. Yo también lo hago y lo hacemos las dos. Digo, los dos. Y damos un buen espectáculo. Y vas a ver que vas a crecer mucho. Yo te hago crecer. Tu fama, mi compa.
2: Okay.
3: Que tenga un buen día, mis muñecos, mis roras, mis amers, mi Paco Mert, Papuchín. Chao.
1: Chao.
0: Dice Armando Orozco. Saludos. Yes. Ah, ya lo había leído
1: Yo tengo un mensaje del Separate.
0: Dámelo.
1: Saludos.
0: Saludos.
1: Good morning, my friend.
0: Good morning.
1: Dile a Toñito que.
0: ¿Qué?
1: Dice.
0: ¿Qué?
1: El de atrás también paga la renta, dice. Dile a Paco que me envíe a su show cuando vaya a Guanatos.
2: Claro que sí, que lo esperamos. ¿Cuándo viene?
1: Ah, que me invite, dice que me invite a su
2: claro,
1: show.
2: Claro, claro, que venga.
4: ¿Cada cuándo es el show, guapo?
2: Tengo dos o tres, bueno, ahí en el barrio. Por mes. Ok. En la Casa Oscar Burgos. Normalmente uno es dirigido a hacer el estelar, a cerrar yo el show, y otro le abro a comediantes un poco más ya conocidos a nivel nacional, normalmente.
4: ¿Y si va mucha banda?
2: Sí, la verdad que sí, ¿eh? Sí, la verdad que sí. Y más cuando vienen comediantes de más renombre, es la verdad. Uh-huh. Ya los más reconocidos se llena y muchas veces vienen viernes, sábado y domingo. Vienen tres días o cuatro días seguidos.
4: Ok.
2: ¡Deberías de ir, Toño!
1: Es que... ¡Anímate,
2: Toñito! ¡Tu vocación está ahí!
4: No, no, no, no lo descarto.
1: ¿Qué tal si después
2: ¡El Toño Morocho!
4: ¡Toño Perville!
2: ¡Toño Perville! Ya lo mandamos allá a ser el vigilante de TVN.
1: Un show de marioneta.
4: ¡Dale!
2: Y ahí viene el Toño. Ya viene el Toño. Así va a ser lindo. Viene el Toño, el Toño, el Toño, el Toño, el Toño.
4: Ay, güey. Me lo imaginé. Que es lo peor. Oye, ahí inició gente como Escamilla, ¿no?
2: Digo, sí.
4: No como
2: sí.
4: Tal en la casa de Oscar Burgos, pero tenía otro. Había otro lugar, ¿no? En Monterrey. ¿Cómo se llamaba?
2: Sí, el Unicornio.
4: El Unicornio.
2: Digo, son puros comerciales, pero sí, allá Monterrey.
4: Era de este
2: era
4: Burgos.
2: Era la nueva
4: ¿no?
2: tendencia, exactamente.
4: Era de Burgos, ¿no?
2: No, de ¿no? Burgos no. Era un bar.
4: Pero Burgos, cuando cuenta la anécdota que Burgos le dio chance.
2: Lo que pasa es que cuando trabajan, en Monterrey hay tantos bar de comida, aquí en Guadalajara no tenemos tantos, a pesar de que viene la gente allá en Monterrey, la cultura de la comedia es muy fuerte. Entonces ahí estamos hablando que como unos 50 bares de comedia con diferentes nombres. Pero la primera fue el Unicornio Azul. Entonces ya que trabaja ahí, sale el de la Casa Oscar Burgos, y como que ya le dan chamba, ¿no? Se cuenta, no hay ninguna limitante, se va a ese bar, y es donde platiqué la anécdota. Pero ya está el Unicornio Azul, está el de Zagar, que se llama, Zagar Comedy Bar, está...
4: Zagar es muy conocido ya, ¿verdad?
2: Sí, y ya tiene bares también.
4: Vale.
2: Hay muchísimos, aquí nomás tenemos
1: ya
2: uno.
1: Ya te tocó ir a Monterrey, ¿no?
2: Ya también. Me tocó ir a Monterrey,
4: ¿qué tal?
2: Dos.
4: Las regias.
2: Sí, muy bonito, la verdad, la gente de allá, es que la cultura, insisto, de Monterrey es muy diferente. Aquí cuando te cuesta el llenar y que si no eres conocido todavía la gente no va y le da flojera.
4: Allá no.
2: Allá no. Me acuerdo una vez íbamos llegando... a un bar de comida en Monterrey y había cola.
4: Ay.
2: No, otra cola de gente. Pero no sabía. Entonces, ahora que me bajo, esa cola de dos cuadras, cuadra y media. Pero
4: era
2: para el bar. Y le dije al gerente, oye, dice, no, aquí en Guadalajara no. Y le dije, no, yo quisiera que fuera así. Pero ya, fácil, y la gente entra y se ríe. Claro, mi experiencia fue muy bonita, pero también
1: que
2: iba
1: nervioso. Ay, no, ¿sabes qué? Yo la vez que fui a.
2: Es que sí, estaba lleno.
1: Sí, sí nos tuvimos que formar para entrar, sí, nos quedamos ahí un ratote.
2: Como todo, por ejemplo, sí se complica a veces los miércoles, yo entiendo a las personas.
1: No, de menos a tu ciudad, ¿eh? Porque no, me tocó hacer fila también.
2: ¿Sí? Pero Monterrey, todo te lo pueden platicar, ¿eh? Es exagerado.
4: De 10 personas, pero hubo fila.
1: De hecho,
2: estará mal que te lo platique, pero cuando pedí oportunidad en Zagar, porque yo vengo, digamos, no de la escuela, sino de un apoyo de marca que es Burgos, ¿no? Cuando yo pido apoyo con Zagar, me dicen, pues si quieres, vente a las 8. Y dije, y aquí a las 10 no llegan, pues a las 8 yo tenía casi 100 personas. O sea, ese nivel Monterrey es como ir a unas, siento que como aquí en Guadalajara se te hace fácil ir a unas salitas que están llenas casi todas, allá sí funciona. Pero también la gente es bien exigente, Toño, porque ellos han visto prácticamente toda la comedia. Pero nos fue muy bien, la verdad, la adrenalina al máximo, pero me fue muy bien. De hecho, a lo mejor como mi manera de ser, muchos piensan que soy de Monterrey, a lo mejor como... hablo fuerte o grito, pero no orgullosamente de Guadalajara. Pero sí, Monterrey es, como dices tú, en Guadalajara lo que necesitamos es un poquito más apoyo en la comedia. Pero sí, sí estamos orgullosos de...
4: Aquí, hace muchos años había un programa con mucho éxito en televisión, que Noches era de comedia, humor. Noches de humor.
2: Sí, no, claro. De hecho, nosotros estamos de la mano de Rafa Ramírez, pero es un saludo a Rafa Ramírez. Él maneja lo que viene siendo la logística de la cartelera, y él nos platica todo lo que vivían. Lamentablemente en la pandemia ya se acaba, y como se reestructura o ha cambiado mucho ahorita las redes sociales, ya no, como que no es conveniente para Televisa volverlo a activar, pero nos hubiera gustado haber estado ahí.
4: No, y con comediantes ya de la
2: nueva... Pues de renombre, y muchos ahí, por ejemplo, Brinco Sieras, yo no me acuerdo de él, pero dicen que pisó dos, tres veces y de ahí brincó, Franco llegó a venir, muchos platican a
4: Nagy. ¿Franco Escamilla llegó a venir acá?
2: Claro, y dice, no, yo no sé, nadie se reía de mí, pero yo creo que también fue una en momento de cambio de comedia, ¿no? Ahorita ya hay mucho stand-up, antes no, la gente quería puro tradicional, que es el chiste, es la imitación, y ahorita ya hay muchas variantes de comedia, ¿no?
4: Ah, ok. Bueno, pues ahí está el tema para que vayan a ver a buen Paco Pérez.
2: Hoy.
4: Hoy.
2: 8:30 que lleguen. Empieza a las 9 el show. Con 3 amigos.
4: Si yo llego, ahí te caigo.
2: Muy bien.
4: Pero no vas, ¿cómo es el proceso? ¿Me vas a dar? O...
2: Mira, si vas o no vas, yo te doy. Ajá. ¿Sí? Pero si vas...
4: No ocupamos boletos.
2: Es diferente. ¿Verdad? Exactamente, porque el camerino está mucho más cómodo.
4: Se programó mucho, Dani.
2: Oye, va a oír mi esposa y dice, ¿para qué te dices el camerino? Cabrón.
4: Si voy, ahí 8:30.
2: 8:30.
4: Tengo que llegar.
2: Sí. El que quiera ir, ya me...

0: estamos queriendo, fíjate, gracias, ya van dos personas que quieren boleto. Insisto, el que quiera que me escriba ahí en mis redes sociales, Paco Pervil, con BCHWL, Facebook, TikTok, Instagram y todo, y YouTube.
1: Perfectísimo. Sí me gustaría ir, fíjate, a mí me encantan los estandoperos, los comediantes, comediantes, sobre todo los comediantes.
0: Y en realidad todos son buenos, hay muchos estilos, pero todos son buenos los estilos y nada más el que te gusta, pues el que disfrutas más.
1: Sí, claro, a mí me gusta mucho la comedia. Yo era fan de los de la jitomata, la perejila.
0: Muy bueno.
1: Iba hasta la galería a verlos, iba a la galería a verlos. Fui a ver.
0: Comienzo de gritarle a Zuli y dice, ¡Zuli!
1: ¿Qué pasó?
0: ¿Qué pasó?
1: Sí, he ido a varias obras de teatro de comedia. O sea, me gusta
0: muy
1: la comedia.
0: Muy buenas también.
1: Me gusta la comedia. Por eso no cualquiera, por eso Yadari ya fue testigo, no cualquiera me gusta que digan soy comediante. O sea, no.
0: Sí.
1: No cualquiera me gusta que digan soy comediante. Sí. No me gusta porque
0: sé pues que ahorita un hay comediante, una tendencia así de muchos chavos, es lo que
1: platicamos. Un comediante es muy completo. Un comediante estudia para ser comediante.
0: Sí.
1: ¿No? Sí. Entonces, no me gusta que cualquier persona. Que sí sea que es chistoso, sí, porque son chistosos.
0: Es que pueden ser chistosos, pero no es lo mismo subirte al escenario y hacer una estructura y un show como tal, una rutina.
1: Exacto. No, y pueden subirse al escenario y pueden seguir siendo chistosos, pero aún así, creo que tan fácil hay que decirle comediante. Porque para ser comediante es
0: muchas cosas.
1: Muchas cosas. Bueno, el Dani Gurrusquieta dice, dile que de esos títulos de las huilas, uno solo fue limpio, que no se hagan endejos, hinches rateros, lacos.
0: Pero a ver, ¿cuántos son?
1: Inge,
0: 5 del 80.
2: No, ya me mareó.
1: Ya perdimos la cuenta. Abrazo, Mirani. Y es por acá, dice. Toño, en el Estadio de León también hacen fila, pero para el baño. Dice, tú sí la haces, solo que no te maquillen. Cállate, los hocico. Ahora te dan mensajitos. 1, 2, 3.
3: ¡Chivas! ¡Chivas! ¡Súper chivas! Pero se gente de reina. Disculpen porque andaba un poco ocupado, no estaba escuchando el programa.
1: Sí, güey, bueno, seguramente.
3: Ya saben que siempre estoy con ustedes, pero los nuevos crecimientos en León y todo eso, pues ando un poquito alejadito, ¿verdad? Pero el Rey que Díaz me hizo el favor de mandarme un audio. Del Don
0: Ray. Su propio chiste se está riendo este con.
3: Que su voz se parece a la mía, yo soy el Takis. Y
1: bien orgulloso, a mí me da vergüenza. No te enojes, güey. Que no te enojes.
3: Y
1: nada más.
3: Y todo es chilango. El chilango y él va a saber todo. Y lo más ridículo. Pues soy de con una marrita de 20 años. Viejillo. Pedorro.
1: Ni él se la creyó, ¿eh?
3: Es que acá tú sabes, en Estados Unidos, no sé dónde vive ese güey, en alguna alcantarilla del DF, pero dice que vive en Las Vegas. Yo soy de Las Vegas, ese güey no. Pero hay lugares, tú sabes, vas a. Ese pato está tan dañado el cerebro por tanto smog que cree que ir a platicar con una muchacha de las que de la vida galante son sus novias. Y si vive aquí en Estados Unidos, pues aquí hay colombianas, cubanas, argentinas, salvadoreñas, de todos lugares del mundo hay muchachas en esos lugares. Y este güey cree que porque va a verlas bailar y a platicar con él, anda saliendo con una de 21. Algo dice de 20. Tiene como 60 años el güey. Si viviera en Estados Unidos, ese es delito. Hijo, maldito smog. Pobre chilango apestoso, mugroso, pedorro.
1: Este güey. A ver, por acá, yepa, ¿cuánto trae? Ya le habías mandado mensaje tú, un che yepa, güey. Salgado de Luciana. El correcamino es el coyote. No lo puedo leer, güey. A ver, por acá. Buenas tardes, Inutilandia. Hola, Dari. La Bella, saludos. Hola, Paco y Toñico.
0: Saludos.
1: Saludos y a toda la banda. Tenemos que ser siempre positivos, dar buena vibra para poder seguir adelante. Todos unidos con una meta, ser felices desde Brooklyn, Juan Jiménez. El Jarocho, Dios los bendiga junto a sus seres queridos y a ser felices, eso, amigo. Fuerza Puma dice, yo solo quería dar mi punto de vista, pero creo que sí te manchaste. Tú me mandaste mucho para otro lado. Ah, Fuercita, pues diste tu punto de vista.

0: Ay, sí es cierto. No me ha mandado. A ver si mañana.
1: Y por acá dice, cerdo, dile al hijo de su rechin... de nani burra que se vaya a comer un rollo de ñongue y yo odio a los... Ya, mira, entiendo, sácate la chingada. A ver, vámonos con mensajitos, con llamadas. Buenos días, ¿con quién hablamos? Bueno, bueno. Bueno, bueno.
0: Bueno.
1: Bueno, bueno. Bueno, bueno. Les aprovechan. Mil llamadas recibimos y la que entra no la aprovecha, hijo. Bueno, bueno, bueno, bueno. Bueno, ni modo. Buenos días, ¿con quién hablamos?
2: Buenos días, mi coñito. Buenos días, Garita. Y buenos días, Apache.
1: ¿Cómo le estás, hijas? ¿A ti sí te puedo interrumpir o no, güey?
0: O también.
2: A mí haz lo que quieras.
1: ¡Ay! ¿Y yo, ping-pong?
2: No, bueno, soy esa parte, porque si me pone celoso el Toño.
3: Ah, okay. No, no, primero Toño, sé lo que es.
1: Ah, tú sí lo has pensado, güey. Hijo de tu...
3: Sí me has soñado.
1: ¿Qué onda, tóxico?
2: Oye. Hey. Oye, ese de ustedes me cae que cada día me sorprende. Cada burrada que vi. Pero en fin, ahora como están sus jugadores de la Chiva, ahora sí se jugó bien, se ve bien el equipo. No, puras burradas. Y Darinka, qué buen dato viste, ¿eh?
0: ¿De qué?
2: Sobre de las sonoras.
0: Ah, ya.
2: Fíjate que a principios de año, yo íbamos a ir a un bar donde iba a tocar las sonoras Dinamita. Pero estaba buscando para comprar los boletos, porque llegamos ahí, solo los podías comprar en línea. Y cuando me pongo a buscar en el buscador las sonoras Dinamita, pues resulta que ese sábado tocaban aquí. El viernes anterior tocaban en Georgia y el domingo tocaban en Los Ángeles. Dije, ah, qué bien, ¿y esto cómo va? ¿Puede ser posible?
0: Ajá.
2: Y me quedé siempre con esa duda, ¿cómo le dan para moverse tan rápido, no? Pero tiene sentido lo que dices, o sea, hay diferentes sonoras que ya se ponen, dicen que es la sonora Dinamita, la original y todo, pero son diferentes agrupaciones que de esta manera están trabajando.
0: Sí, y si hay grupos que trabajan con esos nombres sin tener el permiso, pues les caen las multas también.
1: Tómala, papá.
2: No, pero como son fiestas así grandes en Estados Unidos, me imagino que sí son, como dices, a algún integrante o alguien que tiene.
0: Sí.
2: Que son, usan el nombre. Porque sí, como dices, aquí en Estados Unidos usan el nombre de otra agrupación, si es algo serio.
0: Fíjate que nosotros nos pasó que una vez nos contrataron y pues ya todo bien, íbamos al lugar, fue en un pueblito por allá cerca de Toluca. Y ya cuando llegamos, el dueño nos dice, nos jugaron mal.
1: Ah.
0: ¿Cómo? Nos vendieron como Dinamita. Nadie vaya a decir que no somos, no sé qué, o sea, porque igual la gente pues se te puede voltear, ¿no? De que no son y demás. Y es peligroso también para el mismo grupo. Pues porque te están vendiendo con un nombre que no tienes derecho de usarlo, por ejemplo.
1: Ajá. Tómala, bueno.
2: Nosotros íbamos a ir, decidimos no ir porque vimos cómo es posible que se muevan tan rápido, ¿no? De Los Ángeles, de Georgia y de diferentes sitios aquí.
1: Ya está mi tóxico, tu tiempo se acabó.
2: Ah, bueno, mi tiempo se acabó.
1: ¡Pum, pum! Abrazo, amigo. ¡Adiós! Gracias, Toxiquín.
0: ¡Ay, ping-pong!
1: Vamos con otra llamadita. Buenos días, ¿con quién hablamos? ¿Quién habla? Bueno. Bueno, bueno. ¿Qué onda, mi efusivo? ¿Cómo andas? Échale galleta, güey. Échale galleta. No te escucha nada, güey.
2: ¿Es grabado eso? ¿Sería de programa?
0: Es una repetición de
1: Fíjate, te voy a demostrar que no está grabado. Vámonos.
0: Adiós.
1: Vámonos. No es grabado, güey. Hay demostración, claro. En vivo, güey.
3: ¿Sí?
1: El mejor ejemplo. Bueno, ya casi nos vamos. Paco, pues para que invites otra vez a la banda.
3: Sí, claro. Recuerden que hoy tenemos show de comedia en la Casa Oscar Burgos, en la zona de allá de cerca del Trompo Mágico de Valle Real. Para que sepan, si alguien necesita cortesías para su familia aquí en Guadalajara, Jalisco, adelante. El show empieza a las 9 de la noche. termina temprano, por ser entre semana, a las 12 ya se están yendo, entonces puede ser una excelente oportunidad para que vayas a desestresarte. Búscame en mis redes sociales, Paco Pervil con B chique doble L, escríbeme que me viste en Inutilandia y te mandamos sus cortesías. Gracias, Toño, gracias, Darinka.
0: Tremendo, que te vaya muy bien en el show.
1: Gracias,
0: éxito, chido, éxito. Gracias. Rómpete una pierna.
3: Si se puede, las dos de una vez.
1: Móchate un dedito.
0: Así se dice, ¿no?
3: Apachúrate un dedito o el eote.
1: Eote. ¿Sí? Bueno, amigo, y para que te sigas de la red.

0: tener que subes tu material, ¿no?
1: Sí, sí, sí, sígueme ahí con los reels. Ahí estamos subiendo material de TUDN, del show en vivo. Paco Pervi, en prácticamente todas las redes sociales, TikTok, YouTube, Instagram, Facebook y ¿qué me falta? Y
0: ir a misa, güey.
1: Ir a misa también, no, eso sí. Ajá. Y aún así no mejoro. Paco Pervil con B chica y doble L al final para que me encuentren rápido.
0: Bueno, muchas gracias. Gracias, mi
2: Deletetete. Muchísimas gracias. Nos escuchamos mañana. Que pasen muy bonito día. Bye bye.
0: Un agradecimiento al Vaselino que el día de hoy le tocó venir por acá en los miércoles. Al Zule que está descansando. Y a toda la bandola que nos mandó mensajito, llamadita, videíto, de todo. Muchas gracias. Una disculpa a los que ofendí, o se sintieron ofendidos, al Farcita, a Dani Gurrusquieta, a toda la banda, un abrazote, y a pesar de todo, de verdad, que se me enojaron algunos, muchas, muchas gracias por escucharnos y apoyarnos acá en Inutilandia. Ya mañana será otro día, y mañana seguiremos echando despapalle, cotorreo, y si alcanzamos, hablamos de deportes. 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
1: 19 de septiembre de 1988, Washington D.C. dio nacer al que se convertiría en uno de los jugadores más determinantes de la NBA, Kevin Durant. Nombrado el mejor jugador del país jugando para la Universidad de Texas, fue reclutado en la primera ronda por Seattle. Pasó a los Warriors de Golden State, en donde brilló y conquistó dos anillos de la NBA. Es por esto que Kevin Durant es el icono de la canasta en TUDN Radio.
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3: Nacido en la Ciudad de México, Francisco Palencia es considerado con 17 anotaciones en 3 ediciones, el máximo goleador de equipos mexicanos que ha disputado la Copa Libertadores. En 2001 fue uno de los pilares de Cruz Azul que lo llevó a ser el primer club mexicano en llegar a una final y en 2005 logró llegar hasta semifinales con el Club Guadalajara. Es por eso que se consolidó como uno de los mexicanos con mayor legado en la historia de la Copa Libertadores.
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0: They had two comeback wins yesterday. They have...
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2: Hola, ¿qué tal? Muy buenas tardes. Bienvenidos al Béisbol de Grandes Ligas aquí en la señal de TUDN Radio. La postemporada, serie de Wild Card entre los Bravos de Atlanta y los Phillies de Filadelfia. Juego número 2 de esta serie de Wild Card. Ayer victoria para el equipo de los Bravos, viniendo de atrás con jonrón de Austin Riley. Un gran triunfo, una gran remontada. Hoy con victoria de los Bravos, tendríamos ya la clasificación, el pase a la serie divisional. Si ganan los Phillies, mañana entonces tendríamos un juego 3. Soy Luis Quiñones, bajo la producción de Andrea Martínez. Le damos la bienvenida y también saludo con muchísimo gusto a mi colega y buen amigo Jesús Eduardo Acosta. Jesús, muy buenas tardes, ¿cómo estás?
3: Un saludo para ti, Luis, para toda la audiencia de TUDN Radio. Aquí estamos para el segundo juego de esta serie entre los Bravos de Atlanta y el conjunto de los Phillies de Filadelfia. Luego de la victoria ayer para el equipo de los Bravos con pizarra de 5-3, incluyendo ese batazo de 13 carreras, el jonrón de 3 carreras de Austin Riley en el octavo episodio para darle la victoria al equipo de los Bravos ante los Phillies en ese juego donde, recordamos, en el episodio anterior, en ese inning número 7, había conectado un triple JT Realmuto para empujar un par de carreras. Estaban al frente el equipo de los Phillies 3-2 ante los Bravos, pero después llegaría ese soberbio estacazo por parte de Austin Riley para darle la victoria a los Bravos 5-3 ante los Phillies de Filadelfia. Y hoy, bueno, tratando hoy las 4 series de terminar, porque tendremos una triple tanda de nuevo a través de TUDN Radio. Estaremos después con el juego entre los Medias Blancas y el equipo de los Astros. Ayer triunfo para Medias Blancas de Chicago 6-3. También en la noche, los Yankees buscando terminar la serie frente a los Medias Rojas. Ganaron ayer 9-0 con el gran trabajo de Kyle Schwarber. Y finalmente la victoria de los Padres ante los Cachorros 8-0 en el arranque de las series de Wild Card, de comodín de la Liga Americana y de la Liga Nacional. Todo, por supuesto, a través de TUDN Radio estaremos dándole cobertura a esos 3 encuentros en el día de hoy y actualizando lo que ocurra del compromiso entre los Cachorros y los Padres en este segundo juego que tenemos en el horario de la tarde entre los Bravos y los Phillies de Filadelfia por TUDN Radio y la App Euforia.
2: Así es, Jesús, y dígalo sin miedo, apabullante la victoria anoche de los Yankees sobre los Medias Rojas de Boston, categórica, con esa gran demostración de Cam Schlitler. Y con...
3: empiece, Quiñones,
2: pues no,
3: empiece.
2: Yo nada más digo, yo nada más lo pongo ahí sobre la mesa, porque fue lo que vimos ayer en el Yankee Stadium, un triunfo categórico de los Yankees de Nueva York sobre el equipo de los Medias Rojas de Boston. Como también hay que decirlo, fueron categóricos los Padres de San Diego contra Cachorros de Chicago desde el mismo inicio del juego de pelota, con el back to back, los jonrones consecutivos de Tatis Jr. y de Manny Machado, y luego con lo que fue la gran labor monticular de Michael King, pasando la mitad del juego tirando sin hit ni carreras. Así que es parte de lo que nos ha dejado este arranque de las series de comodín, las series de Wild Card en esta postemporada de las Grandes Ligas. Vamos a hacer la primera pausa, hacemos un corte comercial, regresamos con lineups y el inicio del juego entre Phillies y los Bravos de Atlanta, el Wild Card de la Liga Nacional por TUDN Radio.
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2: Aquí está la señal de TUDN Radio. Los Phillies de Filadelfia contra la pared en esta serie de Wild Card de Comodín de la Liga Nacional. Vámonos rápidamente con los lineups, las alineaciones para este juego de pelota. Phillies de Filadelfia con Trey Turner en el campo corto, primer bate. Kyle Schwarber, bateador designado. Bryce Harper estará como tercero en el orden en el right field. Alec Bohm en primera base, cuarto bate. Bryson Stott en segunda. Brandon Marsh en el jardín izquierdo. Edmundo Sosa en tercera base. Justin Crawford en el jardín central. Y JT Realmuto, el receptor. Y noveno en el orden, Christopher Sánchez, pitcher zurdo. Será el abridor hoy por el equipo de los Phillies. Temporada regular con muy buenos números de Christopher Sánchez. No fue quizás el mejor cierre de campaña, pero en su momento llegó a ser considerado el número uno en las votaciones para el Cy Young, posición que creo yo ahora tiene en la Liga Nacional Jacob Mizorowski.
3: Por su parte, Luis, los Bravos de Atlanta, equipo home club, hoy en el Truist Park, en casa los Bravos, con Ronald Acuña Jr. hoy como primer bate en el jardín derecho. Segundo, Drake Baldwin estará hoy como designado. Tercero, Ozzy Albies en la intermedia. Cuarto bate, Matt Olson en primera. Como quinto estará en el jardín izquierdo Mauricio Dubón. Sexto, el héroe de ayer ofensivamente, Austin Riley, en la esquina caliente en tercera. Michael Harris estará en el jardín central. Sean Murphy, hoy cambio, estará como octavo en la receptoría. Y el noveno y campo corto, Ha-Seong Kim, en el equipo de los Bravos de Atlanta, que modifica un poco el manager Will Wise, con la presencia hoy de Sean Murphy como receptor, Baldwin hoy como bateador designado. Los movimientos que hace el manager Walt Weiss para este segundo juego de la serie entre los Bravos de Atlanta para enfrentar hoy al conjunto de los Phillies de Filadelfia. Segundo encuentro de esta serie a través de TUDN Radio y la A Euforia.
2: Es la actividad de la postemporada del béisbol de Grandes Ligas. Los señores umpires para este desafío: Adam Beck en el home plate, cantando bolas y strikes. Mac Ripperger estará por primera base. Jordan Baker por segunda. Néstor Ceja en tercera. Charlie Ramos estará cuidando la raya del jardín izquierdo. Y Dan Mercer estará por la del right field. Son los encargados de impartir justicia en este juego de pelota que está por arrancar entre los Phillies de Filadelfia y el equipo de los Bravos de Atlanta. Muy comentado, Jesús, la decisión ayer del señor Don Mattingly de traer tan temprano y dejar por tanto tiempo prolongado, más allá de lo habitual, a su cerrador Durán, en lo que después dijo el propio Mattingly que era la estrategia que ya habían planeado previo a este juego de pelota.
3: Bueno, siempre después que ocurren las cosas es mucho más fácil criticar o analizar, ¿no? Para lo ocurrido ayer en ese juego entre los Phillies y los Bravos de Atlanta, lo cierto es que los Phillies estaban ganando el encuentro, Luis, 3-2, luego de ese batazo de JT Realmuto que llega para responder, a pesar de tener un promedio de bateo alrededor de 200, ¿no? En la temporada regular, con solo 51 carreras impulsadas en la campaña, pero fue un momento clave allí para Filadelfia en ese séptimo inning, con un triple para traer dos. Se iban al frente los Phillies, pero después en el siguiente episodio, en el octavo, con dos outs en la pizarra, ¿no? Porque no sé si tuviste la oportunidad, Luis, de ver la línea que metió Matt Olson, y se la terminó llevando el pitcher Joan Durán, se la consiguió de milagro allí.

0: Y no fue el rostro de casualidad, no le hizo un daño realmente milagroso allí para Joan Durán. Luego domina a Mauricio Ubón con un fly a la derecha y es cuando se complica el lanzador Durán, porque permite un sencillo dentro del cuadro de Michael Harris, un pelotazo de Ozzie Albies y luego el jonrón de tres carreras de Austin Riley, pero las carreras con dos outs en ese octavo episodio. Después sí termina dominando a Yastrzemski para el último out de la entrada, pero ya el daño estaba hecho y Filadelfia, a pesar de que conectó sencillo Brandon Marsh de emergente en el noveno, pero batió para doble play Brian de la Cruz y finalmente cerró el juego Bryson Stott siendo dominado para que el equipo de los Bravos se lleve el primero de esta serie y los Phillies obligados hoy a ganar para mantenerse con vida y buscar la posibilidad de este día miércoles de meterse en la serie de división con esta presentación hoy ante el equipo de los Bravos de Atlanta, pero con la situación complicada para Filadelfia. Pero bueno, hoy cuentan con su gran lanzador como fue Christopher Sánchez, a pesar de Luis, de que Christopher Sánchez en la temporada o en temporada regular no ha sido un lanzador tan efectivo. Ha lanzado bien en cuanto a las cantidades de carreras permitidas, porque tiene 3.26 en 9 juegos, 8 como abridor frente al equipo de los Bravos de Atlanta, pero su récord es de 0-5. Entonces vamos a ver cómo maneja este encuentro de hoy el manager Don Mattingly con Christopher Sánchez, que es la mejor carta que puede tener hoy para mantenerse con vida en esta serie.
1: Aquí la buena noticia, ¿no?, para Don Mattingly, viendo lo que sucedió ayer, es que Christopher Sánchez es un pitcher que si necesitas, te trabaja bastante, camina bastante en el juego de pelota. Aquí está todo listo ya para comenzar este desafío. Ya salen al terreno los Bravos de Atlanta. Ahí en la lomita está Tyler Molly, el abridor hoy por el equipo de los Bravos de Atlanta. En esta campaña con el equipo de los Bravos, 7 victorias, 10 derrotas. Efectividad de 3.99 en la temporada regular en un total de 27 juegos que disputó con los Bravos de Atlanta en esta campaña 2026 del béisbol de las Grandes Ligas. Será el abridor, 32 años de edad, elegido en el draft del 2013 por los Rojos de Cincinnati y debutando hasta el año 2017 en el béisbol de las Grandes Ligas. Es el que está hoy en la lomita para iniciar la actividad en cuanto al picheo abridor por el equipo de los Bravos. No tiene actuación en postemporada en esta contienda, llegando al equipo de los Bravos procedente de la organización de los Gigantes de San Francisco, sumándose al equipo con los Bravos. Fueron 3 ganados, 9 perdidos con los Gigantes, efectividad de 5.13 en 18 juegos, ya con los Bravos en 9 encuentros, 4-1, 1.99 para esos números totales que le dábamos en la temporada de 7 ganados, 10 perdidos y 3.99 de efectividad. Va a comenzar el juego de pelota aquí en el Truist Park, el segundo del comodín. 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Va a iniciar el desafío y comienza con la narración en la señal de TUDN Radio, Jesús Eduardo Acosta.
0: Muchas gracias, Luis Eduardo Quiñones, a través de TUDN Radio y la Apuforia. Comenzando el juego de béisbol, la voz de Play Ball, primer picheo del juego entre los Bravos y los Phillies de Filadelfia, segundo encuentro de la serie de comodín de la Liga Nacional en el Truist Park, siendo historia, ¿no?, para Tyler Mahle, para él, porque está en su primera salida en una postemporada para Tyler Mahle. El lanzamiento afuera, el picheo, primera mala, una bola sin strike, la cuenta para Trey Turner, 19 para la calle, 58 impulsadas en la campaña regular para Trey Turner. Ayer, desde el punto de vista ofensivo, se fue de 3-0 con un pelotazo para Turner. El lanzamiento conecta línea entre dos, entre el central y el derecho, a la más profundo. Va buscando la pelota Michael Harris. Devuelve la pelota al cuadro y está parado en la intermedia Trey Turner con este doble, comenzando el juego con un doble. El equipo de los Phillies al segundo picheo acá de Tyler Mahle, aprovecha Turner, dirige la bola hacia la parte contraria, Luis, muy fácil, entre dos y está en segunda.
1: El segundo lanzamiento, una recta 93 millas que se le quedó ahí en la esquinita de afuera, mordiendo la zona de strike, no se la perdonó y le da para la banda contraria a Turner. Un lanzador, Tyler Mahle, que tiene la recta de 4 costuras como su principal arma en el arsenal, 48% de sus picheos, la splitter en el 30%, la recta cortada en el 15%, la slider en el 6% y la sinker, que es la que menos utiliza, en el 1%.
2: Amplio repertorio, ¿no?, por parte de Tyler Mahle. Picheo adentro para el bateador en turno, pero le encanta en el strike a Kyle Schwarber. Primer strike a la cuenta de Schwarber. Este año Filadelfia batió para 2.69 con corredores en posición anotadora, el cuarto mejor promedio en todas las grandes ligas. El lanzamiento rolling lento, pero de frente al segunda base, Ocialvis dispara a primera. El out en la inicial. Entrega a Kyle Schwarber, se mueve a tercera a Trey Turner. El turno le corresponde ahora a Bryce Harper. Recordemos que en cuanto al bateo colectivo en temporada regular, Filadelfia fue de los equipos más débiles en la liga, en todas las grandes ligas, con 240, puesto 21 en grandes ligas, pero Atlanta con 246 fue el puesto 10 en todas las mayores. Viene Harper a tomar turno con un out y hombre en tercera. Del lado Tyler Mahle, el lanzamiento, azul completo del strike para Bryce Harper. Importante para los Phillies, esa que está en tercera, note, ¿eh? Darle respaldo ya desde el primer inning a Christopher Sánchez. Cuadro adelantado por los Bravos. El lanzamiento para Harper entre tercero y el campo corto. La pelota pasa al jardín izquierdo. Sencillo para Bryce Harper. Dirige la pelota acá hacia la banda izquierda. Y lo tenemos allí parado en la inicial. A Harper responde con la carrera impulsada. Acá en el primer episodio se van al frente los Phillies. Una carrera por cero. Gracias al sencillo de Harper. Y el turno ahora le corresponde a Alex Hogan. Anotó en carrera a Trey Turner. Con hombre en primera y un out, el turno le corresponde a Alex Bond. Está listo Mahle, el lanzamiento un poquito bajo el picheo. La bola sigue strike, la cuenta para el bateador en turno Alex Bond, pero el receptor Sean Murphy la está retando. Considera que ese picheo está en zona buena y tiene razón ahí Sean Murphy. Así que tenemos el primer strike a la cuenta para Alex Bond. Ganando acá el reto del receptor de los Bravos de Atlanta, Sean Murphy. Tyler Mahle con su primera aparición en la postemporada en su carrera. Cantan el primero ahora sí. El bateador en turno, Alex Bond. Ayer estuvo de cumpleaños, por cierto, Tyler Mahle, 32. Y en la lomita por los Bravos, ganó 4 y perdió 1 desde que llegó a los Bravos de Atlanta para Tyler Mahle. El batazo atrás en foul allí por parte de Alex Bond, segundo strike a su cuenta. 4 victorias, 1 derrota, 1.99 su promedio de carreras limpias. Fueron 12 carreras permitidas en 54 y un tercio con los Bravos en esta campaña desde que llegó, además con 48 punches. Listo Mahle, viene el lanzamiento, batazo por el medio, se lanza de cabeza el campo corto, no puede evitar que la pelota pase al jardín izquierdo. Harper de primera para segunda, sigue para tercera, llega tranquilo ahí a tercera, en primera Alex Bond, responde con sencillo al jardín izquierdo, corredores en las esquinas, ataca de nuevo Filadelfia, hombres en primera y tercera con un solo out y el turno ahora le corresponde a Bryson Stott.
1: Importante para los Phillies tratar de darle aquí una ventaja tempranera a su abridor, a Christopher Sánchez, que no fue el problema ayer. Ayer los Phillies lograron después tomar el mando, estaban en ventaja, pero sabemos los grandes problemas de los Phillies es ese asunto del bullpen. El bullpen de Filadelfia cerró fatal la temporada regular, Jesús.
0: Bueno, como todo el equipo, Luis. Filadelfia, recordamos, Luis, arrancó la temporada con 9 y 19. Por eso sacaron a Rob Thompson. Pero el equipo terminó con 10 y 14 en septiembre. Pero logró meterse en la postemporada. Ve a Bryson Stott en cuenta de 0 bola y un strike. Foul atrás por parte de Bryson Stott. Ya rápidamente lo coloca Tyler Mahle en cuenta favorable de 2 strikes sin bolas. Esta serie en temporada regular la ganó Atlanta, Filadelfia, 9 de 13 juegos, 9 a 4 quedó la serie. Atlanta no gana una serie de playoffs desde el año 2021. Perdieron series de división los Bravos en el 2022 y en el 2023 ante este mismo equipo. Patazo por el medio, ataca la bola Mahle, la perdió, la recuperó, encerraron ahora entre tercera y Hong. Allí a Bryce Harper, la tiene el receptor Murphy, entrega ahora al tercera base Austin Riley, el out en tercera. De Bryce Harper, 1, 2, 5, el out de Harper. En tercera, el segundo del episodio. Quedan dos en circulación. El turno le corresponde ahora a Brandon Marsh.
1: Reacciona rápido el pitcher, la recupera también con suerte, porque después de golpearlo, ahí en su humanidad, le rebota en corto la pelota y alcanza entonces a prender a Harper ahí en el home plate, jugando inteligente también la defensa, el catcher, tratándolo de regresar ahí a la tercera almohadilla. Y finalmente, aunque parecía que hacía todo lo posible por escurrirse en el cambio de manos, logran prenderlo ahí en tercera.
0: Siempre se dice que en esta clase de batazos, Luis, hay que esperar que la pelota pase, ¿no? El cuadro. Pero como el batazo fue al medio y golpeó al lanzador, yo creo que fue lo que tomó en cuenta Harper para venirse para la goma. El turno ahora para Brandon Marsh. El lanzamiento de Tyler Mahle, alta, la primera bala. La bola, un strike, la cuenta para Brandon Marsh. Tenemos en primera a Bryson Stott, en segunda a Alex Bond. Hay dos outs. Gana Filadelfia, planta una carrera por cero. Comienzo del primero en el Truist Park. Listo, Tyler Mahle, el lanzamiento bajo el picheo. La segunda mala, dos bolas, un strike para Brandon Marsh. Como procedente de los Gigantes de San Francisco el 2 de agosto. Por Anthony Molina. Para Tyler Mahle. Desde que llegó al equipo de los Bravos, ganó 4 y perdió 1. Picheo bajo, lo abanica acá Brandon Marsh. Segundo strike. 2 strikes, 2 bolas para Brandon Marsh. Segundo Sosa está en el círculo de espera. Terminó con récord negativo, ¿no? Tyler Mahle en esta campaña, 7 y 10. Pero con Atlanta, récord positivo de 4 y 1 para Tyler Mahle. Está de lado en la lomita, con dos en circulación. En primera, Bryson Stott. En segunda, Alex Bond. Batea Brandon Marsh. Preparado Tyler Mahle. Dos out. Gana Filadelfia 1 por 0. Dos en las almohadillas. El lanzamiento. Swing completo. Tercer strike. Picheo bajo. Lo abanica Brandon Marsh. Se poncha para el último out de este primer episodio. Se va la entrada para los Phillies. Van con una carrera. Conectaron un par de imparables. Ningún error. Dos quedaron en circulación. Y en la pizarra de TUDN Radio y la app Euforia, una para los Phillies. Los Bravos vendrán a consumir su primer chance en la ofensiva en TUDN Radio. Pausa y regresamos.
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1: Aquí está la señal de TUDN Radio. Salió en coche Mahle, permitiendo solamente una carrera de los Phillies de Filadelfia. Nos vamos a la conclusión del primer capítulo. Les recuerdo que esta emisión con derechos de autor es presentada por la autoridad de la Oficina del Comisionado de Béisbol y no puede ser reproducida o retransmitida de ninguna forma. Las cuentas y descripciones de este juego no pueden ser diseminadas sin consentimiento expreso por escrito. Final del primero. Viene Ronald Acuña. Lanza Christopher Sánchez y narra Jesús Acosta.
2: Muchas gracias, Luis Eduardo Quiñones. Cierre del primero, toman turno.

0: Los Bravos de Atlanta con Acuña, Baldwin y Alvis. Primero, segundo y tercero en el orden al bate del manager Will Weiss en este final del primero en el Truist Park. Preparado Christopher Sánchez para Ronald Acuña. El picheo es adentro, la segunda bala. Dos bolas sin strike la cuenta para Ronald Acuña Jr. Ayer estuvo como segundo bate en jardinero derecho, hoy está como primer bate. Ayer se fue de 3-0 con pelotazo para Ronald Acuña en esta serie, arrancando la serie ante los Phillies del Comodín. Bajo el lanzamiento, tercera mala, tres bolas sin strike la cuenta para Ronald Acuña Jr. Tres y nada la cuenta, profundo todo el cuadro de los Phillies para Ronald Acuña, jugando cargado hacia la izquierda, el tercera base. El lanzamiento por todo el medio, le cantaron el primero, tres bolas, un strike para Ronald Acuña. Brandon Marsh en la izquierda, en el centro Justin Crawford, en la derecha Bryce Harper. En tercera Edmundo Sosa, en segunda en el campo coro Trey Turner, en segunda Bryson Stott y en primera Alex Bond. La batería de Christopher Sánchez con JT Realmuto. Swing completo, el segundo strike. 3 y 0, 3 y 2 para Ronald Acuña. Phillies hicieron una en el primero. Cuando anotó Trey Turner, un sencillo de Bryce Harper. El lanzamiento, Machucón en foul. Sigue la cuenta para Acuña en 3 y 2.
1: Christopher Sánchez.
0: 6 para Acuña, Luis, con un cuadrangular, un doble y 4 ponches contra Christopher Sánchez.
1: Christopher Sánchez, Jesús, que en postemporada esta es su quinta salida. No ha tenido decisiones, efectividad de 2.79 en playoff.
0: Lo perdió Sánchez, es la cuarta bala, boleto para Ronald Acuña. Bala inicial por boleto. Es el primer bateador del juego para los Bravos en este final del primero. Comienza mal las cosas acá para el abridor Sánchez porque le da boleto al primer bateador. El turno ahora para Drake Baldwin.
1: La temporada regular de Christopher Sánchez, se lo habíamos mencionado, 18 victorias, 7 derrotas, efectividad de 2.91 en 33 aperturas. En algún momento llegó a ser el candidato número uno para ganar el premio Cy Young de la Nacional, puesto que yo creo que tiene hoy Jacob Mizorowski.
0: Batazo en foul por la izquierda para el segundo bate Drake Baldwin.
1: Este año lanzó un juego más que el año pasado. El año pasado fueron 32 aperturas, 33 en esta temporada. Tuvo 5 victorias más, pero el promedio de efectividad más elevado, 2.91. 2025, 2.50.
0: Bajo el picheo para el bateador en turno, Drake Baldwin. Hay que destacar también, ¿no?, lo que fue esta campaña para Christopher Sánchez, porque estableció marca para él personal en salidas con 33, en episodios con 207. Quinto en ponches en la temporada para él con 231 para Christopher Sánchez. Pero contra los Bravos, como decíamos antes, no ha ganado en 8 juegos, 0 victorias y 5 derrotas en su carrera frente a los Bravos. De Baldwin en una bola y dos strikes, se va el corredor a la conquista de la segunda, va el tiro, llega tardísimo, le robó todo el tiempo acá a Acuña Jr., a Sánchez y a JT Realmuto, se coloca en posición de anotar, sin out, hombre en segunda, sigue tomando turno Ray Baldwin.
1: Mejor mes este año de Christopher Sánchez, sin lugar a dudas, fue de la temporada del mes de mayo. En 5 aperturas no le hicieron carreras
0: a con 50, Sánchez. Luis, 52 tercios,
1: 4 victorias sin derrotas, una gran demostración en ese mes de mayo.
0: Impresionante, ¿no?, ese comienzo de campaña para Christopher Sánchez. En ese momento era el mejor lanzador de Lugol.
1: Eso decíamos, que fue perdiendo allí, digamos, puestos, ¿no?, en cuanto a ranking para el Cy Young, poco a poco, pero tuvo un gran inicio de campaña Christopher Sánchez.
0: Bueno, entregó el primer out Drake Baldwin, entró sin tirarle, el turno para Ozzy Albies, batea por el medio, ataca la bola, Turner, gira, dispara, primero levanta bien en la inicial Alex Bond y el out en primera allí por parte de Trey Turner para sacar acá a Ozzy Albies. Jugó la bola por el medio, giró, se acomodó y una linda jugada a la defensiva para Turner, con una colaboración importante, ¿no?, por parte de Alex Bond.
2: La defensa aquí respaldando al lanzador Christopher Sánchez.
0: Y con dos outs, hombre en segunda, pudo moverse allí de la intermedia Acuña. Luego del batazo de Ozzie Albies por el medio, viene Matt Olson, que conectó 41 batazos para la calle, 93 impulsadas, para enfrentarse a Christopher Sánchez. Con dos outs y hombre en segunda, el lanzamiento afuera. La primera mala para Matt Olson, una bola, un strike. En el círculo de espera está Mauricio Dubón. Atlanta comenzó también la campaña con un récord importante, ¿no?, en cuanto a sus victorias y derrotas, 45 y 21 hasta el 7 de junio. Las primeras dos meses de campaña. Luego no termina con récord positivo, pero no con ese mismo ritmo que traía desde el comienzo, ¿no? Terminó con 49 y 47 el equipo de los Bravos. Pero aseguró el primer lugar de la división. Una bola, dos strikes la cuenta para Matt Olson. En segunda Acuña, hay dos outs. Gana Filadelfia 1-0. De lado Christopher Sánchez, mira segunda, se impulsa. Viene el lanzamiento. Chucón en foul. La pelota llegó al lanzador Sánchez, pero termina golpeando allí al bateador Matt Olson. Se mantiene con vida en cuenta de una bola y dos strikes.
1: Matt Olson con otro temporadón, Jesús. Sobre todo esa regularidad de ese pelotero de todos los días. Ya algo que se ve muy, pero muy poco en el béisbol, ¿eh?
0: Líder del equipo en jonrones y en impulsadas, Matt Olson. Listo Sánchez, el lanzamiento. Otro foul, otra vez lo vuelve a golpear acá la pelota Matt Olson. Se ríe Matt Olson. Lo persigue la pelota Matt Olson.
1: Desde que llegó a Atlanta en el 2022, ya esta es la quinta temporada de forma consecutiva con los 162 juegos disputados, ¿eh?
0: Eso es muy difícil de conseguir en esta época. Adentro el picheo.
1: Fíjate, su
0: última, la cuenta para Matt Olson.
1: Su última temporada, la del 2021 con Oakland, fueron 156 juegos, o sea, se perdió 6. El año de la pandemia, el 2020, jugó los 60 juegos. Recordemos que esa temporada fue de 60 desafíos.
0: Listo, Christopher Sánchez, el lanzamiento. Afuera el picheo. Es la tercera mala de la cuenta para Matt Olson y se metió a tercera Ronald Acuña. Se robó la de segunda y se roba la de tercera. No hubo disparo de Real Muto, no lo cuidaron a Ronald Acuña. Segundo robo en este inning por Ronald Acuña, pero hay dos outs. La cuenta en 3 y 2 para Matt Olson. Todo el mundo de pie en el Truist Park, haciendo bulla, metiéndole presión a Christopher Sánchez. El picheo, línea hacia la parte derecha de Matt Olson. Anota en carrera desde tercera Ronald Acuña Jr., la del empate para los Bravos de Atlanta. Responde Olson con dos outs y en 3 y 2 el juego se empató una carrera.
1: Peloterazo Matt Olson, ya hablábamos de él. Sus números en la temporada regular con el equipo de Atlanta fueron 93 carreras impulsadas. Aquí responde con esta tremenda línea y el crédito también para Ronald Acuña Jr. Sabemos la clase de pelotero que es. En la campaña regular fueron 21 robadas y se roba la segunda, la tercera y prácticamente construye él solo la carrera también.
0: No lo cuidaron, ¿no?, cuando se robó la tercera. Y aprovecha Matt Olson la velocidad de Acuña para, y la habilidad de Acuña para robarse las bases, para empatar el juego una carrera. Listo Sánchez, el lanzamiento, línea sólida, pero de frente al guante de Trey Turner. Se acabó el primero para los Bravos de Atlanta. Se va el episodio con una carrera. Conectaron un imparable, un boleto, par de bases robadas, un ponche. Uno quedó en circulación. y en la pizarra de TUDN Radio y la App Euforia. Uno completo en el Truist Park. Ahora Phillies y Bravos están empatados a una carrera. Pausa y regresamos a TUDN Radio.
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1: Aquí está la señal de TUDN Radio llegando directamente desde el Truist Park en la ciudad de Atlanta. Se empata el juego de pelota a una carrera. Debe ser un juego, eso esperamos, con esta tonalidad, cerrado, disputado entre ambos equipos. Puede ser el decisivo, es de hecho para Filadelfia, de vida o muerte. Nos vamos a la parte alta del segundo. Sigue narrando Jesús Eduardo Acosta.
0: Junto a Luis Eduardo Quiñones, al primer lanzamiento, batazo elevado por la parte derecha al guante Ronald Acuña Jr. Entrega el primer out acá del comienzo del segundo, Edmundo Sosa. Un out. Haces limpias, el turno le corresponde a Justin Crawford. Más tarde vendrá JT Realmuto. Al frente los Phillies en el primero con la anotada por Torres, impulsada por Harper, pero responde Atlanta con la anotación de Ronald Acuña, impulsada por Matt Olson. El lanzamiento afuera, la primera mala a la cuenta para el bateador en turno, Justin Crawford. La bola sin strike para Crawford. Dándose el comienzo del segundo en el Truist Park, el lanzamiento de Tyler Mahle, afuera el picheo. La cuenta está en 2 bolas sin strike. El bateador en turno, Justin Crawford. 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
1: Porque al que no quiere caldo, se le dan no una ni dos, se le dan hasta 3 tazas, ¿eh?
0: Las 3 papas.
1: Sí, señor.
0: 3 golpes. Desayuno, almuerzo y cena hoy, Quiñones. Bueno, fue con el Betín anoche.
1: Muy bien, me invitó a cenar terminando la transmisión. ¿Qué más le puedo pedir a la vida?
0: Intro el envío. En una lo dijo que usted era bello, ¿no?
1: No, estaba hablando de Brian Bello, ¿eh?
0: Ah, escuché mal.
1: Sí.
0: 3-1, el lanzamiento, foul hacia la parte izquierda. Pero no, está todavía en zona buena. Aparece Mauricio Ubón por el jardín izquierdo. Está esperando y captura la bola para el segundo out. Terminado Crawford. En el segundo out de este segundo episodio, rápidamente dos fuera. Vístete le corresponde ahora a JT Realmuto.
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0: Se lo cantaron en la esquina de afuera el primero a JT Realmuto. Ayer dio un triple para empujar 2, pero eso no fue suficiente para los Phillies. Terminaron cayendo 5-3 ante los Bravos. El lanzamiento baja y afuera. La bola, un strike, la cuenta para JT Realmuto. 168 apariciones, ¿no?, en las Grandes Ligas como abridor para Tyler Mahle. Con los Rojos, con los Rangers, con los Twins, con los Gigantes. Y ahora con los Bravos, el batazo para Real Muto, es una línea inatrapable hacia el jardín central. Responde después de dos outs, sencillo de JT Real Muto. Está en primera, presentando la de irse arriba nuevamente para los Phillies. El turno ahora le corresponde a Trey Turner.
1: Ayer una gran salida también para el veterano Chris Sale, tal y como lo esperábamos, ¿no? Por el equipo de los Bravos de Atlanta.
0: Bajo el picheo, la primera mano en la cuenta para Trey Turner.
1: Aunque en su momento estuvo cargando con la derrota en el desafío.
0: Sí, esas dos carreras que anotaron los Phillies con el triple de JT Real Muto fueron a la cuenta de Chris Sale. Incompleto. El primer strike de la cuenta para Turner. Pero los mantuvo dominados en buena parte del juego, Luis. Luis Sale a los Phillies ayer. Mira, saludamos a Juan Andrés Perichi en sintonía con los playoffs. Gracias, Juan Andrés. Y también el mejor chef de Miami, el chef Recio 305. Hace un foul por la izquierda. El segundo strike de la cuenta para Trey Turner. Dando turno Kyle Schwarber. Jeff está de manera inteligente allí con la aplicación Euforia en TUDN Radio. Lo que no nos ha mandado hasta ahora es el menú del día, Quiñones. Alto y pegado el picheo.
1: Se lo manda ahorita,
0: Bueno, pero rápido, ¿eh? Ya sé, ¿le doy chance de almorzar o no?
1: No, yo terminando este juego. Voy a repetir la cábala. Arroz cantonés. El arroz se lució anoche.
0: Cabina desierta, por favor. Foul por la izquierda.
1: Dígame, el arroz anoche se lució y de qué manera, El arroz de los Yankees, Ben Rice.
0: Jornada espectacular desde el punto de vista ofensivo, ¿no? Para Ben Rice. Para llegar a esa victoria de los Yankees 9-0 frente a los Medias Rojas. Lo que ocurre esta noche en el segundo de esa serie. En 2-2, Tyler Mahle para Turner. Afuera el picheo, 3-2.
1: Hablábamos justo antes que llegara el Grand Slam de que tenía que ser sí o sí Cap Schlittler el MVP del juego y todo eso. Bueno, sí, se aparece Ben Rice con el Grand Slam, su segundo jonrón de la jornada.
0: En 3-2, el lanzamiento, swing completo. Tercer try, se poncha Turner. Picheo alto y afuera para el último out del segundo episodio. Se acaba la entrada para los Phillies. Sin carreras, un imparable, ningún error, un ponche, uno quedó en circulación. Y en la pizarra de TUDN Radio y la Euforia, 1.5 entrada en el Truist Park. Esto continúa con empate a 1 entre Phillies y Bravos. Pausa y regresamos a TUDN Radio.
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1: Regresamos, amigos. 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

0: Después estaba detrás de segunda para realizar la jugada el camarero Bryson Stott en combinación con Alex Fong. Primera out acá del segundo. Turno para Michael Harris. Sí, va la primera mala. Bola sin strike, la cuenta para Michael Harris. Sin 300 en temporada regular, 294, 26 jonrones, 87 impulsadas. Buen año para Michael Harris. Patrullero central de los Bravos de Atlanta. Bajo y afuera el lanzamiento. Dos bolas sin strike, la cuenta para Michael Harris. Segundo. Para que no se los ponga Bravo. Sean Murphy está esperando turno. Juego empatado de una carrera. El lanzamiento en la esquina de adentro. Le cantaron el primero acá a Michael Harris. Dos bolas, un strike. Así como arrancó la campaña Christopher Sánchez con ese dominio, Luis. Luego en la segunda mitad de la campaña no fue lo mismo, ¿no? Porque terminó lanzando para 6.65 de promedio de carreras limpias en julio y para 5.2 en septiembre, ¿no? Se lo sonaron, lo conectaron a Christopher Sánchez en julio y en septiembre. A pesar de eso, termina con ese récord positivo con el equipo de los Phillies de Filadelfia. Se poncha acá Michael Harris para el segundo out de la entrada. Dos outs. Hace limpia, segundo ponche a la cuenta para Christopher Sánchez. Un picheo bajo y adentro, completamente engañado acá por parte de Sánchez, Michael Harris.
1: Usted dejó claro que es Michael Harris segundo, ¿eh? Pero yo creo que Christopher Sánchez va a reclamar paternidad ahí también, porque lleva a Harris segundo frente a Christopher de 16-2 y este es el ponche número 11 que le propina Christopher Sánchez a Michael Harris segundo.
0: No lo puede ver.
1: Sueña
0: una
1: con
0: pesadilla.
1: Él.
0: Sí, es una. Así le decía un amigo a otro, Listo, Sánchez, el lanzamiento a swing completo. El segundo strike de la cuenta para Sean Murphy.
1: Y los la verdugos, novedad. Los verdugos de Christopher Sánchez, Matt Olson, le acaba de conectar su séptimo imparable en 23 turnos, le ha conectado un par de jonrones. Esta es la sexta impulsada. Y el héroe de ayer, Austin Riley, que tiene de 15-7 con 5 remolcadas y un jonrón frente a Christopher Sánchez.
0: Foul atrás por parte de Sean Murphy. Así fue el año, comenzó tan bueno para Christopher Sánchez, que a pesar de su efectividad de 6.65 en julio y de 5.2 en septiembre, terminó con 2.91. Por esas 52 tercios de entradas lanzadas en buena parte del comienzo de la campaña, donde no permitió carreras, récord de la franquicia para Christopher Sánchez. Una bola, dos strike, la cuenta para Sean Murphy. Picheo abajo y adentro para el octavo bate y receptor. Ganando turno Dacio King. Dos out, bases limpias. Final del segundo en el Truist Park. Listo Sánchez. Bajo el picheo, dos y dos. Dos bolas, dos strike, la cuenta para Sean Murphy. Obligados a ganar los Phillies para definir todo esto mañana. Lo mismo tienen que hacer los Cachorros, los Medias Rojas y los Astros. Bajo el envío, 3 y 2. Al menos esta serie de wild card ahora es de 3. Para ganar 2.
1: En la historia de cruel. En la historia del... Sí, un solo juego era una ruleta rusa. En la historia del comodín, solo un equipo ha ganado después de perder el primero.
0: ¿Y quién fue?
1: Los Yankees el año pasado contra Boston. Ajá. El año pasado. Pero, eso sí, ningún equipo en casa, después de ganar el primero, ha perdido el comodín, ¿eh? Porque el año pasado Boston ganó de visita el primero y después perdió los otros dos. Es el único caso.
0: En 3 y 2, el lanzamiento. Lento el batazo por el campo corto, ataca a Turner, dispara a primera y el out en la inicial por la vía 63 de Trey Turner a Alex Bond. El último out del segundo episodio, se acaba la entrada para los Bravos, sin carreras, ni imparables, ni errores, un ponche, nadie quedó en circulación. En la pizarra de TUDN Radio y la Apuforia se han jugado dos completos en el Truist Park. Esto continúa con empate a uno entre Phillies y Bravos. Pausa.

0: Regresamos a TUDN Radio.
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3: 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Estamos de regreso desde el Truist Park. Nos vamos al tercer capítulo. Juego empatado a una carrera. 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Tercer episodio, viene los Phillies, narra Jesús Acosta.
4: Muchas gracias, Luis Eduardo Quiñones. Vamos a la parte alta del tercero. Inicia el ataque Kyle Schwarber junto a Bryce Harper y Alex Bohm, segundo, tercero y cuarto en el orden al bate del manager Don Mattingly, el manager interino Don Mattingly. Ahora atrás allí por parte de Kyle Schwarber. Primer strike a su cuenta. De lado Tyler Mahle, está listo, viene su lanzamiento alto. La bola, un strike la cuenta para Kyle Schwarber. De segunda a primera falló en el primero. La salida este año para Tyler Mahle. Tuvo un par de presentaciones en el mes de septiembre frente a los Phillies. En total son 8 salidas contra Filadelfia. Su quinta del 2026. Una victoria, una derrota con 2.28. 6 limpias en 23 y 2 tercios. En 4 salidas en esta campaña para Tyler Mahle frente a los Phillies. Le lanzó bien. Con 2 salidas con los Gigantes y 2 con los Bravos de Atlanta. Para Tyler Mahle, que tiene entonces 2 victorias y 2 derrotas en 7 juegos en su carrera frente a los Phillies de Filadelfia. 2 y 2 la cuenta para Kyle Schwarber. Listo Tyler Mahle. Y se bajo lo abanica Schwarber. Se poncha. Para el primer out. Tercer ponche ya la cuenta de Tyler Mahle. Dominado Kyle Schwarber. Primer out del tercero. El turno para Bryce Harper.
3: Y esto es clave en las aspiraciones, ¿no? Maniatar, amarrarle las manos a un bateador como Kyle Schwarber, que sabemos de todas formas no importa cuántas veces se ponche, el tema es que no se enrede, que no se empate con una pelota y te la ponga a volar.
4: Harper al primer lanzamiento, conecta rolling lento por la parte derecha, la tiene en primera base Mattson, entrega para Tyler Mahle, llega y pisa la almohadilla, segundo out. Día 31 de Matt Olson a Tyler Mahle, falla Bryce Harper, falla por una vez en el juego, 2 outs, rápidamente 2 fuera, y qué jugadores ha retirado, ¿no? Al Schwarber y Bryce Harper, el turno ahora para Alex Bohm.
3: Es que de estos lineups, Jesús, donde no hay descanso, ¿no? Pero sí muy marcado, este tipo de bateadores a los que son importantes poder dominar, como el caso de Kyle Schwarber y Bryce Harper. Bryce Harper es un pelotero que yo siempre lo quiero en mi equipo y digamos que en los últimos tiempos por ahí ha habido polémica, ¿no? Cuando se dijo que no era líder. Después cuando pidió ayuda. refuerzos.
4: Afuera y baja, primera bala para Alex Bond, pero sí es importante dominar a este 1-2, ¿no? De Filadelfia, a Kyle Schwarber y a Bryce Harper. Sume turno a Alex Bond. Afuera el picheo. Segunda mala para la cuenta de Alex Bond. Tiene sencillo en el primero de 1-1 hoy para Alex Bond. Bryson Stott está esperando turno, pero hay dos outs. Comienzo del tercero. Juego empatado a una. Listo Tyler Mahle. Bajo y afuera el lanzamiento. Cuando fue cambiado Tyler Mahle, Luis terminó llegando a los Bravos. Y su primer encuentro con los Bravos, su debut con los Bravos, fue el 7 de agosto contra los Yankees. 6 episodios sin permitir carrera. Con 9 ponches. No terminó con decisión ese día, pero ponchó a 9. Fuera el picheo. Es la cuarta mala para bateador en turno Alex Bond. A la inicial por boleto. Es el primero que otorga en el juego de hoy Tyler Mahle. Hombre en primera después de dos outs. Y el turno para Bryson Stott. Con dos outs y hombre en primera, en la inicial Alex Bond, el turno para Bryson Stott. Adentro el envío, primera bala. A la cuenta para Bryson Stott, esperando turno Brandon Marsh. Una para Filadelfia, una para Atlanta. Tercer episodio, parte alta en el Truist Park. Cantaron el primero a Bryson Stott, una bola a un strike. Mahle perteneció a Cincinnati desde el 2017 al 2022, Minnesota del 22 al 23, los Rangers 24 y 25 y San Francisco en este 2026, donde fue cambiado después a Atlanta. Segunda mano la cuenta para Bryson Stott. Debutó en las Grandes Ligas el 27 de agosto del año 2017 con Cincinnati, enfrentando a los Piratas. De lado Tyler Mahle, el lanzamiento para Bryson Stott. A última hora logra conectar en foul. Segundo strike a la cuenta, 2 y 2. En primera Alex Bond, batea Bryson Stott. Cirugía Tommy John para Tyler Mahle en el 2023, todo el 2024 fuera. Y el año pasado con dos victorias, con 2.18 de efectividad en 16 salidas con Texas. Afuera es la tercera bala, 3 y 2 a la cuenta para Bryson Stott.
3: Cuando repasamos la trayectoria de un pitcher, solemos destacar eso, ¿no? Cirugía Tommy John. Yo creo que va a haber que destacar ya los que no se han sometido a una cirugía Tommy John. Ya esto es algo de rutina, la Tommy John,
4: En 3 y 2, lento el batazo por la parte derecha, la tiene Matt Olson, el mismo va a pisar la almohadilla. Y sin asistencia al out en la inicial del tercer episodio. Se acaba la entrada para los Phillies. Se va el capítulo sin carreras. Ningún imparable, ningún error, un boleto, un ponche, uno quedó en circulación. Y en la pizarra de TUDN Radio y la Apuforia se han jugado 2.5 en el Truist Park. Esto continúa con empate a 1 entre Phillies y Bravos por TUDN Radio. Pausa y volvemos.
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3: Y empate a una carrera entre Phillies y Bravos. 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Final del tercero. Sigue narrando el Beto Ferreiro.
4: Jesús junto Acosta. A Luis Eduardo Quiñones. ¡Ay, papá!
3: Jesús Acosta. Es que me acaba de...
4: Sí, le escribió, lo tiene entre ceja y ceja.
3: Sí, me acaba de escribir acá, después le cuento para qué, Una disculpa.
4: No me cuente.
3: Es que usted hasta se parece, que entonces no hay problema.
4: Manténgalo ahí en la reserva, no hace falta que lo exponga públicamente allí al Beto. Ayer es cierto, ayer el Beto le dijo que usted era bello.
3: No, se estaba refiriendo al pitcher,
4: Ah, era cuando estaba lanzando Brian Bello, ¿no?
3: Sí, que por cierto dijo, se llevó el gran bello. Slam, Gran slam de Ben Rice.
4: Tercer inning, parte final, juego empatado de una carrera. Dos bolas, un strike, la cuenta para el bateador en turno, Jason King. Afuera el picheo, tres bolas, un strike.
3: Con el Beto Ferreiro,
4: este juego estaremos con el Medias Blancas Astros.
3: Sí, señor, Medias Blancas Astros, ahí estarán el Beto Ferreiro junto a Daniel Álvarez. Y en la noche, junto al Beto Ferreiro, ahí estaré con el de Yankees Boston. Hoy se acaba esa serie.
4: Le cantaron por todo el medio el segundo a Jason King. Cuenta ahora en 3-2. Veremos cuántas series sobreviven, ¿no? De esta jornada del miércoles. Si los Cachorros pueden reaccionar ante los Padres. Si hoy los Phillies ante los Bravos. Si Boston ante los Yankees. O los Astros frente a los Medias Blancas. Afuera el lanzamiento. Pasó el bate. Dice que no el auxiliar de primera. No pasó el bate Jason King. Va a primera por boleto. Segundo que otorga en el juego el abridor Christopher Sánchez. Parecía que sí cruzaba allí el plato. Este turno para Jason King. El principal pidió consulta. Desde primera dicen que no. Así que en primera Jason King y el turno le corresponde a Ronald Acuña Jr. Que también recibió boleto en el primero, pero cerró dos bases en la primera entrada. King afuera le cantan el primero. Se robó la segunda, luego se robó la tercera y anotó en carrera con el sencillo de Matt Olson con dos outs. De lado tenemos a Christopher Sánchez. Ganó 18, perdió 7 en temporada regular. El lanzamiento por todo el medio le cantaron el segundo strike a Ronald Acuña Jr. Dos strikes sin bolas. En primera está Jason King. Final del tercero en el Truist Park. Segundo de esta serie del Wild Card del Comodín de la Liga Nacional. Preparado Christopher Sánchez. En dos strikes sin bolas para Acuña. Viene el lanzamiento. Se lo cantaron por todo el medio. Se poncha sin tirarle acá para el primer out. No le gusta la sentencia a Ronald Acuña Jr. Se quedó parado ahí en el plato pidiendo una explicación. Primer out, tercer ponche de Christopher Sánchez. Y el tío estaba allí, en la zona.
3: Tiene una solución.
4: Turno para Greg Baldwin.
3: Para ese enojo hay una solución y es retar el lanzamiento y se acabó, ¿no?
4: Piché abajo, lo abanica acá Baldwin. Primer strike. Creo que más bien era la frustración del propio Acuña, no con el umpire, sino con él mismo, ¿no? De no poder descifrar este último picheo de Christopher Sánchez. Lo envío

0: Taro nga bad, we. Dos strikes sin bolas para Drake Baldwin. Hay un out, hombre en primera. Luego empatado a una. Lento el batazo por la parte derecha, pero en foul. Allí la tomaba en zona de foul Alex Bond. Allá la sentencia de que la pelota estaba en foul. Llegó Acuña al dugout, molesto, y la pagó con el...
1: con la hielera.
0: Allí de la hielera.
1: Oye, con la hielera no, no tiene la culpa. Si hay algo que hay que cuidar, la hielera. Es el quinto ponche que recibe Acuña de Christopher Sánchez, de 17-6.
0: De lado Sánchez. Dos strikes sin bolas. El lanzamiento. Alto el envío. Primera bala. Bola, dos strikes. La cuenta para Trent Baldwin. 5 jonrones el año pasado. Para Trent Baldwin. Hoy como segundo bate y designado. Ayer estaba como receptor. Listo Sánchez. Viene el lanzamiento. Completo acá el tercer strike. Se puncha con un picheo adentro. Ray Baldwin llega el segundo out. Ponche en este inning para Christopher Sánchez. Segundo out de la entrada. El cuarto ponche ya para Christopher Sánchez. El turno para Ozzy Albies. Aquí le quita velocidad con un cambio 87 y saca de paso a Ozzy Albies. A su incompleto el primer strike. En primera tenemos a Jason King con dos outs. Ha punchado a Acuña y a Drake Baldwin. Christopher Sánchez. El lanzamiento afuera. Una bola, un strike, la cuenta para Ozzy Albies. Series de comodín de la Liga Nacional, de la Liga Americana, a través de TUDN Radio y la App Euphoria. Se le mete por debajo el picheo Ozzy Albies y saca un batazo muy alto, elevado por la parte derecha en zona de foul. Le parte Alex Bond, está esperando y captura la bola en zona de foul para el último out del tercero. Se acabó la entrada para los Bravos. Se va el episodio sin carreras, ni imparables, ni errores. Un boleto, par de punches. Uno quedó en circulación. Y en la pizarra de TUDN Radio y la App Euphoria, tres completos en el Truist Park. Continúa una a una entre Bravos y Phillies. Pausa y volvemos a TUDN Radio.
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1: Aquí está la señal de TUDN Radio. Nos vamos al cuarto episodio. Juego empatado a una carrera. 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Cuarto inning, sigue narrando Jesús Eduardo Acosta.

0: Muchas gracias, Luis Eduardo Quiñones, a través de TUDN Radio y la App Euforia. Vamos al cuarto episodio en su parte alta. A tomar turno los Phillies de Filadelfia. Inicia el ataque Brandon Marsh junto a Edmundo Sosa y Justin Crawford. Sexto, séptimo y octavo en orden al bate del manager Don Mattingly. Su incompleto el strike ahora para Brandon Marsh. Una bola, un strike, su cuenta. Una para Filadelfia, anotada en el primero por parte de Trey Turner con un sencillo de Bryce Harper. Una para los Bravos, anotada por Ronald Acuña con un sencillo de Matt Olson. Todo eso en el primer episodio. Dos bolas, un strike, la cuenta ahora para Brandon Marsh. Se ponchó tirándole en el primero, hoy de 1-0. El lanzamiento, completo el segundo strike, 2-2. Dándolo Tyler Mahle con un picheo bajo y afuera a Brandon Marsh. En 2-2, el lanzamiento, machucón en foul. Luego de este juego estaremos con la serie del wild card del comodín entre los Medias Blancas de Chicago y los Astros de Houston. Sean Burke, que ganó 11 y perdió 7 en temporada regular por los Medias Blancas, enfrentando a Hunter Brown, que ganó 6 y perdió 4 con los Astros. Comenzando todo a las 5 de la tarde, tiempo del este. Listo Tyler Mahle, viene el lanzamiento, batazo por el medio, ataca la bola a Sion King, dispara la inicial, se estira bien allí Matt Olson y realiza la jugada, se completa el out. La vía 63, deja Sion King a Brandon Marsh, a Matt Olson para dominar acá a Brandon Marsh. El primer out del cuarto y el turno para Edmundo Sosa. Así que con un out y las bases limpias, tercera base, séptimo bate, Edmundo Sosa viene a consumir turno. Luego a las 8, tiempo del este, arranca la serie entre Medias Rojas y Yankees de Nueva York. El segundo estará en la lomita Sonny Gray por el equipo de los Medias Rojas de Boston. Con 18-5 en la campaña regular. El batazo pasa al lanzador, ataca la bola el segunda base Ozzy Albies, dispara la inicial con Matt Olson, el segundo out de la entrada lo entrega Edmundo Sosa. Rápidamente dos outs, bases limpias. El turno le corresponde a Justin Crawford y Matt Fritz lanzará esta noche por los Yankees, que ganó 5 y perdió 5 en la temporada regular. Y finalmente esta noche los Cachorros frente a los Padres, Kevin Gausman por los Cachorros y Nick Pivetta por los Padres de San Diego. Las cuatro series de hoy, los cuatro juegos de hoy, series de el comodín del Wild Card a través de TUDN Radio. El lanzamiento, foul atrás por parte de Justin Crawford. 0-1 strike, la cuenta para Justin Crawford. Espera turno JT Realmuto. A las 5 de la tarde, tiempo del este, Medias Blancas ante Astros por TUDN Extra con el Beto Ferreiro y Daniel Álvarez. Adentro el envío. 1-1 strike, la cuenta para Justin Crawford. Y cerramos en la noche Boston Yankees, también por TUDN Extra, con Luis Eduardo Quiñones y el Beto Ferreiro. A partir de las 8 de la noche pidieron la revisión del picheo, y por parte de los Bravos de Atlanta era picheo malo. En la sentencia inicial la revisaron, pidieron los Bravos. Es el segundo strike a la cuenta. El lanzamiento, batazo por todo el medio, inatrapable la conexión acá para Justin Crawford con dos outs. Responde con este sencillo al jardín central con dos strikes sin bolas. Hombre en primera después de dos outs. Irse arriba para los Phillies acá en el cuarto. El turno le corresponde a JT Realmuto. Estén atentos a nuestras promociones, dependiendo de lo que ocurra en la jornada de hoy. Si las tres series o las cuatro series culminan este día miércoles, no habrá actividad de postemporada este día jueves, lo propio el día viernes, y regresaríamos el día sábado con las series de división. Pero eso sí, miércoles y jueves, si no hay béisbol, hay desde el diamante. El batazo de JT Realmuto hacia el jardín central, hacia adelante Michael Harvey, segundo, captura la bola para el último out de este cuarto episodio. Se acaba la entrada para los Phillies, sin carreras, un imparable, ningún error, uno quedó en circulación. En la pizarra de TUDN Radio y la App Euforia, se han jugado 3.5 en el Truist Park. Esto continúa con empate a 1 entre Bravos y Phillies. Pausa y volvemos a TUDN Radio.
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5: Aquí está la señal de TUDN Radio, sí señor. Buen duelo aquí entre Phillies de Filadelfia, Bravos de Atlanta, toda la emoción. Está quedando para el final, empate a una carrera con los Bravos. Al final del cuarto episodio, recordarme que en un rato vamos a tener el choque entre los White Sox de Chicago y los Astros de Houston.
6: El segundo juego de esa serie de comodín anunciados ya, los abridores Hunter Brown por el equipo de los Astros, puede ser la ventaja que tenga Houston para ese juego contra Sean Borges, que estará en la lucha por los White Sox. Final del cuarto, sigue narrando.
7: Muchas gracias, Luis Eduardo Quiñones. Vamos a la parte baja de la cuarta entrada con el juego empatado a una carrera. Primera mala la cuenta para el bateador en turno. Matt Olson empujó la única carrera que tienen los Bravos hoy en el primero. Desde la tercera toma la cuña, pasado por boleto. El bateador del juego para los Bravos, en la segunda, en la tercera, con el sencillo de Olson con dos outs, anotó Ronda la cuña. La de empatar el juego en ese primer episodio. En ese episodio con empate a una carrera. La bola sigue fuera la cuenta para Matt Olson.
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7: Dos bolas, un strike la cuenta para Matt Olson.
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7: Bajo el envío, dejó la zona
5: extra. Por acá el amigo Luis Fernando Jesús Luis Navas reporta con nosotros también en Tiro Ruedas. Raúl Uribe, exactamente se están reportando a través de nuestro Instagram. Salvador Rojas, el Mónica, también en sintonía con nosotros. Gracias.
7: Gracias a todos por estar con nosotros en esta primera de las tres transmisiones de hoy por TUDN Radio. Su fuerte para defender el segundo base. Tiene Ralph Nespa y para allá primero con Alex Bond.
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7: Cuarto de entrega, Matt Olson.
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5: Fue tremendo lo de la noche de anoche.
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8: Tiene el cuarto Estados Unidos.
2: Si
8: tiene el cuarto Estados Unidos, la tiene Julian. Para Mercantes se le pega bien.
7: Cuenta para Mauricio Durán. Y ni al campo corto en el primero, hoy de 1-0 para Mauricio Durán.
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1: Tiene Trey Turner, dispara primera con Alejón. 3 el segundo out.
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2: El mejor en la temporada para Nico Sánchez desde el 11 de julio.
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1: Christopher Sánchez. Y me llamaron la cuenta para Austin Riley.
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1: Cuadrangular y tres ponches. Austin Riley, hoy de segunda, primera en el segundo. Listo Sánchez, el lanzamiento.
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1: Es el último out del cuarto. Se acaba la entrada para los Bravos de Atlanta, sin carreras, ni imparables, ni errores. Nadie quedó en circulación. La pisada de tiro en el radio y la euforia. Cuatro completos en el
0: tresmar. Continúa el partido entre Bravos y Phillies. 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
2: Llegamos al quinto episodio en este juego de pelota. Empatado a una carrera entre los Phillies de Filadelfia y los Bravos de Atlanta. Recuerden, amigos, a las 5 de la tarde les tendremos el juego 2 de la serie de vuelta a la Liga Americana entre los Medias Blancas de Chicago y los Astros de Houston desde Yankee Park. Ventaja para los White Sox en ese enfrentamiento. A las 8 de la noche también por Tuder Extra, Yankees contra Bravos. Parte alta del quinto, sigue narrando Jesús Eduardo Costa.
1: Muchas gracias, Luis Eduardo Quiñones. Vamos al comienzo del quinto episodio. Juego empatado a una carrera entre los Bravos y los Phillies en este segundo juego de la serie.
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1: siendo el ataque del corner junto a Frank Warner y Bryce Harper. Primero se pusieron en el base de los Phillies, el lanzamiento para poder
0: soportar a Estados Unidos a México.
1: 33 el primer out del quinto inning. Dado Turner por segunda vez en el juego. Hoy doble
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1: 3-1, un sencillo y un boleto ya anotada, hoy de 2-0 para Cal Schwarber.
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1: Siempre la amenaza allí para
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1: Lanzador con la presencia
0: con
1: de Schwarber.
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1: Puede pescar una y marcar la diferencia. Una buena, una franca cuenta para Cal Schwarber. Hasta ahora no lo ha hecho. Completo el segundo try.
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1: Y pongo en parte alta. Desde el Queens Park, la casa de los Bravos. Esta serie en el comodín.
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1: La y Eduardo Quiñones y el Beto Ferreiro.
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1: El lanzamiento para Schwarber. El completo, tercera track, se poncha. Picheo bajo y adentro para el segundo out.
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1: El turno le corresponde a Bryce Harper y las bases listas.
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1: esas manifestaciones de cariño que escuchamos allí son para
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1: Para Bryce Harper viene a tomar turno con Dos Aves.
2: Lo corona por su carácter.
1: Daniel primero en la esquina de encuentro a Bryce Harper.
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1: En 71 picheos, recta foul por la izquierda a Harper. Y la cuenta en 12 taxi bolas.
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1: Lo sabe. Repo, otra vez Mali. En 12 taxi bolas se sale allí la lobita.
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1: una basura del ojo.
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6: Si quiere cuarto Estados Unidos. Si quiere cuarto Estados Unidos la tiene Julia. Porque atrás para Mercantel se le pega bien.
1: Muy querido por la afición de Atlanta Harper.
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1: taxi bolas. El lanzamiento. Suelta pleno. Tercer lance. Poncha Harper. Otro picheo bajo y adentro.
0: Y solo.
1: El último del quinto.
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1: Por la vía del ponce. El quinto para Tyler Mahle. Se acaba la entrada para los Phillies sin carreras ni imparables ni errores. Nadie quedó en circulación.
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1: Estamos en radio y la euforia 4:30 entradas en el Queens Park.
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1: Entre Bravos y Phillies. Pausa y regresamos a todo en el radio.
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6: Y en el cuarto estamos, la tiene Julia. Y atrás para prestarle, se le pega a Diego. ¡La tiene volando!

0: pega abierto. Se puede retroceder.
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2: Regresamos a través de TUDN Radio y la Azucolia. Vamos a la parte baja de la quinta entrada. Tomar turno los Bravos de Atlanta. Fue muy pactado en una carrera. El ataque va a llegar junto a Sean Murphy y Casio King. Y a partir de este momento comienza el trabajo de narración en TUDN Radio, la Azucolia, de Luis Eduardo Quiñones.
3: Muchísimas gracias, mi estimado Jesús Eduardo Acosta. Se mantiene Christopher Sánchez en la lomita. Parte baja del quinto inning, el juego empatado a una, primer lanzamiento tirándole al primer strike, un strike sin bola. Cuenta para Michael Harris, segundo se ponchó en el segundo capítulo. Ya le decíamos, 11 ponches le ha propinado el zurdo Christopher Sánchez a Michael Harris, segundo lanza, saca Rollins. Le pagó por la parte derecha y ya lo tiene en la cuenta de 12 strikes y bolas, ya lo tiene contra las cuerdas en el conteo completamente favorable al lanzador. Se prepara nuevamente Christopher escuchando lo que le pide el catcher a través de Hitchcock.
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3: Ya se pulsa, lanza, saca Rollins por segunda, arrastrado, le pega el camarero. Fácil, la tiene stop, el tiro a primera y el out. Se va Michael Harris, segunda. De segunda a primera es el primer out del inning, el turno para Sean Murphy.
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2: mencionábamos antes, ¿no?, que Christopher Sánchez en su carrera frente a los Bravos de Atlanta no ha podido ganar, con 5 derrotas en su carrera frente a los Bravos. Este año no ganó y perdió 2 salidas, que venció 6 carreras, 3 de ellas limpias, con 4 boletos, 13 ponches en 2 episodios de trabajo.
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3: Mirando por acá su actuación en esta temporada.
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3: Una decisión del anotador fue
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3: O el 7 de
1: Estados Unidos
3: de julio,
1: México.
3: 7 de julio. Creo que tuvimos aquí en la señal de TUDN Radio.
2: Contra Kansas City.
3: Contra los Reales de Kansas City. Lo recuerdo perfectamente.
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3: Y en ese juego marcó mucho la diferencia una decisión del anotador.
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3: Fueron en total
1: 9
3: carreras todas limpias. Al récord de Christopher Sánchez. Había llegado ese juego con efectividad de 2.00. Y le subió a 2.62, que fueron las 9 carreras en 3 y un tercio. Tiene el lanzamiento, conecta una línea bien colocada entre Leffy Center. La bola pica a rodar hasta el fondo del campo, va a ser un entrabase. Ya voló por primera, va para segunda, viene el tiro. Y está llegando desde a segunda con un doble. Con este batazo de Sean Murphy al jardín central, corredor en la intermedia con un out, y vendrá a batear el surcoreano Hassan Kim.
2: Se queda un poco alto este pichero y ala con toda la presión acá a Sean Murphy. Ayer no estuvo en el equipo de los Bravos. Hoy arranca como cabo bate y receptor y conecta este doble. Colocarse en posición de notar acá en el final del quinto.
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3: El turno para aquí.
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3: el surcoreano. 6:30
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3: Radio con el béisbol de las Grandes Ligas.
0: 4-1.
3: llegando a ustedes en nuestra cadena nacional.
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0: La larga es buena y vale para que el Barça ahora que tiene el empate engancha.
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3: Christopher Sánchez.
1: Unidos en México. 90
3: se conecta a Fly. La pelota atrás para buscar el cancha al suelo. Está pegado a la valla. Captura la bola. Captura la pelota para el segundo out de Lini. Buen fildeo del receptor J.C. Realmuto. Van a ver si piden o no la repetición. Si tocó la malla de protección la pelota. Pero desiste,
1: la pidió
3: y después se dejó caer allí contra la malla. Así que se baja su equipo, está un play al catcher. Hay dos outs y el turno ahora para Ronald Acuña Jr.
4: Buen lance para J.T. Realmuto con esta conexión de Casio King. Como escribía mi señor de opiniones, la toma y después termina
1: dando
4: contra la malla para J.T. Realmuto. Segundo out en este quinto inning en su parte final. Viene Ronald Acuña, le van a dar las cuatro manos a Ronald Acuña para colocar hombres en primera y segunda y enfrentarse y pararse en el quinto inning, parte final de el juego empatado a una con Drake Gatlin, pero colocan un hombre más en circulación.
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3: Así que aquí la estrategia por parte del señor Don Mattingly.
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3: Los dos outs, esperando turno ocio. Adelantan los corredores, parte baja del quinto episodio. Nico Sánchez lanza, conecta foul.
1: Estados Unidos.
3: La pelota por la izquierda. Balbi, 25 jonrones, 79 remolcadas, lleva de 6-0 en esta
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3: Christopher Sánchez,
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3: En arranque de campaña, lanza tirándole al cambio 88 millas.
1: Lo tiene ya en la cuenta de 12 strikes y una bola. 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
3: 79 picheos, lo que ha realizado en el juego Christopher Sánchez. Abaja de lado, lanza, saca rolling por el centro del terreno, la busca el torpedero, la tiene, el tiro a primera y se acabó el
1: inning.
3: Out en primera base, dominado Drake Balbi, el torpedero inicialista termina así. La parte baja del quinto para los Bravos, se van sin carreras,
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3: no hubo error,
1: Estados Unidos
3: y dos
1: en
3: quedaron
1: México
3: en circulación,
1: 90
3: cinco
1: de
3: capítulos completos, en el Truist Park, la pizarra de TUDN Radio está empatada a una carrera entre Phillies y Bravos.
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2: De regreso a través de TUDN Radio y la Afuforia. Este juego de pelota cerradito, pequeño entre los Bravos y los Phillies. Juego empatado a una carrera. Vamos a la parte alta del sexto inning. Tiene Tyler Ali en la bolita por el equipo de los Bravos de Atlanta. Y a través de TUDN Radio y la Afuforia regresa la narración de Luis Eduardo Quiñones.
3: Muchísimas gracias, Jesús Eduardo Acosta. El primer lanzamiento saca rolling arrastrado por el campo corto. La tiene el torpedero. El tiro a primera y el out de la inicial de Kim para Olson.
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3: De hecho, ahora primera se va aquí Alec Bond. Por la vía 63 cayó el primer out de la inicial. Son 74 picheos de Tyler Mahle. Un juego de abridores.
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3: Claro, pues lo ha emparejado Tyler Mahle para el equipo de los Bravos también, aceptando el duelo por el medio. Está encantado el primero.
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2: Recuerden, en aproximadamente 1:15 arranca el juego entre Medias Blancas y Astros por TUDN Radio con el Beto Ferreiro y Daniel Álvarez. A las 8 de la noche, Yankee Boston.
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3: Listo el derecho, endosicada Paola, la pelota por la izquierda.
2: Lo que sí es seguro es que el viernes no hay juego, si hay desde el diamante, pero no hay juego.
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3: Del béisbol de Grandes Ligas, ya tenemos horarios, o al menos un par de horarios para el sábado.
0: El clásico de Contra,
3: 1:00 p.m. los juegos de la Liga Americana, 1:00 p.m.
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3: Somos de la Nacional, viene el lanzamiento, conecta una línea hacia el jardín izquierdo, ahí está esperando Mauricio Dubón, captura la pelota.
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3: A manos del jardín izquierdo, rápidamente hay dos outs. Y el turno ahora para Brandon Marsh.
2: Sigue con dos outs y las bases limpias. Con el juego empatado a una carrera. Sigue el dominio tanto de Christopher Sánchez como del propio Tyler Mahle en este juego de pelota. Con el juego empatado a una.
3: Listo el pitcher. Lanza por fuera ligeramente. El sábado, Houston White Sox contra Cleveland a la 1 tiempo del este. Yankees Boston contra Tampa a las 6:30 de la tarde tiempo del este. Bajito el lanzamiento. Faltan los horarios de la Liga Nacional, eso no se han puesto. El domingo si hay horarios, 4 de la tarde tiempo del este, el juego en Milwaukee. 8 de la noche tiempo del este, el juego en Los Ángeles. Y el lunes a las 5 y a las 8 los juegos de la Liga Americana en Cleveland y en Tampa, para que vayan anotando todo lo que se viene también próximamente en esta postemporada de las Grandes Ligas. Preparado en el box el pitcher, cuenta de 2 y 2 para Brandon Marsh. Brandon Marsh, el hombre de la barba y la cabellera. Listo el pitcher, lanza, saca rolling entre primera y segunda. La bola de hit al right field. En 2 y 2 le termina conectando el imparable al derecho. Brandon Marsh, su primer hit del juego.

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2: Conecta fly a lo corto del jardín central. La viene buscando hacia adelante Michael Harris, segundo, y a una mano a la altura del hombro, elegantemente captura para el tercer out del inning. Se va a la parte alta del sexto para los Phillies. Sin carreras, un hit, no hubo error. Uno quedó en circulación. 5 capítulos y medio se han ido acá en Atlanta. La pizarra continúa empatada a una carrera entre los Phillies y los Bravos.
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5: Una carrera, 6 imparables sin errores para los Phillies de Filadelfia. Una carrera, 2 hits sin errores para los Bravos de Atlanta. Una en el primero para los Phillies, una para los Bravos en el final del primero. Vamos al cierre del sexto y a través de TUDN Radio y la Apoforia continúa la narración de Luis Eduardo Quiñones en TUDN Radio.
2: Muchísimas gracias, mi estimado Jesús Eduardo Acosta. Aquí nos vamos a la parte baja del sexto inning. Se mantiene allí Christopher Sánchez, el zurdo de la República Dominicana. El lanzamiento, saca Rolly por tercera, no puede la antesalita. La pelota registró ahí al panameño Sosa, se mete de hit. En el jardín izquierdo, cañonazo de Ozzy Albies al left field. El imparable corredor en primera. Y el turno ahora nada más y nada menos que para el cuarto bate, Matt Olson.
6: Ayer también en este juego, en esta serie para Ozzy Albies, recibió un boleto y anotó en carrera en el segundo y conectó un triple en el sexto inning para empujar una carrera para el equipo de los Bravos de Atlanta.
2: El turno para Olson. Lo está retando el sistema ABS, el catcher de los Phillies. La primera bola y la está ganando Realmuto. Ahí mordió media pelota dentro de la zona de strike. Así que gana el reto JT Realmuto. Corredor en primera base. Final del sexto. Viene el lanzamiento por dentro. Si mañana las 4 series se van a juego 3, se mantendrían los mismos horarios que ayer y hoy. 2 de la tarde, 5 de la tarde, 8 de la noche y 10 de la noche. Con las mismas series. Si queda un solo juego mañana, una sola serie, sea la que sea, se mueve para las 8 de la noche o en el caso de ser Yankee Boston, para las 8. Viene el lanzamiento, conecta fly peligroso por la izquierda, la pelota pica en territorio de foul. O sea que si esta serie se va a juego 3 y es la única que queda de mañana, entonces sería las 8 de la noche.
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2: Lenza conecta a fly de foul. Sí, hay que estar atento hasta hoy tarde.

0: la noche. Ese juego que empieza a las 10, tiempo del este, para saber si lo tenemos mañana aquí en la señal de TUDN Radio. Porque si se puede, se pueden definir estas tres primeras series y esa queda pendiente. Que yo la verdad te digo, yo creo que hoy Cachorro sale con otra cara, ¿eh? Lanza, tirándole al tercero, un envío pegado por dentro, una sinker a 96 millas, se poncha Matt Olson. Importantísimo out que acaba de sacar aquí Christopher Sánchez, quinto ponche que propina en el juego. Primer out del inning, el turno para Mauricio Dubón.
1: Picheo adentro, swing amarrado allí por parte de Olson, completamente engañado por Christopher Sánchez.
0: Se cuadra para tocar Dubón, quería sorprender, la deja pasar. ¿Qué dicen? Pasó el bate, es el primer strike. Un strike sin bola, la cuenta para Mauricio Dubón.
2: Como decíamos antes, Luis, lo único seguro es que el viernes no hay juegos. Sí hay desde el Diamante a las 5 de la tarde, tiempo del este, y el sábado arrancan las series de división.
0: Preparado el zurdo, viene para la goma, conecta fly de foul, la pelota a las gradas.
2: A diferencia de los otros años, Luis, esta campaña ya hay fechas definidas para el arranque de las series de división, de series de campeonato y de la serie mundial.
0: Sí, señor. Dos strikes y bolas. Listo el zurdo. Lanza, saca rolling. La busca el pitcher, no puede. Alcanzó a desviarla un poco por detrás el torpedero, pero mejor guarda, no hay tiempo. Quieto todo el mundo. Ozzy Albies en segunda. Mauricio Dubón en primera con sencillo por la posición del torpedero. Alcanzó a rozarla Christopher Sánchez, creo que le restó algo de velocidad a la pelota. De todas formas, iba a ser dificilísimo. Le dio en la punta del guante e incluso se tropezó Mauricio Dubón cuando comenzaba la carrera. Casi se cae y aún así llegó quieto a primera base. No hubo tiro a la inicial. Corredores en primera y segunda. Con una out viene a batear Austin Riley, el héroe de ayer. Con un cuadrangular de Riley ayer, puso a ganar a los Bravos, conecta línea hacia el jardín izquierdo. La bola está picando de hit, la levanta Marsh, pero frenan ahí en tercera a Ozzy Albies. A lo que venía, rapidito Austin Riley conecta cañonazo. A left field y se están llenando las bases. Bases llenas con un out por el equipo de los Bravos de Atlanta. Frenaron ahí en tercera a Albies. Bases llenas con una out y vendrá Michael Harris segundo.
2: En este episodio, Luis, en ese batazo de Mauricio Dubón, lo dominó Christopher Sánchez, pero al rozar la pelota en el guante cuando la trataba de tomar allí, Christopher Sánchez le resta, como tú señalabas, velocidad al batazo, a la dirección donde estaba la pelota. Además se la desvía a donde estaba buscándola el campo corto de los Phillies de Filadelfia, Trey Turner. Esto permitió que se envasara Mauricio Dubón. Quedaran a salvo los dos corredores y ahora esta línea a la izquierda de Austin Riley para llenar las almohadillas. Hay conferencia en el montículo de los Phillies de Filadelfia acá en el sexto episodio, en su parte final. Bases llenas, un solo out, el turno para Michael Harris segundo, y un episodio donde están castigando a Christopher Sánchez. Permite ya tres imparables en este sexto episodio, bases llenas, y aquí a sacar lo mejor que tiene Christopher Sánchez. Depende Filadelfia de Christopher Sánchez en este momento, en el sexto inning. Cuadro adelantado, Luis, para Michael Harris.
0: Michael Harris, que lo hemos dicho, no le va bien contra Christopher Sánchez. Listo el zurdo al primer envío, saca Rolly por primera, la tiene el inicialista, el tiro a la goma, out forzado a primera, doble play la jugada. Lo decíamos, Harris segundo es el hijo de Christopher Sánchez, lo dejan para este turno. Y lo domina con esta jugada para doble play de frente, duro el tiro. O la conexión a primera, reaccionó rápido, Bond forzó en la goma. Y de regreso el tiro ahí a la inicial para completar la doble matanza. Termina así el inning, da el cero, ¡qué cero! Acaba de dar Christopher Sánchez. Se va a la parte baja del sexto, seis completa. Continúa el empate a una entre Phillies y Bravos.
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1: De regreso a través de TUDN Radio y la Apuforia con este juego de pelota empatado a una carrera entre Phillies de Filadelfia y los Bravos de Atlanta. Tremendo cero acaba de sacar acá en el sexto inning la defensiva de los Phillies. Con ese rolling fuerte al primera base de los Phillies de Filadelfia, Alex Bond disparó rápido al plato con JT Realmuto, de regresó a primera allí para doblar en la inicial a Michael Harris, y el doble play para acabar con la amenaza de los Phillies. Con las bases llenas y un solo out, no pudieron anotar en carrera, Luis. Vamos al comienzo del séptimo. Batea los Phillies y narra por TUDN Radio, Luis Eduardo Quiñones.
7: Muchísimas gracias, mi estimado Jesús Eduardo Acosta. Aquí nos vamos al llamado inning de la suerte. Un cero enorme el que dio Christopher Sánchez, ¿eh? Un strike sin bola, la cuenta ya para Crawford. Lanza alto el envío. Una bola y un strike, el conteo. ¿Y por qué no traer un emergente por Michael Harris segundo? Digo yo, ¿no? Teniendo en cuenta el historial. Lanza, saca rolling, arrastrado por segunda base. La tiene el camarero Ozzy Albies, el tiro a primera y el out de la inicial, de segunda a primera. El turno ahora para JT Realmuto.
1: Lo propio se decía ayer, ¿no? Con Don Mattingly, ¿por qué trajo a Joan Durán en el séptimo inning para trabajar tan temprano en el juego? Pero como señalaba Mattingly, esa era la estrategia ya establecida para esta serie, para el primero de la serie.
7: Y el pobre Michael Harris segundo, que no hay manera que le pueda batear a Christopher Sánchez, se le da entonces esta oportunidad con la base llena, ¿no? Si es la pelota. Un strike sin bola, la cuenta ya para JT Realmuto. Hay un out, bases limpias. Preparado en el box, está el derecho. Ya se impulsa, lanza por el medio, strike tentado. El segundo. Otra vez Mali, lanza, tirándole al tercero con un splitter 87 millas, bajita y afuera. Lo engañó completamente. Qué actuación también la de Mali en este juego, es su sexto ponche. Hay dos outs y el turno ahora para Trey Turner.
1: Rápidamente dos outs en la pizarra y saludamos también al primo Elvis de Nueva York. Dice, hoy lo hacemos de nuevo con la tripleta beisbolera sintonizado.
7: Gracias, gracias Elvis. Y aquí, Jesús, no sé cómo lo veas, pero yo veo mucho más confiable el bullpen de Bravos, ya metiéndonos en estos terrenos, ¿no? Que el de los Phillies. Viene el lanzamiento, conecta una línea a lo profundo del jardín derecho, la va buscando Acuña en zona de aviso, captura la bola. Para el tercer out del inning, buen contacto de Turner. pero estaba muy bien ubicado Ronald Acuña Jr. y de 1, 2 y 3 retira también Tyler Molly.
8: Aquí la parte alta del séptimo capítulo.
7: El público le regala una ovación en Truist Park, 0 todos, 6 entradas y media. La pizarra entre Phillies y Bravos, empatada una carrera.
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1: Seguimos a través de TUDN Radio y la App Euforia con este segundo juego de la serie de Comodín, la serie Wild Card de la Liga Nacional entre los Phillies de Filadelfia y los Bravos de Atlanta. Juego empatado a una carrera. Vamos a la parte baja de la entrada número 7. Vendrán a tomar turno los Bravos con Sean Murphy, con Jassy O'Quinn y con Ronald Acuña Jr. Octavo, noveno y primero en orden al bate del manager Walt Weiss. En este juego de pelota empatado a una carrera, los Phillies hicieron una en la propia primera entrada, anotada por Turner con sencillo de Harper. Atlanta ripostó en el final del primero con esa carrera anotada por parte de Ronald Acuña Jr. Se envasó por boleto, robó segunda, robó tercera y luego anotó con el sencillo de Matt Olson al jardín izquierdo para empatar el juego en esa propia primera entrada. En adelante, un buen trabajo tanto para Tyler Mahle, 7 episodios, 6 hits, una carrera, un boleto ponchando a 6. Lo propio para Christopher Sánchez, hasta el momento con 6 episodios, 5 hits, una carrera que fue limpia, 3 boletos, ponchando a 5. Vamos a cerrar el séptimo inning a través de TUDN Radio y la App Euforia y continúa la narración de este segundo juego de la serie entre los Phillies y los Bravos. Luis Eduardo Quiñones.
7: Muchísimas gracias, mi estimado Jesús Eduardo Acosta. Aquí nos vamos al cierre del séptimo. No hubo suerte en la parte alta para los Phillies. Veremos si tiene suerte el de casa, los Bravos de Atlanta. Les recuerdo que esta emisión con derechos de autor es presentada por la autoridad de la Oficina del Comisionado de Béisbol y no puede ser reproducida o retransmitida de ninguna forma. Las cuentas y descripciones de este juego no pueden ser diseminadas sin consentimiento expreso por escrito. Juegazo de pelota el que tenemos aquí en Atlanta, empatado a una carrera en el final del séptimo capítulo. Tremendo duelo de abridores entre Tyler Mahle, que no sé si ya terminó, Jesús. Por ahí veíamos que lo recibían en el dugout, el público le regaló una ovación. Y lo decíamos, Atlanta tiene mejor bullpen en ese sentido que el equipo de los Phillies. Por Filadelfia vemos ya a Christopher Sánchez salir de nuevo para este séptimo capítulo. Tremendo duelo, se lo ha aceptado Tyler Mahle. Y aquí están fajados de tú a tú los Bravos y los Phillies. Los dos abridores, Mahle y Christopher Sánchez. Se va a reanudar el juego de pelota, final del séptimo. Murphy abriendo tanda por los Bravos, el lanzamiento bajito, el envío.
1: 91 picheos, Luis, para Christopher Sánchez hasta ahora en el juego.
7: Ayer vimos a Cam Schlittler excediéndose y en serio, ¿eh? Retó el lanzamiento Murphy, la está ganando, ¿eh? Es bola, había encantado de strike. Salud para que el que estornudó por ahí. Creo que fue el umpire. Gran trabajo de nuestros ingenieros, Jorge Calderón, Richard Cifuentes y Víctor Sosa.
11: El tiburón de Varadero.
7: Sí, señor, un sonido de calidad. Usted aquí puede escuchar todo. Una bola y un strike. Preparado el zurdo Sánchez, lanza bajita por dentro. Gran duelo de picheo el que hemos tenido, como nos encanta este tipo de juegos de pelota. Esto promete tener muchas emociones hasta el final. Lanza bajito, le está retando el catcher y la va a perder ahora el receptor, ¿eh? Creo que sí quedó bajito ese lanzamiento. Vámonos al ABS. ¿Qué dice? Bola.
11: Bola.
7: Por muy poquito, la tercera bola confirmada, una pulgada debajo de la zona de strike. Tres bolas, un strike, la cuenta para Murphy. Listo Christopher Sánchez. Ya se impulsa, viene el lanzamiento por el mismo medio, strike cantado. La slider 87 millas, evidentemente Murphy tenía la luz roja. Esperando la cuarta bola, 3 y 2, cuenta completa. Se prepara en el box el pitcher. Listo Sánchez. Comienza el wind-up. Lanza bajita y es la cuarta mala. Ahora sí, va para primera. Boleto aquí para Sean Murphy. Corredor en la inicial. No hay out. Y viene a batear Hasio King.
11: El tercer boleto que otorga en el juego de hoy. El cuarto, ¿no? Porque le dio otro a Acuña intencional en el quinto inning. Le dio un boleto a Acuña en el primero que anotó en carrera. Un intencional en el quinto. Otro boleto a Hasio King en el tercero y ahora este boleto a Sean Murphy en el séptimo. Sale Don Mattingly y esto va a ser todo para Christopher Sánchez.
7: Por el momento o ha llegado a conversar, ¿eh?
11: O sale a conversar porque no hay nadie en el bullpen de Filadelfia.
7: No, llegó, le puso una mano en el hombro a Dave Realmuto, otra en el otro hombro de Christopher Sánchez, se une todo el infield y nada de traer ya al bullpen, Jesús, confianza plena en Christopher Sánchez, ¿eh? Otra decisión que se le está jugando Don Mattingly. Aquí es donde entra la mano del manager, ¿eh? Ayer se la jugó y
11: no
7: le salió.
11: Nadie en el bullpen, Luis. Nadie en el bullpen se ha levantado a calentar.
7: Que no hay confianza en ese bullpen, Jesús. Cero confianza. Por eso ayer lo que vimos con Durán, traerlo desde un séptimo inning. Hacia un quinto corredor en primera. No hay out. Se cuadra para el toque, toca la pelota, salió a foul. Hemos visto muchos toques de pelota, Jesús, ¿eh?
11: Bueno, ya estamos en otra etapa de la temporada, ¿no? En los playoffs, eso está otra historia, otro monstruo, ¿no? Se juega, se vale jugar de manera distinta.
7: Ayer en el octavo inning, ganando los Yankees ya 4-0, hubo un toque de bola. Octavo inning, con ventaja de 4, ¿eh?
11: Ayer, Luis, en el segundo inning, sacrificio de Michael Harris en el segundo inning para mover el segundo a tercera Mauricio Dubón, que después fue puesto a out.
7: Toca la pelota, lo hace por la derecha, la busca el primero, el tiro a segunda, quieto en segunda base. Se equivocó Alec Bohm. El tiro ya iba tarde para segunda, dice Mattingly. Aguanta ahí, deja revisarla. A ver si la pide, no la pide, jugado de selección. Y dice Mattingly que no, señores. Quieto todo el mundo. Toque de bola, muy buen toque allí para Hasion King. Buscaba el out por la intermedia Alec Bohm, pero el tiro llegó más que tarde. Hombres en primera y en segunda. Viene la tanda de arriba, nada más y nada menos que el venezolano Ronald Acuña Jr.
11: Funcionó el toque acá por parte de Hasion King para colocar corredores en primera y segunda, porque el tiro de Alec Bohm a segunda llegó tarde. Dos en las almohadillas para Acuña. No hay outs en el séptimo de los Bravos.
7: Tirándole al primer strike, un strike sin bolas. Hoy tiene Ronald Acuña de 1-0. Ponche en el tercer capítulo, par de boletos, uno de ellos de manera intencional en el quinto episodio. Ronald Acuña Jr. contra Christopher Sánchez, viene de 17-6, con 5 ponches contando el de hoy y 2 bases por bola.

0: entradas, las dos de hoy, tiene un doble, un jonrón, par de impulsadas. Aquí encuentra uno en posición anotadora. De lado se coloca Christopher Sánchez, preparado el pitcher, lanza bajito el lanzamiento, la primera bola, una bola, dos strikes. Por segunda corriendo Sean Murphy, por primera Ha-Seong Kim, el juego empatado a una carrera, la posibilidad de la ventaja en posición anotadora. Bateando está uno de los mejores peloteros de los Bravos de Atlanta, el venezolano Ronald Acuña Jr. Final del séptimo, listo el zurdo, lanza por dentro el envío, la segunda mala, 2-2 la cuenta. Este puede ser el momento del juego de pelota, ahora sí se activa el bullpen de los Phillies de Filadelfia. Un zurdo y un derecho calentando el brazo. 2-2 la cuenta. Adelantan los corredores por primera y por segunda. Listo el pitcher, lanza. Tirándole al tercero. Con un cambio, 88 millas, se va Ronald Acuña. Segundo ponche que le propina hoy Christopher Sánchez. Sexto que propina en el juego, hay un out. Y el turno para Drake Baldwin.
1: Bueno, no puede responder acá con dos en circulación Acuña en el séptimo, en segunda Murphy, en primera Ha-Seong Kim. Y el ponche para Ronald Acuña, el segundo que recibe esta tarde.
0: Al primer lanzamiento conecta una línea peligrosa por el jardín izquierdo, la pelota abriendo y de foul a las gradas. Le dio para la banda contraria Drake Baldwin. Un tanto atrasado. El primer strike, un strike sin bola, la cuenta para el bateador. Adelantan los corredores por primera y por segunda, el público haciendo lo suyo. De lado se coloca Christopher Sánchez, ya 105 picheos, lanza, tirándole. Y dice Christopher, ¿y eso qué? A 96 millas, la sinker. El picheo 106. Hoy tiene par de ponches Baldwin contra Christopher de 3-0. Se fue de chora primero en el quinto. Se prepara otra vez en el box el de la República Dominicana. Ya lanza. Foul. No se pudo quedar con ella el catcher. Sigue en la cuenta de 12 strikes y bolas. Espera turno Ozzy Albies.
2: No, hay un dominado acá.
0: Ya lo tenía ponchado, ¿eh? Le dio en plena mascota ahí, señor, al catcher. Pero no se pudo quedar con ella para el foul tip.
2: Rompió la mascota allí.
0: Ahí está el público con el famoso Tomahawk aquí en Atlanta. Listo, Christopher, lanza bajito el envío de la primera bola. Una bola, dos strikes, la cuenta aquí para el bateador Drake Baldwin. TUDN Radio con las emociones de la postemporada de las Grandes Ligas. Nuestra sexta postemporada. Preparado otra vez en el box el pitcher. Corredores en primera y segunda, lanza rolling de foul por la parte derecha. Sigue en cuenta de 12 strikes y una bola. El nerviosismo allí en el dugout de los Phillies. El alto mando encabezado por el interino Don Mattingly. Listo el zurdo. Ya lanza, conecta una línea hacia el jardín derecho. La va buscando el patrullero derecho, la bola. Se lo lleva en claro, le llega el guante a Harper. Se va hasta el fondo. Ya dobló por segunda, viene para la goma. Está anotando Murphy con la carrera que pone a ganar a los Bravos de Atlanta. En lo que es el Truist Park, se confundió, la leyó mal Bryce Harper allá en el right field. Parecía que le llegaba la bola, se lo llevó en claro, le dio en el guante. Se tuvieron que esperar hasta última hora los corredores, pero alcanzó Murphy a anotar desde segunda. Los Bravos de Atlanta se van arriba y están ganando 2-1. Responde Drake Baldwin con doblete al jardín derecho. Se van arriba los Bravos.
1: Una situación realmente inexplicable acá para un jardinero como Bryce Harper. Esta conexión con fuerza, sí, de Drake Baldwin, pero la leyó mal. Primero fue hacia adelante y después tuvo que ir hacia atrás por parte de Bryce Harper para tratar de tomar esta conexión por parte de Baldwin, que lo termina bañando. Y de esta manera el equipo de los Bravos se va adelante 2-1 acá en el final del séptimo inning.
0: Y siguen amenazando con corredores en segunda y en tercera. Y un out del turno para Ozzy Albies. Y se queda allí Christopher Sánchez, dice Mattingly. Pues ya yo me muero con el mío. Le dieron el boleto intencional a Albies. Así que bases llenas. Bases llenas con un out y está bateando Matt Olson en la cuenta de un strike sin bolas. Bases llenas, cuidado que este tiene fuerza, lanza, conecta fly de foul, la pelota atrás.

0: Mete ya en la cuenta de 12 strikes sin bolas, así que boleto intencional para Ozzy Albies. Cuando le dio el boleto a Acuña, dominó a Drake Baldwin, le salió bien en el quinto. Vamos a ver aquí, está bateando Matt Olson, 41 jonrones, 93 remolcadas en la campaña regular. Preparado Christopher Sánchez, viene el lanzamiento bajito, el envío, la primera bola, una bola, 12 strikes.
1: Las miradas, Luis, en Filadelfia sobre Bryce Harper, ¿qué le pasó?
0: Yo recuerdo hace unos días tuvimos un juego donde también se confundió y feo. Claro, ese día había mucho sol y viento. Tiene par de jonrones Matt Olson contra Christopher Sánchez. Lanza bajito el envío, enterró la pelota. Hoy lleva de 3-1 Matt Olson, de 26-7 contra Sánchez, con par de cuadrangulares y 5 carreras impulsadas, 5 ponches y un boleto, 6 ponches con el que se tomó en el sexto inning. Son los números de Olson
1: contra Christopher Sánchez. 114 picheos, Luis. 114 picheos de Christopher Sánchez.
0: Por fuera, bajita. La tercera bola lo lleva a la cuenta máxima de 3-2, exprimiéndolo al máximo. Y ahora sí se nota el agotamiento de Christopher Sánchez ahí en el montículo.
1: Luis, con este picheo 115. La mayor cantidad ha sido 108 para Sánchez en la campaña. 108 ya va por 115.
0: Llevándolo más allá del límite al zurdo de la República Dominicana. En 3-2. Listo, el pitcher lanza, conecta una línea hacia el jardín central. La va buscando el patrullero central. Captura la pelota, pero empieza y corre. Viene de tercera para la goma. Jason King con la tercera carrera de los Bravos. Responde Matt Olson con una sólida línea al center que se convierte en play de sacrificio. Trae otra y son 2 de ventaja ahora para Atlanta. La pizarra, 3 carreras por una hizo el pisa y corre. De segunda para tercera, Baldwin. Siguen amenazando los Bravos de Atlanta. Ahora hay 2 outs. Ya ganan 3 por una. Viene a batear Mauricio Dubón con corredores en primera y en tercera.
1: Otra conexión sólida en este caso por el equipo de los Bravos de Matt Olson. Cierto que es dominado con este elevado de sacrificio al jardín central, pero nota en carrera Jason King. Se va del juego Christopher Sánchez en una actuación realmente difícil para él por la cantidad de picheos que tuvo que estar lanzando en este juego de pelota. Más de 115 picheos. Se va realmente frustrado Christopher Sánchez porque no puede sacar acá el cero. Se complica el inning por la defensa de Harper que no ayudó. Y Atlanta está a punto de caramelo, a punto de bate de esta serie. 3-1 en el inning número 7. Hay nuevo pitcher cuando esté listo. Regresaremos a TUDN Radio. Pausa y volvemos.
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0: Estamos de regreso, amigos, en la señal de TUDN Radio. Alex McFarland es el que está en la lomita por el equipo de los Phillies en la cuenta de una bola sin strike. Está Mauricio Dubón, lanzamiento, conecta fly de foul por la parte derecha. Los Bravos de Atlanta se fueron arriba, están ganando el juego 3 carreras por una. Siguen amenazando con corredores en primera y en tercera. Ya activó su bullpen Don Mattingly. Alex McFarland en la novita. Viene el lanzamiento por dentro, el envío. 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Mauricio Duón saca rolling de frente al segunda base, la tiene el camarero, el tiro a primera y el out en la inicial. Se va de segunda a primera Mauricio Duón para el tercer out del inning. Termina así la parte baja del séptimo capítulo. 7 entradas completas, los Bravos de Atlanta han tomado el mando. Están derrotando ahora a los Phillies de Filadelfia 3-1.
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12: De regreso a TUDN Radio y la App Euforia con el béisbol de las Grandes Ligas, serie de comodín del Wild Card de la Liga Nacional. Los Bravos han hecho 2 en el séptimo inning. Un mal fildeo de Bryce Harper enreda todo para los Phillies de Filadelfia, para que los Bravos aprovechen, hagan 2 y se ponen a ganar 3-1 en este comienzo del octavo. Narra por TUDN Radio con nuevo pitcher Dylan Lee por los Bravos, Luis Eduardo Quiñones.
0: Muchísimas gracias, mi estimado Jesús Eduardo Acosta. Termina la gran labor de Tyler Mahle en este juego de béisbol, señores. Viene el lanzamiento tirándole al segundo strike, 12 strikes y bolas la cuenta para Kyle Schwarber. Hoy Schwarber contra los envíos de Mahle de 3-0 con par de ponches. Aquí tiene la cuenta de 12 strikes y molas. Listo el zurdo en la lomita. Viene para la goma. Bajito el envío. Aguantó el swing. Reclaman por tercera, que dice que no pasó el bate. 32 años de edad tiene Dylan Lee. En la campaña regular 6 victorias, 1 derrota. Efectividad de 3.09 en 71 juegos de relevo. 67 entradas de labor. 77 ponches, 0.97 su whip, bajito el envío. 2 y 2 la cuenta para Dylan Lee. Esta es su cuarta postemporada con los Bravos de Atlanta. Ayer ya trabajó una entrada sin permitir hit ni carreras. Preparado el pitcher, lanza bajito el envío. Su efectividad en 8 juegos de postemporada de por vida, 3.24. 3-1 ganando los Bravos. Se han ido arriba en la pizarra buscando su pase a la serie divisional. Viene el lanzamiento, foul, la pelota atrás, tratando de dejar en el camino aquí a los Phillies de Filadelfia. Y hoy, ¿a quién le echamos la culpa, Jesús? De nuevo a Mattingly.
13: Harper
0: dejó de más.
13: Harper.
0: Ah, bueno.
13: Harper. A Harper. Dejó de un fly hacia la parte derecha sin ningún problema para cualquier.

0: Jardinero, Luis.
1: Recuerdo que tuvimos ese juego aquí hace poco y vimos a Harper batallar, casi le cae en la cabeza ese fly. Hace muy poco fue eso.
2: Lanzamiento para Schwarber, conecta un batazo enorme por el jardín derecho, la bola se fue de home run. Cuadrangular de Kyle Schwarber, despierta, dice, por fin veo a alguien que no sea Tanner Mali. La saca del parque el hombre de los 45 cuadrangulares en temporada regular.
3: Aquí está su primer home run de esta postemporada. Se cuenta una pega en la pizarra a los Phillies. Ahora el marcador, 3-2.
4: 447 pies esta bestialidad de batazo de Kyle Schwarber. 111.7 millas la velocidad de salida de esta conexión de Schwarber, para que ahora los Phillies pierdan por una. Y viene hasta ahora el villano de esta serie, Bryce Harper,
1: con la oportunidad de resarcir aquí el error. Bueno, no es error como tal, no va a la hoja de anotación como error.
4: No, es un error, pero es un error mental.
1: Pero calculó mal, leyó muy mal el batazo Bryce Harper. Una bola y un strike, la cuenta. Lanza, conecta, un batazo enorme por el jardín derecho. Back to back. Y se quita ese error mental de encima, Bryce Harper. Espalda con espalda, jonrones consecutivos, empata el juego. 3-3 la pizarra, los Phillies dan señales de vida. Juego nuevo en Atlanta. Schwarber y Harper no podían ser otros. Empatan el juego de pelota 3.
4: El béisbol siempre te va a dar revancha, Luis. 418 pies la conexión de Bryce Harper para empatar el juego de pelota. Luego de esa situación que se presentó en el episodio anterior, se sacude esa situación allí. Harper empata el juego de pelota 3.
2: Lanzamiento ahora para Bond. Conecta un fly entre el left y center. La va buscando Mauricio Dubón. Captura la pelota. Cayó aquí el primer out del inning, pero cuidado que fue otra conexión sólida esta hora de Alec Bond. Es el primer out. El turno ahora para Bryson Stott.
4: Con un out en la pizarra, luego de los jonrones consecutivos de Schwarber y de Harper, que por fin despiertan en esta serie. El turno para Bryson Stott.
1: Por dentro el envío. Se pone esto más dramático todavía para el final. Parte alta del octavo capítulo. Preparado en el box el zurdo, lanza, strike cantado. El primero, una bola y un strike, la cuenta para el bateador. Recuerden, amigos, que en solo media hora, a las 5 arranca por TUDN Extra el otro juego de pelota. El segundo de White Sox contra Astros.
4: Solo dos veces en la campaña regular dieron jonrones consecutivos Schwarber y Bryce Harper.
2: Listo el pitcher, lanza, tirando en el tercero. Se poncha aquí Bryson Stott para el segundo out del inning. Hay dos outs y el turno ahora para Brandon Marsh.
4: Con el juego de ayer, Ruiz, con ese jonrón de Austin Riley en el séptimo inning, fue un golpe psicológico importante, ¿no?, por parte de los Bravos frente a los Phillies. No podía pensar que, si desde el punto de vista mental, psicológico, el equipo de Filadelfia no iba a poder recuperarse de ese golpe de ayer. Sin embargo, han batallado en este juego de pelota, y luego del error mental de Harper en este juego, perdiendo 3-1, han empatado el juego a punta de fuerza acá en el octavo inning.
1: Y va a ser todo aquí para Dylan Lee. Va saliendo el manager de los Bravos de Atlanta, le pide la pelota, pues vino aquí a recibir par de cuadrangulares, logra sacar dos outs, uno de ellos una conexión fuerte de Alec Bond, y este punch ahora Bryson Stott, pero deciden traer a un nuevo lanzador. Hacemos la pausa, regresamos cuando esté listo el nuevo pitcher de los Bravos de Atlanta.
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1: Estamos en la recta final, vamos a tener
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5: Raizel Iglesias, el nuevo lanzador de los Bravos de Atlanta en este octavo inning, parte alta con dos outs y las bases limpias, y narra por TUDN Radio Luis Eduardo Quiñones.
6: Gracias, Jesús, y también un emergente, Brian de la Cruz por Brandon March, es el que viene a batear el lanzamiento, strike cantado el segundo, 12 strikes y bolas. Se trae a su cerradora Raizel Iglesias, no quiere más casualidades aquí en este juego de pelota. Listo el derecho, lanza, conecta un fly al jardín central, la va buscando el patrullero central, le está llegando Michael Harris, segundo, captura la bola. Se acaba la parte alta del octavo episodio, se va en línea a manos del jardinero central, el emergente Brian de la Cruz. Termina así el octavo con un par de carreras para los Phillies. Honrones back to back, los dos indiscutibles de Schwarber y de Harper. No hubo error y nadie quedó en circulación. Se van 7 capítulos y medio. Esto está aún mejor. Pizarra empatada a 3 carreras entre Phillies y Bravos.
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1: Han empatado el juego de pelota los Phillies de Filadelfia en la parte alta del octavo con jonrones consecutivos de Kyle Schwarber y de Bryce Harper. Vamos al final del octavo. Batean ahora los Bravos. Andrew Painter reemplaza a Allen McFarland en la lomita. Brian de la Cruz se queda ahora jugando en el jardín izquierdo y continúa narrando Luis Eduardo Quiñones en TUDN Radio.
2: Muchísimas gracias, Jesús Eduardo Acosta. Final del octavo episodio. Andrew Painter lo trae aquí Tom Mattingly a lanzar en este final del octavo con el juego empatado a 3 carreras. Lanzamiento por fuera, el envío. 23 años nada más tiene el jovencito Andrew Painter, nacido en Pompano Beach, en la Florida, estrenándose también en postemporada. Andrew Painter, este fue su año de debut en 25 juegos, 23 como abridor. No le fue del todo bien, 3 victorias, 10 derrotas, efectividad de 5.40. lanzamiento, bola bajita, la tercera, 3 bolas sin strikes. La cuenta para Austin Riley, el héroe de anoche con el cuadrangular. Listo el derecho Painter. Alto el envío. Le cantan el strike. La está retando. La está retando Austin Riley. Y la va a ganar, yo creo, Jesús,
1: El sistema es en acción. Pide el reto de la acción de la jugada allí, el picheo.
2: Sí.
1: Austin Riley tenía toda la razón. Picheo alto. Es la cuarta bala para Austin Riley.
2: Boleto para Austin Riley, va para primera, significa la de la ventaja para el equipo de los Bravos. Corredor en la inicial, comienza su labor Andrew Painter regalando boleto. El turno ahora para Michael Harris, segundo, que es otro que está feliz de ver a otro pitcher que no sea Christopher Sánchez. Hoy de 3-0 contra Christopher, bateó para doble play con las bases llenas en el sexto capítulo. Por fuera el envío, la primera bola. Ha llegado aquí con un saco de bolas Andrew Painter, el pintor. Permitió 21 cuadrangulares, regaló 47 boletos, propinó 115 ponches en su primera temporada por dentro del envío.
1: Lo que le falta a Painter es que lo presente el Crespo, ¿no?
2: Sí. Y hay tiempo pedido, claro. Muchacho ha entrado aquí descontrolado completamente. 4 lanzamientos, todas bolas. Le batearon los contrarios en la temporada regular para 268. Y su whip fue de 1.41. Hay reunión ahí en el centro del diamante con Andrew Painter. Ambientazo aquí en el Truist Park. La gente ayer gozó con el jonrón de Austin Riley. Hoy estaban gozando con esa conexión de Trey Baldwin, que fildeó mal Bryce Harper, luego con el fly de sacrificio de Olson. Pero llegó
1: le
2: el back-to-back.
1: Le pegó la presión a Harper hoy, ¿eh?
2: Sí, señor. ¿Usted cree que sea presión? Por el medio, strike cantado. Vino con la recta, la segura, 98 millas. Corredor en primera base. Yo no creo que presión para un pelotero como Bryce Harper. A mí se equivocó.
1: Pero se vio muy mal.
2: Sí, se equivocó, le dio mal el batazo. Desconcentración, rolling por primera. La tiene el inicialista, segunda, cubre el torpedero y un out a primera. Doble play la jugada. Por segunda vez en el juego batea para doble play Michael Harris, segundo, este ahora de primera a torpedero. Y de torpedero de vuelta al primera base. Para la doble matanza, mete la entrada en 2 outs, tirándole un cao aquí a Andrew Painter. Y el turno para Sean Murphy. Al primer envío conecta fly, muy elevado a lo corto del Ray. La va buscando ahora en territorio foul, el primera base con dificultad termina capturando. Bomb para el tercer out del inning, foul fly a mano del inicialista. Termina así el final del octavo para los Bravos. Se va sin carrera, sin hit, no hubo error. Nadie quedó en circulación. Se han ido 8 capítulos completos. La pizarra está empatada a 3 carreras entre Phillies de Filadelfia y Bravos de Atlanta.
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1: Serie de comodín, serie de wild card de la Liga Nacional entre los Phillies de Filadelfia y los Bravos de Atlanta. Juegazo que tenemos hoy a través de TUDN Radio y la App Euforia. Juego empatado a 3 carreras. Entre los Phillies y los Bravos, vamos a la parte alta del noveno. Lanza Racel Iglesias y continúa narrando Luis Eduardo Quiñones.
2: Muchísimas gracias, mi estimado Jesús Eduardo Acosta. Noveno inning, juego empatado a 3 entre Bravos y Phillies. Listo Racel Iglesias, viene el lanzamiento por dentro del envío. En la cuenta de una bola y un strike. Racel Iglesias, el cerrador de este equipo. Lanza, saca rolling entre tercera y short. Le está llegando el torpedero, vuelta de revés desde el hueco. El tiro a primera, pero llegó tarde. Llega allí con dificultades a la inicial Edmundo Sosa a la hora de correr.
1: Y ya pidió el cambio.
2: Sí señor, un tirón ahí a la hora de llegar a primera. Y vendrá un corredor emergente, el infield hit por la posición del torpedero. Le llegó a la pelota King, pero iba a estar muy complicado sacar en primera. Corredor en la inicial y el turno para Justin Crawford.
1: El esfuerzo, ¿no?, que tuvo que hacer acá de Jon a primera por parte de Edmundo Sosa para llegar ahí a la inicial, pero después termina con la molestia muscular allí para Edmundo Sosa. Va a salvo a primera, pero se va del juego con este problema para Edmundo Sosa. Él mismo pidió rápidamente que entrara el corredor emergente porque no puede seguir en el juego. Así que lo tenemos en la inicial a Edmundo Sosa. Vemos quién manda el equipo de Filadelfia como corredor emergente por Sosa en este noveno inning. Y el turno ahora para Justin Crawford.
2: Ahí va ya un corredor emergente rumbo a la primera base a sustituir a Edmundo Sosa, porque además representa la potencial carrera de la ventaja que pondría el equipo de los Phillies a 3 outs de la victoria. La carrera, la potencial carrera de la supervivencia.
1: Empatar la serie.
2: Derek Hill es el que va a correr allí por Edmundo Sosa. Así que Derek Hill entra a correr en este noveno episodio por Edmundo Sosa ahí en primera base. Y viene a batear Justin Crawford. Raizel Iglesias, 36 años de edad, otro que es un veterano. Toca la pelota, la busca el pitcher, busca el out por segunda. Out en segunda base. No funciona el sacrificio, salió de frente. Reaccionó rápido Raizel Iglesias. Y con el tiro a segunda, sacó al más adelantado. No funciona aquí el sacrificio. Es el primer out del inning. Y el turno ahora para JT Realmuto con corredor en la inicial.
1: El toque fue con fuerza hacia los lados del lanzador, ni siquiera hacia un costado de la lomita. Fue prácticamente de frente allí al lanzador Racer Iglesias y le permite hacer la jugada para el primer out.
2: Lanzamiento para Real Muto, quedó bajito. Una bola sin strike, la cuenta para JT Real Muto. Corredor en primera base, hay un out. Representa la potencial ventaja para el equipo de los Phillies. Lanzamiento, conecta fly, muy elevado a lo corto del derecho. Abre los brazos, la está pidiendo el segunda base. Alvis debajo de la pelota, captura la bola. Para el segundo out del inning, no se mueve de primera Crawford. La entrada a punto de mate y vendrá a batear Trey Turner.
4: No funciona el sacrificio para Justin Crawford, dominado Real Muto para el segundo out. Continúa hombre en primera. Y el turno para uno que puede cambiar la historia en este inning, Trey Turner.
2: Hay tiempo pedido, va saliendo el manager de los Bravos de Atlanta, Walt Weiss.

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4: Didier Fuentes reemplaza a Raizel Iglesias en la lomita por los Bravos en este comienzo del noveno, con dos outs en la pizarra. En primera Justin Crawford y el turno para Trey Turner. Narra Luis Eduardo Quiñones.
5: Muchísimas gracias, Jesús Eduardo Acosta. El primer lanzamiento conecta un fly muy elevado en territorio de foul. La busca el catcher también en primera base. Olson debajo de la pelota, captura la bola. Se va Trey Turner en foul fly a mano del inicialista. El primer lanzamiento de Fuentes para el tercer out del inning. Le sabe bien la jugada a Walt Wiss. Termina así la parte alta del noveno para los Phillies, sin carreras. Un hit, no hubo error, uno quedó en circulación. 8 capítulos y medio. La pizarra entre Phillies y Bravos continúa igual, empatada a 3 carreras.
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7: Hernán Crespo, exfutbolista argentino, ganó y fue clave en la Libertadores en 1991.

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1: Final del noveno episodio. Juego empatado a tres carreras entre Filadelfia y Atlanta. Se queda jugando en el jardín derecho Derek Hill. Pasa a jugar en primera Bryce Harper. Alex Gong lo mueven a tercera. Los cambios a la defensiva por el equipo de los Phillies. Y emergente Maya Stretzky por Hasio King en este final del noveno. Narra Luis Eduardo Quiñones.
2: Gracias, Jesús Eduardo Acosta. El primer lanzamiento saca rolling por primera base. La tiene Harper allí, pero en territorio de foul. Maya Stremski, este me gustaba, Jesús. ¿Para aquel inning? Número 6.
3: ¿Sí le gustaba a Stremski?
2: Me gustaba para el sexto inning por Michael Harris, segundo. Contra Christopher Sánchez. Viene el lanzamiento tirándole.
3: Pero esa no fue la decisión del manager.
2: Hombre, no. 12 strikes y bolas. Por eso digo, me gustaba a mí. Yo tengo el salario que tiene el manager de los Bravos de Atlanta.
3: No, pero se le acerca.
2: Preparado en el box está el derecho.

0: Risto Painter lanza, conecta fly, muy elevado, al jardín izquierdo, la va buscando el patrullero izquierdo, le está llegando y captura la bola. Dominado aquí, Jaslensky en elevado, al jardín izquierdo, y el turno ahora para el venezolano Ronald Acuña Jr.
1: Una vez terminado este juego, estaremos con el segundo de la serie del comodín entre Medias Blancas y Astros. Ya llegaron, ya están aquí. Daniel Álvarez y el Beto Ferreiro, qué pareja explosiva.
2: Qué parejita esa, ¿eh? Pero qué parejita. Listo, el derecho lanza. Está encantado, la está retando Acuña, pero creo que la va a perder.
1: Y luego a las 8 de la noche, tiempo del este, el Beto Ferreiro y Luis Eduardo Quiñones para Yankees Boston. Para completar la triple tanda de hoy a través de TUDN Radio. Cheo estaba en strike.
2: Sí, señor. Mordiendo ahí la esquina alta y adentro. Un strike sin bola, la cuenta para Acuña. Preparado el derecho, lanza, conecta, rolling, la busca en segunda base, la tiene. El tiro a primera y el out en la inicial, de segunda a primera. Cayó aquí el segundo out del inning, el turno ahora para Drake Baldwin.
1: Que rápidamente dos fuera en este final del noveno. En este juego empatado a tres carreras luego de los jorrones consecutivos de Harper, de Schwarber y de Harper.
0: Al primer envío conecta una línea sólida, bien colocada entre Ray y Center. La bola pica. Allá la busca el patrullero central. La levanta y se detiene en primera Baldwin. Cañonazo de hit al center. Sencillo. Ahí está en primera representando la potencial carrera de la victoria para los Bravos de Atlanta. Corredor en la inicial. El turno ahora para Ozzy Albies.
1: No se resisten acá los Bravos en el final del noveno, la de dejar en el terreno a los Phillies en este noveno episodio, la de conseguir el pase a la serie de división, está en primera.
0: Al primer envío conecta un fly a lo profundo del jardín derecho, la está esperando el right fielder, captura la bola. Cayó el tercer out del inning, dominado Ozzy Albies en elevado al right field. Y termina así la parte baja del noveno episodio para los Bravos, sin carreras. Un hit, no hubo error y uno quedó en circulación. Se van 9 capítulos completos. La pizarra entre Phillies y Bravos. Empatada 3 carreras, nos vamos a extra inning, pausa y enseguida regresamos.
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0: Aquí está la señal de TUDN Radio. Nos vamos al décimo inning. Hay entradas extras aquí en Atlanta. Viene a batear el equipo de los Phillies. Recuerden que aquí no hay, afortunadamente, corredor en segunda. Sigue narrando Jesús Eduardo Acosta.
1: Muchas gracias, Luis Eduardo Quiñones, parte alta de la entrada número 10, juego empatado a 3 carreras entre los Phillies y los Bravos. Inicia el ataque acá en este décimo inning. Kyle Schwarber, el lanzamiento para Schwarber. Foul atrás, dos bolas, un strike, la cuenta para Schwarber. Junto a Bryce Harper y Alex Bond vendrán a tomar turno en este décimo inning. Tres carreras, nueve imparables, sin errores para Filadelfia. Tres carreras, siete hits, sin pecados para los Bravos de Atlanta. Segundo de la serie del comodín de la Liga Nacional entre Phillies y Bravos. Listo Fuentes, el lanzamiento por todo el medio, le cantan el segundo a Schwarber, 2 y 2. Viene de conectar un jonrón de 447 pies en el turno anterior para despertar a la ofensiva de Filadelfia. Luego vino el jonrón de Harper para empatar el juego a tres carreras. Picheo bajo, lo abanica y se puncha acá a Schwarber, entregando el primer out por la vía del ponche acá en el décimo inning. Tercer ponche que le meten a Schwarber en el juego de hoy. Tiene de 5-1, ese uno fue cuadrangular en el octavo inning, pero tres ponches en el juego de pelota de hoy para Kyle Schwarber. Una out, el turno le corresponde a Bryce Harper. Javier Fuentes en la lomita por los Bravos. Un gran duelo entre Christopher Sánchez y Tyler Mahle. Bajo y afuera el lanzamiento. Primera mala para Bryce Harper. Sánchez trabajó por espacio de 6 y 2 tercios con 6 hits, 3 carreras que fueron limpias, 5 boletos, ponchó a 6. El batazo por lados de segunda la tiene Osialvi, gira, dispara a primera y el out en la inicial por la vía 43. Combinado Bryce Harper para el segundo out, rápidamente afuera. Combinado Schwarber y Harper, el turno ahora para Alex Bond. Los Bravos de Atlanta, decíamos, el trabajo de Tyler Mahle por espacio de 7 episodios, 6 hits, una carrera, ponchando a 6 con un boleto, Dylan Lee, Raizel Iglesias y ahora Didier Fuentes. 4 lanzadores por los Bravos de Atlanta, bajo y afuera el picheo, primera mala para Alex Bond.
2: Ya estamos, Jesús, también en TUDN Extra, así que a toda la gente que está con nosotros en TUDN Radio, recuerden que terminando este juego, nos vamos de corrido también por TUDN Extra con el Beto Ferreiro y Daniel Álvarez. Y el juego entre White Sox y Astros, que está a punto de comenzar. En cuanto arranque ese juego de pelota, tendremos aquí ya la conexión con el Beto Ferreiro y Daniel Álvarez.
1: La bola, un strike, la cuenta para Alex Bond. El lanzamiento conecta hacia la parte derecha, hacia atrás el jardinero, llegando a la zona de seguridad. La bola tomando altura. ¡Se eleva! ¡Se eleva! Búsquenla a las gradas del jardín derecho para Alex Bond después de dos outs. La desapareció por la onda contraria para poner a ganar a los Phillies de Filadelfia en este décimo inning. 4 carreras por 3 ante los Bravos de Atlanta. Un run solitario de Alex Bond y arriba los Phillies. 4-3 ante los Bravos.
2: A golpe de cuadrangular, a palo limpio, el equipo de los Phillies de Filadelfia primero empató el juego con el back-to-back de Schwarber y Harper, y ahora en el décimo se pone a ganar con este cuadrangular de Alex Bond.
1: A swing completo el primero para el bateador en turno. Hacia la parte contraria la conexión por parte de Alex Bond. Stott a swing completo, el segundo strike a su cuenta. Dando turno Ryan de la Cruz. Solo pueden creer en el Truist Park. Los fantasmas del 2022 y del 2023. Ya viene Halloween. ¿Usted cree que le encanta la noche de brujas, Quiñón?
2: ¿Usted cree que lleguemos a un juego 7? Que no es lo mismo, ¿eh? La noche de brujas que las brujas por la noche.
1: Si usted lo dice.
2: Tenga cuidado con eso, ¿eh?
1: El lanzamiento, batazo en línea, inatrapable hacia la parte izquierda para Bryson Stott. También dirige la pelota hacia la parte contraria del campo. Así que lo tenemos en primera después de Osado y luego del jonrón de Alex Bond. Hombre en primera y el turno a Ryan de la Cruz. En este décimo inning en su parte alta. No hay nadie en el bullpen de los Phillies de Filadelfia. Para el décimo inning, por los Bravos, iniciará el ataque Matt Olson, Mauricio Dubón y Austin Riley en el final del décimo. Primera mano a la cuenta para Brian de la Cruz.

0: Colini al jardín central en el octavo de emergente en ese episodio. Fuerte el batazo entre tercera y el campo corto. La pelota pasa al jardín izquierdo. Responde De La Cruz. Corredores en primera y segunda con dos outs. Atacan los Phillies. El turno le corresponde a Derek Hill. Cuando hay conferencia en el montículo, Luis, de Atlanta, por los tres imparables que ha permitido con dos outs el relevista Didier Fuentes.
1: Sí, efectivamente, ahí está el coach de picheo conversando con el lanzador. En cualquier momento ya vamos a tener al Beto Ferreiro. Cuando esté listo el Beto Ferreiro, que nos vaya adelantando los lineups para el juego que viene a continuación por TUDN Extra entre los Astros de Houston y los Medias Blancas de Chicago. Juego donde los Astros son los que están contra la pared. Están obligados sí o sí a llevarse la victoria después del triunfo ayer de los Medias Blancas. Se activa el bullpen. Es Robert Suárez el que está en el bullpen de los Bravos de Atlanta.
0: Ya lo puede saludar.
1: Saludamos entonces desde Daikin Park al Betico Ferreiro. Buenas tardes, señor Beto Ferreiro.
2: Muy buenas tardes, mi estimado Quiñones. Qué placer saludarte. Buenas tardes a Jesús. Buenas tardes a todos los amigos, los amantes del béisbol. Qué juego de pelota este.
0: Listo Fuentes, el lanzamiento, bajo y afuera el picheo, primera mala a la cuenta para el bateador en turno, Derek Hill.
1: ¿Nos trajo algo de comer, señor Ferreiro, o Nel?
0: No, brilló por su ausencia, foul.
2: No, tengo ahí, rabo ¿sí? encendido, porque sé que a usted le encanta. Sí, chuletón, y tenía la preocupación si chuletón de huevo, rabo encendido, y dije nada. Yo sé que al chuletón le gusta, pero le gusta más el rabo encendido, con bastante picante.
0: No trajo el matajíbaro hoy, ¿no?
2: No.
0: Es el plato favorito de Quiñones, ¿no? ¿Ah, sí? que le explique cómo es. Swing completo el strike ahora para Derek Hill. Una bola, un strike.
1: Fufú de plátano con empellita de puerco, ¿eh?
2: ¿Cómo?
1: Que no es lo mismo la empella que el chicharrón, acuérdese.
2: Mientras no sea el Dominican Bowl, todo bien.
1: Y acuérdese que el chicharrón no es carne. Parece, pero no es carne. Y el de Guataca no da manteca. Fíjese cuánto
0: Lo bueno de todo esto, Luis, y Beto y Daniel, que también está por acá, es que tenemos ya de patrocinador a Pepto Bismol.
2: Sí,
0: entonces con eso no hay problema. Ya
2: si lo hubiéramos tenido en el clásico.
0: En el clásico mundial no teníamos de sponsor, de patrocinante a Pepto Bismol, sí. Y por eso el baño, los baños del Lone Depot Park quedaron inhabilitados por dos meses.
1: Fue tremendo aquello, ¿eh? Ni me cuento. No. Ni me hagas recordar.
2: Bueno, pero qué bueno estaba escuchando. Pepto Bismol estaba escuchando y dijo: esto es una, yo sé que me van a necesitar. Sooner or later. Este muchachito tiene problemas de estomacales.
1: Entonces, alguien merece un aumento, ¿no? Por traer ese patrocinador para acá.
0: Sí. Y hoy el hombre comió. ¿Qué fue lo que comió hoy? Arroz cantonés, me dijo.
1: No, eso fue ayer.
0: Ah. Swing completo, tercer strike. Se poncha Derek Hill, un picheo alto y adentro para el último out de este décimo episodio. Se va la entrada para los Phillies de Filadelfia con una carrera. El cuadrangular de Alex Bond, conectaron tres imparables, ningún error, un ponche, dos quedaron en circulación. Y en la pizarra de TUDN Radio y la App Euphoria, 9.5 entradas en el Truist Park. Ahora los Phillies están derrotando a los Bravos en el décimo inning, 4-3.
1: Nos quedamos aquí con Alberto El Beto Ferreiro para ir teniendo ya los lineups del juego de pelota entre Medias Blancas de Chicago y Astros de Houston. Adelante, Beto Ferreiro.
2: Gracias, Quiñones. Los Medias Blancas que van a salir con Sam Antonacci, primer bate en el jardín izquierdo. Kyle Teal, segundo bate, receptor. Miguel Vargas como tercero en el orden, en tercera base. Munetaka Murakami, cuarto bate en la inicial. Andrew Benintendi será el bateador designado, quinto. Christian Peters, sexto en el jardín central, como séptimo en cuanto a la segunda base. Chase Medroth. Brandon Montgomery estará como octavo, jugando el jardín derecho. Colson Montgomery en el campo corto, noveno, y actuará como lanzador Sean Burke. 11 victorias, 7 derrotas, 3.34 de efectividad. Por su parte, los Astros de Houston van de la siguiente manera, tratando de salvar la temporada. Jeremy Peña, primer bate en el campo corto. Jordan Álvarez, segundo en el jardín izquierdo. Isaac Paredes como tercero, bateador designado, cuarto bate. Y en segunda base, el venezolano José Altuve. Jainer Díaz, receptor, quinto, como sexto, y jugando la primera base, Christian Walker. Lucas Spence en el jardín central, séptimo en el orden. Cam Smith, como octavo en el jardín derecho, Nick Allen en tercera base, y actuará como lanzador el cazador Carmelita Hunter Brown. 6-4 en el año, 3.19 de efectividad. Bueno, vamos a este inning número 10 en su parte final, con la ventaja para Filadelfia ante los Bravos de Atlanta con pizarra de 4-3. Apenas termine este juego, vamos con el compromiso entre los Medias Blancas y los Astros de Houston a través de TUDN Radio por TUDN Extra, con Alberto El Beto Ferreiro, Daniel Álvarez, que ya están por acá, ya están aquí para llevarles el segundo juego más tarde en la noche. Yankees Boston a partir de las 8. Painter en la lomita, el lanzamiento alta, la primera mala para el bateador en turno, Matt Olson, pesca una Olson, y seguimos con este juego de pelota. De hecho, Acosta, en arroba El Beto Ferreiro en X, ya dejé ahí el enlace para que nos escuchen por extra, si no tienen la aplicación Euforia, para que la bajen. Recuerde, baje la aplicación Euforia, es completamente gratis, gratiñón, como le gusta a usted, mi querido
3: sí,
2: Beto Ferreiro.
3: Estoy ansioso por cobrar eso ya, ¿eh? Ya tuviéramos un billetico ahí en el banco, ¿eh?
1: Acá nos quedamos, mi estimado Jesús. Por acá nos vamos a quedar ya con este juego de pelota para en breve darle paso al Beto Ferreiro y a Daniel Álvarez con aquel juego, pero nos vamos a quedar aquí en TUDN Radio, en TUDN Radio, con este juego de pelota entre los Phillies de Filadelfia y los Bravos de Atlanta. Viene el lanzamiento, bajito el envío. En breve vamos a estar ya también en TUDN Extra con Jesús Eduardo Acosta, o con el Beto Ferreiro, con Daniel Álvarez, con el inicio de ese juego de pelota entre los White Sox y los Astros, que está por comenzar. Aquí está bateando ya Matt Olson, en la cuenta de 3-2. 3-2 el conteo para el bateador en turno. 4-3 ganando Filadelfia. Preparado el pitcher, lanza, strike, cantado el tercero. Se poncha sin tirarle, pero la está retando Matt Olson. La está retando, vamos a ver, y pierde el reto. Se poncha sin tirarle Matt Olson para el primer out del inning. Y el turno ahora por el equipo de los Bravos de Atlanta para el hondureño Mauricio Dubón. Hay un out en la pizarra, arrancando ya el juego también entre Astros y White Sox. En breve por TUDN Extra esa transmisión con el Beto Ferreiro, con Daniel Álvarez. Una strike sin bolas, la cuenta para Mauricio Dubón. Preparado en el box está el derecho, viene el lanzamiento, saca machucón de foul. 2 strikes sin bolas, el conteo para el bateador. A 2 outs de la victoria está Filadelfia, a 2 outs de mantenerse con vida. Mañana tendríamos un juego 3 entre estos dos equipos aquí mismo en el Truist Park. Listo el pitcher, viene el lanzamiento, saca rolling por el centro del terreno. La bola de hit al jardín central, dan señales de vida a los Bravos de Atlanta. Cañonazo de Mauricio Dubón al center field. Ahí está el imparable. Al jardín central de Mauricio Dubón, corredor en primera que representa la carrera del empate para el equipo de los Bravos de Atlanta. Corredor en primera con un out. Preparado el pitcher, ya lanza tirándole al primer strike. Un strike sin bola, la cuenta para el bateador. Austin Riley fue el héroe del juego de ayer, señores. El público le está pidiendo que repita la dosis hoy. Preparado el derecho, lanza, conecta, fly de foul. Ayer con un cuadrangular, Austin Riley decidió el encuentro. Preparado en el box el pitcher. 2 strikes y bolas. En breve estaremos por TUDN Extra con el béisbol de Grandes Ligas. El juego entre White Sox y Astros. Dos strikes y una bola, la cuenta aquí para el bateador Austin Riley. Hay un out, corredor en primera. Listo el derecho, lanza, aguantando el swing. pasó el bate, se poncha aquí Austin Riley, indeciso, ponche para Riley, y está a un out de la victoria nada más el equipo de los Phillies de Filadelfia, a un out del triunfo, señores. El turno, la última esperanza, se llama Michael Harris, segundo, viene el lanzamiento, quedó alto el envío. 26 jonrones, 87 remolcadas en la campaña regular para Michael Harris, segundo. De lado se va colocando en el box al derecho. Ya se impulsa, lanza, conecta, línea de foul por la parte izquierda. En la cuenta de una bola y un strike, Michael Harris, segundo. UDN Radio con el béisbol, con la postemporada, las series de Wild Card, los Phillies de Filadelfia a un out nada más de empatar esta serie. Mañana tendríamos un tercer juego, dependiendo de lo que suceda en las otras tres, depende el horario. Por fuera el envío, en la cuenta de dos bolas, un strike. El béisbol va a seguir, para los que están en sintonía por UDN Radio. Vamos a seguir por TUDN Extra. Viene el lanzamiento. Saca rolling de foul por la parte derecha. 2-2 la cuenta para el bateador en turno, Michael Harris, segundo. Hay dos out. A un strike de la victoria están los Phillies. Lanza, conecta, una línea peligrosa. Lo corto del izquierdo. La bola está cayendo de hit. Hasta segunda, Mauricio Dubón en primera, Michael Harris segundo. Están vivos los Bravos. Corredores en primera y en segunda. Sencillo al jardín izquierdo de Harris segundo. En segunda la del empate, en primera la de la victoria. El turno ahora para Sean Murphy. Los Bravos que quieren decidir esto hoy mismo. Quieren terminar con esta serie. Quieren obtener su boleto a la serie divisional. Hay tiempo pedido, va saliendo el coach de picheo rumbo al centro del diamante a conversar con su lanzador. La fiesta acá en Atlanta, aun cuando están perdiendo, no están todavía contra la pared. Los que están contra la pared, los que están obligados a ganar hoy sí o sí, son los Phillies de Filadelfia. La pizarra aquí favorable a los Phillies, 4-3. Y viene un emergente, es Dominic Smith. Dominic Smith se convierte ahora en la última esperanza en este juego para el equipo de los Bravos. Viene como emergente en el décimo capítulo Dominic Smith, con corredores en primera y en segunda en posición anotadora. Está la carrera del empate. 9 jonrones, 46 remolcadas en la temporada regular. Preparado el pitcher, lanza el primer envío tirándole. Un cambio de velocidad a 92 millas por hora. Adelantando los corredores por primera y por segunda. Hay dos outs, un strike y bola la cuenta. Preparado en el box está el derecho. Lanza tirándole al segundo strike. Ya en TUDN Extra, por la aplicación Euforia, están el Beto Ferreiro, Daniel Álvarez, con el juego entre Astros de Houston y los White Sox de Chicago. Esa transmisión a continuación, y después a las 8 de la noche, tiempo del este, también por TUDN Extra, los Yankees contra Boston. Preparado en el box el pitcher. De lado el derecho, ya se impulsa, lanza por dentro, le cantan el strike. No la cantó el principal, la está retando Real Muto, y así va a terminar el juego, porque la va a ganar el catcher de los Phillies. Va a ser el tercer out y va a ser victoria para los Phillies. Nos vamos al ABS y sí señor, strike cantado el tercero. Se poncha sin tirarle el emergente Dominic Smith, esconde ponches en este décimo capítulo. Y los Phillies de Filadelfia están con vida. Los Phillies de Filadelfia derrotan a los Bravos de Atlanta en este segundo juego de la serie de Wild Card. 4-3. para de esta manera amarrar mañana el tercer desafío de esta serie de comodín.

0: victoria para el equipo de los Phillies. Pizarra final de 4-3. Aquí hay dos héroes, o tres si usted quiere: Kyle Schwarber, Bryce Harper y Alec Bohm. Con esos tres cuadrangulares, el back to back de Schwarber y Harper en el octavo, parte alta, después que los Bravos habían tomado el mando con 2 carreras en el final del séptimo, empataron con esos jonrones espalda con espalda. Y después el cuadrangular de Alec Bohm en el décimo capítulo, para darle la ventaja al equipo de los Phillies de Filadelfia. Termina así el juego de pelota, victoria para Filadelfia. Pizarra final de 4-3 en 10 entradas. Y mañana tendremos juego número 3 de esta serie de Wild Card entre los Phillies y el equipo de los Bravos. Los números finales de este encuentro: Filadelfia con 4 carreras, 12 hits, 0 error. Atlanta con 3 anotaciones, 9 imparables sin pifias a la defensa. El juego en lo personal lo gana Andrew Painter, lo pierde Didier Fuentes. Los jonrones que ya les había mencionado: Kyle Schwarber, Bryce Harper y Alec Bohm. Segundo, tercero y cuarto bate conectan cuadrangulares para mantener con vida a los Phillies con esta victoria en extra innings. Juego de pelota que se definió en 10 entradas, duró 3 horas, 3 minutos, frente a 37.150 fanáticos que se dieron cita esta tarde aquí en el Truist Park. Victoria para el equipo de los Phillies, 4-3. Se empata la serie a un triunfo por bando. Y mañana, dependiendo de si tendremos 2, 3, 4 juegos mañana, sabremos el horario. Por lo pronto, si las 4 series se van a 3 juegos, estos dos equipos se estarían enfrentando desde las 2 de la tarde aquí en el Truist Park de Atlanta. Cerramos esta transmisión en la señal de TUDN Radio, pero nos vamos todavía en TUDN Radio en el horario de Desde el Diamante con nuestros compañeros Beto Ferreiro y Daniel Álvarez, que están desde el Daikin Park de Houston con el arranque del juego entre Astros y White Sox. Y esa transmisión va a seguir después por TUDN Extra, donde también a las 8 de la noche, tiempo del Este, vamos a tener el segundo juego entre los Yankees y el equipo de los Medias Rojas de Boston. Así que cerramos esta transmisión, nos vamos para el Daikin Park con el Beto Ferreiro y Daniel Álvarez. Sigue el béisbol de la postemporada aquí en la señal de TUDN Radio.
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2: ¿Sabe? Mañana la señal de TUDN Radio.
3: Pues mañana no hay mañana.
2: No hay mañana, no. El lanzamiento foul de atrás. Yo no sé mañana si estaremos juntos, si se acaba el mundo. Yo no soy si yo, yo no sé si soy para ti o tú eres para mí, yo no sé mañana.
3: Yo lo que sí sé, Beto, es que... Ajá. Pues estará por TUDN Radio.
2: Por TUDN Radio,
3: eso sí, sí, eso sí estoy seguro.
2: Vamos a ver cuántos juegos vamos a tener,
3: que ya estamos en el network.
2: Ya estamos en TUDN Radio. Andrea Martínez en la dirección. Ya extrañaba a Andrea por aquí. El lanzamiento, bola alta. ¿Sabes qué? Acosta estaba medio celosón hoy.
3: ¿Ah, sí? ¿Por
2: sí,
3: qué?
2: Porque dice que Andrea le dijo Beto 5 veces. Y tú sabes que él es muy, pero muy sensible. Está bien. Acosta, no hay problema.
3: Yo creo que estaban halagando a
2: Acosta.
3: Eso, a Acosta.
2: Sí, claro. Yo le digo, míralo por esa parte.
3: No sé cómo es
4: el lanzamiento. Ahí va una línea de cañonazo. La pelota de hit al jardín izquierdo, al primer bounce. La tiene Jordan Alba.
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1: AJ Blueback, el abridor de ayer, Beto, es el nuevo lanzador por el equipo de los Astros de Houston. Bases llenas, batea Sam Antonacci con dos outs en la parte alta del primer inning, ganando 4-0 a los Medias Blancas. Beto Ferreiro.
2: Gracias, Daniel. El lanzamiento, la primera ola, exactamente, el abridor del juego de ayer. Estamos en el horario desde el Diamante, en TUDN Radio. Un abrazo a todos esos fieles oyentes que todos los días están con nosotros, lunes a viernes de 5 a 6, y que tienen que aguantar los gritos de Quiñones. El lanzamiento a Rolling por segunda, está dominado, la tira al tube, el tiro a primera y lo pone out. De 2-1, batió en la entrada Antonacci, pero inning productivo, más que productivo para los Medias Blancas. Se van con 4 carreras en la entrada, un total de 5 imparables, 2 errores y 3 hombres quedaron en circulación. Se fue la parte alta del primero, Medias Blancas hacen 4, Astros por batear.
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1: Estamos de regreso. Vendrán los Astros. Un juego donde tendrán que remontar si quieren mantenerse con vida, ¿sí? Porque han perdido los Astros de Houston ayer y ahora están por detrás 4-0. Esta emisión con derechos de autor es presentada por la autoridad de la Oficina del Comisionado de Béisbol y no puede ser reproducida o retransmitida de ninguna forma, y las cuentas y descripciones de este juego no pueden ser diseminadas sin consentimiento expreso por escrito. Sean Burke, el lanzamiento, strike cantado. Jeremy Peña, el primero en el orden del equipo de los Astros de Houston.
2: Sean Burke ha sido el as de esta rotación, Beto, el número uno. 11-7, su récord 3.34, su efectividad 32 apariciones, 27 como abridor para Sean Burke en el año.
1: Afuera,
2: 172 y un tercio velador, 185 ponches. Cerró muy fuerte la temporada, 5 y un tercio en su última aparición contra los Rockies de Colorado. 4 hits permitidos, una carrera, un boleto, 7 ponches. Eso fue el viernes 25 de septiembre y tiene hoy, ya con buena parte del trabajo, tiene la ventaja en la pizarra, pues para trabajar con un poco más de tranquilidad y darle a los Medias Blancas el pase a la serie divisional, algo que no consiguen desde 2021.
1: Le están cambiando ahí el pitch com, ¿no?
2: Sí.
1: ¿El del catcher o el del pitcher?
2: El del catcher, el de Kyle Teal.
1: Bueno, señores, un abrazo. Estábamos saludando a los fieles amigos desde el Diamante, claro, de 5-6, sí. Porque estamos ahora mismo en TUDN Radio. Después de las 6 vamos a quedarnos en TUDN Extra. Así que mi consejo es el siguiente.
3: ¿Cuál es?
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3: Pero es que tú siempre quieres cobrar.
1: Sí, sí, sí, sí, porque las cosas regaladas no me gustan. El lanzamiento, el batazo entre el epicenter, es alto, es largo, es inmenso. La bola se va, se va, se va. Se fue la fiesta. Por todo el jardín izquierdo y ha sido un golpe de descuento al equipo de los Astros. Siguen ganando los Medias Blancas, pero ahora 4-1.
3: No es contra la recta, contra el picheo que van a hacer daño a los Astros de Houston. Es precisamente contra los picheos quebrados con los que Sean Burke todavía no ha podido engañar al resto de los bateadores. Acá lo aprovecha Jeremy Peña. Una curva en oídos que se queda en todo el medio del plato. Y uno de los hombres con más fuerza en este line-up descarga su poder para acercar a los Astros, que tienen que golpear desde temprano, Beto, porque no tiene mañana.
1: El lanzamiento para Jordan Álvarez es el primer strike. El que para mí va a ganar el MVP de la Liga Americana. Creo que sin discusión.
2: Para mí también, y creo que por como cerró la temporada Houston, con el aporte de Jordan, es él el MVP.
1: Es que fíjate, lo hemos hablado tantas veces. Si no hubiera sido por Jordan, este equipo, bueno, machucó un foul. No hubiera ido a la postemporada. Eso, usted póngale el cuño. Mi reconocimiento para la temporada de Junior Caminero, la temporada de Pete Alonso,
2: de Bobby Witt,
1: de Bobby Witt Jr., exactamente, hasta de Cam Slater, porque se habla de Cam Slater para MVP. Pero si yo votara, mi MVP sería Jordan Álvarez, y no tiene nada que ver la nacionalidad aquí, eso me importa, no, un comino, no, no. Contra el suelo
2: no tiene nada que ver. Menos mal, te digo, no sí. Me tocó ese voto, ¿eh?
1: Uf. Y en la nacional,
2: ese sí me tocó.
1: Entonces no lo diga.
2: No te puedo decir.
1: Sí, pero yo te digo por quién yo votaría.
2: ¿Por quién?
1: Porque Quiñones me va a decir, no, el 3. Bueno, el 3 de septiembre no es hoy, ¿no?
2: Acuérdate que son los 162.
3: Hoy es 30.
1: De la temporada regular.
2: Era ayer para que se podía votar.
1: Y se combinaron afuera. Se combinó también que entró a la lista lesionado Otani, que lanzó 14 juegos, lo hizo de forma fantástica, un promedio de carrera limpia de menos de 2 y todo. Pero el 40-40, lo que hizo la defensa, la rapidez de sus piernas, el poder, todo, para mí es pico amplio.
2: Sí, es sin duda el gran favorito. Yo lo he dicho varias veces, creo que el tiempo en el que suceden las cosas importa, ¿no? El timing.
1: Sí.
2: Porque si esas 14 aperturas de Shohei son en vez de abril a julio, son de julio a septiembre, la historia es otra.
1: Rolling por primera la pelota, foul. Eso es cierto.
3: Sí, creo que la percepción de los escritores es otra, que fue lo que sucedió el año pasado con Otani, que sus aperturas llegaron fue después de la segunda mitad. Lo cierto es que hoy, Jordan, que ha sido designado toda la temporada, pues está cubriendo el jardín izquierdo. Isaac Paredes está tocado, está lesionado, y el manager Espada necesita su bate en el line-up y lo ha puesto como DH. Y a Jordan Álvarez, que no es un gran aporte en defensa,
4: tirándola al tercero, se poncha Jordan Álvarez. Sí señor, tremendo lanzamiento de Sean Burke. Este es otro muchacho fantástico, yo hablaba de él, pero tiene unas condiciones, como ataca la zona de strike, como mezcla sus lanzamientos. 11 y 7 en el año, 3.34 de efectividad.
3: Sí, no es una, es una recta realmente súper poderosa, pero la ubicación, sí, que tiene, y la, el giro, el spin rate.

0: Gerhard hace que sea difícil de conectar.
1: Al primer lanzamiento, Isaac Paredes levanta un fly, viene Miguel Vargas en territorio FAO y capturó la pelota. El tercera base, Miguel Vargas, así que se va en fly de FAO al tercera, Isaac Paredes, pero se van a reunir los árbitros. A ver, ¿y qué hubo aquí? ¿Interferencia? ¿Qué pasó?
2: Lo único que se me ocurriría, no creo que esa pelota además haya dado
1: parada en el techo. ¿Qué pasa si en el techo?
2: Sí, en el techo hay que... A ver, cada estadio tiene sus condiciones de terreno, ¿no?
1: Es un foul.
2: Es un foul.
1: Así te digo el techo.
2: Bueno, la regla de terreno entonces en Houston tiene que ver con eso. Sí. Porque, por ejemplo, en Tampa la pelota puede dar en el techo, pero si entra el campo de juego,
1: sí,
2: pues la pelota queda viva, ¿no? Pero sí me pareció que había dado un giro raro porque la ruta de Vargas fue rara.
1: Así que se mantiene con vida Isaac Paredes.
2: Y Paredes sabe la regla de terreno porque inmediatamente él señala el techo,
1: sí,
2: y pide la revisión, así que se mantiene en el turno de Isaac.
1: Así que hay solamente un out. Un abrazo a Mr. Wall, ya reportando sintonía, el lanzamiento afuera. ¿Qué cantidad de amigos? ¿Qué facilito es? Arroba Daniel Álvarez EE o arroba el Extrabase, ¿no?
3: También.
1: Arroba el Beto Ferreiro, así todos juntos, arroba tú en el radio. Los vamos a leer a todos, vamos a interactuar con todos. Mr. Sí. Ward dice, aquí estamos. Tirándole al segundo. Está también nuestro amigo Alberto Leal. Dice, en sintonía también. Un abrazo.
3: Albertico.
1: Albertico, qué clase de nombre tiene. Me encanta ese nombre. Oscar Rodríguez también con nosotros, reportando sintonía. Dice, hoy ganamos los Astros, no se me deprimen. Un abrazo a todos, Houston. Tenemos una sintonía en Houston tremenda.
3: Bárbara, ¿eh?
1: Pao de atrás.
3: Además de nuestra emisora local allá.
1: Sí. Quiñones ya está ahí en la dirección y la producción. Estaba Andrea, Martínez, ahora Quiñones. Aquí tenemos un grupo gigantesco.
3: Fantástico también.
1: Dirigiendo el barco Omar Aldeco. Un abrazo Omar Aldeco. Carlos Ascarte. Todo el mundo en función del béisbol. Le tira y levanta un fly. Ahora es Murakami. ¿Quién la busca?
3: Que no el techo.
1: Lo dio en el techo. En territorio FAO también. Y captura la pelota. Munetaka Murakami, ahora sí estuvo a punto de dar el techo, pero no dio el techo.
3: No, y que el techo, la cúpula, Houston,
1: sí,
3: digamos un lineal, ¿no? Como a lo mejor podría ser en Tampa, que tiene los cactus, ¿no? Tiene como distintos niveles. Cuando el público aplaude a José Altuve.
1: Mira, David Borjas me dice, dejaste por fuera a Ben Rice, los candidatos más valiosos. Yo no lo dejé por fuera, exactamente, afuera, no lo mencioné. Y tengo que decirte, mi estimado David, que estaba buscando el nombre de alguien más y sabía que me faltaba alguien, pero gracias, David. Sí, por eso decía, la temporada de Caminero, la temporada de Pete Alonso, la temporada de James Jr. Y claro que sí, la temporada, tirándole, de el señor de Arroz, Ben Rice, ha sido
3: fantástico. Lo viste hablando ayer en español en la rueda de prensa, bueno, respondiéndole al amigo Virus Deportivo.
1: Quiñones le hizo una entrevista en español en la
3: Bolas
1: Estrellas. Y se me calentó el teléfono y se arruinó la entrevista. Ser. Sí, había un calor tremendo. Línea por el jardín izquierdo. A lo profundo la pelota de aire contra la cerca. Amenaza con salir para segunda del tubo, pero viene el tiro y se detiene en primera. Esa pelota iba gritando, esa pelota iba en depresión. ¡Qué clase de línea! El pequeño gigante. Y esto es un hit.
3: Hay dos parques, Beto, en los que las conexiones de estas características, incluso con un bateador de corredor rápido como José Altuve, son sencillos. Fenway Park y Minute Maid Park, por lo corta que está la pared del jardín izquierdo, lo corta y alta que es. Acá Altuve la llevó hasta lo más profundo, pero como tú bien describías, la línea fue tan sólida, una velocidad de salida de 103.4 millas por hora, que pues no le dio tiempo a José de ir hasta segunda. Era un riesgo innecesario con dos outs en este primer inning.
1: Viene Jainer Díaz a batear. Y sí, me decía Quiñones que estaba muy emocionado porque el mariachi de Rice University fue el que interpretó el himno de Estados Unidos. O sea que mi amigo Quiñones es un... Está encantado el primero para Jainer Díaz. Es un seguidor de la música de mariachi. Él fue mariachi, sí, en Camagüey.
3: Sí.
1: Sí, sí. Wow. Sí, él le dedicó a su primera novia, Si Nos Dejan. Y es que lo dejaron pues, desafinado completamente. Entonces digo, no, mejor me dedico a cantar, a narrar béisbol.
3: Claro que sí. Y vaya voz afinada que tiene.
1: No, tiene una voz tremenda, es un tenor. El lanzamiento afuera es una de las voces

0: paradas bonitas de cualquier narrador. Ayer vino a lanzar Brian Bello y lo estoy anunciando y me dice: gracias. Pero no, es que el Bello no eres tú, es Brian que vino a lanzar. Las cosas que se le ocurren a mi amigo.
1: ¿Quién se llamará Brian?
0: Me dice: gracias, Beto, por los piropos. No, pero es que viene Brian Bello. El lanzamiento, levanta un fly por el jardín derecho, la pelota al público, fajado.
2: Diría que tiene que responder a la defensiva, Beto, te decía, lo que le ha costado confiar. Llegó contra el suelo, pues, ha tenido un precio alto para este equipo de los Astros de Houston.
0: ¿Sabes quién nos envía lo del mariachi de Rice University?
1: ¿Quién lo manda?
0: Miguel Bellorín.
1: Oh, gracias, Miguel.
0: Está ahí en el parque. El lanzamiento, bola alta.
1: Varios amigos en el parque, ¿verdad?
0: Así que un abrazo a Miguel Bellorín, el más bello de todos, ¿eh? ¿Te acuerdas su apellido? Que sí, pero no me dice. Nada cerca de aquí, Luis y Brian. En 2 y 2 para Jainer Díaz. Se coloca el derecho, viene el lanzamiento contra el suelo. Ha llegado la cuenta máxima. Qué sabrosa ha estado esta postemporada, este inicio.
1: Y van solo, Beto, 6 juegos, ¿eh?
2: Pero sí, vaya sí. Que hemos tenido de todo, en cada uno.
1: Ayer el batazo de Austin Riley. En esta serie, pues, lo bien que están jugando los Medias Blancas. La actuación magistral de Cam Schwindler, de Ben Rice,
2: que hicieron ayer los Padres. Qué peligroso ese equipo de los Padres.
0: Tremendo, con el próximo lanzamiento va a salir al tiro para la segunda.
2: Ojo que San Diego a esta altura del año, como ciudad, digo, va a ser espectacular,
0: Claro.
2: A mí me encantaría una serie mundial en Perú.
0: Claro, y aparte, siempre decimos, no llegar a los playoffs es como llegas. Llegó como uno, tal vez el equipo más caliente de las mayores. La química ahí, con Tatis Jr. y Manny Machado bateando. El lanzamiento, se va al hombre, tirando al tercero. Se poncha Jainer Díaz. Se fueron los Astros en el primero con una carrera, par de hits, incluyendo el jonrón abriendo de Jeremy Peña. No hubo error y un hombre quedó en circulación. Un capítulo completo que ya es historia en la ciudad de TUDN Radio. 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Los Astros descuentan, pero siguen ganando los Medias Blancas. Ahora, 4 carreras a 1.
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8: Estamos abriendo el segundo capítulo, vístete como los profesionales, en el escenario más grande de octubre, descubre la colección definitiva de jerseys, gorras, sudaderas, camisetas y artículos oficiales de postemporada que se usan en el terreno de juego. 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Con el top hit impulsó la primera carrera de este juego. El lanzamiento no pudo retirar el bate a tiempo, foul de atrás. Impulsó a Sam Antonacci, que había conectado doblete. Los Medias Blancas hicieron 4 en el primero. Los Astros descontaron.

0: a Bob Lunesta hace rato.
1: Hace rato, Beto. Hace rato, desde antes de empezar acá con trabajando juntos.
0: Sí, ya nos escuchaba ahí con el club de Nexta. Claro, y se escucha High Definition, la calidad tremenda.
1: Lugar, por cierto, 27 picheos ayer.
0: Tirándole al tercero. Se fue con una alta. Se poncha. Kyle Teal, primera del inning, y viene Miguel Vargas.
1: El primer ponche de Blueback ayer no pudo ponchar a ningún bateador. Tampoco pasó el primer episodio. Solamente 0 y 2 tercios. Una carrera que fue sucia. El descontrol fue su gran enemigo. Tres boletos los que permitió el derecho de los Astros. Se complicó abriendo el compromiso.
0: El primer strike para Miguel Vargas se envasó por error del tercera. En el primer capítulo.
1: Los fundamentos, ¿verdad? Importantes. A la hora de estar aquí.
0: De 5-0 en la postemporada, Vargas tirándole dos y nada. Un abrazo a Mario González.
1: Mira, entre los jugadores que van a llevar votos al MVP, Vargas es eso.
0: Qué clase de temporada. Para mí, de los peloteros cubanos, el de mayor crecimiento de un año a otro. Le tira y levanta un fly, está dominado al jardín derecho. Unos pasitos hacia adelante. Smith levanta su mano y guantada y captura la bola. Para el segundo out de inning se va Vargas, elevado al derecho, y viene un ataque a Murakami. 33 jonrones, cerca de 100 remolcadas, OPS muy bueno, 21 bases robadas, fue fantástico.
1: Y además con una buena defensa.
0: Todo, sí.

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1: En la NHL comenzó la temporada regular con 5 partidos. Florida venció 1-0 en tiempo extra a Carolina. Montreal derrotó 3-2 a Toronto. Boston blanqueó 3-0 a los Rangers. Vancouver ganó un partidazo 6-5 a Marocan sobre
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3: Ocurrió hoy en la concentración de la selección portuguesa en Copenhague. El equipo luso está allí para disputar su partido de Liga de Naciones Europea. Hubo ya dos encuentros de la selección portuguesa con el nuevo técnico Jorge Jesús que terminaron en victorias. La última de ellas, en Noruega, fue la que destapó toda esta polémica que hoy está en las portadas de los principales medios deportivos de Europa y probablemente también del mundo. Cristiano Ronaldo abandonó la concentración de su selección y se desconoce cuál será su futuro. ¿Seguirá siendo jugador de la selección portuguesa? ¿Anunciará en algún momento su retiro? ¿Qué fue lo que ocasionó ese distanciamiento entre él, su federación y su entrenador? Aparentemente, y digo aparentemente porque no ha habido aún un pronunciamiento oficial del futbolista, lo ocurrido en Noruega el pasado fin de semana fue el detonante. Cristiano Ronaldo no fue titular en ese partido. Estuvo calentando buena parte del segundo tiempo. En teoría iba a ser una variante que el técnico iba a introducir en algún momento, o eso le había manifestado su técnico, y allí se mantuvo. Terminó en el banco, no participó del partido, que terminó en una victoria portuguesa, tampoco de las celebraciones en la cancha al lado de sus compañeros, y no se presentó a entrenar, al menos no en el campo de entrenamiento, los días lunes y martes. Según su entrenador, esto tenía que ver con una

0: planificación, la manera en que físicamente llevan al futbolista y que esto antes lo habría hecho en su club. De esto vamos a debatir aquí en Fútbol de Primera, como siempre, con la dirección de Andrés Cantor, desde los estudios Ford, hecho en este país para este país, junto a Rosa Beatriz Sánchez y a Tab Ramos. Pero para meternos en debate, para meternos en discusión, escuchemos lo que dijo hoy Jorge Jesús, el técnico de la selección portuguesa.
1: No club, mando un presidente. Mi equipa, mando eu. Em tudo onde eu tiver. O que eu fazer? Isto parece que há aqui um caso entre mim e eu, onde não há caso nenhum, pá. Já tive casos com muitos jogadores. Mas não querem fazer disto um caso que não existe, cara.
0: Bueno, básicamente esto fue respondiendo a si había algún tipo de división entre él y Cristiano Ronaldo. Quiso poner en claro que él era la autoridad. Lo cierto es que después de esta conferencia de prensa que acabamos de observar, donde el técnico además dijo que Cristiano Ronaldo no iba a jugar contra Noruega y que si lo necesitaba vería si lo usaría o no, el titular iba a ser Gonzalo Ramos y a partir de allí el jugador decidió marcharse de la concentración. ¿Cómo vemos todo esto? Rosa, Tab, buenas tardes.
2: Yo lo vivo con mucha tristeza, chicos, esto. A mí me parece que un jugador de la talla de Cristiano Ronaldo merecería un mejor epílogo en su selección nacional. No es justo que se termine la cosa, el vínculo entre el gran crack de todos los tiempos de Portugal y la selección de esta manera, si este se termina. Yo todavía tengo mis dudas de que se haya terminado, bueno, eso se puede discutir, pero como yo decía días atrás, Cristiano Ronaldo se autopercibe como que todavía es importante en la selección, porque aparte lo dijo, él dijo todavía yo tengo mucho para dar en la selección nacional, y el resto de el cuerpo técnico de Portugal piensa otra cosa. Entonces, ahí es donde está el conflicto. Él quiere llegar a los 1000 goles y para eso también necesita a la selección y además le cuesta aceptar el hecho de que sus días con la selección acaso están llegando a su fin. Él se niega a aceptar eso y es entendible porque, bueno, aquí tenemos un exfutbolista que nos va a contar lo difícil que es tomar la decisión de retirarse, sobre todo de la selección nacional, pero en el caso de Cristiano Ronaldo creo que es un poco más difícil o mucho más difícil que en el caso del resto de los futbolistas. Entonces ahí es donde está el conflicto. Creo que el técnico de Portugal tiene personalidad, ha decidido que, no que él es la autoridad, que por supuesto es la autoridad, eso no tiene ninguna discusión, pero ha decidido que lo importante es el equipo y que por más que esa persona se llame Cristiano Ronaldo y le ha dado tanto al equipo, llega un momento que ya no le puede dar más y él ha pensado o ha decidido que este es el momento, por lo menos para que sea titular o por lo menos si se dan las circunstancias en un partido, para que no juegue si es así el caso. Y Cristiano Ronaldo no va a aceptar eso, porque él, como digo, se autopercibe importante todavía, y quién sabe hasta dónde nos llevará este conflicto, pero la verdad es que es muy triste que el vínculo de la gran estrella de todos los tiempos de Portugal y su selección se termine de esta manera.
0: Pero es el mismo entrenador que decidió convocarlo, el mismo entrenador que lo puso como titular en el primer partido y que toma la decisión de contar con otros, ¿no? ¿Cómo lo ves, Tab?
3: Sí, bueno, la verdad que una situación muy difícil, ¿no? Porque, o sea, lo podría ver como jugador, lo podría ver como entrenador, pero el caso Cristiano Ronaldo es diferente a todos, ¿no? Estamos hablando de, seguramente, uno de los jugadores que, entre los mejores en la historia del fútbol. O sea, que se está hablando de algo muy, muy grande. Entonces, un par de cosas. Como entrenador, veo a Jorge Jesús como un poquito enfadado, ¿no? O sea, la conferencia de prensa no fue una conferencia de prensa normal, fue como que por fin me lo saqué de arriba, porque así es como son las cosas y soy el jefe. Y normalmente con un jugador tan importante, no que haya otros tan importantes, hay muy poquitos en la historia, sí, del fútbol tan, sí, importante como Ronaldo, todos estos temas son zanjados fuera del campo y fuera de concentraciones, ¿no? O sea, a mí lo que me sorprende es que Cristiano Ronaldo es convocado, ¿no? Primero que todo lo diría porque si el entrenador, cuando el entrenador convoca a alguien como Cristiano Ronaldo, creo que estas conversaciones, si él en algún momento está pensando no ponerlo en la cancha, a mí me parece que esa es la primera conversación. este es mi plan. ¿Qué te parece el plan? ¿Estás de acuerdo con el plan, sí o no? Solo en la parte de jugar, vamos a decir.
0: Sí, sí. Pero, y una de las cosas que dijo, perdón, Rosa, Jorge Jesús, es que todo esto lo había conversado con él. Que le había avisado, incluso antes del partido contra Noruega, no te voy a poner. Si te necesito para los últimos 30 minutos, veré de usarte. No le garantizó que iba a entrar. Dice, el partido se presentó de otra manera. Al final, es verdad, pudo haber cometido un error teniéndolo tanto tiempo afuera, calentando, pero el partido no dio para que entrara. Si aparentemente lo habían conversado.
3: Sí, bueno, o sea, sí, hay dos partes, ¿no? Porque está la parte de Cristiano Ronaldo, que también dijo que después va a decir lo que en realidad ha pasado, ¿no? Entonces eso también es sorpresa. O sea, estamos esperando lo que va a ser la historia en verdad. Te digo, como entrenador es una situación muy difícil, obviamente, porque él ahora tiene que salir de esta manera y lo que va a pasar es que seguramente va a haber un montón de aficionados que va a esperar hasta que Portugal pierda un partido para decir necesitamos a Cristiano Ronaldo. Ahora, mirándolo de afuera, todos vimos lo que fue Cristiano Ronaldo en el Mundial. No le quito, obviamente, el mérito de ser uno de los mejores jugadores en la historia del fútbol, pero sí... tenemos que ver, y se vio claramente, que esta versión de Cristiano Ronaldo no le agrega a esta selección de Portugal, no le agregó a Portugal en el Mundial, y me imagino que a medida que va pasando el tiempo, le va a agregar todavía menos. Creo que al contrario, para mí, esta versión de Cristiano Ronaldo le está sacando a esta selección de Portugal.
4: Y yo lo que quería agregar, Daniel, cuando decías que este mismo técnico es quien lo convocó, que es verdad, pero bueno, es un nuevo ciclo, un nuevo técnico. Si no lo convocaba, era como retirarlo de la selección. Uh-huh. Eso por un lado. Segundo, lo convocó y fue titular en el primer partido frente a Gales. Jugó 70 minutos allí en ese partido y no funcionó. No funcionó, se perdió un gol frente al arco increíble, de esos que no se hubiera perdido antes. No sumó, como dice Tab, no le sumó al equipo. Entonces el técnico, a raíz de eso que vio, seguramente, entre otras cosas, además para gestionar los minutos, decide ponerlo a Gonzalo Ramos en el segundo partido. Le avisa, le dice que si cuadra lo va a poner los 30 minutos, no cuadro porque Gonzalo Ramos jugó bien. Y bueno, y ahí está donde empezó el gran problema del técnico con el jugador, que el jugador no iba a aceptar esta nueva realidad. Él pensó que venía a Portugal a ser titular indiscutible. Y claramente el mensaje del técnico es sí, todavía te queremos en la selección, pero ya no como titular. Sí,
0: hay una contradicción en esto del propio jugador, ¿eh? Porque en la conferencia de prensa que escuchamos la semana pasada, Cristiano Ronaldo dijo que él estaba para todo, para ser titular, para ser suplente, para apoyar desde el banco, lo que el técnico designara. La situación evidentemente se puso complicada porque si no, el presidente de la federación, Pedro Provenza, no hace el viaje que hizo hoy en la mañana a Copenhague para sentarlos a los dos, al técnico y al jugador, y discutir una situación de aparente tensión que había entre ambos. La conversación se produjo, supuestamente después de eso, Cristiano Ronaldo iba a entrenarse esta tarde con sus compañeros. Los dos primeros días había hecho trabajo de gimnasio en el hotel porque aparentemente las instalaciones en Copenhague, en el estadio donde se estaban entrenando, no estaban acordes a lo que él necesitaba, y hoy estuvo en el entrenamiento, pero primero habló el técnico, y después de que habló, Cristiano Ronaldo decidió irse. De hecho, mandó a venir su avión privado desde Madrid, se subió y se fue. Ahí está la comunicación que dio el jugador después de la rueda de prensa del entrenador de la selección y tras una conversación con el presidente de la Federación Portuguesa de Fútbol, decidí abandonar el campo de entrenamiento de la selección. A su debido tiempo contaré la verdad a todos los portugueses sobre las razones que me motivaron a dejar la selección a la que siempre me dediqué. Ahora es el momento de desear buena suerte a Portugal y a todos mis compañeros de equipo sin excepción. No son unas declaraciones cualquiera estas que da, sobre todo porque a mí me parece que deja la bomba tititando, ¿no?
3: Sí, por eso te digo, o sea, hay dos partes en este momento, ¿no? Hay que esperar y ver lo que pasa. Ahora, obviamente no voy a comparar mi caso con el de Ronaldo, estamos en otro mundo, pero sí te digo, cuando me retiré de la selección, había jugado 3 mundiales con la selección de Estados Unidos, vi que en camino al cuarto mundial, vi que empezaba a ser suplente a veces. No era para mí,
5: no era para mí ser suplente. Esperé hasta llegar al hexagonal y hablé con el entrenador y le digo, profe, ¿usted cómo me ve? Y me dice, bueno, te veo para a veces ser titular, pero a veces ser suplente, entrar los últimos 15 minutos, aguantar el balón, ayudarnos a ganar el partido. Digo, ¿sabe qué? Eso no es para mí. Con todo respeto me voy a retirar después del hexagonal, ¿no? O sea, te digo, una conversación que ha pasado, en realidad del fútbol, ¿no?
4: Pero no te retiraste en el medio de una concentración. No, esto es muy diferente.
5: Faltaban dos partidos para el final de la parte anterior al hexagonal final de clasificación al Mundial 2002. Y le dije al entrenador en aquel momento, Cruz Arena, que el viajar de esa manera, tenía niños chiquitos, quería estar en casa. Las razones son las mías. Sí, pero sí, no sí, quería sí. ser suplente. Ahora, Cristiano Ronaldo podía haber no dicho lo que dijo, ¿no? De, como habías comentado muy bien, que él dice, no, voy a sumar de cualquier manera, así sea del banco, así sea de... Eso, por ejemplo, no era para mí. No quería ir.
0: Y yo creo que tampoco es para él, ¿eh?
5: Pero a eso me refiero.
4: No es para él. La diferencia, como dice Tal, sí. es que él dijo que sí, que estaba para cualquier cosa. Claro. Y ahora no, estamos viendo que no está para cualquier cosa. No está para ser suplente.
0: Bueno, esperemos cuál va a ser el desenlace de esto y sobre todo escuchar eso que Cristiano Ronaldo tiene que contar sobre los detalles, su versión de los hechos. ¿Qué pasó dentro de la concentración portuguesa? Nos vamos a ir a la pausa. A la vuelta nos metemos con la selección mexicana, que ayer empató su partido ante la selección peruana por fútbol de primera, por supuesto.
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3: Ayer la selección mexicana empató su segundo partido en la era Rafa Márquez. Ya lo había hecho frente Colombia, ayer frente Perú. Una selección que hizo muchos cambios, como está ocurriendo, como pasó también con Estados Unidos. Modificaciones de nombres, modificaciones de sistema en esta inicial puesta en escena de Rafa Márquez como seleccionador mexicano. Esto fue lo que dijo después del partido de anoche, que terminó empatando ante la selección peruana.
4: Creo que es parte del proceso, es parte en la que quiero ver jóvenes para intentar obviamente potencializarlos y saber que exactamente qué es lo que necesitan para seguir, que se sigan desarrollando. Creo que hay cosas obviamente a mejorar en tan poco tiempo que hemos tenido para trabajar, pero no, como digo, creo que no estoy contento, no estoy satisfecho, hay que seguir trabajando y bueno, yo creo que la actitud de los chicos ante un equipo también peruano de mucha experiencia, pues yo creo que compitieron bastante bien. Quisiera yo tener a Gil Mora todos los partidos, ¿no? Pero el desgaste, también lleva alguna molestia que lo estamos tratando de cuidar. O sea, ya sabemos lo que nos puede dar Gil Mora, ¿no? Por eso he querido darle hoy descanso y poder ver a más jugadores en este partido. Y bueno, seguramente ya estará para el siguiente.
3: Pero cambió bastante entre el primero y el segundo partido, Rosa. Distintos elementos, cambió el arquero, rearmó la defensa, modificó toda la mitad de la cancha, puso a Berterame de nueve.
5: Sí.
3: Uh-huh. Se encontró una selección peruana muy competitiva, que le planteó un partido de esperar en su cancha, de obligarlo a generarse espacios, y la verdad que no fue muy convincente lo de México, ¿no?
5: Sí, más allá de lo que jugó Perú, que lo hizo bien en el primer tiempo, yo creo que la selección mexicana en el primer tiempo jugó muy mal. Y jugó muy mal porque primero los jugadores salieron muy acelerados. Yo creo que no le entendieron el dibujo táctico o la idea de Rafa Márquez, que me parece que trató de innovar demasiado con jugadores que todavía no están acostumbrados a esto y no terminaron de entenderse dentro de la cancha. Había mucha confusión, estaban acelerados los jugadores, pero ese aceleramiento no era positivo, no había una dinámica clara. Entonces Perú le jugó con mucha más claridad en el primer tiempo. Después Rafa, no sé si corrigió, porque empezó a hacer cambios, pero el equipo se asentó mejor en la cancha en el segundo tiempo. El equipo peruano aparentemente empezó a sentir la merma física que le había pasado frente a Estados Unidos también. Le volvió a ocurrir en este segundo tiempo y es donde México empezó a mejorar. Además, bueno, hubo cambios. Berterame no funcionó. Después, bueno, algunos de los, en el caso de Isaías Violante tampoco funcionó, ni el mismo Orbelín, que bueno, Orbelín se destacó un poquito más que los demás, pero tampoco fue el Orbelín que conocemos. Mateo Chávez me parece que como lateral izquierdo lo hizo bastante bien, dentro de todo uno de los que tenía más claridad. Después, bueno, en el segundo tiempo hace los cambios, pero tampoco le funcionan demasiado. Entra el Piojo Alvarado, entra Romo, y Santi Jiménez, que ingresa por Berterame, que prácticamente no la vio en todo el tiempo que estuvo dentro de la cancha. Santi Jiménez aún menos,
6: prácticamente no tocó una pelota, porque no le llegaba el fútbol a los delanteros de México. Logran el empate temprano en el segundo tiempo y tienen más la pelota, sobre todo en este segundo tiempo cuando, reitero, la selección peruana se fue quedando desde lo físico. Pero a mí me parece que Rafa Márquez quiso innovar demasiado y no le salió bien del todo. Está bien, para cambiar, estos son los partidos, ¿no? Para empezar a cambiar, para empezar a tratar de renovar al equipo. Obviamente, frente a Estados Unidos, yo creo que ahí no va a innovar, no va a cambiar, va a poner a los pesos pesados, a los experimentados de siempre, porque me parece que ahí, en el partido frente a Estados Unidos, no se puede permitir ningún ensayo.
7: Sí, es un partido que tiene otras connotaciones. Nosotros, incluyo aquí a TAP, vimos parte del segundo tiempo, estábamos haciendo el partido de Estados Unidos, pero es inevitable que ante dos procesos que están, en el caso de Estados Unidos, en una segunda fase, en el caso de México, recién dando sus primeros pasos, el punto de comparación siempre está. Es decir, Estados Unidos hizo un montón de cambios entre un partido y otro, ha hecho debutar a varios jugadores en esta fecha FIFA, los resultados han sido distintos, ha terminado en goleada, teniendo mucha pegada, con los jóvenes, con los debutantes, haciendo goles, y el caso mexicano es otro. Evidentemente no es por comparar, pero siempre está ese foco delante de lo que Estados Unidos hace y cómo a Estados Unidos le resulta, ¿no?
8: Sí, bueno, creo que no diferente a lo que está haciendo Estados Unidos, hay que analizar de dónde viene México, ¿no? México termina siendo un buen mundial, donde jugó bien, donde compitió bien, donde pudo llegar a cuartos de final, semifinal, ¿no? Y ahora es un proceso nuevo, entonces creo que estos partidos son solamente para sacar conclusiones y las conclusiones a veces no son buenas. Entonces Rafa Márquez experimentó en este partido, experimentó a lo mejor más de lo que le gustaría a la gente, pero esa es su manera de sacar conclusiones en cuanto al grupo. Entonces no lo veo mal, o sea, el resultado no le salió, pero la realidad es que vimos jugar a Estados Unidos también, y a pesar de que Estados Unidos terminó haciendo 8 goles, goleó los dos partidos fueron complicados. Uh-huh. O sea, el partido contra Chile lo pudo perder.
7: Sí,
8: y mereció ir perdiendo por 2 goles por lo menos el primer tiempo de ese partido. Y el partido contra Perú fue partido de ida y vuelta hasta el minuto 60 que se hicieron los cambios. O sea que no digo que Estados Unidos lo haya hecho mal tampoco, porque creo que Estados Unidos lo hizo muy, muy bien. Y aparte demostró que tiene pólvora hasta de este equipo, estos jugadores jóvenes. Pero la parte de México me gustaría, y sé que obviamente el aficionado mexicano siempre quiere ver a su equipo ganar, pero creo que es una fase normal de evaluación a jugadores.
7: Y hay una cuestión más que resultaba obvia cuando Rafa Márquez se iba a hacer cargo de la selección mexicana, que no por el hecho de haber estado trabajando con Javier Aguirre durante todo el periodo mundialista anterior, iba a significar que Rafa le iba a dar continuidad a la idea de juego de Aguirre, porque piensa en el fútbol de una manera muy distinta, son entrenadores que ven el fútbol de una manera diferente. Rafa Márquez se rodeó de un cuerpo técnico que daba pistas del estilo hacia donde quería llevar a la selección. O sea, cuando se arma un cuerpo técnico con Juan Malillo de asistente, cuando se trae a un colaborador que estuvo con él en el Barça Athletic, cuando el preparador de arqueros estuvo 10 años trabajando con Pep Guardiola, más o menos uno entiende hacia dónde la quiere llevar. Otra cosa es que lo consiga. Nadie está diciendo que va a jugar ni como el City de Guardiola, ni como el Barça del propio Rafa Márquez cuando lo dirigió en el filial. Estamos
8: y diciendo estaba que guardado va a buscar también, otra cosa. ¿No?
7: Está guardado también. Sí.
5: El tema es que no hay tiempo para trabajar eso todavía. No hay tiempo suficiente.
7: Para ver el fruto, no.
5: Claro, entonces no se iban a ver ayer y no se vieron. Lo buena noticia es que se mejoró en el segundo tiempo, pero todavía me parece que le faltan años luz a esta selección para entender lo que quiere Rafa Márquez.
7: Vamos a hablar más también de los Estados Unidos, el balance que dejó en el partido de anoche frente a la selección chilena. Todo eso después de la pausa de este segmento que llegó a todos ustedes a nombre de Ford, hecho en este país, para este país.
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10: Estados Unidos goleó a recetar goleada en su segundo partido consecutivo amistoso ante otra selección sudamericana. 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
10: El equipo de Pochettino está imparable. Esta vez fue Chile la víctima. Lo venció 4-2 con goles de Berhalter, Julian Hall, Chris Richard y Martins Albert para sumar otra victoria consecutiva en partidos amistosos. Estados Unidos viene de ganarle también a Perú 4-1. Parece ser la mano de Pochettino se empieza a ver en el equipo de todos, que además tiene una linda oportunidad para ratificarlo este sábado 3 de octubre en amistoso contra la selección mexicana de fútbol de Rafa Márquez. 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Les platico. ¡Y qué tal!
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7: Bien, la contracara es Estados Unidos, que ganó sus dos primeros partidos de esta fecha a FIFA. Utilizaron una gran cantidad de futbolistas jóvenes. Le costaron ambos partidos, el de Perú, el de Chile. Ayer Chile, lo contaba Tato hace un momento, fue más durante los primeros 45 minutos. Debió haberlo ganado ese primer tiempo el seleccionado chileno. Puso en predicamentos a una selección de Estados Unidos a la que se le vio desordenada. Pero digamos, la gran noticia aquí es que los futbolistas que van apareciendo, muchos de ellos, la mayoría diría, están dando demostraciones convincentes, están apareciendo en el gol, están sustentando esta idea del entrenador que va probando gente pensando en una selección en el largo plazo.
8: Sí, no cabe duda. Y como bien dices, el primer partido tuvo 11 debutantes en total, que no habían jugado nunca con la selección grande. muchos de ellos menores de 20 años, sí. Que la verdad que es increíble, ¿no? Porque uno piensa, antiguamente un jugador de 22, 23 años era un jugador joven y ahora no. Y bueno, y lo hicieron bien, solo me hace pensar.

0: Pensar en jugadores, obviamente podemos hablar de Julian Hall, que para mí ha sido el mejor hasta el momento, pero también hay que hablar de lo que hizo Peyton Miller el primer partido, lo que hizo Kevin Sullivan, que recién cumplió 17 años hace dos o tres días atrás nada más.
1: El 28, sí.
0: Sí, o sea, se están hablando de muchos jugadores. Memeti, que es un muy buen jugador de centro del campo. Hay un montón de jugadores que están saliendo de a poquito y que Pochettino se ha podido dar el lujo de hacer un montón de cambios y el equipo le rinde. O sea, que si hay algo, como lo decía anteriormente, se le nota a esta selección que, a pesar de estar desorganizada en este momento, porque obviamente es normal cuando juegan tantos jugadores nuevos en una selección que esté desorganizada, se le nota que este equipo del medio de la cancha hacia adelante puede hacer goles. Sí. 8 goles sí. En 2 partidos contra 2 selecciones sudamericanas, obviamente que no son las mejores, pero sí selecciones que están en un proceso importante en este momento y que no quieren perder, creo que son resultados importantes.
2: Y tiene mucha pólvora Estados Unidos, ¿no? Hubo jugadores que de pronto no dejaron la misma nota alta, que eso, digamos, no los condena ni mucho menos, es un primer partido, es una aproximación, el central Pierre, el lateral Westfield, a Mehmedi el partido no lo favoreció mucho el contexto, lo que tenía alrededor, pero digamos, son todos jugadores que van a seguir apareciendo. Ahora lo de Julian Hall coincido plenamente, uno lo ve moverse, ayer lo comentábamos, esos movimientos que tiene de delantero con oficio en el área, con oficio, un muchacho que no cumplió los 20 años todavía, se mueve muy bien, es como que conoce cada secreto del área siendo tan joven como es, ¿no? Además de la gran capacidad de definición que tiene.
0: Sí, por eso, si te acuerdas, y creo que la gente escuchándonos se debe acordar, que lo mencionamos antes de los partidos, que el timing que tiene para llegar adentro del área no es de un jugador tan joven, es de un jugador experimentado, de esos jugadores que tienen 28, 29 años, que han estado en esto mucho tiempo y que saben en qué momento meterse al área. Y Julian Hall lo hace un año que lo vemos viendo en los New York Red Bulls y lleva 10 goles este año en la MLS.
1: Uh-huh. Sí, y sí. Bueno, el hecho de que Ricardo Pepi no pudo venir a último momento, que Follarén Balogán estaba volviendo de una lesión recién empezando, hizo que estos jugadores tengan la oportunidad y es una buena noticia. Un centrodelantero que haga goles, un delantero que sea prolífico, es una buena noticia para esta selección de Estados Unidos. Otro detalle, el chico Matis Albert, que ingresó, el jugador más joven en anotar un gol con la selección de Estados Unidos, 17 años también.
0: Sí, el jugador del Borussia Dortmund, y que comentó después que lo había ayudado mucho cuando era más jovencito. Él dice cuando era joven, que cuando era joven...
1: ¡Ah, qué lindo!
0: Tendría 14 años. Bueno, pero es el mismo club, creo que obviamente cabe decirlo, que es el mismo club donde se formó Christian Pulisic, sí. ¿No?
1: Porque hizo y después, todas las divisiones inferiores.
2: Está muy jovencito.
0: Se fue alrededor de los 16 años, por ahí, 16. Pero más o menos siguió los pasos de Christian Pulisic y después de Gio Reyna, ¿no? Y ahora es el tercer jugador que en realidad sale y ha debutado con el primer equipo del Borussia Dortmund.
1: Sí, sí.
2: Bueno, escuchamos a Mauricio Pochettino hablando sobre el ambiente de optimismo que rodea a esta selección.
3: El ambiente es que toda la humildad, ¿no?, de los jugadores por querer pertenecer a algo que ellos entienden que es más grande que ellos mismos, ¿no? Pero eso no quiere decir que quita, ¿no?, creer en ti mismo o que tú quieras, ¿no?, sentirte importante, ¿no? Yo creo que a veces se malinterpreta, hay situaciones donde se confunde, ¿no?, ese tipo de situaciones. Y creo que el grupo de jugadores que tenemos es un grupo de jugadores que basado en los principios de humildad, en los valores de humildad, de sacrificio, y que si me toca jugar, sé que mis compañeros van a estar ahí para apoyarme, y si no, tengo que estar apoyando a mis compañeros, ¿no? Y que nada más grande que lo que representas. Y eso, por eso hace que se genere un buen ambiente. Viene México, después Canadá, así que una buena oportunidad para seguir creciendo más allá de los resultados, ¿no? Más allá del resultado de Perú, o el resultado de hoy, que vuelvo a repetir, no es lo más importante. Yo creo que lo más importante es lo que se está gestando, ¿no? La experiencia que estamos teniendo juntos, todo lo que vamos sacando y aprendiendo de los jugadores por primera o segunda vez que los vemos competir. Eso yo creo que es lo más importante de estos 4 partidos que vamos a jugar.
2: Ahora, escuchando a Pochettino y entendiendo que es cierto esto que él dice, ¿no? De cómo el grupo se ha compenetrado, de lo que él ha logrado también, que era prácticamente su discurso desde que agarró la selección, que quería compromiso, que quería que los jugadores sintieran la camiseta, me parece que eso ya no está en discusión ahora. Lo que sí es que, no sé, estamos de acuerdo todos que el partido contra México lo va a encarar.
4: Con los grandes, lo va a jugar con los grandes.
2: En otro lugar, ¿no? Supongo.
5: Bueno, vamos a ver, obviamente el partido contra México es partido importante aquí siempre. No es un clásico, es partido que se va a recordar, así sea con jóvenes o con veteranos, se recuerda siempre. Entonces, de alguna manera, estoy convencido de que los jugadores van a salir con todo a ganar el partido, y los importantes como Tyler Adams y Chris Richards,
4: ese Robinson. Partido,
5: claro, esos lo quieren jugar, ¿no? Obviamente es el partido que van a querer jugar. Habiendo dicho eso, creo que lo importante también es el resto de lo que dice Pochettino, ¿no? El ambiente que hay en la selección, lo que él ha logrado, como bien dices, en cuanto a esas ganas de venir a la selección, y que todos los jugadores piensen que la selección es mucho más grande de lo que es cada uno. Algo que le había costado muchísimo a Mauricio Pochettino el primer año y medio que agarró la selección, y que creo que lo empezó a lograr a partir del verano pasado, cuando creo que dejó a Musa y a Pulisic fuera de la selección, ¿no? De ahí en adelante empezaron a cambiar las cosas, y aquí tiene el ambiente que quería tener, y creo que el ambiente del cual se están beneficiando muchos estos jugadores jóvenes.
4: La selección es más grande que cada uno de ellos. Qué frase esa, ¿no? Habría que ponerla en un... Es una frase de remera, chicos, porque realmente, y esto es que los jóvenes lleguen a la selección así, porque hubo casos en donde en esta misma selección, en el ciclo anterior, algunos pensaban que ellos eran más grandes que la selección. Entonces, ese mensaje es buenísimo, y bueno, más allá de poner a los pesos pesados que vayan a jugar el día sábado frente a la selección de México, algunos jóvenes van a estar en el equipo. Por ejemplo, Julian Hall es el centro delantero, ya me parece, de este ciclo, porque no están los pesos pesados, no está Balogán, no está Pepi, así que alguno de los jóvenes, Sebastián Berhalter, que está haciendo las cosas muy bien, uno de los más destacados, y bueno, y después sí, los pesos pesados de la selección seguramente los veremos.
5: Pero no me sorprendería que no jugaran ninguno de los dos, o sea, si se acuerdan antes del Mundial, lo difícil que era predecir el once titular de Pochettino, ¿no? Siempre hacía algo diferente. De todas formas, estoy de acuerdo en que Julian Hall y Berhalter así han hecho dos partidos excelentes y que serán parte importante del futuro de esta selección.
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4: Está aplastando a Perú 4-1.
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7: Bueno, el tema se ha convertido en un debate. Distintos medios de Argentina, de Sudamérica en general, han estado analizando el asunto de las próximas eliminatorias sudamericanas, cómo se van a jugar esas eliminatorias. No hay una posición todavía oficial de parte de la Conmebol respecto a esto, pero sin mucha especulación de gente, además, con mucha llegada a la dirigencia de Conmebol respecto a cómo sería el formato del próximo proceso eliminatorio, entendiendo que Argentina, Uruguay y Paraguay estarán clasificadas por ser co-anfitriones, así sea de una manera tangencial, pequeñita, pero co-anfitriones del Mundial de 2030. Esto lo revisé hoy mismo, sigue constando en la página de la FIFA. Argentina, Uruguay y Paraguay están clasificados para el Mundial de 2030, así como Marruecos, Portugal y España, por ser co-anfitriones de la Copa del Mundo. Pero queda una eliminatoria sudamericana en la que van a tener que disputarse 3 cupos y medio, por ese medio del repechaje, entre 7 selecciones. Aquí el asunto es, Rosa Tab, si Argentina, Uruguay y Paraguay, más allá de tener la clasificación, disputan o no esa eliminatoria sin el incentivo de la clasificación.
8: Y acá la situación es complicada. Tomes el camino que tomes, porque si Argentina, Paraguay y Uruguay no juegan la clasificación, no van a tener con quién jugar durante todo este ciclo. Si la juegan y no tienen que calificar, o sea, no juegan por los puntos, es un condicionamiento que puede generar un efecto dominó, o sea, puede generar algo diferente en los rivales de turno. Por ejemplo, me imagino cuando tengan que ir a jugar a Bolivia, a El Alto, no van a mandar a sus mejores jugadores, van a mandar a un equipo alterno, porque total los puntos no cuentan, y esto va a condicionar el resultado de ese partido y los de los otros. Entonces, no hay manera de ganar en esta situación. ¿Vieron la frase win-win situation? Bueno, esta es un lose-lose situation.
9: Sí, la verdad que sí. No hay manera de ponerlos en la tabla, vamos a decir, ¿no? Porque están clasificados y de alguna manera creo que el ejemplo que das, Rosa, es un ejemplo perfecto. Y también vamos a imaginarnos que Enzo Fernández y Valverde estén en el medio de la Champions, ¿no? En algún momento, y que tengan un partido de mitad de semana y ahora les toque viajar a Sudamérica a jugar, por ejemplo, contra Ecuador en Quito y después en Montevideo o en Buenos Aires el partido de vuelta. Me imagino que esos jugadores no van a querer hacer ese viaje, ¿no? Entonces, la competición va a quedar condicionada. Seguramente, si hubiera una solución, la solución sería que los pusieran, vamos a decir, en los partidos, ¿no? Semana a semana, pero que los partidos se consideren como amistosos nada más. Esa sería manera de que no afectara la tabla y sería manera de que igual tengan partidos contra el resto de las selecciones.
7: Esa es una buena alternativa, esa podría ser una buena alternativa.
8: ¿Pero cómo sería entonces?
9: O sea, que se haga el, vamos a decir, el fixture de todos los partidos, igual como si estuvieran claro. participando, pero los partidos que juegan son puramente amistosos y no cuentan
8: en la tabla. Pero no serían para el rival amistosos, o sea...
9: Sí, serían amistosos claro, para los dos.
7: Claro, serían amistosos para los dos. Yo entiendo la postura sí. Lo que la
8: planteamiento de acá. Ah, ok.
7: Esos partidos sí. No tendrían carácter
8: no
7: oficial.
8: No cuentan claro, para los puntos, claro, ni no para condiciona. El rival de Argentina, Uruguay y Paraguay, ni para, obviamente... Sí.
9: Exactamente, eso lleva mucho, hay que trabajarlo mucho porque tendría que ser el doble partido que no cuente, ¿no? Sí, porque sí, no puede sí. ser que uno cuente y el otro no cuente, después tienen que traer dos selecciones diferentes. Pero sería parte de una buena solución.
7: Es un buen punto medio ese, porque, a ver, la Conmebol, esto de fuentes internas, desea que la eliminatoria la jueguen las 10 selecciones por un tema de derechos de televisión, de la dimensión del negocio que eso implica. No tener a Argentina y Uruguay en una eliminatoria, digamos... haría que esos derechos televisivos para la mayoría no costasen lo mismo, eso sin ninguna duda. Después, no es lo mismo que un entrenador arme un equipo para jugar un partido oficial que cuando el partido tiene carácter amistoso, que en teoría te permite probar cosas que en un partido oficial a lo mejor no probarías. Pero esto que dice Tom me parece muy interesante. ¿Eh?
8: Sí, no lo habíamos hablado. Sí, sí. Esa es una buena idea.
9: Porque ahora un partido en Bolivia, por ejemplo, a lo mejor Argentina no va con su mejor selección, pero es un partido para Bolivia y sigue siendo importante, ¿no?
8: Igual, de todas maneras, sí. Para los técnicos es bueno sí. tener a sus jugadores y como es fecha FIFA, los clubes europeos están obligados a cederlos.
7: Claro, sí. claro. O sea, y además, le daría a estas selecciones ya clasificadas la posibilidad de tener rivales de cierto nivel en la fecha FIFA y no tener que estar deambulando por el mundo buscando un rival más o menos a
8: claro,
7: modo
8: como para, Benino, Burkina claro, Faso
7: para poder preparar bien a tu selección. Los europeos ya sabemos que no van a poder, están involucrados en sus propias competiciones, con lo cual da la sensación de que esto que dice Tad suena muy bien. Ojalá le suene,
8: que nos escuche la gente de la Conmebol, sí. Por favor,
7: es una magnífica propuesta.
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10: El tri de Rafa Márquez todavía no conoce la victoria. Luego de empatar 1-1 contra la selección de Colombia en el primer juego amistoso de 4, ha empatado ayer 1-1 también contra la selección de Perú. Lo platicamos en el minuto de fútbol de primera.
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10: La selección mexicana de fútbol, ahora en manos de Rafa Márquez en la dirección técnica, volvió a empatar en juego amistoso en territorio norteamericano, esta vez contra la selección de Perú. Lo estaba perdiendo desde el 26 minutos, incluso en el primer tiempo terminó perdiendo el tri, sin embargo, arrancando el segundo tiempo, lo empató Víctor Guzmán. Esta vez en relación al partido contra Colombia, que hizo 8 variantes, nada más hizo 6, ingresó a Romo, a Jiménez, Campillo, Alvarado Sandoval y Gamberros. México se enfrenta este sábado 3 de octubre a la selección de Estados Unidos en duelo de la CONCACAF. Todo para Fútbol de Primera.
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4: Bueno, esta noche, 8, tiempo del este de los Estados Unidos, Argentina jugará su primer partido de esta fecha FIFA. Será Rosa ante Bolivia en el Chato Carreras, ¿no?
5: Sí, señor, en Córdoba, en la ciudad de Córdoba. Veremos al nuevo equipo de Scaloni sin Messi ya, porque obviamente ya no va a estar. Más o menos tenemos una idea de quién va a jugar, pero claramente la novedad, Cuti Romero será capitán, el capitán, ¿no? Uh-huh. Sí, señor, y jugarán la dupla de Julián Álvarez y Lautaro Martínez adelante, y después el resto lo iremos viendo. Sí. Pero bueno, caras nuevas.
4: Me parece que esa dupla la vamos a empezar a ver más seguido ahora,
5: sí,
4: sin Messi, ¿no?
5: Al no jugar Messi ya es como que Argentina se tiene que configurar de otra manera, ¿no? Ya no se puede armar el equipo alrededor de un jugador, y vamos a ver qué decide Lionel Scaloni.
6: Y una Bolivia que hizo una bastante buena eliminatoria, que dejó buena sensación, sí, a ver si sigue mejorando.
4: Sí, sí, levantó mucho Bolivia en la parte final de la eliminatoria sudamericana.
5: Sí, hasta jugar el repechaje, obviamente.
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3: Está aplastando a Perú 4-1.
4: Hoy tuvimos una pequeña pausa en el fútbol internacional, salvo algún que otro partido amistoso. Mañana se reanuda la Liga de Naciones de la UEFA, y por allí un Grecia-Países Bajos, Alemania que volverá a jugar ahora con el segundo lote de convocados de Jürgen Klopp ante la selección de Serbia. Rosa, estamos un gusto siempre.
5: Igualmente, bueno, todo el mundo a ver a Argentina hoy, sí. Empieza la era sin Messi.
6: Un placer, muchas gracias.
4: A todos ustedes, gracias por la sintonía siempre. Nos reencontraremos mañana. Un abrazo grande.
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9: Gusto saludarlos, bienvenidos. Es una nueva emisión de Línea de Cuatro en la señal de TUDN Radio. Octavio Rivero, Gabriel Sainz, Tate Gómez Luna, quien les saluda a través de este micrófono y les agradece por su sintonía, Diego Peña. La Selección Nacional de México empató en contra de Perú en uno de los duelos quizá más ganables que tenía esta fecha FIFA, y con un 11 totalmente alternativo, en donde hubo debut de futbolistas: Santiago Sandoval, Hugo Camberos, el caso de Óscar García y Diego Campillo. Las palabras de Rafael Márquez después del 1-1 en contra de la selección de Perú en New Jersey.
10: Bueno, yo soy de la idea que si queremos obviamente tener jugadores más completos, hay que empezar lo más temprano posible con ellos para que también sean mejores el día de mañana. Intentaremos obviamente quien esté en un buen momento, quien siga en un nivel adecuado para poder venir, será bienvenido, ¿no? Y ya lo dije, tengan la edad que tenga, pero bueno, sí queremos obviamente ayudar a los jóvenes también, porque son el futuro del día de mañana y es lo que queremos también dejar pues una base, un legado, bases más sólidas de los procesos para intentar tener a jugadores todavía mucho más completos. O sea, yo creo en los jóvenes, creo, por algo me atreví hoy a hacer este 11, con gente muy joven, no sé, la edad promedio de nosotros, 24 contra 29 de Perú, o sea, no sé quién más se pudiera haber atrevido a hacerlo, ¿no? Pero yo creo en la calidad de los jóvenes, y hay que darles esta confianza también para que estos tipos de partidos pues nos demuestren y saber quién va por en camino y quién no.
6: Así arrancamos esta emisión de Línea de Cuatro. Gracias a todos los que están con nosotros en redes sociales para que le caigan durante estos 25 minutos, sin cortes comerciales, porque es una versión express de Línea de Cuatro para hablar del Tri. No sé si alguien se hubiera atrevido, una frase que no sé si catalogarla, Gabo, bienvenido, de retadora, de ha habido muchos entrenadores y no se han animado. Responde Rafa con esta situación de yo tengo una espalda muy grande y puedo poner a los chavos. Bienvenido, Gabo.
11: Saludos para todos. La verdad es que creo que Rafael Márquez primero de inicio está mal, porque yo lo escuché que dijo que quiere implementar la idea del Barcelona. Pues díganme un futbolista que esté cercano a jugar como juega el Barcelona. Entonces, eso en principio está mal. Lo de poner a los chavos, pues los pone porque no hay calidad, porque tiene que buscar a jugadores que puedan darle algo más. Le dieron chance de poderlo hacer. La espalda puede ser, pero mañana Rafael Márquez ya no va a tener espalda porque como técnico no ha hecho absolutamente nada. Y creo que puede caer en contradicciones y después lo pueden echar. O sea, a mí me parece que tiene que pensar un poquito más de esto. Pero pues ya, el tiempo lo dirá. A mí me parece que sí, viéndonos por lo menos en lo que ha hecho Estados Unidos, que ha enfrentado por lo menos a uno de los que va, claro. ya enfrentó México, a ese lo goleó. Lo goleó por 4-1.
6: Y ayer cayó contra Chile, ¿no?
11: Y a Chile le ganó 4-2.
6: Cierto.
11: Entonces,
6: 8 goles en 2 partidos.
11: Exactamente. Entonces, y a ver, no es porque te tengas que medir con los Estados Unidos, pero sí es una referencia para México.
6: Posiblemente, y sobre todo por el rival que está enfrentando Estados Unidos y por los que ha enfrentado México. Octavio Rivero, bienvenido, con el gusto de saludarte, darte la bienvenida. No sé si usted se esperaba la alineación del día de ayer y qué piensa entre la alineación que colocó Rafa y sus palabras después del juego.
12: ¿Cómo estás, Diego? Gabo, Tate. Yo creo que nadie se esperaba.
6: Como el sol, como Luis Miguel.
12: Yo creo que nadie se esperaba la alineación del señor. Sí, nada más. Nadie se esperaba la alineación de Rafa Márquez porque, a ver, ¿tú esperabas a Oscar García de portero titular?
11: Sí, sí.
12: Tú sí. Yo claro, la verdad no creo.
11: Es el rival.
12: ¿Me esperaba esperar Everardo López? Creo que sí.
11: Claro.
12: Creo que el tema de Fidalgo, Lorenzo García. Era el rival para poner a estos jugadores, sí, y creo que las declaraciones finales son justamente lo que dice Diego. Tengo la espalda así tan ancha que lo puedo hacer porque soy Rafa Márquez y nadie más se había atrevido. Ahora, en cuanto a la edad de los jugadores, bueno, si uno ve la lista, Berardo tiene 21, Obed 21, Mateo Chávez tiene 22, Mateo Chávez me parece que fue lo mejor el día de ayer, por ahí Violante, un poco también muy participativo, Oscar García tiene 22, a ver, era el momento de alinear estos jugadores porque también estás en el segundo partido de la era de Rafa Márquez y necesitas saber con qué jugadores vas a contar y quiénes sí tienen el temple de jugar de manera internacional. Me parece que todavía hay algunas precipitaciones. Creo que ni Camberos ni Sandoval están todavía para selección, pero lo van a estar y de alguna manera los tienes que empezar a meter poco a poco. Entonces creo que, salvo esa declaración que sí me parece un poco sobrada, pero creo que el tema de la alineación, pues era el momento. Era, ¿en qué otro partido lo vas a poner?
11: Ni en Nations, ni en Copa Oro, ni en algún partido eliminatorio van a jugar una alineación como la que puso ayer.
12: No, era el momento, Gabo, porque si no, no, claro. no lo puedes hacer. Era ayer.
11: Claro.
6: Híjole, yo no sé si en la selección, Tata, con el gusto de saludarte y darte la bienvenida, haya un momento para los jóvenes. ¿Cómo andas? Bienvenido.
13: ¿Cómo están, o sea, compañeros? Un placer así saludarlos. Sí, me queda claro que Gabriel, que Octavio lo quieren ver a la sub-20, sub-23 en los partidos de menor relevancia que contra Perú. Yo no creo que sea de menor relevancia, ¿no? Un equipo que tiene eliminatorias en CONMEBOL.
11: No,
13: un
11: señor.
13: Equipo de Chile que también juega eliminatorias y que sí.
11: Menos
13: está pasando un momento también complicado, pero son rivales que debes estar demostrando lo mejor de lo mejor. Yo creo que desperdicia una gran oportunidad Rafael Márquez de poner a la base. Yo creo que no tienes que cambiar todo el once, moverle desde el portero hasta el delantero, tener con qué trabajar como lo que hizo con Colombia, porque con Colombia sí le faltaron algunos jugadores importantes como Luis Díaz, pero lo dominaste la mayor parte del tiempo. Uh-huh. Y con jugadores

0: que es la base para apuntar a los próximos torneos importantes que va a encarar Rafa Márquez. De ahí a poner a Oscar García, a mí sí me sorprendió que lo pusiera, yo esperaba por lo menos a Alex Padilla, de un hombre que le hablas y que no tiene ni un minuto jugado en el torneo, por lo menos para ver qué te puede responder, ¿no? Lo de Jeremy Márquez también para mí fue lamentable, el gol que entrega para que Perú se ponga adelante, y lo de Rafa Márquez no sorprende, lo habíamos escuchado que decía no pongan palabras en mi boca, yo nunca dije que quería jugar como el Fútbol Club Barcelona, ahora viene acá, dice esta situación, está agrandado, Rafa Márquez.
1: Muy agrandado.
0: Es el segundo mejor futbolista que ha tenido México en toda la historia, y sabe que la espalda es muy ancha y se le puede permitir. Yo digo, ¿hasta dónde le va a dar la espalda? Bueno, ¿se caes contra Estados Unidos?
2: Sí, ni a Hugo le dio, exacto, ni a Hugo le dio la espalda.
1: Hugo fue más grande que Rafael sí, Márquez, entonces.
2: Y Hugo venía de ser bicampeón, claro, con Pumas.
1: Que se aguante, o sea, Rafael Márquez, creo que
2: la espalda de Hugo era mucho más amplia que la de Rafa Márquez ahorita, porque pero él venía de ser bicampeón con Pumas.
1: No, sí, no vuelvan a decirle nada a Hugo Sánchez de que tiene ego, porque Rafael Márquez le dice qué horas traes. O sea,
0: no, le aprendió muy bien a Javier Aguirre, ya de cómo querer estar manejando a la prensa.
1: No,
0: de
1: que,
0: de eso que le salga es otra cosa.
1: Manejar la prensa. No,
0: bueno, de querer pues salir como el chistosito, salir pero como no que yo soy el técnico. Una cosa es que lo quiera hacer y otra cosa es que le salga, no le sale. Le deben enseñar a Rafael Márquez a cómo declarar. Sí, hoy se puede equivocar en la declaración. Otro técnico que no se llama Rafa Márquez. Ya también estas declaraciones estaríamos yendo a la yugular, ¿no? Para mí es una opción, es una oportunidad desperdiciada de cambiar toda la base, poner un cuadro B, que a pesar de todo eso
1: y con los peros,
0: yo creo que no se vio tan mal esta selección del día de ayer. No se vio tan mal.
1: No se vio tan mal.
2: A ver, salvo el gol que fue un horror.
3: O sea, para mí le faltó muchísima generación y muchísima creatividad contra una Perú que le exigió poco. Es más, me atrevería
1: a decir prácticamente nada. Lo que emocionó con Colombia, hoy se vino para abajo.
0: Sí, porque es otro 11.
2: Porque sí, otra calidad de jugadores.
0: ¿De qué 11 se esperaban?
3: De entrada,
0: ¿que jugara diferente?
3: Yo pienso.
1: No.
3: ¿Cómo?
0: ¿Esperaron que jugara diferente con este 11?
1: A lo que jugó contra Perú, ¿no?
2: Pero por lo menos conservaron una idea, ¿no?
1: Se supone que hay una idea.
0: Es que no sé. 180, que Perú le pasó por encima a México, no. Que Oscar García fue la figura del partido.
2: Y el gol de México es la peor jugada de la historia de la selección. ¿Cómo puedes perder un tiro de esquina de esa forma? O sea, el gol de Perú viene de un tiro de esquina de México que entregan mal, llega fuera del lugar, despeje de... Despeje
3: o de Gallese. La mano previa.
2: Bueno, pero es que de todo, o sea, la falta, ¿te pareció falta lo de Jeremy Márquez?
3: Si le pone el codo no en la...
1: Sí, para mí tampoco es falta.
0: Para mí tampoco es falta.
2: A mí me parece más bien que es cuestión de que Jeremy Márquez está muy acostumbrado al arbitraje de la Liga MX.
3: Si te ponen el codo en la espalda...
0: Estás esperando cualquier
3: contacto.
0: Además
3: hay una mano y un penal en una jugada previa.
2: Pero no lo marcaron, ya te habían marcado tiro de esquina. Y le hice tiro de esquina.
3: Pero sí inciden en los partidos, Octavio.
2: Sí, claro que inciden, claro que inciden, pero
1: del árbitro, no del equipo, no
2: pero es ya lo olvidamos, el penal ya lo olvidamos, estamos en el tiro de esquina, viene la jugada y resulta que le marcan fuera de lugar a México en un tiro de esquina y a partir de ahí viene la jugada del gol de Perú.
1: Sí.
2: O sea, el peor no se puede.
3: Es que a ver, mátame a Jeremy Márquez. Y nadie va a decir el error del Toro Guzmán de la peinada hacia atrás.
2: Claro, por supuesto que sí. O sea peor no se puede.
3: Un central que ya llegó a la pelota y peina el balón atrás con tres cuartos de terreno a la espalda.
0: Sí, hicimos error también del Toro.
2: Tres errores gravísimos en un minuto.
1: El error con haciendo el gol.
0: Pero ¿sí? Ese error no lo podemos quitar al Toro Guzmán. Pero una cosa es que la haya peinado y que fuera a velocidad Jeremy contra el jugador peruano y que le haya ganado velocidad. Claro. Y que se fuera el jugador peruano a definir de la forma en que lo hizo. También Oscar García nada que hacer en el gol, también para dejarlo claro. Tenía la ventaja Jeremy Márquez. Jeremy Márquez tenía todo para ganar el control de la pelota, retrasar con Oscar García, tirarla para un costado, ¿no? Este es el síndrome del futbolista, hoy en día, o de la mayor parte de los futbolistas. Quiere esperar cualquier contacto, cualquier que le jalonee en la playera, que por ahí le suelten un pequeño rodillazo. Bar, y quieren esperar que ganar faltita siempre para frenar. Para mí es más error de Jeremy que la del Toro. Porque tienes toda la ventaja de ganar la jugada. Y sí, como dice Diego también, no se puede dejar de lado el penal. Es una mano clarísima para darle penal.
3: Y es de una jugada de hace dos minutos. Estás viniendo de
2: eso fue dos minutos, penal.
3: A un tiro de esquina y en donde te hacen el gol. Yo la verdad sí creo que es falta sobre Jeremy Márquez, o sea, porque le pone el codo a la altura de las cervicales, en la parte de espalda. Entiendo que muchas veces el futbolista puede resistir, pero entre el límite entre que resistes y en el que te dejas caer, pues hay una línea muy delgada en donde el árbitro decide, porque esas las vemos en muchas ligas, las marcan a favor del defensa. ¿O no?
0: Sí, faltita, o el tiro de esquina, ¿no? La famosa falta en ataque. Claro. Acá viene el criterio, por eso digo que es una jugada en donde el árbitro hay que criticarlo, ¿no? En la mano que no se revisa, el VAR también que no le habla, el abanderado que fue muy clara y que no la alcanzó a ver, en la toma de decisiones también de estas jugadas. Yo creo que el arbitraje sí se equivoca, sí incide en el resultado y perjudica a la selección de México, porque una cosa es que ya te marquen el penal, lo cobres, te vayas arriba en el marcador y ya no veo a Perú regresando, ¿no? Ni marcándole un gol a la selección mexicana. Eso es la cosa del árbitro, y creo que estamos de acuerdo todos. El árbitro se equivocó.
1: Claro.
0: Pero ya al momento de que no se marca nada.
2: Pero ya cuando
0: nada,
2: se equivocó, ya borró ni cuenta, ¿no? A partir de ese punto.
0: Y te dicen, cobra el tiro de esquina. Vas a tener que cobrar el tiro de esquina. Y eso también es un mal de los equipos que no saben la táctica fija, ¿eh?
1: Pero estás hablando del futbolista mexicano o de cualquiera.
0: No.
2: En general.
0: Ya sí. Después de la mala decisión del árbitro de no marcar el penal, sí, sí, ni el VAR, ¿eh? Y ahora tú como equipo es, bueno, tenemos la
2: táctica. ¿Cómo te marcan fuera de lugar en tiro de esquina?
1: O sea, no estás hablando del futbolista mexicano.
0: No, del jugador.
2: Pero en esa jugada puntual, es increíble que a una selección nacional le marquen fuera de lugar en tiro de esquina. O sea, es increíble. O sea, no puede ser posible eso. O sea, te lo valgo a una sub-20 de un equipo X. A una selección nacional no le pueden marcar fuera de lugar.
1: No puede pasar.
2: En tiro de esquina, no. Y a partir de ahí viene, como te digo, hicimos 3 errores de niños de primaria aprendiendo a jugar fútbol y por eso te metió el gol Perú.
0: Por esos 3 errores. Y es a lo que voy. Son errores que el equipo no está acostumbrado a jugar, ¿no? De otro 11, de querer inventar, de querer poner a Jeremy de lateral por derecha, que si bien en Cruz Azul respondió y que fue...
2: Es culpa de Vicky, sí.
0: De volante. Lo de Violante también, en el eje del ataque, ¿no? Que fue de los mejores en el partido. Pero le cambias todo el 11 titular. Evidentemente, sí. Estas cositas pues te van a evidenciar, pero así que fue una catástrofe de la selección mexicana.
1: No, es que nadie dijo
2: solo esos dos minutos.
3: Pero a comparación de Colombia.
1: Claro, de lo de Colombia sí bajó muchísimo.
0: Claro, es que si sacas a Gilberto Mora, sacas a todos los titulares.
2: Piojo, sí.
0: ¿Qué esperaban? Ver al 11, sinceramente, y ves al Toro Guzmán, ves a Isaías Violante, ves a Orbelín Pineda, ves a Álvaro Fidalgo.
3: Pero aviéntate, estamos pasando de un extremo en donde matábamos a Aguirre por ir solo por el resultado.
1: Claro.
3: A ir ahora a priorizar el rendimiento olvidándonos del resultado. ¿O me equivoco?
2: Este también está, yo creo que también influye mucho el momento,
3: Rafa,
2: ¿no?
3: Rafa te dice, sí, mejoramos esto, hay que aprovechar a los chavos. El resultado, pues bueno, hay más o menos, ¿no? O sea, porque me queda claro que no priorizó el resultado. Cuando Rafa te dice, yo quiero mantener una línea de juego similar a lo que pasó en el Mundial, y en la alineación titular te pone 4, solamente 4 futbolistas que estuvieron en el proceso del Mundial, de ahí de entrada dices, es imposible que juegue como en el Mundial.
0: Sí, porque ya estás tratando de encontrar otras variantes. El resultado fue...
3: O sea, no vienen trabajando juntos.
0: Fue lo de menos, porque hoy, de haber caído con Perú, no pasaba nada, ¿eh? No era como que ya, Rafa perdió contra Perú con un 11 totalmente diferente, ya inició con el pie izquierdo. No, ya este es un partido, o fue un partido para que Rafa viera esa famosa situación que le gusta a Gabriel Sainz, de ver en la selección mexicana quién te puede responder y quién no te puede responder, ¿no? Quitando
1: a mí me gusta,
0: de lado.
1: ¿De qué habla?
0: Pues dice que hay que verlos, usted también.
1: Claro, ¿dónde los ves entonces?
2: ¿Dónde los vas a ver?
0: Para mí, insisto.
1: Camberos, entonces no lo llamas nunca hasta que sacan campeón de liga.
0: Pero lo ves, no siendo titular, porque no está para ser titular, y entra en la base. El cambio del Irving Lozano. No, por eso, entró de cambio con la base. Ahí es donde para mí los tienes que ver. Tienes un 11 sólido. Bueno, ahora nos estamos derritiendo de lo que hizo con Colombia y ahora estamos enojadísimos porque metió un 11 totalmente diferente.
2: Pues, pero si te pones a ver, si ves realmente la calendarización de esta fecha FIFA, era creo que obvio lo que iba a pasar. Colombia es el partido, el primer partido fuerte, van los titulares. Segundo partido, 2 días después no vamos a meter a los titulares, Octavio, al segundo partido.
0: ¿Cuántas veces las quejas era de los entrenadores, algunos jugadores de... No tenemos tiempo de trabajo en la selección.
2: Hoy sí tenemos tiempo de trabajo.
3: ¿En dónde?
2: Hoy tenemos tiempo de trabajo.
3: ¿En dónde, Octavio?
2: Está comenzando el proceso.
0: No, es que ese es el el círculo, ¿no? De la selección mexicana. Le va un entrenador, llega otro y, ah, es que está iniciando el ciclo. No, perdón.
1: Pero
0: ya
1: lleva, no tiene que ver.
0: Ya
1: no,
0: lleva dos
1: esos
0: años
1: dos
0: Rafa
1: años,
0: Márquez.
1: No, dos
0: ya
1: años
0: conoce
1: no tiene que
0: el
1: ver.
0: Interior de la selección no, mexicana para poder tener una base y poder jugar. No, a mí no, se me hace una estupidez, pero, sinceramente, pero, que te vayas con
1: están
0: un once.
1: Están diciéndolas tú, más bien.
0: No. Yo lo que estoy viendo. Si tú ya tienes una base... Y se quejaban los entrenadores de que no podías trabajar porque era muy poco tiempo y la FIFA decide darte ahora 16 días entre septiembre y octubre con 4 partidos, pues trabaja.
2: ¿Y cuántos equipos titulares
0: inicia,
2: tiene México?
0: Claro. Pues el
2: ¿cuántos equipos
0: Colombia,
2: titulares tiene?
0: No.
2: Ok, entonces lo repetimos
0: no.
2: ayer.
0: No, claro.
2: Ah, pues, claro. Y lo repetimos el sábado.
0: Para,
2: el martes.
0: Claro.
2: Ah, bueno, entonces acabamos a los jugadores en 4 días.
0: ¡Pobrecitos!
2: Ya quiero ver la cara de los dueños y los entrenadores de los clubes cuando Rafa Márquez le diga, puse a todos.
0: Para cuando te enfrentes a otra potencia, como es Inglaterra, en un escenario
1: no
0: importante, como
1: para
0: fue el Mundial.
1: Va a llamar a jugadores diferentes.
2: El sábado en la base va a ser el equipo que jugó contra Colombia.
0: Sigamos estando entonces impresionados de que puso otro once, ¿no? O que nos extrañe que puso otro once.
2: Es que era lo que tenía que hacer por la calendarización.
0: Tienes que poner a Gilberto Mora. Tienes que... De lo de Colombia, lo que faltó, Raúl Quiñones. Porque no están en esta convocatoria.
1: Claro.
0: Pero es esa misma alineación con todos los equipos.
3: Yo le voy a preguntar, señor Rivero, porque usted dice... Es que es lo que tienes que hacer por la calendarización. Bien, España el otro día contra Croacia repitió a Cubarsí.
2: ¿Qué torneo está jugando España?
3: Liga de Naciones, Octavio, pero
2: ah,
3: es okay.
2: Si no la gana España, sí, pero, si no la gana España, ¿qué pasa?
1: Claro, no.
3: Ay, acá entonces los
2: estás jugando dos, estás jugando cuatro amistosos.
1: No, pero son partidos amistosos. Yo creo que no tenemos que mezclar una cosa con la otra.
2: No, estás comparando
1: si
2: palomitas con cacahuates.
1: Un trofeo, y acá no pasa absolutamente nada si México pierde. Y creo que está bien
3: que ojalá que guarden ese audio para cuando pierda Richard Márquez.
2: Por supuesto, guárdenlo.
1: Claro, sí.
2: Señorita productora, por favor, guárdenlo.
1: No, hay maneras de perder. Y creo que también obviamente no va a ser goleado por Chile. Si es goleado por Chile, sí te tienes que preocupar. Un equipo que no va 2018, 2022.
0: Pero ¿cómo si está diciendo que no pasa nada si metes este 11?
1: Fíjate lo que te estoy diciendo.
0: No,
1: escucha, nunca te lava los oídos.
0: Que dices
1: si
0: que
1: es
0: no pasa
1: goleado
0: nada.
1: Por Chile, sí. Pero puede perder.
0: Pero con este 11. Que ponga un 11 como el de Perú. Bueno, y lo golea Chile. ¿Pasa algo o no pasa algo?
1: Tendrá que buscar un
0: 11. ¿Pasa o no pasa algo?
1: Claro que pasa. Si pierde por goleado.
0: Pues por eso no tengas que inventar a un portero que no tiene ni un minuto. Oscar García también.
1: Oscar García es un gran arquero.
0: Sí, pero
2: fabuloso, ¿y a qué hora lo metemos?
0: Ganarte el puesto.
2: O sea, lo metemos
0: en
2: la Copa de Oro.
0: Es el titular hoy en día y tiene que estar el Tala.
1: Por eso, entonces,
0: el titular
1: mejor,
0: en todos los partidos.
1: En todos los juegos.
0: En todos los partidos.
2: En todos los partidos.
0: Mantener la base.
2: ¿Y en qué momento les vas a dar juego internacional?
1: A ver, que le pase algo como le pasó a Malagón. ¿Y no vas a tener portero?
0: O sea, Gabriel y Octavio están aplaudiendo de que haya 11 cambios de partido en partido porque son amistosos.
1: No, este partido
0: ¿y por qué
1: era
0: es
1: válido.
0: Perú?
2: Pero es que era para.
0: No.
2: Era válido, era el momento de probarlo.
0: Yo creo que ustedes también se equivocan, no sé qué piense Diego. Porque cuando yo digo la base, poner la base, no estoy diciendo que repitas el mismo 11, ¿eh? Yo creo que puedes hacerle 2-3 modificaciones.
1: Yo te digo, busca las alineaciones.
0: A cada partido.
1: Busca las alineaciones de Estados Unidos contra Chile y contra Perú. Completamente diferente.
0: ¿Y cómo le fue en el Mundial?
1: Ganaron 4-1 y 4-2.
0: Le ha ido igual, ¿eh? Han fracasado en los últimos mundiales.
1: Al mismo lugar que México.
0: Siendo local ha fracasado.
1: Bueno,
0: así que,
1: digo,
0: así que la comparación
1: que
0: no entra, porque aquí es que ha metido también otros jugadores cuando no ha logrado nada lo hizo en los últimos mundiales,
1: Estados
0: ¿no?
1: Unidos tiene una base y tiene un proyecto. México no tiene proyecto.
0: ¿Qué proyecto?
1: No tiene base.
0: ¿Y qué le funciona?
3: Pero también, Gabo,
1: yo nomás te digo.
3: La selección de Estados Unidos venía de arrollar 4-1 a Perú. O sea, tenía cierto margen. Claro,
1: cambió
3: porque tiene licencia, pero acá México venía de un empate en contra de la selección de Colombia, que es cierto que es positivo. Ahora,
1: pero nos
3: que
1: volvemos todo esto, locos con eso, decimos ya estamos para competir y tranquilos.
3: Que todo esto se va a borrar si le gana, por ejemplo, el sábado a Estados Unidos.
1: Ah, claro, a ver,
2: sí, claro. El discurso es otro lunes.
3: Yo les pregunto, entonces, si termina la fecha FIFA sin un solo triunfo, Rafa Márquez, no pasa nada.
1: Yo creo que no debe de pasar nada.
3: No debe.
1: No debe.
2: No debería pasar nada.
1: No estoy en la mente de los directivos, que de repente amanecen.
3: Ni de los medios, que conocemos de maravilla.
1: No, los medios creo que los pueden capotear y decir, no pasa nada.
0: Para mí, yo lo que critico es que, sinceramente, no puede haber tantos cambios de un partido a otro. Ahora, contra Estados Unidos. Bueno, entonces arranca con este 11 contra Estados Unidos. ¿Por qué no lo va a hacer?
1: No lo va a hacer.
4: ¿Pero por qué? Responde, ¿por qué no?
1: Es un rival directo.
4: ¿Es un México B a un México A o no?
1: No, Tate.
4: Ah, tienes que iniciar con lo mejor.
1: Ahí viene un orgullo diferente.
4: ¿Vas a iniciar con Everardo López? ¿Vas a iniciar con Oscar García? No, pues ustedes dicen que no pasa nada. Si no pasa nada y te gusta ver jugadores, repite este mismo 11. A ver, va a jugar Gilberto Mora. Va a jugar.
2: Está en duda. Está en duda, Gilberto Mora.
4: Jesús Gallardo va a jugar. Jorge Sánchez, el tal Arrangel va a jugar. Va a jugar la Hormiga González, va a jugar el Piojo Alvarado. Ahí está la base.
2: Bueno, y el partido de ayer te sirvió para ver que Chávez puede jugar en lugar de Gallardo.
1: Completamente.
2: Y perfectamente bien puede jugar.
5: Su descubrimiento creo que tiene como 6 meses de delay, señor Rivero,
2: No, pero ni siquiera es mi descubrimiento. Es básicamente, ya sabemos que Chávez puede jugar en lugar de Gallardo.
5: Yo sabía. Y del otro desde lado, ¿quién vamos a poner? Bélgica.
1: Claro.
2: Bueno, Aguirre lo sabía.
4: Yo lo sabía muy atrás de Jesús Gallardo. Muy atrás. Puede jugar.
1: Le falta defender. Eso
4: y
1: sí.
4: Brilla porque la carencia en la banda de la derecha es increíble, ¿eh? No se halla si Israel Reyes y Jorge Sánchez, si lo que fue en este partido con Jeremy Márquez. Bueno, y ante la falta de calidad por ese sector, si al tener dos opciones aceptables por la izquierda, pues decir,
1: si, si te falta Gallardo, sabes que puedes meter a Mateo y
4: eso sí, pero
1: medianamente
4: muy
1: bien.
4: Un poquito. Para mí, Mateo Chávez todavía le falta bastante.
1: ¿Es malo?
4: Nunca dije eso. Para mí le falta para ganarle primero a Jesús Gallardo y decir, es que no está Jesús Gallardo, estamos todos tranquilos porque va a entrar Mateo, ¿no? Claro. No, yo para mí no.
5: Es un recambio decente. No creo que a la altura defensiva de lo que ha dado Gallardo hacia adelante, creo que es mejor.
1: Sí, Mateo mucho Chavo. mejor.
5: Pero, híjole, yo no sé después en contra de Chile y cuánto lo va a poder condicionar el partido en contra de los Estados Unidos a Rafa Márquez.
1: Yo creo que ese sí es un tema de orgullo y obviamente va a tratar de sacar lo mejor que tiene México y vamos a ver qué es lo que pasa, pero sí. Creo que son diferentes partidos. A ver, contra Chile puede otra vez tratar de jugarle un poquito más a cambiar. Contra la selección de Estados Unidos, sin duda, va a tratar de poner lo mejor que tiene.
5: Nos tenemos que despedir. El señor Gómez Luna, un servidor, los espera en unos instantes más porque el partido desde el estadio Mario Alberto Kempes en Córdoba, Argentina, lo tendremos en la señal de TUDN Radio entre la selección de Argentina y Bolivia. Señor Rivero, usted y sus descubrimientos.
2: Un placer estar con ustedes.
5: De milagro no me está diciendo que está descubriendo América, ¿eh?
1: Para nosotros no.
2: Un placer estar con ustedes, muchachos.
5: Gracias, Gabo.
1: Vivan al máximo.
5: Ahorita nos quedamos, Tate.
4: Fuerte abrazo a todos.
5: Un servidor, Diego Peña, los invita a que se queden en la señal de TUDN Radio. Se viene Argentina en contra de Bolivia.

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Señores, saludos a todos, bienvenidos a una transmisión más de TUDN Radio en Euphoria y también Tuning desde el estadio Mario Alberto Kempes, casa para más de 57 mil aficionados. Córdoba, Argentina, recibe

0: selección albiceleste, la subcampeona del mundo, después de caer en Nueva York ante la selección de España en la final de la Copa del Mundo 2026, ahora recibiendo en un amistoso internacional a la selección de Bolivia. Un placer saludarlos, soy Tate Gómez Luna en los comentarios de este partido junto con Oscar Díaz en la producción de operación de este espacio y en la narración de los próximos 90 minutos de Diego Peña. Diego, ¿cómo estás? Un placer saludarte. El inicio del adiós de Lionel Messi, que no está en este partido, no estará el próximo fin de semana contra Burkina Faso y estará hasta el partido contra Benín del próximo martes para decir adiós a una extraordinaria carrera. ¿Cómo estás, Diego? Un placer estar aquí contigo.
1: Un gusto saludarte, Tate, a ti, a toda la gente que está con nosotros y sobre todo porque no hay seguridad en el proceso de la selección de Argentina, no nada más con Lionel Messi y las figuras, sino también con Lionel Scaloni. La continuidad está en juego. De momento no hay una renovación en firme, hay pláticas como tal, pero desafortunadamente no hay seguridad de que el entrenador nacional del cuadro argentino pueda mantenerse. He ahí el tema de que no solamente el aficionado argentino hoy se sienta con melancolía, con nostalgia, sino también con inseguridad sobre lo que representa Lionel Scaloni, una guía que terminó agarrando un equipo, que lo renovó, como lo va a intentar renovar a partir de ahora, pero que desafortunadamente no tienen certeza de cara al futuro.
0: Y que obviamente en esos nombres, Diego, amigos, pues aparece Román Vega, lo de Matías Soulé, lo de Franco Mastantuono, Gianluca Prestiani, Santiago Castro, regresa Agustín Guiay, el de Palmeiras, junto con Leonardo Valerdi, los que se esperaban que podían haber ido a la Copa del Mundo y que no se metieron en la lista, pero ya con nombres frescos en la Fiorentina, creo que a Mastantuono le ha ido bien, 3 goles anotados en lo que va del arranque del proyecto, pero también recordando lo de la baja de Leandro Paredes, la suspensión, lo de también Thiago Almada, que está golpeado, nombres importantes por ahí, junto con Tomás Palacios, Leonel Flores, la baja de Tobías Andrada, son nombres que apuntarán a un futuro con o sin Lionel Scaloni, que es la pregunta primaria, ¿no, Diego? ¿Se quedará entonces Lionel Scaloni de cara al proyecto de los próximos 4 años para la Copa América del 2028? ¿Qué estará pasando por la mente del entrenador de la selección de Argentina, que con 5 finales, pues vaya que tiene un historial y las vitrinas también llenas, ¿no?, con la selección?
1: Sí, lo de Messi en la selección argentina es importantísimo, lo de Lionel Scaloni es intachable la realidad, o sea, el tipo se puede ir por la puerta de adelante en el próximo mes de diciembre al concluir su contrato y en caso de que no haya una continuidad será uno de los entrenadores más importantes de la historia del albiceleste. No lo podemos olvidar todo lo que ha hecho y al final sí creo que va a ser determinante para la selección de Argentina como equipo si continúa Lionel Scaloni al frente del conjunto. ¿Por qué? Porque los nombres que decimos de Yay, de Vega hoy en día que se presentan, si quieren continuidad, va a ser de la mano de Lionel Scaloni. Porque después el que llegue, si es que encontramos un nombre argentino para esta selección y que sea el adecuado, porque tanto River como Boca batallan para encontrar a seleccionados, porque Gallardo ya se fue a Ecuador, porque no va a salir del Atlético de Madrid Diego Pablo Simeone, entre otros, y va a ser muy difícil conseguir un nuevo entrenador para esta selección de Argentina. Entonces, a partir de ahí, es complicado imaginar que pueda haber una renovación y que quizá este proceso que se dé en esta fecha FIFA y hasta el mes de diciembre solamente sea de la madre de Scaloni y después veremos qué es lo que sucede.
0: Será importante ahí conocer lo que está sucediendo, ¿no? De lo que va a ser la decisión. Lo había dicho también en conferencia de prensa, hablar con el presidente de la AFA, el Chiqui Tapia, para conocer lo que va a ser la decisión de Lionel Scaloni de cara al futuro. Acá también ante las bajas, lo de Enzo Fernández, también lo de Gonzalo Montiel, lo de Nicolás Tagliafico y Nico González, que no irán de inicio, al igual que lo del capitán, el máximo anotador en la historia, que Diego también estamos transmitiendo en algún momento. Entonces España-Croacia, que está ya lo de Luka Modric a 3 partidos, ¿no? ¿Se volverá a poner entonces Lionel Messi a 4 a falta de lo que venga de los próximos compromisos de Croacia con 207 apariciones con la camiseta albiceleste y también con 125 goles anotados?
2: todos los récords, excepto solamente el de máximo anotador para su selección en la Copa América. Ya estaremos hablando más a profundidad de lo que va a ser ese adiós contra la selección de Benín, en donde también va a llegar Giovanni Lo Celso, también lo de Rodrigo De Paul, Nicolás Otamendi y el mismo Lionel Messi. Vamos a escuchar palabras por parte de Lionel Scaloni, precisamente esta situación. ¿Qué va a pasar con su futuro? Ya está hablando con el Chiqui Tapia. Aquí las palabras del estratega de la albiceleste.
3: Bueno, la foto de más o menos cada vez que vengo me reúno, pero sí que esta vez dijimos que nos íbamos a juntar, y la parte que después del Mundial no habíamos hablado, y bueno, nos juntamos, charlamos un ratito para ver si podemos ir avanzando y llegar a un acuerdo. La predisposición está de las dos partes, y recién empezamos a hablar, la verdad. Intentaremos volver a hablar en estos días. Ahora tenemos los partidos por delante y bueno, ya será cosa de llegar a un acuerdo. La predisposición está y eso es lo importante. Cuando tengamos que decir, repito, lo comunicaremos. Lo importante es que las ganas están.
2: Hay las palabras por parte de Lionel Scaloni de lo que es ya esta situación. Tomará la decisión, ya estaremos muy al pendiente de qué o cuál será, ¿no? Ya conforme pasen los días, primero vendrá este partido contra Bolivia en el Mario Alberto Kempes, después irá al más monumental para enfrentar a Burkina Faso, y también en el más monumental será el adiós de Lionel Messi ya contra la selección de Benín. Lo de la selección de Argentina en la última Copa del Mundo, Diego, fue espectacular. Fue también en ese grupo, ¿no? Ya pasando por encima de Argelia, lo que fue también la selección de Austria, Jordania, y lo que nos acostumbró a lo que iba a ser ya esos regresos épicos, ¿no? Contra Cabo Verde, lo que fue contra Suiza, contra la selección de Egipto, lo que fue contra la selección de Inglaterra, se había acostumbrado, o ese ADN también que tenía para levantar otra vez la estrella, ¿no? Buscar un bicampeonato, buscar también la cuarta estrella, que pues chocaron contra España, pero una gran Copa del Mundo. Lo de Lionel Messi llegando a 21 goles en total en competencias de Mundial.
4: Sí, que solamente lo terminó superando Kylian Mbappé gracias a un buen regreso en el partido por el tercer lugar. La realidad es que no quiero ser negativo, pero desafortunadamente de los últimos 10 partidos que ha tenido la selección de Argentina, solamente 2 son contra rivales que están rankeados dentro de la FIFA, del puesto 20 hacia adelante. Del resto, es decir, Inglaterra, la selección de España, el resto están por debajo del puesto 20. Yo no considero un rival de tanto peso a una escuadra que no esté rankeada dentro de los primeros 20 lugares cuando se enfrenta Argentina. El caso de Austria puede ser un equipo rocoso, pero que al final de cuentas lo terminó ganando con autoridad la selección de Argentina en la fase de grupos de la Copa del Mundo. Y también lo de Suiza, que incomodó muchísimo, que lo llevó al extremo, más allá de la expulsión de Brian Embolo y que lo llevó a un punto extra, pero entiendo que al final pues, era uno de los 20 primeros.
2: Vamos a hacer corte comercial, es la previa desde el estadio Mario Alberto Kempes en Córdoba, Argentina. La selección de Lionel Scaloni, la subcampeona del mundo, juega a través de TUDN Radio en Euforia, Abituning, para que no se lo pierda contra Bolivia. Corte y ya regresamos, no se muevan.

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7: De regreso a la señal de TUDN Radio en Euforia y también Tuning. Es la previa del partido después de la Copa del Mundo de la selección de Argentina en Córdoba, en el estadio Mario Alberto Kempes, casa para más de 57,000 aficionados. Regresa la selección subcampeona del mundo, la tres veces ganadora del máximo título a nivel de selecciones, hoy enfrentando a su similar de Bolivia. Soy Tate Gómez Luna en los comentarios, también junto con Cardías en la producción de operación y Diego Peña lo que va a ser la narración de los próximos 90 minutos. Toda esta polémica, Diego, también de si se va a quedar o no Lionel Scaloni, ya lo escuchamos en el bloque anterior, y lo que será la decisión también de quién se va a atrever a tomar esa camiseta número 10. ¿No? Tanto vuelo ha sido lo de la camiseta 10 con Gilberto Mora en la selección mexicana, acá lo de Diego Armando Maradona, lo que significó, lo que significa para el fútbol argentino y también lo que es Lionel Messi. También de lo que ha hecho con esta camiseta de la selección. Pero ¿quién será el próximo de esta selección? Es la gran pregunta.
8: La realidad es que creo que no va a haber dolor que subsane algún futbolista dentro de la selección albiceleste a día de hoy. Habrá que tenerlo bien claro, Chiqui Tapia lo tiene que tener bien claro, y la desaparición del número a mí no me parecería por un tiempo descabellado. Es la realidad. Creo que con el tiempo veremos, no recuerdo si del 94 en adelante alguien utilizó el 10 en la selección de Argentina, habría que revisarlo, pero lo que sí creo es que además el pueblo argentino lo rechazaría y trataría de, creo que dividiría a la afición del albiceleste entre quién no tiene la capacidad o decir si tiene la capacidad o no para portar el 10 y quien lo defienda y quien en su sano juicio diga que le están tirando la losa más pesada en la carrera de un futbolista, porque, a ver,
9: podrá ser un jugador de un club interesante, como el caso de Julián Álvarez, podrás haber tenido por tu paso finales de Champions League, como lo es Lautaro Martínez, pero que te tiren el número de Lionel Messi a la espalda, creo que es el reto más grande que tendrías en tu carrera.
10: Sería un golpe también, la afición, lo que significaría también el ojo de la crítica, ¿no? De responde, sí. Responde con el número 10, y eso también se refirió Lionel Scaloni previo a lo que va a ser este compromiso, la decisión de quién va a portar la camiseta 10 una vez que se vaya después del juego contra Benín. Lionel Messi quedará todavía en el aire, las palabras de Lionel Scaloni.
11: No, estos partidos no tenemos obligación, me parece, por lo que sabemos, así que hasta que sea el partido de Leo no se la daremos a nadie y después ya veremos a partir de ese partido a quién se la daremos. Por suerte creo que también por eliminatoria no queda fija, pero bueno, la idea es que se la quede uno con todo lo lindo que es llevarla. Por ahora no hemos decidido. Es indudable que al no estar él, bueno, cualquier equipo del mundo que tenga un jugador como él pasa a ser indispensable y en nuestro caso es así, pero por suerte los partidos que él no ha estado, el equipo ha respondido. Por suerte hay chicos jóvenes que pueden darnos y aportar y le buscaremos la vuelta también a jugar de otra manera, ¿por qué no? Para eso están estos partidos, para probar. Se puede jugar con de otra manera, con dos delanteros, con tres delanteros, con tres centrales, con diferentes cosas que después te pueden valer para el futuro, y eso es lo que intentaremos, sin olvidarnos que nuestro fútbol pasa a través de la pelota, a través de juntar gente que juegue bien. Eso creo que no va a cambiar. Al menos mientras nosotros estemos acá, y es nuestra seña de identidad, y a partir de ahí ya veré qué hacemos.
10: Palabras entonces de Lionel Scaloni, no se va a meter en ningún problema en estos momentos, lo dejará todavía para que sea el adiós como se piensa en el Estadio Monumental el próximo martes contra la selección de Benín. Por lo menos un partido más, Diego, le falta a Lionel Messi con ese 10 en la espalda. Evidentemente no hay ninguno con ese número en este 11, ni siquiera tampoco en la banca, ya esperando lo que va a ser el futbolista del Inter de Miami cuando concentre, ¿no? Ya de cara a lo que va a ser el duelo de la siguiente semana.
9: Sí, hay que tratar de mantener al grupo lo mejor protegido posible, porque viene de un golpe durísimo, que es perder la posibilidad de un bicampeonato del mundo, que generó mucha ilusión, sobre todo por las remontadas que tenía el cuadro albiceleste, y después te atestan quitarte al mejor futbolista de tu historia, de un sopetón en menos de 2 meses. Es realmente un golpe muy, muy duro para una selección de tanta prosapia como lo es la Argentina, hay que ser realistas, y sobre todo porque es un golpe que creo que ya veía venir el aficionado argentino, o sea, que se imaginaba que el retiro de Messi iba a ser pronto, porque el de Maradona fue abrupto en su totalidad, o sea, cuando se va con aquel tema del dopaje y demás, o sea, no se lo esperaba y no lo veía venir, y quizá tenía la esperanza de que volviera en algún momento más, pero lo de Lionel Messi era algo que veía venir, que se le junta con lo de la final del mundo perdida, que tenía toda la ilusión de poder conseguir el bicampeonato del mundo, además lo de su padre. Entonces termina por ser una situación de mucha losa para el aficionado argentino y para el futbolista de la selección argentina, a quienes después de regalarnos a los aficionados del fútbol un ciclo tan dorado, es difícil exigirles más.
10: Sí, de lo que había sido también esas finales perdidas, ¿no? Porque las tuvo de forma consecutiva, ya terminando con esta final reciente de la de España, pero antes era tres Copas Américas perdidas, la final del Mundial del 2014, en aquel momento cuando renuncia también Lionel Messi, perdiendo esa Copa América, ¿no? Del 2016, y lo que fue ya el resurgimiento a partir del 2021, ¿no? La Copa América, la finalísima, la Copa del Mundo, otra vez la Copa América, la miel. Se tardó en llegar para Lionel Messi la selección, pero a final de cuentas se llegó, y con hombres como el que tiene hoy este estadio icónico, ¿no, Diego? El casa del Mundial también del 78, lo de Mario Alberto Kempes en ese título de aquel Mundial, lo de Diego Armando Maradona en el 86, lo que está haciendo, lo que hizo ya Lionel Messi, yo creo que no es poca cosa. Yo imaginaba por lo menos que iba a poder extender su carrera a la Copa América, lo del 2030, pensando que Uruguay, Paraguay y Argentina, por lo menos hasta lo que se sabe, tendrán un partido en su territorio para esos 100 años del Mundial. Ahí era el escenario, para mí, espectacular para decirle adiós a tu última gran estrella, ¿no? Como es Lionel Messi, pero se ha decidido, se ha tomado esta decisión que sea ya el próximo 6 de octubre contra la selección de Benín, el adiós de Diego, como que todo eso que se le juntó a Lionel, perder la Copa del Mundo,
12: claro,
10: perder a su padre, como que adelantó esos planes que pudo haber tenido a futuro.
12: Sí, totalmente de acuerdo, y es comprensible la realidad para un futbolista ya de 39 años, sí, que nos regaló un mundial espectacular.
10: Sigue haciendo goles con el Inter, ¿eh?
12: Sí, totalmente, el de tiro libre que hizo hace 2 días, pero era muy difícil que le pidiera.

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continuación, las estrofas del himno nacional argentino, entonado por Javier La Pepa Brizuela.

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4: Estamos de regreso en la señal de TUDN Radio en Euforia y también TuneIn. Todo listo desde la cancha del Mario Alberto Kempes en Córdoba, Argentina. La selección albiceleste estará recibiendo a la selección de Bolivia y vamos a repasar el 11 de Lionel Scaloni. En la portería va el Dibu Martínez, también está Lisandro Martínez, el capitán, el Cuti Romero, Agustín Giai, Román Vega, está Alexis McAllister, Ezequiel Palacios, está Nico Paz, Gianluca Prestiani, Julián Álvarez y Lautaro Martínez compartiendo el eje del ataque. 5 modificaciones respecto al 11 Nueva York cuando cayeron en tiempo extra con gol de Ferran Torres. Soy Tata Gómez Luna, en los comentarios con Oscar Díaz en la producción de operaciones y en la narración de los próximos 90 minutos, Diego Peña. Diego, ¿qué te parece el 11 de Lionel Scaloni?
5: Un 11 que de seguro estaremos viendo con el tiempo bastante, sobre todo por la calidad de los futbolistas que tiene. Falta de Enzo Fernández, está claro, porque también es uno de los mejores intérpretes que tiene el cuadro albiceleste. En el futuro veremos si puede darse un regreso de Nicolás Tagliafico, otro el que puso sobre la mesa la posibilidad de su retiro de la selección albiceleste, pero es una renovación, claro, está por parte del conjunto de Lionel Scaloni por lo pronto.
4: Y también viene de jugar un partido amistoso la selección de Bolivia, que fue un duro golpe, ya lo hablaremos, del repechaje jugado en Monterrey cayendo contra la selección de Irak, y que hoy Oscar Villegas manda en la portería al capitán Guillermo Vizcarra, está también Héctor Cuellar, Diego Arroyo, está Efraín Morales, Jesús Maraude, está Robson Tomé de Araujo, Roberto Fernández, Yomar Rocha, Ramiro Vaca, está también Marcelo Torres y la gran figura con el número 7 Miguel Terceros, el futbolista de Santos de Brasil. 0-2 cayó con doblete de Miguel Almirón en Estados Unidos el pasado fin de semana, Diego, y Bolivia nunca le ha ganado a Argentina en territorio de los albicelistas.
5: No, la realidad es que el récord es bastante malo para la selección de Bolivia en suelo argentino. Son, si no me falla la memoria, por ahí de 14 partidos los que se han disputado, un total de 11 los que ha perdido. Son cifras bastante, bastante malas. Y recordar también que tiene 270 minutos el cuadro de Bolivia, el conjunto visitante el día de hoy, sin poder anotar un gol.
4: Tendrá John Espina, el árbitro.